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Ese amor que te tiene loco, loco. Tú sabes, AC & Cody, la evolución de la música urbana.

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¡Hola! ¡Hola, hola, hola! ¡Hola, hola! ¡Buenas, buenas, buenas! Muy, pero muy buenos días, señoras y señores. Estamos listos por acá para comenzar con este único, con este espectacular, con este gran matinal llamado El Show de la Mañana. En este día tan esperado, en este día tan... tan lindo, ¿ah? Pucha, que es lindo el viernes. Por fin es viernes y tu body lo sabe. Así que desde ahora comenzamos con este programa con todas las ganas de acompañarte en la parte más difícil del día, que es levantarse. Y así como tú, que te estás levantando ahora, hay gente que también se está levantando recién. Y a diferencia de nosotros, hay gente que se levantó a la 1, 2 o 3 de la madrugada para trabajar más temprano. O a diferencia de nosotros, hay gente que trabajó toda la noche o que siguen trabajando ahí en el turno de noche. Vamos que se puede, ¿ah? A punto de terminar. Y a diferencia de nosotros, quizás hay gente que desde el día de hoy comienzan a carretear y no paran en 3 días más. También es una opción. No sé, yo en lo personal me cuidaría para

0: la próxima semana. Me cuidaría un poquito, guardaría un poco de energía ahí, sangrecita limpiecita. Claro. Muy bien, desde ahora entonces comenzamos con este bloque y saludamos a todo el sur de Chile, pasando por Los Ángeles, Temuco, Valdivia, Osorno, Puerto Montt, Ancud y Castro. Y no se olviden, ¿ah?
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0: Exactamente. Ahí estamos ya con el WhatsApp activo. El día de ayer un auditor me dijo: ¡Uy, es que no pasan nunca los audios de Valdivia! Y efectivamente, no tengo por acá el WhatsApp de Valdivia, por ejemplo, el WhatsApp de Osorno. Así que todos los WhatsApp de distintas ciudades tienen que ser al número de Temuco, no se olviden.
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0: Tiki-taka, todo ok, todo listo. Vamos a comenzar con música y a la vuelta voy a estar con los primeros saluditos. Comentarios. Sonríe porque ya es viernes.

0: que tiemble, que tiemble. Ya son las 6:10, 6 de la mañana con 10 minutos para comenzar el día de hoy con Alex Sensation y la música de Nicky Jam, La Diabla. Sí, sí. Vamos a revisar de inmediato lo que pasa con el tiempo y también con la calidad del aire. Y nos vamos corriendo con la gente con algunos reportes que tengo por acá en el WhatsApp. ¿Les parece? Tenemos hoy buena calidad del aire en Temuco, Padre Las Casas, Valdivia, Puerto Montt y Puerto Varas. Tenemos la condición regular en calidad del aire en Los Ángeles y también Osorno. Respecto al tiempo, ojito, ojito, para el día de hoy en Los Ángeles, una máxima de 13 grados, cielo cubierto, variando a nubosidad parcial. Llegamos a Temuco, Padre Las Casas, Labranza, máxima de 14 grados, nublado, variando a nubosidad parcial. Claro, ya ahora en la madrugada, mañana, últimas gotitas y luego variando a nubosidad parcial. Valdivia, máxima de 14 grados, nubosidad parcial variando a despejado. Osorno, máxima de 13 grados, nubosidad parcial variando a despejado. Puerto Montt y Puerto Varas, máxima de 13 grados. Algo de niebla, nublado, variando a despejado. Y cerramos con la hermosa, con la linda isla de Chiloé, Ancud y Castro, máxima de 12 grados para hoy con cielo despejado. Ahí estamos. El día de hoy, revisando por acá el santoral, estamos saludando a todos los Orlando y también a todos los Rolando. Rolando, Orlando, feliz santo, chiquillos. Que lo pasen bonito. Y estamos con la gente, estamos con ustedes siempre.
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0: Por ejemplo, si tú siempre escuchas la radio pero nunca te reportas, me encantaría que un día de estos escribas por acá o me dejes un audio y me digas, oye Julián, sabes que yo todos los días escucho la radio y soy de tal sector, para poder saludarte como corresponde. Y también, no te olvides, si te preguntan qué radio escuchas... .7. Esa es la respuesta, escucho .7 desde las 5, 6 de la mañana en adelante, todo el día, todos los programas. Vamos con la gente. Buenos días, buenos días.
3: Juliancito, buenos días. ¿Cómo está usted? Un feliz día a todos. Yo hoy camino a la chamba hacia Cefam de Labranza tempranito a Topo de Pasto. Junto al caballero acá, el joven que me acompaña. Somos un 7.
0: Lo reconocimos en la risa ya. Un abracito para ti, Claudita Arzola. Espero que sea un bonito día, que pase volando el día para que puedas estar en tu casita ya comenzando el finde. Vas con el viejito Pascuero. El amigo Alexis de Los Ángeles dice, buenos días, amiguito Julián. Ya es viernes y vamos con todo el power en este día para descansar también el fin de semana. Por acá lloviendo algo de anoche. Saludos de parte de Alexis de Los Ángeles. Saludos, amigo.
4: Buena, buena, buena, Julián. Acá el Chino Villar de Nueva Imperial.
0: ¡Grande, Chinito!
4: Un saludo a todos los puntos 7. Hoy es viernes y tu cuerpo lo sabe. ¡Uh-huh! Sí. Imperial Alto saliendo. Bendiciones, bendiciones.
0: Gracias, amigo. Saludos, Chinito. Bonito fin de semana. Vamos con todo.
5: Hola, Juancito. Buenos días, Robert reportándose. Voy aquí a ver a los poetas. Fui a ver a Cajón ahora en la mañana y ahora voy de vuelta para Carahue.
0: Ah,
5: express, una vuelta rápida. Para más ratito voy a hacer empanaditas, así que aquí vamos. Yo soy un 7 y estoy a la guay de viejo.
0: Grande amiguito, grande Robert, tempranito le tocó levantarse. Cáchate, el hombre ya viene de vuelta con destino a Carahue. Póngale con todo nomás, Robert. Yo venía desde Labranza, Temuco hace algún rato y es increíble que cada día encuentro que aparecen más baches en la ruta. No, hay que venirse con cuidadito. A la altura del terminal de la 4, por ejemplo, hay uno medio complicado. Sí. Patito Saavedra, buenos días.
6: Sí, te voy, buenos días. Muy helado, Juliancito Valle. Los semáforos aquí de Mon con General Maquena están pegados. Estaba aquí y casi hubo un choque.
0: Ahí.
6: Mon con General Maquena están pegados los semáforos.
0: Ok, Temuco, Mon con General Maquena. Mont con General Maquena.
7: Hola, Juliancito.
0: Hola.
7: Yo me reporto, nunca me había reportado. Soy de Los Ángeles.
0: Buen amigo.
7: Y te escucho todos los días a las 6 de la mañana porque entro a las 6:30 a mi trabajo. me levanto a las 5 de la mañana para entrar a las 6:30 a laborar.
0: Tempranito.
7: Así que un saludo muy grande desde Los Ángeles, el Bío Bío.
0: Buen amigo. ¡Bravo! Buenísimo. El hombre se llama Pedro Oliva. Pedrito entra todos los días a la pega muy temprano, pero alcanza un ratito a escuchar la radio, así que compita. Una bienvenida a la radio, un saludo, buen fin de semana y la próxima semana con todo nomás, pues, ¿ya?

0: a celebrar. Abrazos para Pedrito Oliva. ¿Viste? Ya, quiero más gente que no se reporta nunca, para que dejen por ahí su WhatsApp. ¿Aló?
1: Buenos días, Juliancito, saliendo de la República Independiente de Cholchol, Temuco, Metrenco. Vamos por un día viernes.
0: Vamos.
1: Y mi cuerpo lo sabe.
0: Ay.
1: Y también sabe que mañana hay que trabajar también. Así que saludo a todos los puntos 7. Bendiciones. Somos un 7 y tú.
0: Grande amigo, saludos. Estamos en la misma. Mañana me toca acá en la radio y en la tardecita un pitutito. Oh, una pega nomás. Mira. Hacerse la idea. Vamos, vamos, vamos. ¿Qué más tengo? ¿La Carlita? No, la Carlita, de verdad. Dice, buenos días, amigo Julián, ¿cómo estás? ¿Dormiste bien por acá? Ya despierta, hace media hora mi bebé despertó transpirado, tuve que cambiarlo de ropa y ya estamos sintonizando la radio. Eso para que nunca más digas que solo tienes una auditora fiel al otro lado de la cordillera. Qué tóxica la Carlita. Ah, dice, valora a tus auditoras locales. Ya, pero con la diferencia que la otra auditora manda audio, pum. ¿Sí? ¿Viste? ¿Viste? Nuestro amigo Rudy. ¿Qué? ¡Oh! ¿Qué pasó, Rudy? No, nos manda una foto por acá. Ya, unos remedios, que eso no sé lo que es. Y al ladito, dos té de manzanilla. ¿Qué pasó, amigo? ¡Ay! Aquí me manda la foto. Mira, si me está enviando toda la evidencia. Aquí me manda una foto de unos huesitos. Dice, todo esto por anoche a las 2 de la mañana. Se comió. Ah, te comí. Pero ¿cómo te comí un costillar, amigo, a las 2 de la mañana? ¿Cómo te ocurre? ¿Cómo te fuiste a distraer tanto, hijo por Dios? Un costillar a las 2 de la mañana. Ya, sana, sana, colita de rana.
2: buenos días, chavo, buenos días, chavo. Hoy es viernes. Dale para abajo, dale para abajo.
0: Dale para abajo, dale para arriba. Exactamente, amiguito Daniel Contreras. Hoy es viernes.
3: Todo nos va a tocar chamba, Julencito. A mí mañana me salen dos matas de animales con máquinas despostadas. Así que mañana vamos a la matanza de los clientes. Así que mañana chamba tempranito.
0: Chamba, igual. Chamba, ¿viste? Hay harta gente que trabaja mañana. Hay que puro trabajar nomás, chiquillo.
4: Hola, Juliancito, ¿cómo estás?
0: Hola.
4: Yo por acá reportándome. La verdad, nunca mando audio, casi nunca mando audio, pero siempre, siempre te escucho. Siempre me voy contigo al gimnasio escuchándote. Así que aquí estamos calentando el autito porque hace mucho frío. Y nada, pues un besito, saludos, que estén todos muy bien, que tengan un lindo viernes.
0: Oye, eso es verdad, la amiga Valentina, bueno, siempre está escuchando la radio, pero poco audio envía, porque uno entiende que están trabajando, que están ocupadas siempre. Así que te mando un abracito. Bonito fin de semana, amiga. ¿Uno más? Ya. Dice Antonio, buen día, Julián, desde Puerto Montt, ya en ruta. Quedan dos días para el cumple de mi nieta Isidora. Así que espero que lo pase muy bien. Felicitarla por su gran desfile y baile del colegio. Nos veremos el domingo y así comenzaremos las celebraciones. Yo soy un 7. Grande Antonio, que por acá se autodenomina en el WhatsApp. Dice Antonio la máquina. Ahí. Ella la máquina. Él el maquinón. Ya, salud, amigo. Y nada que decir, pues muy lindo todo lo que he visto en las redes sociales, las fotos y videos de los niños bailando, de las niñas, las presentaciones. Hermoso, hermoso. Vamos a la música. ¡Noche de brujas!
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Ah, ya. Lo que pasa es que vi algo que me causó mucha risa. Me apareció un video en redes sociales subido hace 12 horas de...

0: Maluma. Maluma ahí etiquetando a Shakira y bailando en la pantalla sin polera, mostrando sus músculos. Y aparece por acá Cari Gutiérrez, me gusta. No, Cari. Yo pensaba que la Cari le ponía me gusta a la foto de Juan Alberto nomás. Cari Gutiérrez, me gusta. Cállate. Ya, vamos con más saludos. ¿Cómo le va, don Jaime? Buenos días.
1: Amiguito Flaco, te amigo Jaime por acá, línea 18 presente. Acá nos vamos a estar acompañando, sector Alto Pedro de Valdivia. Te cuento que los semáforos de calle Mata con Rodríguez están pegados en rojo para Rodríguez. Y eso sería. Dame un ratito más, te voy a mencionar una situación que me tocó ver ayer en el centro.
0: ¿Ah, sí?
1: Y de ahí te cuento.
0: Ya pues, saludos para don Jaime, reportándose tempranito en la ruta. Estamos sentidos con usted, don Jaime. El día de su cumpleaños lo saludamos en la mañana, lo saludamos en la tarde. No recibimos ni siquiera un gracias de parte suya, amigo. Esperó comerse la torta y ahora nos está hablando. Ya, está bien, está bien. Por acá tenemos a... Oye, qué lindo lo que nos está contando el amigo. Juan Francisco Flores. Algo extenso el texto, pero vale la pena. Dice... Hola Julián, quiero enviar un mensaje a mis hijos que vienen llegando de Arica. Bienvenidos a casa, Mateo y también Luquitas. Qué alegría tan grande tenerlos nuevamente conmigo. Han pasado más de 6 meses desde la última vez que los vi y no saben cuánto los he extrañado. Me hace muy feliz que vengan a pasar su cumpleaños y estas fiestas patrias junto a su papá y junto a su hermano Martín. Espero que disfrutemos mucho estos días, que compartamos, conversemos, nos riamos y sobre todo aprovechemos cada momento juntos. Los estaba esperando con muchas ganas. ¡Bienvenidos mis niños! Los amo mucho, mucho, mucho, dice por acá Juan Francisco Flores. Así que saluda a los regalones para Mateo, para Loquitas, que lo pasen muy bien por acá. Y que sean días hermosos, de harto abrazo, de harto regaloneo. Ahí nos mandan la fotito, ya están juntos, qué bonito. ¡Qué bonito! Entonces hay algunos papitos, algunas mamitas que tenemos ahí a nuestro alcance todos los días nuestros hijos. Y estamos con ellos y los abrazamos, pero ¿cómo no saludar a los papitos que o las mamitas que no ven a sus hijos todos los días? Que pasa una semana, o 2 semanas, o 6 meses. Muy difícil. Y amigo, a disfrutar y regalonear. Buenos días, Robert.
2: Chuchito, pasado el colegio ecuménico, semáforo apagado. Tú pasaste recién por ahí, nadie lo reportaste.
0: Ah, el Comenius. Justamente se me olvidó comentar lo de los semáforos apagados camino a Labranza, de Labranza Temuco, que fueron 2, si no me equivoco, amigo. Pero como venía tan volado yo para acá. Exactamente. ¿Cómo está mi querido Aquiles desde la quinta región? Buenos días.
3: Julián, ¿cómo estamos, Julián? Muy buenos días. ¿A qué hora te levantas tú para llegar a la radio, papá? ¿O no dormir la noche?
0: La verdad es que ya poco duermo, amigo. Pero me levanto, mira, me estoy levantando a las 2 de la mañana a hacer deporte, amigo. Sí, más o menos. Para andar con ánimo. Saludos para el grande, el único, para Alcides. Para, ¿cómo te gusta que te digan Alcides o Aquiles, amigo? Ya, desde la quinta región, el fan número 1 de mi colega Carito de Osorno. Por acá está el Betito, dice, buen día, amiguito Julián, presente por acá, ya en camino a la pega. Buen día para todos los auditores y gracias también por alegrar la mañana. Saludos para ti, Betito, y a mis amigos de Aseo y Ornato. Don Pedro Flores. Ah, mira, el Pedro Flores, tanto tiempo, amigo. Buen día, amigazo, por acá en Los Ángeles, tempranito dando vueltas. Saludos para todos los conductores de ProTrans, que andamos todos en la misma a esta hora. Claro, trabajando, sí. Ah, y dice, hoy tenemos fútbol con los colegas, así que tocará darles clase. Déjame reír un rato. Saludos a Pedrito Flores. Gran amigo, buen chato ahí en Los Ángeles. Qué bueno que todavía siga jugando la pelota, amigo. ¿Cómo olvidar cuando... ¿Te acuerdas cuando yo estaba en la punto 7 de Los Ángeles y nos juntamos con los auditores a jugar? Y el que armaba el equipo te dejaba en la banca todo el rato. Ya, amiguito. Que sea un bonito partido hoy, ¿eh? Pedrito Flores. Ya. Viendo por acá un poquito...

0: la prensa, aparecen varias cosas. A ver, algunos titulares, por ejemplo. Partido Comunista arremete contra el presidente José Antonio Kast por no hacer actos el día de hoy, 11 de septiembre. Le toca ser presidente de Chile, no un activista de derecha. El presidente de la tienda, Lautaro Carmona, le pidió al mandatario que tenga una estatura de Estado por sobre la posición política partidista. Recordemos que las declaraciones desde La Moneda han sido que hoy, 11 de septiembre, donde se cumplen 53 años del golpe de Estado en Chile, dicen desde La Moneda que es un día común y corriente. De hecho, el presidente tiene actividades en la región de Los Ríos y parte del sur, y que seguirán trabajando por el país. Bueno, veremos qué pasa el día de hoy con este 11 de septiembre. Atención, fue extraditado a Chile el acusado por el crimen del rey de Meix, que se fugó tras polémica liberación. Alberto Mejía Hernández había quedado libre en el 2025 por un error y abandonó el país. Uy, ¿de veras se acuerdan de ese caso, no? ¡Oh, de veras! De esa liberación judicial. Ya, pero repito, fue extraditado a Chile para poder enfrentar a la justicia. La selección chilena de fútbol dio a conocer los nominados para jugar los partidos amistosos que va a disputar ante Canadá, Estados Unidos y México durante la próxima ventana internacional de septiembre y octubre. Exactamente. A ver, algunos nombres por acá. Vigurox en el arco, Brian Cortés, Cristian Bravo. Vamos con todos los nombres nomás. Francisco Salinas, Felipe Faúndez, Jonathan Villagra, Benjamín Kusevich, Paulo Díaz, Iván Román, Marcelo Morales, Diego Ulloa, Gabriel Suazo, César Pérez, Víctor Méndez, Rodrigo Echeverría, Matías Sepúlveda, Felipe Loyola, Vicente Pizarro, Marcelino Núñez, Leandro Hernández. Delantera, Maximiliano Gutiérrez, Darío Osorio, Gonzalo Tapia, Ben Brereton, Lucas Cepeda, y este chiquillo siempre me ha costado pronunciarlo, el Nils Reichmuth. Sí. Bueno, también en esta nómina. Así que esperemos que le vaya muy bien a nuestra selección. El primer duelo será contra Canadá el 26 de septiembre a las 20 horas en Toronto. Y luego toca enfrentar a Estados Unidos el día 29 de septiembre a las 21 horas. En un proceso que, claro, pues el tema del recambio. Ya, ojalá que nos vaya bien. Ojalá. Algunas cositas que aparecen en la prensa. Buenos días.
1: Hola, hola, Julicito, ¿cómo estáis? Oye, mándale un saludo a la Leila, a la Fran, a mi mamita, que está ahí en Pirusquén, a mi hermano igual, saludos para ellos. Yo rumbo a Tolten, que hay 2 grados para este lado, así que hace un frío.
0: Saludos, amigo. Váyase con cuidado, vaya nomás. ¡Aló!
2: Buenos días, Julián. ¿Sabes que quiero mandar un saludo al caballero de los buses Araucanía de Imperial por su honradez? Porque ayer a mi nieto se le quedó una bolsa con sus materiales en su bus.
0: ¿Ya?
2: Hasta que lo encontramos al caballero y nos tenía guardada la bolsa. Así que se la agradece al caballero del bus Araucanía de Imperial, de color naranjo. Lo único que me acuerdo es que es color naranjo. Gracias.
0: Ya, Ingrisita. Claro, porque muchas veces acá los auditores comentan lo malo que oye que este conductor. ¿Por qué no comentan lo bueno también, cierto? ¡Buenísimo! Te mando un abracito. La Ivetita dice, buen día, amigo. Acá desde las 4 a.m. despiertas. ¡Tan temprano! Saludos, Ivetita. Que sea un buen viernes, buen fin de semana.
3: Oye, Julián, los auditores tratan de no molestarte con la Connie, pero tú no cooperas.
0: ¡Ya, aló!
4: Hola, Julián, buenos días. Yo aquí ya lista, no, todavía no, pero para irme a trabajar, lloviendo, desde anoche igual, como dice el Alexi. Así que aquí estamos por un día viernes que ya se termina. Y yo te escucho siempre, pero a veces mando los audios a la punto 7 de Los Ángeles.
0: Ah, con razón.
4: No siempre te escucho, pero bueno, trato de escucharte lo más que puedo. Que tengas un lindo viernes y un lindo fin de semana.
0: Gracias, Patita. Saludos para ti, Patita. Suele pasar, amigo. Suele pasar. Ya, voy a arreglar por acá un problemita que hay en la señal. Y regreso, sí, parece que tuvimos problemas con el internet por acá. La megapuesta, llanto y dolor.

0: levántese. Vamos, levántese. Resulta que estábamos tratando por acá de resolver un problema, pero me la ganó. Definitivamente me la ganó porque se nos fue en este momento la señal para todas las otras .7. Somos solamente Temuco y, bueno, parte de la online. Pu. Así que... No, o sea, es que me la ganó.
1: Buenos días, se la perdió la señal.
0: Acabo de comunicarme con el Capitán América para ver si puede solucionar este tema ahí con Tony Stark. Estamos en eso.
2: Juliancito, haga saumerio, se fue la señal acá en Valdivia.
0: Sí.
2: Atento.
0: Estamos en eso, amigo, estamos tratando ahí de que vuelva la señal.
3: Vamos, levántese, 1, 2, 3, Católica, buenos días, Julián Ignacio.
0: Hola, buenos días. Saludos. Ah, me dicen que Nosor no se escucha. Ah, mira, ya. Nosor no volvió. Espectacular. Vamos funcionando de a poco. Nuestra querida coleguita Marioli. Saludos para Marioli, que pocos días lleva en la .7 de Osorno y ya se ha ganado el corazón de la gente y ya tiene algunos corazones rotos. ¡Ojo! ¡La estáis rompiendo, Marioli! Saludos, coleguita, que comienza a las 7 de la mañana.
4: Osorno con señal.
0: Estamos bien. Le acabo de traspasar el cacho a tío Nelson para que se haga cargo ahí de la señal. Hola, buenos días.
5: Juliancito, ¿cómo estás? Vamos de camino ya con Trinidad y Franquito a Padre Las Casas desde La Branza. Y te mandaba el audio para informarte que en La Branza hay muchas calles cerca de la escuela, del consultorio, sin luz. Y en la ruta, el semáforo que está antes de llegar al cementerio también, sin luz, ¿ya? Menos mal nosotros salimos temprano,
0: sí.
5: Porque me imagino que va a haber harta congestión más ratito, ¿ya? Eso, muchos cariños y yo soy un 7.
0: Ya, amiguita, muchas gracias por avisar, tremendo reporte para que le pongan ojo, precaución en la ruta. Ojito. Muchas gracias, amiguita Bárbara Sepúlveda, y espero que tengas un bonito fin de... ¡Abracito! Lucía dice, buen día, Julián, desde el colegio, escuchando la radio, como siempre. Es una historia que nos cuenta, pues, aquí, ya. Dice, buenos días, Julián, desde el colegio, escuchando la misma radio, y ahora ya estoy en la universidad. Oh, ¡cómo pasa el tiempo! Un saludo para mi papá. Feliz cumpleaños, papito lindo. Audito Santibáñez, así se llama el papito de nuestra amiga. Audito Santibáñez, que sea un bonito cumpleaños, una linda celebración en familia.

0: de parte de nuestra amiga Lucía. Oye, me dejaste para dentro con eso de que ya hace poquito escuchaba ahí en el colegio y ahora ya en la universidad. Oh, pasan los años. Sí. Ya, saluda al papito.
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0: ¿Con eso me quieres decir que estoy viejo? Gracias, gracias, amiga. Gracias. Ya, más saludos por acá. Muy buenos días. Hola.
2: Hola, mi churrito con más manjar. Cosita linda, preciosa. Doy de mi corazón, de mi alma y todo mi cuerpo virginal para ti. ¿Cómo estás, mi amor? Mi lindo, precioso. Nosotros feliz. Primero, porque hoy es viernes. Y tu cuerpo lo sabe. Segundo, Argentina.
3: Y uno, tres católicas, po, weón.
2: Oye, Juliancito, te cuento que ayer, ¿viste que la Consuelo está en la Academia Femenina de Deportes Temuco?
0: Ah, sí, po, sí me acuerdo.
2: Jugaron ayer un amistoso contra Temuco Soccer, la sub-11, ¿ah? ¿Eh? Y la Consuelito hizo dos goles, se destapó y dos golazos, tremendo golazo, así que estamos súper, súper feliz por la hija. Ya, Juliancito, yo soy un 7, ¿y tú?
0: Buena, amigo. Oye, puro orgullo, pura alegría, pura buena noticia, Juanito. Qué bueno, amigo. Buen fin de...
4: Así que buenos días. Julián, buenos días. Por primera vez te escucho desde temprano y desde... Primera vez, po. Tempranito, po.
0: Tempranito.
4: Después no me saludáis, po. Muchas bendiciones y feliz inicio del viernes. Juliancito, muchos saludos a todos.
0: Gracias, amigo.
4: Soy un 7.
0: El amigo Pedroso, el chamo Pedroso. Buen día, amiguito. Que lo pase espectacular hoy. Tenemos por acá a nuestro amigo, el licenciado don Jorge Alfonso Pérez, que el día de ayer lo estamos saludando por su cumpleaños. ¿Se acuerdan? En la tarde le cantamos ahí el cumple por los 48 añitos. Lleva 10 años viviendo acá en Chile. ¿Cómo está, amigo?
5: Hola, Juliancito. Buenos días. Bueno, quería agradecerte por las felicitaciones del cumpleaños de ayer. La pasé muy bien junto a mi señora. La pasamos bien. Bueno, ella escuchó mi llamada en la radio.
0: Ah, escuchó.
5: Ella también es una fiel oyente, así que... La pasé muy bien, gracias por la felicitación, amigo. Buen día.
0: Qué bueno. Yo soy un 7. Qué bueno, amigo. Te felicito nuevamente por tu cumpleaños. 48 años, súper joven todavía. Y a seguir celebrando este fin de. ¡Abrazo!
6: Julián, buenos días. Ahora sí, mira, voy pasando por acá. Antes fue el accidente de la noche, antes fallecieron las personas. Lo que nos llama a reflexionar y ver el tema de la conducción. Conducir con cuidado, el tema de la velocidad, sobre todo en esta fiesta, porque mucha que es triste pasar una fiesta con familiares fallecidos, Julio. Lamentable lo de anoche, pero a cuidarse, amigos, a
0: exacto,
6: cuidarse.
0: Exacto, a cuidarse, manejar con responsabilidad, precaución siempre. La idea no es lamentar nada, tener bonitas fiestas sin lamentar algún accidente y menos una muerte, pues menos. Ya, amigo. ¡Aló!
7: Hola, buenos días, Julián.
0: Buenos días.
7: Un abrazote, pero muy, muy grande para ti. Que tengas un excelente día. Nosotros acá con Patita en el autito ya, calentándolo un poquito. Anoche llovió harto, pero ahora helando. Tenía el auto con harto hielo. Estoy tratando de congelar el parabrisas porque bajé sin agüita, ninguna botella con agua para echarle. No pensé que estaba... cayéndola.
0: Ah, sí, pues lo que pasa es que el amigo Eric, él deja el vehículo en la intemperie, entonces todos los días se encuentra con distintas situaciones, que el hielo, que la lluvia, claro. Amiguito, un buen fin de semana para ti, ¿eh? Y para tu amor Ciro.
8: Buenos días, Julián. Aquí reportándose joven termo, avisando que salió tempranito a la chamba, camino a Puerto Montt a entregar una carga de termos y ventanas. Saludos a la familia y la bendición de Diosito. Y pido tu bendición para que me vaya bien esta ruta.
0: Gracias, amigo. Le va a ir espectacular. ¿Sabe por qué? Porque usted es un crack. Porque usted es un grande. ¿Veo, no, amigo? Ya, me dicen que estaríamos al aire con todas las señales nuevamente. Así que llegó. Llegó la señal a Valdivia. Llegó la señal a Osorno. ¿Sí? ¿Llegó a Valdivia, no? ¿Estamos?
9: Buenos días, Julián. Acaba de llegar la transmisión a Valdivia.
0: Ya, estamos en Valdivia entonces. Gracias por avisar, amigo. Víctor por acá también me está comentando que llegó la señal. José Tapia también me dice que llegó la señal. Impecable.

0: Dale, voy a la música, quería comentar algunas cosas, pero ya llevamos mucho bla bla. Oiga. Y necesito música para poder despertar. Si tú querías reggaetón, dale. 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
0: Es viernes. Kennedy.

0: Las 6:54. Reggaetón. ¿Revisamos el fuchibol o no? ¿Alcanzamos? ¿Ya? ¿Vamos?
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0: Perfecto, vamos al fuchibol rapidito, rapidito. Mi gente, lo que pasa es que se va a jugar este fin de semana la fecha número 23 del campeonato o de la Liga de Primera acá en Chile. Esta fecha comienza el día de mañana. Exacto. 12:30, Ñublense con Everton. También mañana a 3 de la tarde, Cobresal con Coquimbo Unido. Mañana a las 20 horas, Palestino con la Católica. 1, 2, 3, Católica. El día domingo saltamos, 3 de la tarde, La Serena con la U de Chile. 5:30 de la tarde, 17:30 el domingo, Colo Colo con Deportes Concepción. 20 horas el domingo, Audax Italiano con O'Higgins. Saltamos al lunes, La Calera con Limache, 20:30. Y el partido de la U de Conce con Huachipato se va para el día 2 de octubre. Si me hablan del ascenso, bueno, ya jugó Temuquito hace algunos días, también Puerto Montt. Ahora, por ejemplo, para ver a Puerto Montt hay que esperar hasta el día domingo. 12:30, Magallanes el local, frente a Puerto Montt la visita. Y Deportes Temuco va a estar jugando el día martes 15 de visita. Unión Española el local, Temuco la visita. Ahí estamos. ¿Qué más podemos destacar en efeméride? A ver, déjame revisar si hay algo que llama la atención, algo que vale la pena comentar. No hay nada que valga la pena. Tan reforme la efeméride hoy día. Ya nomás, vamos a ir a la música. Pausa comercial y ya vienen mis colegas en Cada.7 con programación local. A ver, audios cortito.
2: Hola, Juliencito. Aquí estamos escuchándote con un poco de lluvia acá en Los Ángeles. Besos para ti, que sea un bello día para todos y un lindo fin de semana para ti.
0: Gracias, cariño.
3: Julián, llegó la señal acá a Temuco.
0: Abre, si en Temuco siempre estuvo la señal, por mí. Buenos días, ¿aló?
4: Hola, Juliáncito, buenos días. Por acá, Natalie. Ayer te hablé temprano igual, antes de salir al trabajo. Te pedí unas cumbias y no las escuché.
0: ¡No!
4: Llegué al trabajo, 7:30, y no las subiste, Julián.
0: O sea, las tocamos, pero claro, nos demoramos un poquito. Tocamos un tremendo megamix, amiga, con decirte que hasta el día de hoy seguimos bailando. Ya, pero hagamos algo. Voy, después de la pausa, a buscar ahí algo bien prendido para que lo bailes en el camino. ¿Te parece? ¡Sí! ¡Ya no más! Aunque esto igual es prendido. Pausa comercial, regresamos. Y ya vienen mis colegas en Cada.7 con programación local. A la vuelta sigo para Temuco y Valdivia.

0: todavía te cuesta abrir los ojos, te damos un par de minutos, pero no te duermas. Volvemos enseguida con más música y alegría de La Punto 7.
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3: Buena, buena, Julio. ¿Cómo estamos, Julio? Oye, Julio, el temazo que pusiste, oye, la vaca está vuelta loca, que bailando arriba de la comedera, oye. No pongáis más sorteo, viste que me desordenáis la chiquilla, oye. Aquí anda la Luli, la Naya Fácil, la Guarén, la Gala y la Caricuica andan bailando arriba de la comedera, oye. La bien barra que me tienen esta cabra, oye.
4: Hola, Juanecito, ¿cómo estás? Buen día. Buen día a todos los puntos 7. Desearle todo un bello día, espero que se encuentre todo bien, tú también, Juancito. Aquí vamos rumbo a Angol, Julián, en tu compañía. Vamos a la peguita, vamos a ver qué sucede hoy día. Oye, Juancito, aquí ya una semana ya, una semanita nomás para estar ahí. ¿Ah? Mira, mira, güero. Mira, oh, me está hablando, mira, adelante, ya está juntándose, Julián. Ya, Juancito, lindo día, cuídense todo. Que soy en Chile, tú también.
5: ¡Buena, buena! Hola, Juliancito, ¿cómo estás ahí? Ya es viernes, amigo, ya es viernes. Oye, que sea un buen fin de semana para ti, para tu linda familia, amigo, para todos los 197, que descansen para empezar la próxima semana con todo el fuá, que se nos viene el 16 de septiembre, y por supuesto, tú sabes que se viene el 21, ¿verdad? Ya, amigo, que sea un gran día, nuestra compañía.
6: Gracias, amigo.
5: Cuídate mucho, amigo.
6: ¡Se viene, se viene!
7: Hola, Juliancito, buenos días. Oye, quería avisar que hay auto detenido justo debajo del puente del tren por los poetas de norte a sur, porque parece que se le salió una llanta o algo.

0: por el estilo. Ya, así que tengan cuidado. Ya,
1: ya, peligroso, chao. Peligroso. Ojo ahí, los poetas de Temuco, abajito del puente, precaución. Buenos días.
2: Buenos días, Juliancito. Lindo vienes para todos. Hoy día contento porque me toca con mis babies, mis hijitos. Así que de ahí los vamos a ir a buscar más ratito al mediodía. Un saludo, Juliancito.
1: Bien, amigo, saludos para ti.
3: Hola, Julián. Soy la Juli. Julián, el día de hoy le quiero mandar un saludo a ti y a todos los puntos 7. Soy un 7. ¿Y tú?
1: Gracias.
4: Hola, Juli. Buen día, ¿cómo estás? Aquí ya en sintonía, haciendo fueguito ya, para preparar el desayuno y ir con la Fran al colegio. Devolver el saludo a mi hermano Francis, que estuvo medio enfermito, está medio disfónico con los cambios de temperatura, le tocó resfrío, así que se mejore y que maneje con cuidado. Saludos, Julián. Saludos, Seti.
1: Gracias, Leslie.
5: Hola, Julián. Julián, aquí retornando a PLC. Andamos pegados en la feratita dejando a mi clientita. Aproveché, echar zapallo para las lentejas de hoy.
6: Hola, Juliancito, buenos días. De vuelta en Temuco. Ayer me conecté a punto 7, señal Valdivia, y escuché a la Karen Páez toda la tarde.
1: Buena.
6: Muy buena transmisión. Que tengas buen día, Julián. Espero que estés muy bien.
1: Buen día, amiguito.
7: Hola, hola, ¿qué tal? Buenos días. Por acá, Juan de Valdivia. Ya llegando a la peguita para comenzar este último día de la semana. Así que saludos, amigos, que estén muy bien. Saludos.
1: Gracias, amigo. Ahí estamos con Juanito de Valdivia, 97.9 por allá.
8: Buen día, Julián, Jorge por aquí. Saludos, pisando la punto 7. Te va, buen día.
1: Buen día, amigazo.
9: Hola, hola, Juliancito. Buen día, amigazo. Por aquí reportándome en ruta. Por acá, por sector norte, Villa del Río, Costanera, tránsito normal, todo normal, ningún desperfecto hasta el momento, así que todo normal. Que tenga buen día, amigazo.
1: Gracias, amigo, gracias por el reporte. La Carlita me dice, bueno, después del saludo que me dejó más temprano, amigo, como dato adicional, me levanté con el depósito del bono Apoyo a la Niñez. De 30 mil pesos que ya lo están pagando. Así que, ¡ay! Qué maravilloso despertar, ver tu cuenta, 30 lucas. No es malo. Saludos, Carlita. Buenos días, Julián. Por acá te escribe Carla González. Quiero enviar un saludo para mi hermano, Vicente González, que está de cumpleaños el día de hoy. Claro, él es parte del Ejército de Chile, pero quiero hacerle llegar de alguna manera también algún saludo, porque es nuestro orgullo, nuestro gran hermano para ti. Amigazo, Vicente González. Un aplauso. Feliz cumpleaños a la distancia, dice por acá. Que siga adelante con sus sueños y que cumpla muchos años más. Qué lindo saludo. Dice por acá, buenos días, Julián. Ángelo, por acá, saludos para los colegas de Comercial Hamburgo, con mi colega Rorro, rumbo a Panguipulli, escuchando la mejor radio. Yo soy un 7. Saludos.
10: Buen día, Juliáncito. Yo desde acá de La Granja, aún reportando sintonía, preparando a las pequeñas. Hoy día tienen su convivencia, así que les vaya súper, súper bien para que tengan su semanita de descanso. Bien como ella, una semana de descanso. Y nosotros a trabajar a la feria, a vender los pescaditos y mariscos. Esperar que hoy día sea un día mejor que ayer. Amigo lindo, saludos para ti. Espero que estés bien. Que tengas una bendecida mañana.
1: Gracias, amiga.
10: Y saludo a mi amorcito y a mis pequeñas. Somos un 7.
1: Ahí estamos con la Yasnita. Buen fin de semana, Yasnita.
11: Hola, soy la Trini. Hoy día mi papá se va a operar de los ojos, así que nosotros fuimos al colegio, pero no para que se opere. Y después vamos a ir a buscarlo.
1: Yo soy 7, ya. Que le salga todo bien al papito el día de hoy. Bueno, estamos seguros que le va a salir todo bien ahí de esta intervención en sus ojitos. Y después lo van a ir a buscar en la tarde. Le van a cantar, tienes el ojo girasoles. Recupérate, amigo. La Tita me dice, amiguito, por acá en modo off. Sí, estoy en mute por un par de días, me indicó el médico. Ayer pasé el susto de mi vida. Se me cerraron mis vías respiratorias. Bueno, partió el médico le dio.

0: varias indicaciones. No tenéis que hacer esto, no tenéis que comer esto, no tenéis que hablar, no tenéis que tomar cerveza, no tenéis que comer empanada, no tenéis que bailar cueca, le dijo. Ya, amiguita, recupérate muy pronto, porque yo te quiero la próxima semana, tiquitaca. Ánimo, tita. Abracito, ¿quién es mi amiga la profe Carla?
1: Hola, amiguito, buenos días. Yo aquí a punto de levantar. Espero que todos tengan hoy un lindo día. El fin es viernes, oye. Y no se olviden, ¿eh? Fonda Congregación Olivos de 10 a 1 en Gaspar Marín 220 Santa Rosa. Soy un 7, ¿y tú?
0: No se olviden que el día de hoy, justamente ahí en el colegio de la profe Carla, está la venta de las empanadas, de los choripanes, todas las cosas típicas de las fiestas patrias, para que vayan a comprar. Bueno, ahí está la dirección, también el horario. Vayan, chiquillos, vayan, vayan. En especial sus fans, su club de fans. Es más, si ustedes quieren ser amigos personales de ella, mira, lo único que tienen que hacer es hablarle de Outlander. Nada más. Nada más. ¿Uno más?
2: Hola. Un abrazo grande, colega. Buenos días, colega. Ando con dolor de guatita, colega.
0: Así te callé, colega. Un abrazo tremendo, colega. Para la gente que nos escucha en Valdivia, atención. El día de hoy, máxima de 14 grados en Valdivia, nubosidad parcial variando a despejado, tenemos 6 grados a esta hora en Valdivia. Temuco, Padre Las Casas, Labranza, el día de hoy, máxima de 14 grados, nublado variando a nubosidad parcial. Y estamos con 2 grados a esta hora, al menos acá en el centro de Temuco. ¡Helado! Está como para tomar cafecito. Y también para bailar. Con el grupo La Noche, esto es Dame un Besito. Sigue el ritmo, sigue el sabor. Sigue el ritmo.

0: ¡Aplauso! Muy bien, ya son las 7:24. Arriba, arriba, 7:24. Como cuigua. Arriba, arriba. Arriba, arriba. Y felices porque estamos comenzando el fin de semana contigo, donde esperamos que te puedas relajar, salir a bailar, comerte un asado, ver una serie, leer un libro, dormir mucho, ir de paseo, hacer deporte, etcétera, etcétera. ¿Algunos reportes en la ruta?
1: Julián, sigue pegado en rojo el semáforo de Rodríguez Mata. Tiene rojo Rodríguez.
0: Ojo, Rodríguez Mata, Temuco, Rodríguez Mata, problemas con los semáforos, Rodríguez Mata. Buenos días, Julián. Semáforos pegados en General Maquena con Montt en Temuco y también O'Higgins con Maquena, ¿ya? General Maquena con Montt y O'Higgins con Maquena. Hartos semáforos apagados o pegados el día de hoy en Temuco. En Valdivia, al parecer, los semáforos tiki-taka porque no hay ningún problema. Patito, ¿usted quería decir algo?
2: Juliancito, sigue pegado el semáforo también de Mon con General Maquena. En Mon estamos favorecidos porque está en verde. Los quienes por General Maquena la están sufriendo.
0: Ahí está.
2: Mon con General Maquena pegado al semáforo.
0: Yo que ustedes busco alguna vía alternativa ahí, ¿ya?
3: Oye, Julián. Mi colega aquí viene cantando, dame un besito, y me está mirando medio raro. ¿Qué onda? Me estoy poniendo nervioso.
0: Amigo, dile que sí, pero en la mejilla nomás. No hay problema. Buenos días, Julián. Quiero enviar un saludo para mis hijos, Fernando y Javiera, desear que mañana sea una gran jornada. Fernando, en su primer campeonato de Taekwondo, quede lo mejor de lo mejor. Y Javiera, en su gala anual del Bafotito, que siga disfrutando del baile. ¡Qué lindo! ¡Qué lindo lo que me cuentas por acá, Erika! Así que saludos para Fernandito, Javiera, y para ti que estás orgullosa. ¡Eso!
4: ¿Cómo estás? Yo te quería pedir si pones el himno nacional, porque lo saqué a 18 y hoy tengo prueba del himno nacional.
0: ¿Tiene prueba?
4: Luego lo pones. Ya, Julián, soy un 7.
0: Te va a ir muy bien en la prueba. Te mando un abracito.
5: Juliancito, en cajón, los semáforos sin problema.
0: Ya, no molesten a la gente de cajón. ¿Alguna vez van a tener semáforo? Desde Los Ángeles. ¡No! Están llegando todas las olvidonas. A ver.
6: Hola, Juliancito, Ninde, Pechocho, Cochita, Maninda. Oye, aquí te estoy escuchando desde Los Ángeles, un viernes lluvioso, pero viernes al fin. Te estoy escuchando desde la aplicación, porque la señal local ni un brillo, oye. Así que tengas lindo fin de semana, te quiero mucho, te dejo un abracito y ahí nos estamos viendo. Porque me tenéis re amenaza que cuando vengáis para Los Ángeles me vaya a avisar, pues. Pero todavía no pasa nada.
0: Sí, reconozco, amiga mía, que tengo muchos compromisos que cumplir en Los Ángeles cuando vaya. Y uno de esos es justamente llamarte amiguita mía. Oye, le enviamos un abrazo ahí a nuestra amiga Ita. Tanto tiempo, Ita. Bueno, a pesar que no se reporta todos los días, siempre está escuchando la radio, siempre está ahí en sintonía. Te queremos. ¡Te queremos! Hablando de Los Ángeles, está también nuestra amiga Fabi. ¿Cómo está, mi querida Fabi? Dice, buen día, querido amigo, que sea un hermoso día viernes. Me imagino, Fabi, que va a hacer hartas cosas el fin de semana. El tema del trabajo, gimnasio, deporte, familia. Tú sabes. ¡Saluditos! Mi querida amiga Fabi. Tengo por acá un saludo de parte de la Cami. ¿Qué tal, Cami? Me dice, Julián, un saludo de un alumno que tuvo la tía Carla, por si lo puedes poner. A ver.
7: Hola, tío Julián, ¿cómo estás? Acá voy a mandar un saludo a la tía Carla, que es mi profesora que me hizo clases hace 3 años. Y la quiero mucho. Yo soy un 7, ¿y tú?
0: ¡Ah, qué lindo! ¡Qué lindo saludo! Así que tía Carla, bueno, ahí tienes un regalón que te está saludando. ¡Qué lindo, qué lindo! ¿Se han dado cuenta que los niños, que las niñas no olvidan? Que siempre están ahí mandando saludos, acordándose de los tíos, de las tías, de los profesores. ¡Bonito! ¡Bonito! Tengo por acá un saludo especial, a ver.
8: Hola, Juliancito, que tengas un muy buen día. Bueno, el día de hoy queremos saludar con Oliver a Evelyn, que está de cumpleaños, que cumple un año más de vida, darle las gracias por aguantarnos,
0: es verdad.
8: Le queremos mucho, la amamos mucho, y que tenga un excelente día.
0: Y también tengo otro saludo para Evelyn. Aquí está.
9: Quiero mandar un saludo a mi hija Evelyn, que hoy día está de cumpleaños, que Dios le bendiga hoy y siempre, que la amo mucho con todo mi corazón. Van rumbo al colegio, trabajo con Oliver y Jorge.
0: Ahí está. Oye, entonces para ti, Evelyn, de parte, bueno, de tu familia, que todos te quieren, te aman, de parte de nosotros, que sea un día soñado, un día mágico.

0: ya no más. Oye, queremos dejar este ratito para que sigan enviando saludos porque es viernes, como más relajado. Avisen por acá sobre los niños, si tienen presentación, baile el día de hoy. Y los vamos saludando en vivo y en directo, ¿ya? Ah, la gente de Valdivia, no se olviden que tienen que enviar los WhatsApp a Temuco, no al WhatsApp de Valdivia. Y yo no tengo el WhatsApp de Valdivia acá. Y un auditor ayer nos dijo que... que mandamos WhatsApp. Por eso, al WhatsApp de Temuco, amigo. Ya los de Valdivia, para acá.
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0: Exactamente, y ahí los estoy leyendo. Y Betita dice que también se levantó el día de hoy y está depositado el bono que comentó Carlita, así que también anda con su con sus luquitas extras hoy.
3: ¡Mish! Hola, Juliancito, buenos días. Aquí reportándome, ya tomé desayunito, ahora me voy a echar un abanito de gato y me voy al trabajo. Un saludo grande.
0: Saludos, amiga.
4: Buenos días, Juli Juli. Aquí vamos para la peguita con la Sofi. A dejarla al trabajo y después yo sigo trabajando. Buen día, somos un 7.
0: Buen día, amigo.
5: Buena, buena, tío Julián, ¿cómo estás? Por aquí estamos contentos, contentos, amigo Julián, porque la próxima semana tenemos unas mini vacaciones. Así que mañana en adelante voy a empezar a hacerme mi terremotito, su asadito ahí, tranquilo, ¿no? Porque me queda toda una semana. Listo, Julián, yo soy

0: 7.
1: Buen día, amigo.
2: Buenos días, Julián. Por acá la información, General Maquina con O'Higgins, semáforos apagados. Para que tengan precaución ahí los que bajan por O'Higgins. Yo soy un 7. ¿Y tú?
1: Póngale ojo ahí, póngale ojo.
3: Yo soy la Maylen.
4: Y yo soy la Yelen.
5: Hoy día en el Colegio Armando Dufey vamos a bailar Rapa Nui. Yo soy un 7. ¿Y tú?
1: Qué lindo, que les salga todo bien, todo bonito en la presentación. Y me imagino que los papis van a estar ahí también, pues. Ya, abracito. ¿Qué más tengo? Mira, nos llegó un saludo desde más al sur, desde Coyhaique, dice: hola Julián, buenos días. El tóxico por acá, po. El tóxico. Desde Coyhaique, un saludo para mi amada esposa Jocelyn Esparza y para mis retoños. Para Martina, y que se recupere pronto. Y para Maite, que se apure con su desayuno. ¡Apúrate! De parte del papito, que está a la distancia, bueno, por temas de pega, pero igual siempre pendiente de la radio. ¡Claro! ¡Qué lindo! No, y pendiente en caso que alguien diga algo lindo, así como un, que saluda a su señora, a algún hombre. Pendiente, igual ahí. Pendiente. Ya. Nuestra amiga profesora, aló.
6: Hola, muy buenos días a todos, lindo viernes.
1: Buenos días.
6: Un aviso económico para los cochinos.
1: ¿Qué pasó?
6: Oye, ¿sabes qué? Hay, aquí en Los Poetas votaron un tremendo parabrisas que está firmado en la barrera. Así es que tengan cuidado y obviamente tiene que haber sido alguno de la radio de Odío, pero yo creo que un punto 7 no fue. Así es que cuidemos el planeta, por favor.
1: Ahí está.
7: Julián, ¿cuál es la dirección del colegio donde va a estar la profe Carla? Para ir a comer las empanadas.
1: Ya, te voy a enviar la dirección por acá, amigo. Por interno. Va a firmar hasta autógrafo la profe el día de hoy. ¡Karencita! ¡Apareciste, Karencita!
8: Hola, Juliencito. Nosotros también queremos saludar a Evelyn. Que sea un hermoso día. Aquí estamos con Agustín.
9: Hola.
8: Nicolás. Jorge.
10: Hola.
8: ¡Feliz cumpleaños, Evelyn! ¡Que lo pases muy bien! ¡Te queremos mucho!
1: Ahí está, para ti, Evelyn, también de parte de la Karencita Zapata y su familia que nos vienen escuchando. Un abracito.
11: Siete.
1: Ya, vamos a la música. Tengo muchos saludos que pasar al aire, pero para que me tengan un poquito de paciencia. Ah, tengo un auditor que quiere cantar. A ver, cante, amigo.
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10: Saludos.
1: Salud. Le salió mejor que Vinilla, sí, amigo.

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0: temazo, temazo, temazo. ¡Aplauso! Ya son las 7:44, ahí estábamos recordando con Daddy Yankee y Zion y Lennox con Tu Príncipe. En este día viernes 11 de septiembre, saludando hoy a todos los Orlando y también Rolando que están de santo, que están de onomástico. Me dicen por acá, me están avisando, Alberto Sepúlveda. Hola Alberto, que en el gym que está ahí en la Avenida Alemania encendieron el basurero que está ahí afuerita. Un chistoso pasó y encendió el basurero. Claro, esto cerquita de Recreo, por ahí. Que nos falten los... Sí. Ya, gracias por avisar, amigo. Bueno, hoy en Chile, un día que va a ser bastante noticioso. Recordemos que este 11 de septiembre se cumplen 53 años del golpe de Estado del año 73 en Chile. Se anuncian el día de hoy en distintas ciudades del país manifestaciones, marchas y, claro, cosas que pueden pasar minuto a minuto que te vamos a ir contando acá en la radio. Y también, ¿cómo olvidar el día 11 de septiembre del año 2021 en Estados Unidos? El atentado contra las Torres Gemelas, un día como hoy, pero el año 2021, yo estaba en la básica en ese tiempo, me acuerdo, y comenzaron todos los canales ahí a transmitir esto, imágenes que nos dejaron con la boca abierta. Son 2.977 víctimas en total de ese atentado, sin contar los 19 terroristas suicidas, según los registros. Increíble, ¿eh? Increíble. Bueno, tengo por acá, dije 2021, no, 2001. 2001, ahí sí, 2001, 2021. El año, claro, 11 de septiembre del año 2001. En ese tiempo, sí, ¿por qué me acuerdo? Porque yo fui a Recreo y estaban todos los profesores ahí en la sala de profesores viendo el atentado en estas teles de la, en estas teles guatonas, la antigua. Pues, increíble. ¡Ya! 2001. ¿Por qué es que 2021? Ah, lo otro. No se olviden que hoy también es un día donde vamos a tratar de escuchar más audios, más saludos de la gente y no tanto bla bla de nosotros, no tanta noticia. Solamente te lo conté como tips el día de hoy. Así que vamos a revisar todo lo que nos dice la gente a través del WhatsApp. Los niños rumbo al colegio, preparando sus bailes, presentaciones. Los profes, las profes. ¡Todos!
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0: ¡Ahí está! Oye, le están devolviendo el saludo al tóxico de parte de Yoshi. Dice: buenos días, mi querido Julián. Solo decir a mi tóxico que lo amo. Y gracias por su mensajito.

0: Saluda al tóxico ahí. ¡Aló!
1: Hola, Juli, Julián, ¿cómo estás? Aquí reportándome del fondo. En un ratito más, acompañar a los niños. Ayer le tocó la gala folclórica al hijo, así que para mí, con mi corazón bien hinchadito, bien orgullosa. Saludos, soy un 7.
0: ¡Qué lindo! Abracito. Por acá, Fran, ¿qué tal? Buen día.
2: Hola, hola, buenos días. Aquí reportándose en la tía del jardín, camino a trabajar. Quiero mandarle un saludo muy, muy grande a mi tío Bani, que es como un papá para mí. Siempre va escuchando a las 7 de las mañanas. Y a Damián y Estefanía, que van muertos de sueño al colegio y al liceo. Que tengan buen día, gracias.
0: Ahí está, abracito. Hola.
3: Hola, Julián. Buen día, buen día. Por acá, Elías. Quiero mandarle un gran saludo a mi esposa que viene en el auto un poco más atrás y a mi hija Isidora que nos acompaña y va camino al colegio. Que tengan un gran día viernes de harto trabajo. Así que un abrazo, un beso y la amo mucho. Gracias, Julián. Somos un 7.
0: Abrazo, amigo.
4: Hola, Juliancito. Yo voy camino al gimnasio aquí a dejar a mi sobrino al colegio y a hacer deporte. Que tengas lindos días, besitos, cariño, ya último día de la semana. Tengo muchas actividades ahora, sí. No paro, no paro. Besitos.
0: Oye, pero me encanta lo que dices. Tiene muchas actividades, un día muy movido, pero el gym, ahí está el gym. Prioridades, pues, ¿cachai? Muy bien, amiga, muy bien.
5: Muy buenos días. Quiero dejar un saludo a mi hermano José, el hombre crack de la biblioteca de Labranza. Ahora no sé por qué no me habla más de un mes. ¿Será que se me está corriendo para el 18? Un abrazo, yo soy un 7 y tú.
0: ¡Abrazo! Dice por acá, buen día, Julián. Aquí el Jaime joven de la unidad operativa del control de tránsito. Sí, pues Jaimito viejo no trabajó el día de hoy. Me dice que los semáforos de Rodríguez con Mata y Mont con General Maquena en Temuco ya están funcionando normalmente, ya están operativos. Repetimos, Rodríguez con Mata y Mont con General Maquena. Buenísimo, amigo. Gracias por avisar. Dice por acá, buenos días, Julián. El amigo Robert, saludos para mi novia. Va camino a su trabajo. Recordarle que ella es mi dos de corazones. ¡Ay! Aquí este saludo es raro. Pero lo voy a pasar, ¿ah? Ok, dice. Buenos días, Juli. Un saludo para mi ex. Cállate. Un saludo para mi ex, que cumple años hoy. Por si va escuchando en la micro, la radio, va a cachar al tiro que el saludo es para él y quién es. Eso, no mando audio para no dejársela fácil. Solamente debo decir que es Tami que envía el saludo. Ahí la dejo, ahí la dejo.
6: Pues haciendo precaución ahí frente al Albi, hay un vehículo pasando un semáforo que sube hacia el agujero, está sobre el bandejón, está con varices prendidas. Un vehículo blanco. Buenos días.
0: Buenos días, amigo, ojo.
7: Oye, Juliancito, yo iba saliendo contenta, feliz de que es viernes, qué rico, qué buen fin de semana. Y lo primero que veo, el precio en cuanto quedó el petróleo. Y me deprimí, así que no sé qué voy a hacer para levantar el ánimo.
0: Eso me pasó ayer cuando en un momento de la mañana me tocó ir a la casa de Temuco Labranza y pasé por fuera de la Copec en el vehículo. Caché los precios. Oh. No, duele.
8: Buenos días, estimado amigo.
0: Buenos días.
8: Julián. Luis por acá. Te quería saludar, que tengas una linda semana, amigo. Y contento porque Temuquito Amado logró ganar. Y es importante para todos nosotros. Estamos tan bajoneados porque Temuquito casi nunca gana, pero sí. Bien por la ciudadanía de Temuco y vamos por más con Temuquito Amado. Abrazo, saludos cordiales a todos de Radio.7. Amigo Julián, Luis por acá. Chau, te cuidas.
0: Gracias, amigo. Saludos para ti. Karin dice, hola, Julián. Saludos desde el Liceo Oscar Moser, padre de las casas presente. Ingrid, hola, Julián. Buenos días. Quiero dejar invitada a la comunidad del Colegio San Bernardo de Padre de las Casas. Invitarlos al acto del 18 y feria costumbrista. Todo en el colegio y también te dejo invitado a ti, Julián. Besitos. Gracias, amiga. ¡Chapo! De allá somos. Maravilloso.
9: Hola, Julián. Hola, Julián. Aquí Patito Rocco. Saludo a mi Julietita Girard y a la Valentina Montesino. Yo las quiero mucho. Mi guaguita nunca me contesta en el teléfono. ¡Sí!
10: Hola, Julián. Buen día. Yo aquí camino a la Bellita.

0: ya llegando a Temuco, mandarle un saludo a mi papá que toda la mañana te escucha, Luis Wiriqueo. Un abrazo, lo quiero mucho.
1: ¡Abracito!
2: ¿Cómo estás, po? Asalariado de la Radio Fusión Chilena, wey. Aquí vamos en ruta, wey. Espectacular, wey. El tránsito, el después. Ahí dejé la gorra ahí trabajando el CEFAM de Labranza, wey. Una atención excelente, wey. Felicidades a todas las chiquillas ahí que trabajan, wey. Muy buenas mozas las cabras en el CEFAM de Labranza, wey. Me sacaron como medio litro de sangre, güey. Yo soy un 7,
1: Ah, le tocó sacarse sangre, papi. Bueno. Que salga todo bien con los exámenes. ¡Saludos! Hola, Julián. Saludos para todos, en especial para mi bebé Isidora Guajardo desde Valdivia. Está cumpliendo 7 años de vida la regalona. 7 añitos ya, que la amo con mi vida, con el alma. De parte de su mamá, Tabita, y también de parte de su hermano, Héctor. ¡Feliz cumpleaños! Parece que yo había leído por acá otro saludo de cumple, pero entre tanto WhatsApp, se me perdió. Esa es la verdad. No, son muchos. ¡Buenos días, buenos días!
3: Hola, Julián, buenos días. ¿Cómo estás tú? Oye, Juli, llegó mi amiga Coyhaique, aquí voy con ella rumbo al trabajo porque somos colegas también. Así que no sé quién era el amigo que quería ser guía turística. Ay, para que me avise, para que la saque un poquito, porque para entretenerla.
1: Amiga, los puntos 7 de los hombres son puro bla bla nomás. Puro bla bla nomás. ¡Te mando un abracito! Hola, Julián, saludos para mi mamá Romina Contreras y mi papá Luis Sepúlveda. Escuchando la radio como siempre. Saludos, saludos.
4: Oye, Julián, pásale el dato al amigo, al ricachón de Labranza, que si le sale malo el de sangre, le tienen que hacer el de tacto.
1: Ya, basta. Basta. Semáforo apagado, ¿dónde? ¿Dónde me avisan semáforo apagado?
5: Juliancito, el semáforo de General Maquena con San Martín. No, perdón, O'Higgins, está apagado.
1: ¿Cómo? ¿Me dejaste más enredado, amigo? ¡Ya! Tóquenle a la música, muchos WhatsApp, mucho, ¿ah? Bueno, saludos a los niños, niñas, a los profes, los y las que en este momento van rumbo al colegio. Actividades bonitas, yo quedé para adentro porque yo juraba que todos los profes la próxima semana tenían la semana completa y no, no son todos los colegios, son solamente algunos. Sí. Así que lo bueno es que se van a levantar temprano igual y van a escuchar la radio.
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0: música onda tipo zumba.
1: Onda zumba.
0: Vamos a hacer.
1: Un, dos, tres. Un, dos, tres, católica. Vamos arriba, vamos.

0: bueno el tema, para el frío está bueno, estamos medio peteque, pero bueno, bueno.
1: Vamos a levantarse. Vamos a levantarse.
2: Vamos a levantarse. Vamos a levantarse. Vamos a levantarse. Saluda a la Tita que no puede cantar porque el médico le dijo que no podía hablar para poder recuperarse, pero me dice por acá 5, 6, 7, 8, 5, 6. Pobrecita, amiga, recupera.

0: Saludo a la gente que anda en estos días con bichos, con resfríos, con faringitis, qué sé yo. Pronta recuperación.
1: Jovencito, ¿te gusta molestar a los de la Católica? ¿Cómo aquí otra vez? Vamos, vamos, zumba Católica otra vez. Chiste, chiste.
2: Hola, hola, Julián. Aquí en la chamba, escuchando la punta 7. Yo soy un 7 y hoy es viernes. Mi cuerpo lo sabe.
0: Buena, saludos, amigo. Ahí está el cuervito, en la locomoción mayor, ya trabajando. Vamos con todo, amigo. Valdivia, Temuco, todos conectados a través de este número.
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0: A ver, ustedes saben que nosotros somos una gran familia, la familia Punto 7, y nuestro amigo Esteban nos quiere contar algo complicado. Muy complicado, pero donde ustedes parten, nosotros también, donde todos entramos para poder ayudar. ¿Cómo anda, amigo? Buen día.
5: Buen día, Juliancito. Quiero molestarte. Voy a usar esta plataforma para poder invitar a la gente a un bingo a beneficio que será el día 27 de septiembre en Cajón. Si quieren pedirme detalles, me pueden hablar ahí al WhatsApp. Y además, en forma paralela, se está haciendo una rifa donde se rifa un jacuzzi de fibra instalado para exterior.
0: ¡Ah, mira!
5: Bueno, me pueden pedir fotos, todo. El número de rifa vale 5.000 pesos. Se va a tirar el mismo día del bingo. Y el bingo, como decía, va a ser en Cajón. Cada cartón de bingo vale 4.000 pesos. El premio mayor en el bingo es un Smart TV de 50 pulgadas. Bueno, y hay un montón de premios más. Hay comida, de todo para compartir. Así que eso. Y es a beneficio de mi esposa, que necesita operarse la cadera de forma urgente. Y la operación sale a aproximadamente 7 millones y medio. Así que eso. Dejo a la gente invitada y cualquier cosa ahí me hablan a mi WhatsApp. Muchas gracias.
0: Ya, mi gente, ese es el tema. En un momento, cuando la esposa de Esteban va al médico y ella le dice: oye, pero esto no está en el sistema, esta operación, así como más barata. ¡No! ¡7 millones! ¡Pa! O sea, imagínate, 7 millones y algo una operación. Pero hay que hacer esa operación, es a la cadera, es súper importante. Aparte de nuestra amiga que quedó sin pega hace algún tiempo, la esposa de Esteban, todos a cooperar. ¡Vamos! ¡Vamos, vamos, vamos! ¿Cómo lo pueden hacer para cooperar, ya sea en la rifa, en el bingo? Ah, y por supuesto, participar del bingo el día 27 de septiembre en Cajón. Comuníquense con Esteban. O también ya sea para la rifa o cualquier tipo de ayuda. En este caso, todos los puntos 7 suman. ¿Ya? Les doy el número, aquí está. Agreguen. +569-6451-2926. +569-6451-2926. Amigo, va a salir todo bien. Va a salir todo bien, amigo. ¡Vamos a los puntos 7! ¿Más saludos?
6: Ya, ahí tenías, para ayudarlo tú, Julián. Regálale el vale de gas. Buena ayuda le daría ahí.
0: Oye, de veras que ayer se nos quedó un vale de gas, amigo, aquí, po. De veras, po. Y hasta se enojaron. Es que ese es el tema, cuando hacemos concurso y no ganan, algunos se pican mucho. Se enojan.
7: Hola, Julián, buen día.
0: Buen día.
7: Quiero darle un saludo a mi hija Isidora y Felipe Contreras, que vamos acá en el auto. Vamos a la escuela Armando Dufey y a la celebración de Fiestas Patrias. Un abrazo, que tenga buen día.
0: Abrazo, amigo. Uno más, tengo por acá a nuestra amiga Jocelyn Álvarez, que dice: hola, Julián, un saludo para mi primita Chile Álvarez, que me tiene muy abandonada. Bueno, a todos nos tiene abandonado la Chile. Sí. Y que alguien le regale un babero, porque su guagua mayor va a participar de la gran parada militar. No, está más shoya. De parte de su primita Jocelyn Álvarez para Chirley Álvarez. Saludos, Chirley, si vas escuchando la radio, ¿ah? Ya, ya uno más.
1: Buena, Juliancito, ¿cómo está mi rey? Hoy al final desbloqueó mi hermano el Sando, el mismo Sando habló con él, puta, lo desbloqueó, así que estamos listos para el 18, Andaraudio para punto 7.
0: Ah, qué bueno. Oye, todos los días me llegan acá mensajes que: oye, Julián, que me bloqueó, que me desbloqueó, que me bloqueó, que... ¡Ah! Para que no se vayan de bloqueo, pórtense bien, ¿eh?, al momento de enviar un audio. Voy y vuelvo, tengo pausa, boletín informativo y el romántico de las 8.
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8: Vamos a revisar noticias, 8 de la mañana con 11 minutos. Bueno, algunos titulares, atención con esto, porque Alberto Carlos Mejía Hernández, señalado por la Fiscalía en este caso como uno de los responsables del homicidio del rey de Meix, regresó a Chile ayer jueves tras ser extraditado desde Colombia, país donde fue detenido después de fugarse tras una polémica liberación judicial. El hombre había quedado libre por error en julio del año 2025, pese a que pesaba en su contra una orden de prisión preventiva por su presunta participación en el crimen.

0: tras abandonar el país por la zona norte, se activó una búsqueda internacional que culminó con su captura en territorio colombiano y la posterior tramitación de su extradición. Tras su llegada, personal de la PDI se hizo cargo del imputado para completar los trámites correspondientes antes de que quede bajo custodia de gendarmería, reanudando así el proceso judicial en su contra tras más de un año de búsqueda. En política, el presidente del Partido Comunista, Lautaro Carmona, abordó ayer jueves la decisión del gobierno de José Antonio Kast sobre no llevar a cabo ningún acto conmemorativo ni pronunciamiento del Ejecutivo por el día 11 de septiembre. Como primer punto, dijo que parece una pequeñez del punto de vista de un estadista, aludiendo al rol del líder del Ejecutivo sobre el tema. Tras ello, el timonel del PC comentó: "Yo no le pido a los partidos de la derecha que fueron beneficiados por la política del golpe de Estado que tomen posición el día de hoy". Además afirmó que Kast debe tomar posición explícita y activa de decir que es el presidente de todos los chilenos. "Le pido que tenga una estatura de Estado por sobre la posición política partidista, porque hoy le toca ser presidente de Chile, no un activista de la derecha", añadió Carmona. Bueno, y en el mismo tema, el presidente de la República, José Antonio Kast, arribó la noche de ayer jueves a la región de Los Ríos en el marco de una visita que coincide justamente con el 11 de septiembre. Se trata del primer acercamiento en terreno del mandatario a la zona cuando ya se cumplen 6 meses desde que asumió la presidencia, con una agenda de la cual por ahora se desconocen detalles, pero que se da en el día en que se cumplen también 53 años del golpe de Estado cívico-militar. No obstante, por primera vez desde el retorno a la democracia, el gobierno, hoy presidido por José Antonio Kast, no va a realizar un acto oficial o institucional de conmemoración en el Palacio de la Moneda. El jefe de Estado arribó a Valdivia a eso de las 10 de la noche, ayer a bordo de un avión de la Fuerza Aérea de Chile. Lo que por ahora se espera de la visita del jefe de Estado a Los Ríos es que se reúna con autoridades locales, tales como alcaldes y parlamentarios de diferentes distritos. También les comentamos que un fatal accidente de tránsito se registró la noche de ayer jueves en Temuco. Un auto con 6 ocupantes impactó contra un cerco perimetral y un poste, dejando como saldo al menos 2 víctimas fatales. En específico, el siniestro tuvo lugar en Avenida Rubesindo Ortega, en el acceso norte a la capital regional, frente a una fábrica de la empresa Rosen. Por circunstancias que deben ser esclarecidas, el vehículo menor transitaba de sur a norte cuando se salió de la calzada, impactó contra un cerco perimetral y luego chocó con un poste, ocasionando que 3 de los 6 ocupantes del automóvil salieran eyectados. Como consecuencia, 2 personas murieron en el lugar, mientras que el tercero fue derivado al Hospital Regional de Temuco. Ya son las 8 de la mañana con 15 minutos, noticias en Punto 7.
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0: temazo.
1: Y en la luna.
0: Así mismo estaba yo cantando. La música de Pablo Alborán el día de hoy en este romanticón de las 8 de la mañana con Saturno. Temazo, próximo romántico a las 10 de la mañana.
2: Ahora va a salir el Brea que dice, ¿por qué tanto romántico? Oye, ¿y cómo se llama el auditor ese que dice esa frase? ¿No dice nada más que eso?
0: Amigo, ¿qué comes que adivinas? ¿Qué comes que adivinas?
3: ¿Pero por qué tanto romántico?
0: ¿Qué comes que adivinas? Acá se hace llamar Edu Sagitario a través del WhatsApp y tiene una de estas, claro, en la imagen, una máscara de La Casa de Papel. Claramente es un auditor que no quiere dar a conocer su identidad. Debe ser un infiel, no sé. No lo sabemos, amigo, no lo sabemos. ¡Aló!
4: Amigo Pablo Alborán, no es mi favorito, pero me gustan sus canciones. Igual es linda esa canción. Yo igual tengo un pequeñito en Saturno.
0: ¡Es su turno!
5: ¡Hostia, tío! ¡Qué temazo, eh! ¡Te la sudas!
6: Hey, Julián, aprovechando que tenía el amigo ese del por qué tanto romántico ahí a mano, ¿por qué no lo bloqueé?
0: Ah.
7: Oye, Julián, ¿qué va a tener hijo Pablo Alborán si le pega con las dos patas?
0: No, bueno, estos son los mensajes que uno no quiere recibir acá en la radio, ¿cierto? Ya, la Chile y Álvarez apareció. ¿Cómo está, amiguita?
8: Hola, amiguito. Sí, escuché el saludo de mi primita. Y también de mi amiga que me envió un saludito. Pucha, sí, amigo, estoy, pero que me explote el corazón de emoción.
0: Qué lindo.
8: La verdad que estamos súper contentos porque lo veo a mi hijo cumplir su sueño. Así que agradecida de la familia que siempre nos apoyó. De amigos que estuvieron igual en este proceso. Y no, amigo, estoy súper emocionada porque la verdad... más que cualquier cosa que opine el resto, estoy viendo a mi hijo cumplir un sueño.

0: y eso no tiene precio. Así que feliz y agradecida por los saluditos. Amigo, te quiero mucho y eso. Estoy contenta.
1: Te queremos, amiga. Ella está muy contenta porque su hijo, su guagua grande, va a ser parte de la gran paramilitar. O sea, imagínate el orgullo, el babero, imagínate. Imagínate. Te enviamos un abracito y disfruta al máximo este momento, amiga. Qué lindo. Apareció por acá nuestra querida amiga Andreita Paola, mi vecina Andreita Paola. ¿Cómo estás, amiga? Dice, buen día, amiguito. Excelente día y saludos para mi amor Elías. Ando feliz el día de hoy, dice. Así te veo por acá por tu pelo que brilla y brilla. Sí. Saludos para Elías y también para la Andreita Paola. Abracito. Por acá tenemos a Braulio que dice: hola Julián, un saludo. Quiero que me des todo el fuá, ya que me toca dirigir todos los bailes que preparé en el colegio. ¡Ah! ¿En serio? ¡Qué buen amigo! Ya, va a salir todo bien el día de hoy y ¡fua!
2: ¡Fua, fua, fua! Hola, hola, buenos días. Quiero enviar un saludo a una fiel auditora de este programa.
1: A ver.
2: Jacqueline, amiga querida, un abrazo gigante y gracias por acordarte de mí. Vamos a disfrutar ese rico pan con huevo. Besos, chao, chao.
1: ¡Qué rico! Saludito, saludito, saludito. Oye, la Cintia por acá también se reporta con nosotros y me dice: hola, Juliancito, amiguito. Mira, para Matías Rojas, un saludo. El niño más hermoso y el guaso más encantador. Me manda una foto ahí de su hijo, pues, del Mati, con su traje ya de guaso. Guaso encallao. Muy bien. Se ve muy lindo el Mati, que le salga todo bien en la actividad del colegio hoy. Saludos, Cintia.
3: Oye, Julián, te hago una consulta. ¿Cómo se llama la canción de cueca esa que... una ley nueva que subiste el otro día? Bueno, la ponen casi todos los días, pero...
1: ¿cuál?
3: Es nueva. No sé cómo se llama. ¿Me podría dar el nombre, por favor?
1: ¿Será Hay Vida? ¿Será esa, no?
4: Buena, Juliancito, que tengan buen día. Aquí está Hernán reportándose de labranza, camino a la pega. Buen día a todos los puntos 7.
1: Buen día, amigo, buen día, saludos. Por acá tengo Rafael Alejandro, dice: hola, Julián, buenos días. Ayer un señor en el barrio inglés me dijo: oye, que eres macanudo. Ja, ja, ja. Nunca había escuchado esa palabra porque soy extranjero. Macanudo. Dijo: oye, que eres macanú. Así como con una papa en la boca te lo dijo. ¿Sí? Y él quiere saber lo que es macanú. Mira, ¿qué quieres que te diga, Roteque? Mira, macanudo es un adjetivo coloquial que se usa para describir a una persona como amable, simpática, buena gente, o también para calificar algo como excelente, magnífico o estupendo. ¿Te das cuenta? ¿Ah? Así que, en pocas palabras, si te dijo: oye, qué macano, claro, la situación en este caso es positiva, no significa que te insultó o que te sacó a tu mamá. ¿Ya? Así que bien, bien, bien. Por algo te dijo que eres macanudo, algo bueno hiciste, amigo. Te felicito. Macanudo.
2: ¿No será la cuequita que sacó el Pablo Chile con el Nano Parra?
1: Ah, la cueca del amigo, no sé. ¿Cuál cueca será, amiguito? Especifique, tararé. Tararé, tararé.
3: Mientras que no te digan macabeo, así te dijo.
1: Muy bien, avanzamos el día de hoy. ¿Con qué seguimos? Vamos subiendo a poco. De a poco.
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1: ¡Qué música más macanúa! ¡Oye! ¡Oh!

0: Hola Julián, buenos días, aquí reportándose la tía Nancy de Labranza. Quería mandarle un saludo a todos mis chiquillos del colegio que reparto todos los días. Que tengan una hermosa semana de 18. Ya nos los veo hasta la próxima semana.
1: Amigo Julián, hoy día quiero saludar a mi hijito, Maxito de 5 años, de la escuela 6 de Lautaro, que hoy día tiene su presentación artística, así que vamos a estar ahí acompañándolo un ratito más. Saluditos para él.
2: ¡Vamos!
3: Buena, regalón de la Vuelta 7. ¿Cuándo pagan?
4: Juliancito, yo igual estoy feliz. Mi hijo va a estar también participando de la parada militar oficial. Muy contento, muy feliz. Va a estar vendiendo helados en la entrada. Ya. Así que todos los que pasen por ahí, que sean punto 7, que colaboren, por favor. Un saludo.
2: Ya, amigo, ahí vamos a estar.
5: ¡Ay, vida!
6: Hola, tío Julián. Le quiero enviar un saludo a mi mamá, Jimena Vázquez, que ayer estuvo de cumple. Soy un 7.
2: ¡Tú de cumple! Y no nos invitó, mira. Saluda a tu mamita. La Cinti Alice. Buenos días, amiguito. Estoy presente escuchándote, pero estoy floja para enviar audios. Lindo día, yo soy un 7. Besitos. De seguro que está con harta pega la Cinti Alice. Abracito, Cinti.
7: Hola, hola, Juliancito. Oye, el amigo está igual que la Naya Fácil. Otra vez andaba en esos barrios cuicos y le dijeron, hola, Gansa, ¿cómo estás? Y ella estuvo preocupada no sé cuántos días porque no sabía si la habían insultado o le habían dicho algo con cariño. Saludos, Juliancito. Buen
2: turno. ¡La más fácil!
8: Y no le dijo agua de boldo. No le habrán dicho macaneado, que también puede ser o no. ¿Ah?
9: Oh, gracias, amiga Marianela, por tu saludo. Oye, te cuento que hoy día estamos sin jefes.
2: Oye, ya que ya voy la torta, ¿ah? Y la celebración y la fiesta. Un abracito.

0: Oye, toca ir a la pausa comercial, la verdad es que estoy re atrasado. Una pregunta, mi gente. ¿Cómo están ustedes? Yo nunca les pregunto cómo están realmente, el típico, hola, hola, ¿cómo están? Y no, realmente, ¿cómo están? ¿Alguna persona estará pasando por algún mal momento hoy? ¿Algún mal momento económico, por ejemplo? ¿Algún mal momento sentimental? ¿Laboral? ¿Ah? ¿Mi gente?
1: ¡Contésteme, po!
0: ¿Cómo lo están pasando? ¿Cómo están hoy realmente? ¿Cómo está la vida? ¡Hay vida! ¿Cómo están ustedes? ¿Realmente están bien? ¿O hay alguna persona que tiene por ahí algún problemita? ¡Cuéntenos! ¡Somos una familia!
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0: ¿Usted tiene algún problema, no?
5: Tío Julián, póngase una cuequita. Tío Julián, un Mayweather de Los Ángeles.
0: Ah, no tiene problema. No tiene problema. ¿Alguna persona tiene alguna pena en este momento, no? ¿Usted? Cuéntenos, a ver.
6: Ay, Julián, déjame llorar.
0: ¿Usted tiene algún problema o no?
7: No, Julián, estamos súper bien. Pero podríamos estar mejor. Pero hay que estar tranquilo.
0: Ya, pero hablen en serio, bo.
8: Yo estoy regia estupenda, pero yo sí me falta la plata. Julián se va como el agua entre los dedos.
0: No. Mira, acá dice, yo voy al psicólogo. A las 3 tengo problemas de depresión posparto. A ver, espérame. Vamos a llamar, por teléfono. Me preocupa este tema de los auditores, de la salud mental, súper importante. Hola, buen día.
9: Buen día.
0: Buen día, amiguita. Estaba leyendo por acá tu mensaje. ¿Estás mal?
9: Sí, un poquito.
0: O sea, a ver, tú fuiste mamá hace poquito.
9: Y 4 meses.
0: Hace 4 meses. Si bien eso siempre trae alegrías en la familia y es motivo como de celebración, nadie habla de lo que tú me escribes por acá, que es la depresión postparto.
9: Claro.
0: Cuéntanos un poco de eso, amiga mía.
9: Bueno, es algo como súper silencioso porque en realidad la gente te pregunta cómo estás feliz, todos asumen que sí, estás súper bien con tu guaguita nueva y qué sé yo. Pero hay cosas dentro de uno que uno no los puede explicar.
0: Claro.
9: Entonces, a veces uno se siente súper bien, pero la verdad es que las hormonas y un montón de otras cosas más domésticas te tienen mal.
0: No, y aparte que yo escucho tus audios acá en la radio, por ejemplo, y pura alegría y ja. Y así como tú, mucha gente también atrás puede esconder esto, que son las penas, las frustraciones o la misma depre.
9: Así es.
0: ¿Viste?
9: A mí, y es un escape para mí también, mandarte audio y toda la cosa.
0: Pero ¿sabes qué?
9: Yo creo que fue bien.
0: Me encanta la decisión que tomaste porque hoy ya tienes una horita con el psicólogo a las 3 de la tarde, ¿cierto?
9: Sí.
0: A las 3 de la tarde tiene horita con el psicólogo y al menos estás haciendo algo para poder salir de ahí. Hay gente que no, porque se queda en silencio. Y ahí siguen por muchos años. Y después ya esta cosa explota.
9: No, y lo otro, amigo, que hay gente que no se da cuenta. Y sí. Pasa mucho tiempo hasta que... Bueno, ¿cuándo fue el tema del día de la prevención de...
0: ¿De suicidio? ¿Fue ayer?
9: Ya. Esa gente no se da cuenta lo mal que está hasta que toma la decisión de... La mala decisión.
0: Exacto.
9: Pero bien en una vida llena de alegrías, pero es una máscara que tienen.
0: Porque yo te pregunto a ti, tienes una familia linda, eres feliz por esa parte, sí. ¿Cierto? Claro, pero es, sí. Como dices tú, esto viene... Trae otras cosas, pues.
9: Claro.
0: Es distinto. Oye, heavy, complicado, pero estoy seguro que... Vas a salir adelante, tomaste la decisión ya del psicólogo y es lo más importante, echarle con todo. ¿Sabes qué, amiga? ¿Sabes qué? Para alegrar tu día, te vamos a regalar una recarga de gas de 15 kilos, cortesía de Abastible Temuco Express. ¿Qué te parece?
9: Muy lindo, muchas gracias.
0: ¡Pero no llores más! ¿Por qué me voy a poner a llorar yo?
9: Ya te voy a agradecer hoy día cuando vayas. Easton.
0: Ah, va a ir a vernos a Easton. Oye, amiga, mándame por acá, por interno, tu datito. Y para anotarte acá en la lista de ganadores. Y nada, po, echarle para adelante. No estás sola. Te queremos.
9: Gracias, amiguito.
0: Abrazo.
9: Bueno, saludos para ti. Muchas gracias.
0: Chao, chao. Quizás estás en tu casa escuchando la radio, has pasado por esto, mucha frustración, estás con crisis de pánico, con algún tipo de depresión. Siempre puedes buscar ayuda. Pero ese es el primer paso, buscarla, ¿ya? Así que echarle para adelante nomás.
1: Puta, que sos bacán, Julián. Qué bacán que le alegraste el día un poco a esa mujercita. Éxito, amiguita. Todo se puede en la vida. Adelante nomás, disfrutar su guaguita.
0: Vamos con todo nomás, vamos con todo. A todas las mamitas que están en este proceso, ¿eh? Y también, como te decía, es muy, muy lindo el proceso, pero duermes poco, despiertas en la madrugada, tienes que alimentar a tu guagua. Estás muchas veces postergada en el trabajo o de salir a distintas partes. Sí.
3: Así que, Julián, le hubieras dado un día de spa ahí en el drink, compadre, le hubiera salido mejor.
0: Uy, amigo, el premio que tenía a la mano aquí nomás, pues. Quizás más adelante le damos algo para el spa, pues, amigo, pero quería regalonearla con algo a la amiga.
10: Viene ahí, Juliancito, la mandaste por esa persona. No, hay muchas personas que hemos pasado por momentos así, Juliano, y uno calladito nomás. Pero la niña, qué bueno que esté buscando solución a todos sus problemas.
0: Sí.
10: Qué bueno. Y qué bueno que tú le hayas echado una manito, conversado con ella, que eso es lo mejor.
0: No se olviden, siempre conversar con alguien. Siempre hay solución para todo.
3: Pásele para adelante, ¿no, amiga? Y también, todo en la vida tiene solución. Todo. Y a veces también tenemos que encargarnos de conversar con el que todo lo puede. Así que no es necesario ir a una iglesia, sino que conversarlo tú con él a sola también es bueno. Así que tenemos la confianza aquí, todos los auditores, de que vaya a salir adelante, amiga.
0: Todo. Todo, justamente, amigo mío. Y son temas un poco delicados, pero que se pueden hablar. Siempre es bueno hablar de estas cosas.
11: Juliancito, buenos días. Pero qué forma más acertada de entregar ese premio para la auditora que era la Punto 7. Sin duda, es un granito de arena. Me saco el jockey día contigo, vieja.
0: Gracias. Oye, sí, de hecho estoy impresionado que no se picaron. Siempre, cada vez que damos un ganador, se pican. Y se enojan. ¡Hola!
12: Julián, amigo, ¿cómo estás?
0: ¡Hola, amiga!
12: Pucha, no sabes cómo me tocó el corazón de un niño esta auditora. La verdad es que yo te puedo decir que yo igual pasé por una depresión postparto. Tengo 3 niños maravillosos, hermosos, que los amo con toda mi vida, pero tú sabes que de repente ser papás es muy difícil. Y yo la depresión postparto la catalogo como el enemigo silencioso, en el que si tú no te tratas, de verdad que te puede joder la vida un montón y por muchos años. Entonces encuentro una valentía de la auditora, de que haya tomado la decisión de ir al psicólogo y de pedir ayuda.
0: Claro.
12: Así que la aplaudo. Y es por eso que, ¿por qué no me llamáis mejor, po?
0: Oye, te mando un abracito, amiga. No sabía que habías pasado por algo parecido a lo de nuestra auditora, pero qué bueno que ya saliste de ahí. Complicado, difícil, pero repito, no imposible. ¡Ya! ¡Abracito! Tengo llenísimo, tapado el WhatsApp. Así que a la vuelta seguimos revisando los audios. Me voy a comunicar ahora con la auditora para enviarle los datitos del premio. Voy. Claro, yo le hubiera regalado un pasaje doble a Miami. Era lo que tenía a mano. Oye, buen premio igual, a una recarga de gas de 15 kilos, cortesía de Abastible Temuco Express. Increíble premio. Voy y vuelvo.
13: Sí, ya sé que estás entretenido. Vamos y volvemos, aquí en la Radio Punto 7.
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2: ¿Y por qué tanto romántico, Julián?
3: Se agradecen las cuecas, aunque sean románticas.
1: Sí, hay cuecas que son para bailar, otras para llorar. Ahí estábamos revisando la música de Jordan con eso que se llama Compañera de mi vida junto a Media Luna de Amores. Estaba cachando que Luis Jara también sacó un tema con A los Cuatro Vientos, que yo creo que lo vamos a tocar igual la próxima semana. ¡Ay, vida! Muy bien. Oye, estaba viendo por acá... antes de seguir con el tema de la depresión, que es un tema súper importante, quiero pasar el mensaje que nos deja por acá Davidito, que es un bingo. A ver... Davidito, se me perdió tu mensaje, amigo, entre tanto WhatsApp. ¿A dónde está ahí? Aquí está. Dice, hoy se va... ¿es hoy o no? Mañana. Se va a realizar un bingo para ayudar a unos alumnos que son deportistas destacados que viajarán fuera de Chile. 5.000 pesos el cartón, adjunto los premios, y esto es mañana, ¿ok? ¿Dónde? Gimnasio Colegio Mundo Mágico, desde las 5 de la tarde, mañana en Temuco. Bingo a beneficio. Hay premios en efectivo. Tenemos 17 bingos y 13 binguitos. Dinero en efectivo, sesiones de cámara hiperbárica, 80.000 pesos en compra. Oye, buenos premios. ¿Quieren ir? Entonces esto es mañana desde las 5 de la tarde en el gimnasio del Colegio Mundo Mágico. Si quieren más información, por acá con Davidito al más 569-7339-7623. Más 569-7339-7623. Ahí está. Me llegó un mensaje por acá hace poquito desde Chiloé. Cáchate, Ricardo Cid dice: buenos días, Julián, mi nombre es Ricardo, te escribo desde Castro, Chiloé. En la mañana junto a mi hija te escuchamos en la radio y luego continúo con ustedes en la oficina a través de la señal online. Gracias por alegrar la mañana y hacer reír. Soy auditor nuevo, pero leal desde ahora en adelante. ¡Un abrazo! Ahí está, Ricardo Cid Santander. Amigo, abrazo a la distancia. Castro, Chiloé. Hermoso para allá. Qué lindo. Qué lindo. Pucha que soy lindo. Ok. ¿Sabes qué? Que yo estaba viendo por acá un mensaje en... ¿qué?
4: Oh, Ricardo Cid, el cantante del Ñuble, de los llaneros del Ñuble.
1: Ya, pues estaba viendo un mensaje, viste, que estábamos hablando de la depresión. Y una auditora por acá me dejó un texto muy largo, lo leí completo, pero va a ser un resumen. Porque acá me pone sin nombre, por favor. Ya, estaba también con el tema de la depresión posparto. Y se le ocurrió un día en la mesa, en la 11, contarle a la familia, en este caso a su esposo, porque tiene dos hijitos chiquititos. A su esposo, mira que estoy con la depresión posparto. ¿Sabe cuál fue la respuesta de este desgraciado, no? ¿Sabe cuál fue la respuesta? Déjame, aquí estoy para leer exactamente. Hola, coleguita. Hola, vienen llegando mis colegas. Aquí está. ¿Pero cómo? ¿Depresión de qué? Si no trabajas y estás todo el día en la casa con la guagua. Cállate, po. Entonces, ahí, en ese momento, es cuando... cuando ves que no tienes el apoyo de la familia. Pero si a ustedes les pasa algo así, chicas, ¿verdad? Y no tienen el apoyo de sus parejas, ok, ya listo, ya no debería haberte contado. Pero igual busquen alternativa, busquen ayuda.

0: La salud mental súper importante. Vayan al psicólogo, hablen con el doctor. De repente hay que tomar medicamento un tiempo hasta poder estar bien. Pero cállate la respuesta. ¿Y de qué tenés depresión si no trabajáis aquí en la casa todo el día? Con razón lo correan. Con razón. Con razón los cambian después. Con razón. Que ya. Vamos con más mensajes. Pero eso, traten de buscar hoy día en la tarde, no sé, la solución con la familia. Y si no hay apoyo, siempre habrá apoyo por otra parte. Mensajitos. Hola, hola, buen día.
1: Hola, Julián, ¿cómo estás? Pucha, qué lamentable el tema de la auditora. Bueno, con mi señora nos pasó algo parecido, de que ella, claro, cuando tuvo la hija, también andaba media triste, media así especial, la hija que la tenía todo el día sacándole leche. Pobre, estaba sentada en un sillón. Yo llegaba del trabajo en el sillón, salía a trabajar en el sillón, casi dormía en ese sillón. Encima nuestra hija no dormía nada, nos costaba un mundo que durmiera 10 minutos. Así que tuve la suerte de quedarme yo en la casa y entre los dos fuimos llevando el tema y por suerte no cayó en la depresión porque estaba muy cerca.
0: Qué bueno.
1: Porque no podía hacer nada. Así que yo le digo a la auditora que se apoye en su pareja y si no hay pareja, pucha, que se apoye en la mamá, en la familia, en alguna amiga.
0: Claro, a eso es lo que voy yo. Si de repente no está el apoyo de la pareja, siempre habrá algún apoyo. Mamá, tío, papá, psicólogo, siempre. Siempre. ¿Aló, aló?
2: Yo, hombre, yo trabajo.
0: Claro, yo trabajar. ¿Por qué tú tienes depresión si yo trabajar? Yo, una cosa así, amigo, un simio realmente. Acá, aló, aló.
3: Juliancito, esos son los machistas, los que nos piensan en las mujeres. La depresión postparto es muy complicada. Muchas mujeres no lo dicen, no lo hablan, no lo conversan. Pero uno también tiene que ponerse en el zapato de la mujer y apoyarla. Estar con ella en todo momento, sobre todo cuando nace un bebé. Yo cuando nació mi última guagua, yo dejé la pega por estar con ella, cuidarla, darle su tiempo, su espacio. Ella no hacía nada, yo era el que me encargaba de todo. Porque también se cansan, también se agotan.
0: Obvio que sí, pues amigos, sí, un gran trabajo, muy, muy, muy complicado y sacrificado. Aparte de lo bonito que es el proceso, ¿viste? Bien, bien. María Catalina, Juliancito, qué importante el tema que hablas hoy. Soy madre de 3, un niño de 8 años, una bebé de 1 año 7 meses y otra bebita de 4 meses. Créeme que comprendo totalmente a la auditora. Estoy sola con mis bebés porque mi esposo trabaja. Es algo agotador. Gracias a Dios tengo una muy buena red de apoyo familiar y también de amigas. Cuando necesito comprensión o un poquito de tiempo para mí, todos me colaboran. ¡Qué bueno! ¡Qué bueno! De verdad.
4: Hola, Julián. Si la señora no tiene apoyo de su pareja, que se busque otra pareja. Solucionar el problema.
0: Chiquillo, preocúpense porque ahora ya no es como antes, ahora la no sirve ni te fuiste nomás. ¿Aló?
5: Hola. Hola, hola, Julián, buen día. Como Salón Guapas, empatizamos completamente con nuestra amiga, así es que le vamos a regalar una gift card para que se vaya a regalar un ratito, para que pueda hacerse sus manitos, se vaya feliz, seguramente también se va a ir con algún regalo nuevo para el corazón. Así que como equipo del Salón Guapa le enviamos un abrazo grande a nuestra amiga y esperamos que nos pueda ir a visitar a nuestra nueva dirección, que es Claro Solar 471, estamos ahí al costado de la TNT. Así que te esperamos, amiga, con los brazos abiertos en Salón Guapa y nos vamos a estar comunicando contigo. Un abrazo grande, Julián, que tengan buen día.
0: Wow, ¿viste? Ahí tenemos otro regaloneo para nuestra auditora. Mira. Oye, le compartí por acá, Gracie, tu número a la auditora para que te hable y puedan hacer efectivo ahí el tema del regalito. ¿Ya? Vamos a intercambiar los números acá. Buenísimo. Y dice por acá, hablando de depresión, nuestro amigo Francisco Vega y salud mental, tenemos una fundación llamada Fundación Facundo de Prevención del Suicidio Juvenil en honor a un primo que nos dejó el año pasado.

0: y la fundación está organizada en este caso y tienen una carrera para el mes de octubre. Dice, eres importante para mí, Trail Running Temuco 8K para el día 3 de octubre, así que lo vamos a estar pasando en estos días, amigo, buenísimo. Ya, mi gente, amiga del Salón Guapa, le acabo de dar tu número a nuestra auditora, para que, amiguita, háblale nomás, ya, háblale. Se llama Gracie. Me voy, que estén muy bien, me faltan muchos mensajes, pero tengo que entregar el bloque a la hora. Gracias por la sintonía. Pucha que son bacanes ustedes. Los queremos mucho.
1: Mucho, mucho, mucho, mucho.

0: Aprovecha de prepararte un café. Nosotros vamos y volvemos. 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

0: Muy buenos días, Kirvin. Buenos días, Sandu. Feliz viernes. Por acá reportándome.
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9: La veo muy complicada, Sofi.
10: Estoy muy complicada.
9: Muy complicada. No, se ha puesto los audífonos, absolutamente nada. Mira constantemente la cámara. ¿Qué pasa?
10: No me gusta el ángulo de la cámara.
9: No le gusta el ángulo de la cámara.
10: No está igual que siempre.
9: ¿Sientes que está todo, que todo ha cambiado?
10: Sí.
9: Bueno, Sofi, así está la vida actualmente. No es por darle protagonismo a este sentimiento, pero la vida está complicada, Sofía.
10: Está súper complicada.
9: Está complicada. Y entonces tú me dices que el ángulo de la cámara no te gusta.
10: No, no sé cómo subirla, pero porque si la subo ahí se cae.
9: Ah, pero quieres subir la cámara.
10: Ay, que me tome de más arriba porque siento que me está tomando como el piso.
9: Ya, pero ¿no quiere que le amplíe la toma mejor? ¿Le puedo hacer un zoom?
10: ¿Un zoom o un alejamiento?
9: Un zoom, puedo hacerle un plano más directo, más cercano, ¿cierto?
10: Claro, pero ahí lo tendría que levantar más porque me vas a cortar la cabeza arriba.
9: Mira, ahí la ajusté un poquito más, por ejemplo ahí. Voy a revisar ahí el TikTok para poder partir bien, si la idea es que partamos bien el programa sin ningún desajuste, ¿cierto? Dicen por acá los auditores en TikTok que el ángulo está como siempre, pero...
10: No, mi TOC me dice que no.
9: Amigos.
10: Ahora sí.
9: Sí, ya lo dice, amigos. Hay que hacerle caso. Ahí está bien, entonces.
10: Ahora sí.
9: Ya, pues considera que no es necesario que yo suba la cámara ni la angulice un
10: no,
9: poco más
10: ahora
9: para
10: sí.
9: que se dé más arriba.
10: No, ahora está bien.
9: Ya, ¿está perfecto?
10: Sí.
9: Perfecto.
10: Entonces, no, en realidad...
9: ¿Cómo?
10: No, no, sí, no. Está bien.

0: Hoy día coincidimos en el outfit.
1: Por supuesto, miren. Hoy día coincidimos completamente.
0: En el outfit, completamente negros, efectivamente.
1: Men in Black.
0: Exactamente.
1: People in Black, en realidad.
0: Por lo que ya momento de decir... 9 de la mañana con 13.
1: Aún no cambia.
0: Hola, querubín. Hola, querubín.
1: Querubín.
0: Así es, arrancamos esta edición, señoras y señores. Hoy, 9 del 11. Así es, un día donde evidentemente han pasado muchas cosas. Entendemos que es un día bastante delicado para nuestro país. Un día donde está todo bastante cruzado el día de hoy. Harto comentario cruzado, harto alegato por las redes sociales, efectivamente. Pero con nosotros queremos que este día se convierta en un bálsamo, ¿cierto?
1: Sí.
0: En un, ¿cómo se llama eso? En un blistic.
1: Un blistic,
0: digamos, de sus labios, ¿cierto? Para todos los... queremos que nos convirtamos en el champú. No sé si el champú es... En el protector de uñas de su vida.
1: Claro.
0: Queremos ser probablemente también el... Bueno, no mucho de ello. Yo creo que con suficiente comparativo, pero la idea es que hoy día también se acompañe con nosotros. Un día donde no solamente se marca acá en Chile, debido a esta conmemoración que por un lado lo ven, por otro lado ya el presidente Kass dijo, de veras... Dijo... Sí. No, amigos. Por lo que... vamos a ver qué es lo que ha sucedido el día de hoy. Pero además en el mundo te impactó por otra cosa, en las Torres Gemelas también.
1: Ah, claro.
0: ¿Usted estaba viva en esa época todavía?
1: Oh, por supuesto.
0: ¿Cuántos años tenía en esa época?
1: Septiembre de 2001. Cero.
0: Tenía cero años. Estaba recién nacido.
1: Tenía 9 meses.
0: 9 meses. Mira, efectivamente, claro. Un día donde fue marcado también Estados Unidos, donde es un día donde las glorias del ejército estadounidense hoy día sacan pecho, ¿cierto? Y la gente bien unida con este tema de las 9 del 11.
1: Han pasado hartas cosas esta fecha.
0: Efectivamente, vamos a estar revisando una a través de la historia.
1: Porque todo lo que ha pasado en el 9 de septiembre.
0: ¿Qué espera usted? ¿Que vamos a hacer un desayuno? ¿Que vamos a tomar copete? No, no, señores, esto es un programa cultural, por lo que
1: obvio,
0: vamos a...
1: Hoy día trajimos, histórico.
0: Fuimos a revisar a la biblioteca Galo Sepúlveda, fuimos a revisar todo, digamos, todo lo que ha acontecido un 9 del 11 en la historia.
1: Sí,
0: por eso hacemos este programa hoy día, para conmemorar lo que ocurrió en la historia, porque somos nosotros ya parte de la historia. Ya.
1: Claro, o sea, y también porque es nuestro día especial en Estados Unidos, sí, no acá en Chile, porque no... Como dicen acá, no es 9 del 11, sino que es 11 del 9. Pero imaginemos que estamos en Estados Unidos porque ahí sería...
0: Ahí sí el riesgo. Hay que abrir un poco más la mente, amigo. Abrir un poco más la mente. En Estados Unidos se lee el calendario al revés. Y este es un programa que no solamente es para Chile, sino que para el mundo, ¿cierto? Entonces tenemos que ampliar un poco el... Estamos en Chile, dice el amigo.
1: Roja.
0: Estamos en Chile, amigo. Sí, lo sabemos, Chile. Nosotros apuntamos para más allá, amigo. Apuntamos más arriba.
1: Obvio.
0: No podemos estar apuntando, digamos, solamente acá, amigo. Chile para el mundo, ¿cierto? Entonces, efectivamente. Bueno, entonces, ¿cuándo quiere que hagamos el día? ¿Cuándo quiere que hagamos el día? ¿Le quiere que hagamos en noviembre? ¿Cuándo cae? ¿A todo esto? ¿Por qué te fijas cuándo cae? A ver. A ver, hagámosle caso al amigo. Vamos a darle la palabra por primera vez al auditor. ¿Y qué día cae el 9 del 11?
1: Cae el lunes.
0: ¿Lunes?
1: Lunes.
0: Entonces, ¿guardamos todo el cotillo en el ojo para el noviembre?
1: Lo guardamos, fue.
0: Sí, yo traía
1: amigo. Cualquier cosa le echen la culpa al amigo.
0: Sí. Amigo, nosotros traemos el día de hoy vales de gas para regalar. Traíamos entradas al cine para regalar. Traíamos, además, traíamos un aguinaldo para regalar. Tenemos varios premios para conmemorar este 9 del 11, pero si el amigo no quiere, no lo hacemos nomás. Porque...
1: No, ya no.
0: Jefe, guárdelo nomás, lo guardamos para listo nomás los regalos, de que un auditor dijo que no era el día de hoy. Nosotros nos dependemos mucho de ellos, así que no se va a hacer.
1: Tal cual.
0: Gracias. Bueno, dice que quiere un vale de gala, amigo. Dice, no, amigo, si no, no se
1: ya
0: puede,
1: no. Ya fue. Ya nos corrigió la fecha, así ya que era. Tienen que esperar ahora 2 meses.
0: Ya era, amigo. Dos meses más. No se puede, lamentablemente, la USA Auditor está molestísimo.
2: Hola, Sandu, buenos días. Oye, pero Sandu, el resto si queremos.
0: No se puede, lamentablemente. Si uno no está de acuerdo, es como cuando nosotros marcamos la canción. Tienen que estar todos de acuerdo para que la canción pase.
1: Igual que el Márcala. Si uno dice no, todos son no.
0: Todos son no, porque aquí la cosa es que todos tenemos que ser positivos. Sí, eso no se puede.
3: Buenas, Sandu, buenas, cita Sofi.
0: Hola, ¿qué tal?
3: Oiga, cita Sofi, el Sandu ayer la descueró. ¿Qué quiere que le diga?
0: ¿Cuándo la descueré?
3: Ayuda, el lado del Sandu.

0: No, amigo,
1: Hablaba
0: no.
1: usando
0: No, no, es
1: vivir.
0: imposible, amigos, es imposible. Yo no me
1: ¿Cómo?
0: refiero a mis colegas de ninguna forma, así que no inventes donde. Hoy día andan hate los auditores que van.
2: ¡Hoy!
0: Voy a.
2: Es como que despertaron un día lunes
0: Voy a agarrar
2: y es
0: la balaza,
2: viernes.
0: voy a agarrar la balaza a todos.
3: Deme el número del auditor para mandarle un regalo.
2: ¡Ah! ¡Ya!
0: Dame la cuenta para transferirle un charchazo.
4: Oye, pero ¿cómo eso?
0: No,
4: Por
0: sí,
4: una
0: pero.
4: yegua no se para la trilla,
0: Sí,
4: pues,
0: no se puede, amigo, lamentablemente. Así son las reglas del juego, amigo, lamentablemente. Ya el 9-11 se fue al carajo.
5: Bloquéalo, bloquéalo.
0: No.
2: ¡Roja!
0: Tampoco merece un bloqueo. Ahí es una auditora de la amiga. Es máxima auditora. Le vamos a colocar una carita triste porque arruinó el día, la verdad. Claro, bueno. Señores, ¿vamos al aviso de utilidad pública, le parece?
2: Me parece, chupelo.
0: A la utilidad pública porque comenzamos con un carnet que se encontró a nombre de, es un niño parece porque le colocaron
2: sí,
0: lentes
2: como para ocultar la identidad.
0: Efectivamente, Joaquín, lo diríamos de entonces, ¿no? Joaquín Aarón Sandoval Quesada encontraron su carnet. Tenemos el número de la persona que lo encontró, repito, tenemos
2: el
0: número,
2: número
0: de
2: la persona
0: que lo encontró,
2: que lo encontró. No está aquí el número de la persona que lo encontró, si lo necesita se lo enviamos, el carnet no lo tenemos acá en
0: no
2: la radio.
0: Acá la radio. Por si acaso las mamitas, que las mamitas de repente llegan acá a la radio. ¿Sabe qué, mi hijo Joaquín, no? Si no está, nosotros tenemos el número de la persona que lo encontró.
2: Claramente, solamente el número de la persona que lo encontró.
0: Joaquín Aarón Sandoval Quesada. Segundo aviso de utilidad pública y tenemos a un gatito perdido.
2: No, de nuevo. Sí. Siempre en aviso de utilidad pública.
0: En
2: y
0: agosto,
2: un
0: es que agosto.
2: Po. Es que agosto el mes de los gatos. Están en los techos.
0: Andan bravos los gatos.
2: Es septiembre.
0: No, perdón, septiembre.
2: Y yo te sigo la onda, lo peor. ¿No hacemos una juntos? Bueno, el punto es que hay un gatito perdido.
0: Es que, ¿sabe qué? La amiga me cambió la fecha. Me
2: claro, nos cambió la fecha y ya no es septiembre.
0: Esa es
2: ya
0: la
2: fue.
0: Razón. Ya sabes que ya no es septiembre, ya no hay fiesta para, ya no hay nada. Bro.
2: Ya no hay nada. Si no es la fecha especial, no es septiembre.
0: ¿Sabe qué? Voy a devolver el aguinaldo. Jefe, présteme su cuento, se lo voy a transferir de vuelta.
2: Es agosto. Ah. Bueno, se perdió un gatito que se llama Máximo. Tiene 2 años y 7 meses. Claramente, por el nombre, es macho.
0: Claro.
2: Es de color...
0: Ser, pero nunca sabe, ¿verdad?
2: Sí, yo he conocido gente que le pone a los gatos machos nombres de hembra.
0: Estamos en otros tiempos.
2: Y al revés. Es de color blanco y plomo, ojitos amarillos, nariz rosada. Se perdió en San Antonio, Temuco.
0: Oye, qué bonita la nariz del gato.
2: Es muy linda. Tiene como rubor.
0: Sí.
2: Está como maquillado.
0: Sí.
2: Si lo visto, tienes alguna información, dicto el número.
0: Por favor.
2: Contáctese al más 569-7150-2339.
0: Tiene ojo amarillo, puede ser hepatitis.
2: ¿A los gatos le puede dar hepatitis?
0: No tengo idea. Soy veterinario, soy locutor de radio. pero efectivamente, cualquier cosita si lo ve, ahí está el número de teléfono. También tenemos el número guardado por si acaso. Así cualquier cosa nos comenta.
2: Si ve al gato, le mandamos el número.
0: Avísenos, por favor.
6: Llegó la temperatura, vamos a entregar. Punto 7 de la 10, escúchala.
7: Hay frío, calor.
0: Hoy 17 de octubre, ¿cuánto estamos el día de hoy con la temperatura?
2: Hoy, en este momento, siendo 11 de septiembre, a las 9:21 hay 9 grados.
0: 9 grados. Ayer finalmente llovió, po, efectivamente.
2: Sí, llovió un ratito.
0: Llovió. ¿Y hoy día se esperan lluvias? Según lo que indica la dirección meteorológica, probablemente no.
2: No nos haga mucho caso que no somos meteorólogos, somos locutores de radio. Y yo soy practicante solamente.
0: Efectivamente. Pero se va en camino para eso.
2: Sí. Yo creo que no va a llover. Yo tengo fe.
0: La máxima 14 grados.
2: Sí.
0: El día de hoy. Me pregunta si mañana es Navidad. No, amigo, sí. Yo sé que se confundieron.
2: No, mañana es Año Nuevo.
0: Se confundieron todo ahora que la auditora nos cambió la fecha, entonces... Hoy saludamos y reconocemos
2: a San Orlando.
0: Orlando, efectivamente. ¿Pero quién fue San Orlando?
2: ¿Le cuento?
0: Cuéntenle entonces usted.
2: Bueno, pues. Yo le cuento. Según la tradición, Orlando fue un noble caballero cristiano que vivió en la Edad Media y que decidió abandonar... Se me fue el micrófono. Espéreme, errores
0: es
2: técnicos.
0: Es mala suerte cambiar las cosas.
2: Ahora sí. ¿Dónde me quedé?
0: Yo voy a tomar café.
2: Y que decidió abandonar una vida de riquezas y privilegios para dedicarse a la fe y ayudar a los más necesitados. Se le relaciona especialmente con Italia y la región de Lombardía. Aunque las fuentes históricas sobre su vida son escasas, varias de las historias que se cuentan sobre él pertenecen a la tradición popular. ¿Y por qué es recordado San Orlando? se le atribuye principalmente a virtudes como la generosidad con los pobres, la humildad pese a su origen noble, la defensa de la fe cristiana y la renuncia a los bienes materiales para llegar a una vida dedicada a Dios.
0: Y lo que preguntan todos los auditores... Toda
2: la pregunta que siempre llega cuando decimos los santos, ¿cómo murió? Murió como cristiano durante un periodo de persecución. Aunque no existe suficiente documentación histórica para establecer con certeza las circunstancias de su muerte.
0: Sí, se salvó, se salvó. O sea, por ahora se salvó.
2: No hay detalles.
0: Los últimos santos están también agua fiesta. Los últimos santos hay que ponerle empeño a su muerte, el último santo, por favor. ¿Ya? Respecto al nombre Orlando, el nombre Orlando proviene del predominante germánico de masculino. Orlando es una variante de Rolando, el cual forma parte de la toscana de Rodelaudus, proveniente de... Rod, que es fama, y Land, que es país, y bien en Nanta, que significa osado, y se puede interpretar como famoso en el país o famoso por su osadía. Respecto a la personalidad, los Orlandos son superficiales en el amor, pero cometen muchos errores en comprometerse precozmente. Terminan arrepintiéndose. De carácter simpático, discreto pero divertido, este tipo de personas son muy dotadas para las profesiones relacionadas con el arte y las letras. Suerte también con la que no corre en los negocios, sí, lamentablemente. Muy malo para los negocios el Orlandito. Mira. Los colores pasteles irisados son los más apropiados para él.
2: ¿Cuáles serán los colores irisados?
0: Me encantaría saber, no tengo idea tampoco.
2: Maravilloso.
0: Soy dueño. Bueno, no sé, de moda.
2: Salí, lo sabe, que nos mande fotos.
0: Por lo cuanto te conoce algún Orlando, saluda el abrazo y cante con nosotros.

0: editar.
1: Sí, sí, no hay problema con la editora, si no, no nos enojamos. Es parte del guión, amiga. Saludos a la amiga, le mandamos un abracito.
2: Claro,
1: con sticker.
2: No, aquí no hay odio todavía. No,
1: es parte del guión, no, es parte
2: sí,
1: del guión.
2: Sí,
1: es
2: que tiene era toda parte la de la pauta.
1: Tiene toda la razón, amiga, si en el fondo del día es el 9, es el 11 del 9.
2: No,
1: es el 9 del 11. Es el 9 del 11. Ya me perdí, ya con
2: el tema esperen a noviembre.
1: Esperen a noviembre, no, ahí vamos a traer todos los regalos que regemos hoy día, vamos a traer una carretilla de regalos. Ahora se van a tener que aguantar. ¿Usted conoce algún Orlando?
3: ¡Hola, a las 9:30 no te alcanzé a decir yo eso!
2: Creo que es el audio más rápido que nos ha llegado hasta el momento.
1: No, ya llegó tarde, el amigo se levantó tarde. Ya.
2: No llegó.
1: Ojalá, amigo. ¿Usted conoce algún Orlando?
4: Bueno, Sandu. No conozco ningún Orlando, no, pero si un amigo que es precosta de Sandu.
1: No, amigo, no es.
2: Yo conozco un Orlando. Se refiere, sí. Yo creo que todos lo conocemos en realidad.
1: A ver.
2: Orlando Bloom, el actor. El de Piratas del Caribe.
1: Orlando Bloom.
2: Si lo conoces.
1: No, a ver.
2: Ponle cara al nombre.
1: Orlando Bloom. Bloom. A ver.
2: ¿El de Piratas del Caribe?
1: No, lo
2: conozco. ¿No?
1: No, no conozco.
2: El British.
1: No lo conozco. No, tampoco lo conozco.
2: ¿No?
1: No.
2: No lo conoces.
1: No, lo conozco, no.
2: Hombre.
1: ¿A las profesiones?
2: ¿A las profesiones?
1: Legolas dice por acá. ¿Legolas?
2: También.
1: Legolas, perfecto. Los militares son un poco más culturizados con eso. Y los colores irisados, esas son tonalidades que brillan y cambian según la luz. O sea, sus ojos son irisados.
2: Sí. Mira, los puedo ver que se vean negros.
1: Estoy aplicando contexto que dice usted en la realidad.
2: Maravilloso.
1: Qué gran locutor soy. Ya, ¿en Troya dicen también?
2: ¿Ah?
1: ¿En Troya?
2: Ay, no me acuerdo. No vi Troya.
5: No, si no es de la época...
1: Señores, vamos a las profesiones porque tenemos que saludar a un trabajo, a una persona que se levanta temprano y ejerce esta función para ayudar al planeta.
2: Sí.
1: ¿Le quiere? Le veo que está entusiasmada viendo el celular. ¿Lo quiere leer usted?
2: Sí, es que pero pensé que eran menos.
1: No, pues son caletas. Son cerca de 127, no, son más, 140 y tantos profesiones ya.
2: Lo puedo hacer, pero el tema es que no sé si tenga aún la velocidad para hacerlo como lo haces tú. Yo creo que tú te demoras un minuto y yo me voy a demorar 5.
1: Posiblemente.
2: Sí.
1: O posiblemente no. Las probabilidades son variables.
2: ¿Lo intentamos?
1: Si quieren lo intentamos, mitad y mitad. Hoy día,
2: la hora. ¿Y cómo sabemos cuál es la mitad?
1: Yo voy a estar atento. Voy a decir, ¡hop! Y ahí entro yo.
2: Ya.
1: ¿Ok? O usted me da el pase así. ¡Pa! Ya.
2: Vamos, voy a leer una y te voy a dar el pase.
1: Intentémosla. Porque usted puede saludar a todas las profesiones que se le ocurran.
2: A todas
1: las profesiones que pasen por su mente.
2: Asesores de hogar, maestros de construcción, feriantes, camioneros, carabineros, municipales, carniceros, orfebres, choferes de aplicación, mueblistas,
1: panteoneros,
2: panteoneros, damas de rojo, agricultores, limpiavidrios, productores de venta, ayudantes de jornaleros, asistentes

0: furgón, guardabosques, carnicerías o cariñosas, ovejeros, operadores de maquinaria, pesa, recicladores o recolectores de basura, DJs, locutores, radiales, los reclutados comercial, veterinarios, locomoción mayor, pintores, brocha, guardia, ingenieros nucleares, garzones, nuevos curistas, educadores de párvulo, carpinteros, conserjes, tens, profesoras diferenciales, manipuladores de alimentos, costureras, geriatras, bodegueros, barista, capitán de nave, menor o mayor, timotel de lancha, podólogos, desabolladores, repartidores, gas, mineros, atención al cliente, operador de TV, cable, ilustradores de zapatos, chofer, locomoción menor, con audiólogos, trasladores de funcionarios, vulcanizadores. ¿Quieres seguir?
1: No, me tiene que hacerme el pase, porque
0: ya. Técnico en celulares.
1: Presidente Riego, torneador de cafeter, suportero de cirreo, salero, marque, control de placa, corredor de propiedad, instrumentista, fotógrafo, maquinista de terreno, dueño de negocio, barrio, cesante, corporate, quedador, digital, vendedor de terreno, operador de baja corriente, llorona, futbolista, ceramista, tenista, talabartero, chichinero, contador, limpiador de pared, mecánico, topógrafo, inventario, maestro de transporte, kinesiólogo, enfermero, ¿quiere jugar? Rescatista, entrenador de fútbol, mechero, profesor de padre, técnico, competencia de diálisis, terapeuta ocupacional, buses acuáticos, vedeta, animador de circo, jalatero, operador de agrícola, veo a la
0: gente.
1: Operador agrícola.
0: Operador de camión de pluma, temporeros, pilotos de avión, botones de hotel, ingenieros de ciberseguridad, gendarme, tractoristas, cardiólogos, pescadores, otorrino, naringólogo, vendedor, de jarro, matrona, martilleros, monitores de folclore, anestesiólogos, vendedores de gojas, iluminadores, enfierradores, sicarios, voluntarios, volantineros, avicultores y transportistas escolares.
1: Que a ellos ya los hemos saludado. ¿Cómo estás? ¿Se siente bien? ¿Cómo es la presión? ¿Todo bien?
0: Bien.
1: Bien la chofi, bien, sí. la chofi, bien.
0: Tengo
1: bien,
0: que
1: bien.
0: Practicarlo más para aprenderme las, ¿cómo se llaman? Las profesiones, porque hay algunas que nunca había leído.
1: Sí, muy bien, muy bien. Efectivamente, tiene que repasar un poquito más, es parte de lo que es la estructura del programa. ¿A quién vamos a reconocer en Chambas el día de hoy?
2: Saludos, chofi, los jornaleros.
1: Los jornaleros, estoy seguro que los hemos saludado.
0: Según yo igual. Me suena en el poco rap que los saludamos.
1: Jornaleros. Deme un segundito, estamos revisando el bar, señoras y señores. Jornaleros. ¿Le aparece a usted, Sofi?
0: A ver.
1: Jornaleros.
0: Es un poco complicado que yo lo busque porque lo tengo en el correo. No, y en el teléfono no puedo buscar por letra.
1: Complicado. Señores y señores, no, no están.
0: ¡No están!
1: ¡No están! Entonces, amigo, ¿a quién saludamos el día de hoy?
2: Saludos, Sofi. Jornalero.
1: Señores, señores, hoy saludamos una de las profesiones bastante antiguas, ¿ah? ¿Eh? Esto
0: sí,
1: es muy antiguo.
0: ¿Como de tu época?
1: No es necesario, digamos. Se remonta a la época medieval, a España.
0: Mira.
1: ¿Cierto? A los campesinos, los que labraban la tierra en esa jornada por temporada jornal. De ahí viene jornalero. Esto era una excepción dentro del sistema generalizado que tenían en su momento los colonatos o las pecherías. La crisis. Siglo XIV.
0: Volvió el resfrío, parece.
1: Causó que considerara una escasez de mano de obra y ahí aparecieron, por supuesto, estos muchachos que trabajaban de manera jornal, que significó un aumento salarial para otras producciones y se transformaron en jornalero. Está inventando el Sandy Novo. ¿Qué te pasa? Bienvenidos al matiné de día viernes. Lo hice muy bien, Sofi, un aplauso para ti.
0: Por fin voy a falta pedir más práctica, sí, pero es primera vez que lo hago, así que
1: voy a poder pedir un feriado
0: para respirar.

0: nota de audio al WhatsApp.
1: Más 56452592010.
2: Hola, hola, Morena Sorbello. Hola, Tupi. Excelente viernes. Yo ya saliendo a trabajar. Píllale el bulo, Taro.
3: Visitarme en el infierno. 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
4: Hola, Sandu. Hola, Chuti, ¿cómo estás? Estuvo muy bueno tu programa ayer en la tarde. Muy bueno tu programa. Felicitaciones. Muy bien ahí con tu coanimadora, Karina.
5: Hola, hola, buen día, chiquillo, buenos días. Cristian Pinto desde Caleta Chico reportándose. Oye, ya, pues a las 9:13 y todavía no saludan a la gente. Saludos, pues.
6: ¿Qué es, Sandu? Avisa que está la tarjeta amarilla y la roja por si acaso, ¿eh? Hay varios que se han pasado de la línea Hermanés Marmolés.
7: ¡Ey! A la internacional.
8: Hola, Sofi, hola, Sandu. Sí, pues sí, somos todos positivos. Buenas vidas, pues, Sandu.
9: ¿Por qué tenemos que pagar todos por un Contreras Machuca?
10: Oye, lo siento. Hola, buenos días también a la compañera Sofi.
11: Oye, Sandu, ¿cómo que no? ¿Y lo que no podía abrir las ventanas y con esta cuestión más?
12: Ya, pero eso no es descurar, pues yo decía que a mi colega le da frío, pues mismo.
13: Yo me tuve que tapar.
14: ¿Eh? Estamos en Chile, señores. Es 11 del 9. Ya no hablan de copiando cuestiones de otro lado.
15: Oiga, no, está tu audio igual.
16: Eso le pasó al gato por andar de patas negras.
17: Santos,
16: saludemos
17: a los técnicos de Universidad
12: de
17: Chile,
12: a
17: los
18: Santos,
17: ¿y tú?
12: ¿A quién?
18: No, Sofi, te pasaste. Amarilla.
12: Y dígase
18: tarde, viejo, al anciano.
12: ¡Ya, oiga, córtela!
19: Son los jardineros.
12: Buenas, Melinda Gutiérrez López, ¿cómo estás? Espero que estés bien. Saludos para ti,
13: ¿esa
12: para
13: ayer?
12: Sofi.
13: ¿De ayer? Desde el martes.
12: Ah, perdón, estaba pinchando el audio del miércoles, perdón. Desde acá abajo,
2: Una

0: Buenas, ay, Sanduca, sí. ¿Cómo estáis? Hola, ¿cómo están? Espero que estén bien. Que tengan una linda mañana. Que os va a saludar. Saludos, los presentes. Aguante la locución.
1: Los auditores tienen que bajar la radio y mandar una audio.
2: Sí, o si no, no se escucha.
1: Se pasaron un poco del volumen todos.
3: Chúfate, Chacampo. Oye, ¿cuánto pagan?
1: Vamos, vamos, que falta poquito. Llegó Aguinaldo, no le vamos a estar preguntando el día de hoy porque hoy día tenemos el viernes de versus. Recordemos que hoy estaremos enfrentando, lo vimos la semana pasada, estaremos enfrentando cosas dulces versus cosas saladas. Hoy día
2: maravilloso.
1: Estamos en los pajaritos versus justamente la empanada de pino, ¿cierto? En
2: el, la clásica.
1: En el versus, claro. Y la pregunta también, por supuesto, ¿hubo Aguinaldo o no hubo Aguinaldo finalmente por parte de las gerencias? Que tenemos consultando también acerca de eso. 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
1: ¿Cómo no, amigo de gallo? 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
1: Fíjate. No diga eso, amigo, por favor. 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
1: No, me estoy riendo, es que está acordando algo que se lo voy a contar ahora terminando las menciones.
2: Ajá, seguro.
1: No, sí, verdad. 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
1: ¿Sabe por qué me reía? ¿Por qué? Porque esta música de fondo, bueno, no sé si le es familiar lo que voy a pensar, pero ¿usted alcanzó a conocer a los chicos y chicas tecno?
2: No.
1: ¿No? ¿Le gustaría que hagamos una pausa activa más rato y practique ser chica tecno?
2: Creo que me voy a arriesgar y voy a decir que no.
1: Ok. Si los auditores piden que la Sofía sea chica tecno, coméntelo a través de WhatsApp.
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1: Si a los auditores les gustaría ver transformada la Sofía en una chica tecno.
2: No, pero tú
1: a través de WhatsApp.
2: Me puedo disfrazar, me puedo venir caracterizada,
1: no,
2: pero
1: no, hoy día.
2: Pero tú lo pagas.
1: Hoy día la cosa, hoy día, ahora.
7: Me ofende que diga que no los conoce. Me siento tan vieja.
1: Sí, por acá dice Don Sandu, sí,
2: no,
1: por favor.
2: Porque yo soy muy chica.
1: Chica tecno. Yo le voy a mostrar un video. Ahora en la pausa comercial le voy a mostrar un video para que ustedes puedan más o menos ver qué eran los chicos tecno, ¿ah? ¿Eh? Y lo va a poder averiguar ahora en minutos.
7: Sí, que diga así la Sofi, la chica tecno.
1: Ya, ¿sabe qué? Yo le voy a acompañar a ser chica tecno y chico tecno. Ya. Después los auditores van a votar.
2: ¿Qué? Está bien.
1: Van a votar igual por las redes sociales. ¿Quién fue el mejor chico tecno?
2: Yo.
8: Obviamente, usando que se vea la chica tecno. Es un requisito para probar la práctica.
1: Eso.
9: Si no, no la prueba. Queremos ver a la chica tecno.
1: Ojo, que voy a sacar todo mi lado camarógrafo para que esto sea como era en su momento ese programa de televisión con el huevo fue en salida.
2: Me están diciendo que igual tengo el outfit, ¿es verdad?
1: Sí, pues si tiene el outfit. Yo lo voy a mostrar en breve los videos. Ya. Vamos a la pausa cortita. A la vuelta tenemos pausa activa con la chica tecno y mucho más a través de TikTok igual a @.cirdemoco.
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0: Escuchábamos a Mario Guerrero con No di el 100, lamentablemente. Esperemos ver que sí.
1: Yo la tampoco
0: Sofía
1: di el 100.
0: Lo ve ahora, sí. Pero...
1: ¡No!
0: Esperemos que ahora dé el 100. Todavía no le muestro el video, se lo muestro en vivo para que pueda
1: y yo tampoco he buscado nada.
0: Sí, por suerte, ¿eh? Porque va a conocer en vivo
1: Orlando Bloom.
0: Lo que es la chica tecno, el chico tecno. 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
0: 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Ya, vamos acá, chicos, Tecno. Año 1999, Sofía.
1: Yo estaba recién en pensamiento de mis padres si es que querían hijos.
0: Del programa Extra Jóvenes, cáchate, programa juvenil de la época, Chilevisión.
1: Claro.
0: Ya, vamos a mostrarte, a ver, el video más épico de los chicos Tecno. Este yo creo que es el mejor, el más épico, el grupo 3, mira, en VHS. Ahí está, mira, vamos a colocarlo en pantalla, o sea, en
2: audio. Todo afuera, son los chicos Tecno 99.
0: Ahí está, mira, atención.
2: A bailar con la música.
0: Ahí está.
1: Está joven.
2: DJ Mickey.
0: No, este no, sí, hay otro. Este.
3: ¿Hace cuánto no subes?
0: Pero es que no tenemos YouTube Premium.
1: Espera.
0: Espera un poquito, no tenemos YouTube Premium. Ahí está. Vamos, mira.
2: El aplauso fuerte para recibir a los últimos, junto a la música de DJ Mickey, a los últimos clasificados. De los 8 que tenemos, vamos a clasificar a 3. Recibimos con un fuerte aplauso a Cristian Espinosa y Javier Calderón. Son los chicos Tecno.
0: Ahí vienen los chicos Tecno. Ahí están los chicos Tecno. Miren la cara de la Sofía.
2: Eso era, son los chicos Tecno, los últimos clasificados.
0: Tenemos bien abierto de mente en esa época.
2: Un medio millón de pesos para todos los chicos Tecno.
0: Uno bailaba arriba los cubos en las discos. Eso es un cubo, así se bailaba antes en las discos.
1: Pero es redondo.
0: No, claro, efectivamente.
2: Los chicos Tecno del día.
0: Dale. Eso, mueve la cabellera. Eso.
2: Atento el grito para los chicos Tecno.
0: Está impactada la Sofía.
2: ¿Cuál le gusta?
1: Me da vergüenza ajena.
2: Un beso.
0: Mira cómo se mueve esa pelvis. Las chicas se vuelven locas.
1: Fíjate que yo me tengo que ir a las 9:52.
2: Seguimos, gracias.
0: ¿Qué le pareció? Atro.
1: Sin comentario.
0: Bueno, ¿está listo o no?
1: No. Esto no está en mi contrato de práctica.
0: Ya, pues, Sofía. La gente está esperando tu intervención como chica Tecno.
1: No es va a sonar pesado, pero que esperen sentado.
4: Sandu, Sofi me dejó muy antojada con los chocolates. Ya no me queda nada, me queda ese último. Sí. ¿Qué hago?
1: Sí. Comprar más. No me mire así. No hay chance que esto se repita.
0: Vamos, Sofía.
1: No.
0: El público quiere que saques a la chica Tecno que tienes dentro.
1: No.
0: Maestro, por favor.
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1: No me pueden obligar.
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0: El público pide.
5: You scream.
0: Yo seguiré por tuyo. ¿Qué pasa? Para soltarle los nervios. Pa.
1: Yo lo voy a hacer. Si quieres darle tú, dale.
0: El público
1: yo
0: pide.
1: Yo te miro. Nightmare. No puedo. No. No lo voy a hacer. Lo siento mucho.
0: Hazlo por tu público, Sofía.
1: Los quiero mucho, pero es esto algo que no puedo caer tan bajo.
0: Bueno, con ese comentario ya nos hizo pebre a casi el 80% de los auditores, ¿eh? Mucho pebre, ¿eh?
1: No es de mi época, lo siento, no lo tengo en mis venas.
0: No hizo pebre, ¿eh? Bueno. Hasta aquí nomás, entonces, lamentablemente no.
1: Lo siento mucho.
0: No hubo pausa activa, lamentablemente.
6: Sando, cuando una mujer te dice que no.
0: Es no.
6: En realidad, es sí. Sí, que sí.
1: ¡Es sí! ¡Gente, por Dios!
0: ¡Es sí!
1: ¡Sí, soy fome!
0: ¡Es sí! Cuando dicen que dice que no, es sí.
1: Inténtalo, sí, sí. Y veremos qué pasa.
0: ¡Es sí, Sofía! ¿Tú dices que es sí?

0: ¡Abúrrete!
1: ¡Vamos, Sofía!
0: ¡No! Me gincé el tobillo, no puedo.
2: Ya, pues, Sofía, mutígate.
0: La vida, a ver, que todos los auditores, que los ciento... ¿Cuántos son?
1: A ver.
0: Que los 137 que están en TikTok manden un video bailando y yo lo hago.
1: A ver, vamos a hacer algo. Porque esto yo te entiendo, es parte de la comunidad. Vamos a hacer una cosa. Sáqueme, colóqueme la cámara principal. Ahí está, gracias a la producción que soy yo mismo. Vamos a hacer una cosa.
0: A ver.
1: Vamos a colocar una canción de tecno, ¿cierto? Y los auditores que nos manden videos a través de WhatsApp. Si logramos 20 videos, es un buen reto. Porque yo te quería retar después a otro challenge, pero para el próximo viernes, que no sé si tú conoces la canción de los Guns N' Roses, que hay un desafío que es de Axl Rose, ¿ya? Que tienes que mantenerte en plancha durante lo que dura el solo de Axl Rose.
0: Ah, eso sí lo hago.
1: Ya, eso es perfecto. Ya, pero ese es otro de los challenges que vamos a empezar a implementar poco a poco. Entonces queremos partir con la chica tecno. Entonces,
0: vamos, no, prefiero hacer plancha, incluso te hago el doble tiempo, si es necesario.
1: Vamos a hacer una cosa. 20 videos a través de WhatsApp que nos envíen por último los auditores ahí moviendo los brazos y todo. Y sacamos el chica tecno. ¿Aceptas o no aceptas?
0: Pues es que a los auditores les gusta tanto el... echarle leña al fuego, que yo sé que si digo que sí van a mandar todos los videos así.
1: Yo tengo lista la canción para la auditoría, para que...
0: Uy.
1: Y tengo un manso megamix, ¿eh?
0: Sí, es mejor limarse las uñas que ser simpática, efectivamente. Es porque es muy temprano y necesito que sea de noche y que es viernes algo.
1: Entonces, ¿aceptas el challenge o no aceptas el challenge? 20 videos. ¿Son 20 videos? Igual, escaleta.
0: Sí, pero es que ya he visto 20 mensajes.
1: Son 20 videos. Dice que lo haga él, pero si yo lo voy a hacer, pues, amiga, no tengo problema.
0: Seguro que no puede.
1: Yo lo viví, es como el eje, yo lo viví.
0: Ya.
1: Ya, 20 videos, señores. Ahí va el Megamix, ¿eh? Son 20 videos, cabros, juéguensela.
0: Voy a llorar.
1: Que era el psicólogo.
0: Me falta la cara, hicimos ayer sesión de psicólogo.
1: Ya, súbele volumen, 20 videos.

0: Por favor, no lo hagan manejando, cuidado.
1: Video número uno. Video número dos.
0: Eso no cuentan. Ay, para eso, listo, mira. Listo. Cumplí. Es lo mismo que nos están mandando.
1: Video número tres. Tenemos la mejor auditoría del mundo.
0: Pero si son los videos así, yo también lo cumplo. Yo puedo hacer exactamente lo mismo de todos los videos.
1: Video número 4.
0: Cuidado con el cuchillo en la mano.
1: Voy a descargar todos los videos.

0: con la guagua.
1: La estación mejor, nada que
0: es. Idea número 6.
1: ¿Quién te cuidado? No baile manejando. No que sea un accidente, por favor.
0: 7. Mira, mira.
1: Mira cómo se burla de usted, Sandú. Tenga cuidado.
0: 8.
1: Un tractor.
0: Sí.
1: Me encanta.
0: 10. Once. No, y tú eres soltar el volante. Oiga, no gané.
1: ¡Cuidado!
0: Mira, parece que al final le pasó algo al amigo. Mira.
1: ¿Chocó?
0: Mira.
1: ¡Uy! ¡Uy!
0: 12. ¡13! No sabía ni miré la pantalla ya.
1: Estoy respondiendo el TikTok.
0: ¡14! ¡15!

0: te ves hasta Manrique entró a la transmisión, ¿eh? Tenemos 15 videos, 15. ¡16! ¡Oh, oh! ¡Faltan 4 videos! ¡17!
1: Ya son las 10. No podemos estar todo el rato haciendo esto en la radio.
0: Faltan 3 videos. Ojo, que Manrique tenía una sección que se llamaba Tagadá, así que es un tique.
1: Llevamos más de media hora en esto.
0: Son solo 20 videos que necesitamos para que la Sofi se saque los pasos a la chica tecno. Faltan 3 videos, muchachos, 3. Y solamente queda 1 minuto con 25 segundos para cumplir el récord. 1 con 25. Faltan 3 videos. Se va a salir de verdad. ¡Ah! 18. Se va a salvar la Chofi. Se va a salvar, mira, por 2 videos.
1: No, no, tienen toda la mañana, tienen un par de segundos, Omar.
0: Le quedan 50 segundos, 50 segundos.
1: Ha subido.
0: 19, 19.
1: No, ese ya lo mostró. Ya lo mostraste. Ese ya lo mostraste. Ese ya lo mostraste.
0: Ok, 18.
1: Me acuerdo de todos los videos, no los puedes repetir.
0: 19.
1: ¿Es la misma persona o no?
0: No, no.
1: ¡No!
0: 20.
1: Ya pasaron más de los segundos, tú no lo estás contando y estás alargando el tiempo, no, claramente. No, no.
0: Mira, quedan 3 segundos, amiga. Mira, justo va a terminar, mira. 8, 7, 6, 4, 3, 2, 1. Tiempo, ¿eh? ¿Que casaron juntitos?
1: Lo voy a hacer igual que los auditores, no me voy a parar.
0: Ya, perfecto. Yo voy a estar atrás tuyo y tú abajo. Y hacemos una pose de...
1: ¿Cómo?
0: Sí, eso no, pésimo, pero...
1: ¡No, horrible!
0: No, pésimo. Mira, ¿sabe qué? Vamos a hacer entonces el video. Usted va a ser igual que el auditor sentado y yo voy a estar atrás moviendo los bracitos, ¿ya?
1: Ya, acepto.
0: Señores, señores, por favor, esto va a ser histórico. Sofía, tienes que tener en consideración de aquí en más que los auditores jamás hay que retarlos. Porque ellos van a cumplir...
1: Fuiste tú el que los retó. Porque tú querías que yo lo hiciera, es diferente.
0: Sí, pero lo mejor es que fue justo a tiempo, justo a los 3 minutos. Tenemos los mejores.
1: No voy auditores. A hablar más en TikTok desde el día de hoy. Tenemos, gente, lo lamento.
0: Tenemos los mejores auditores del mundo, ¿eh? Ya. Vamos a coger la mejor canción del mundo para esto.
1: Y la mejor, voy a seguir alegando.
0: Y la mejor canción del mundo, mira, esa va a ser la cámara principal, ¿eh? Esta va a ser la cámara principal. Ahí está la cámara principal. Señores, a continuación, una nueva edición de... Oye, ¿cómo sube el rating en TikTok, oiga?
1: La gente, por Dios. Pero nada, supera el cuando vinimos caracterizados de los 80, que habían 300 personas.
0: Señores, señores, aquí comienza la edición 2026 del Chico
1: 2026.
0: Y Chica Tecno. ¡Vamos!

0: Ya, suficiente desorden.
1: 214 personas.
0: Ah, impresionante, ¿eh? Oh, por eso el chico técnico no continúa, porque esto es demasiado para los adultos, ¿eh? Impresionante.
2: Pero no se vio nada.
0: ¿Cómo no?
2: Hicieron trampa.
1: Qué pena.
0: ¿Cómo no? Amiga, ¿cómo que no?
1: No puedes respirar, Sandu.
0: Amiga, ¿cómo no?
1: ¿Quieres agua? ¿Quieres agüita?
0: No, quiero ir a la pausa comercial, por favor. Mira, la pausa, volvemos. Ah.
3: Ponemos en pausa la música que más te gusta. En Punto 7, vamos y volvemos. 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

0: Gobierno mueve fichas para instalar sede. Justamente en Valparaíso, donde China y Bélgica son literalmente la competencia. La decisión adoptada en enero, para el próximo enero 2027. Y esta instalación de la Secretaría, la denominada Joya del Pacífico, podría generar nuevas oportunidades en cooperación internacional, investigación científica y posicionamiento regional y nacional. En materia de economía local, la presencia de una Secretaría Internacional generaría demandas de oficinas, hoteles, restaurantes, transporte y otros servicios para funcionarios, delegaciones y visitantes, quienes asistan a reuniones. En detalle, se podría crear empleo especializado ligados a la administración internacional, derecho al mar, políticas ambientales, traducción, búsqueda y organización de eventos, logística y apoyo técnico. El gobierno reforzó la candidatura de Valparaíso para albergar la Secretaría Técnica del Tratado de Alta Mar.
1: Corte Suprema empieza a definir remociones de jueces en medio de nudo jurídico en el TC. La Corte Suprema comenzará a despejar este viernes el futuro de los jueces sometidos a cuadernos de remoción por viajar al extranjero estando con licencia médica, tras una semana de alegatos y deliberaciones. El Pleno de la Suprema comenzó esta semana la revisión sucesiva de los cuadernos de remoción, en un proceso que inicialmente contempló 58 expedientes. La revisión busca determinar, caso a caso, si existen antecedentes suficientes para aplicar la facultad de remoción contemplada en el artículo 80 de la Constitución, que permite al máximo tribunal poner término al cargo de un juez por mal comportamiento. Entre todos estos expedientes, el juez del séptimo juzgado de garantía de Santiago, Daniel Urrutia, concentrará particular atención. El magistrado ha sido cuestionado por dos viajes al extranjero mientras se encontraba con licencia médica, antecedentes que fueron analizados durante el procedimiento de remoción. Sin embargo, su caso no quedó solamente a manos de la Suprema. La defensa también recurrió al Tribunal Constitucional, donde, en un segundo intento, se admitió el requerimiento de su defensa y se suspendió el proceso de remoción. Así, se abrió un segundo frente judicial respecto a las normas que sustentan este tipo de procedimientos. Desde la Organización del Trabajo, de trabajo

0: trabajadores judiciales, su presidente Marcelo Acevedo ha sostenido que en el caso de Urrutia no existirá mérito para su remoción y que las salidas del país cuestionadas cuentan, a su juicio, con una justificación.
1: Mientras que Supremo ordena ingreso a Chile de madre haitiana y cuestiona actuar migratorio por sus dos hijas. Un duro cuestionamiento al procedimiento utilizado por las autoridades migratorias y policiales formuló justamente la Corte Suprema al acoger un recurso de amparo presentado en favor de una ciudadana haitiana que el pasado 9 de agosto fue impedida de ingresar a Chile cuando viajaba acompañada de sus dos hijas menores de edad, ambas de padre chileno y por ende nacionalidad chilena. El fallo pronunciado el 9 de septiembre de la segunda sala del máximo tribunal revocó la resolución de la Corte de Apelaciones de Santiago, que había rechazado inicialmente la acción constitucional y ordenó dejar sin efecto tanto el impedimento de ingreso como la prohibición subsecuente que pesaba sobre la mujer. La resolución establece que la Policía de Investigaciones deberá autorizar su ingreso a Chile de manera condicionada, conforme al artículo 29 de la Ley de Migraciones y Extranjería.
0: Cernamec presenta recurso para revertir absolución de exalcalde reinado por abuso y violación. El Servicio Nacional de la Mujer y la Equidad de Género de la Araucanía presentó un recurso de nulidad para revertir la absolución del exalcalde de Renaico, Juan Carlos Reinao, por los delitos de abuso y violación contra una de las víctimas que representa. La acción judicial se produce luego de que el Tribunal Oral en lo Penal de Cañete, en la región del Biobío, condenara a Reinao a 15 años de cárcel por delitos de carácter sexual y aborto relacionados con otras víctimas, pero lo absolviera de los delitos de abuso y violación que afectaban a la mujer que está siendo representada por Cernamec, tal como lo explicó la directora del organismo, Susana Aguilera. Con el recurso de nulidad que presentamos como dirección regional de Cernamec, esperamos anular la sentencia absoluta y que se aplique con rigurosidad la perspectiva de género en razón de nuestra representada. La violencia contra las mujeres es una grave vulneración de los derechos humanos, expuso Aguilera.
1: Hasta aquí entonces el boletín actualizado a la hora, a las 10 de la mañana con 16 minutos. Cerramos el boletín de esta jornada, aquí por supuesto en Punto 7. Al mediodía, más actualizaciones.
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0: ¡Qué temazo, Sandu!
1: Oh, se las mandaron con ese temón. Maravilloso, maravilloso.
2: Dos solamente.
3: Falta una.
2: Dos solamente. Falta una sola. Y la marco.
3: Márquela, márquela.
2: ¡Jala una! ¡Jala dos! Tiene que ser un audio. Tiene que ser...
3: ¡No!
2: No, dice por acá. ¡Oh!
3: No, dijiste audio, eso no es audio. Okay, no, okay. Cuenta.
2: Ok, entonces, no. Entonces, no. Si es con audio, la cosa es con audio. Si sacate más, pero va rabita. También apareció otro que dijo que no. Entonces,
3: con audio, más de tu audio.
2: Tres, dos, uno.
4: Sacate más, pero va rabita.
5: No, no la marqué, no.
2: No está marcada, señores. Cobrada entonces la jugada. No se cobra el temazo. No se cobra. 10 de la mañana con 20 minutos. Por si acaso ya me. Estoy en perfectas condiciones, amigo. Muchos estaban preocupados en TikTok en mi estado de salud. Estoy bastante bien, muchachos. Estoy bastante bien. Pero sí le voy a contar que hasta ahora también nos acompañan nuestros amigos de Decar.
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2: Me gusta ese baile de Spider-Man. 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
2: ¿Qué pasó?
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2: 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Ya está, ¿está bien? ¿Todo bien, Chofi? Hay que asegurarnos que esté perfecto. ¿Todo bien? ¿Buen ánimo? No hay problema, no hay enojos. ¿Todo bien?
6: No me voy a autoexponer, así que está todo bien.
2: Qué bueno. ¿Quiere proponer algún baile para el próximo viernes, algo que maneje?
6: No.
2: ¿Caporal? ¿Pascuense?
6: ¿Cueca? No, pascuense sí que es cero posibilidad. ¿Puede ser cueca o H?
2: H, cueca.
6: Tenemos así una amplia variedad, o cueca o H.
2: Claro, para la próxima semana, digamos, para preparar el otro... editar, está muerto. Sí, otro baile.
6: Sando les baile cualquier cosa que le pidan.
2: Es que ¿sabes qué? Me faltaba una partner porque no podía bailar solo. Sentía que podía pasar
6: por
2: vergüenza.
6: No? Porque y ahora no pasamos vergüenza.
2: Es que ahora pasamos vergüenza dos. No sé, la vergüenza se comparte mitad y mitad, ¿cachai? Entonces
6: claro, no
2: llega
6: todo
2: a uno.
6: Rato, seguro.
2: No llega solamente a uno. Entonces ya, la próxima semana entonces confirmado, H...
6: Dicen en, por lo menos en TikTok, dicen los dos.
2: Sí, yo no tengo problema, ya estoy metido en esto, ya yo me...
6: Sale cueca, los
2: contrato,
6: dos, baile, pascuense y H. O sea, pusieron H, un baile.
2: Cuidado con los auditores, por favor, cuidado con los auditores.
6: No, si yo lo leo antes de ponerlo en vivo.
2: Ya, perfecto. ¿Por acá qué pasa por el WhatsApp? A ver.
7: Hola, chicos.
2: Hola.
7: Muchos cariños.
2: Igualmente.
7: Los escucho de acá, desde Neuquén.
2: ¡Mira!
7: Besos, me encanta.
2: Mira, desde Argentina. ¿Se da cuenta que antes el auditorio decía que no éramos internacionales? Tenemos al amigo de Brasil, que tiene un restaurante en Brasil.
6: De Neuquén.
2: Tenemos a la Nunu, se llama Nunu, al parecer. Saludos a la Nunu, que nos escucha en Argentina también. Un abrazo para ella. Neuquén, bonita zona, ¿la conoce?
6: Sí, sí la conozco.
2: ¿Conoce Neuquén?
6: Teníamos una amiga de la familia que en paz descanse.
2: ¿Ya?
6: Pero que vivía en Neuquén y íbamos harto para allá o ella venía para acá.

0: Ya, perfecto. Pero acá dice que es la Connie. Es que yo no conozco a la Connie, entonces no sé si es ella o no. Pero no creo que sea ella. Es la Connie de Julián, dice acá. Ah, ya, pero no sé.
1: ¿Cómo así?
0: Es que hay un chistecito ahí interno, no sé si es verdad, pero bueno.
2: Oye, Sandofi, esa es la polola del Julián.
0: Ya, entiendo.
3: Cuidado, Sandu, no te metas ahí porque ese terreno es de Julián.
0: Pero es exactamente la misma persona, porque evidentemente una persona con tono argentino puede tener una similitud de voz.
1: Por supuesto.
0: ¿Cierto? Entonces,
2: cuidado, Santu, que es la mina del Julián, la Connie.
1: Ya se está repitiendo bastante, así que yo creo que sí es.
0: Sí, dice, se le reconoce por la voz. Y se equivocó de horario. Es de Julián. Oye, pero el posicionamiento.
1: Ya, que ya le dejaron como de Julián.
0: Oye, se pasaron. A ver, vamos a arribar por acá.
2: Oh, parece que la Connie quiere cambiarse de horario. Ya caché la movida. Julián nos dio la talla. Dice que quiere cambiar de horario.
1: En TikTok están igual, dicen cuidado.
0: Mandó un mensaje de audio, ¿eh? Pero antes.
2: ¡Sandu! ¡Te metís con la Connie! ¡Te metís con todos nosotros!
0: Oye, pero ¿por qué automáticamente me responsabilizan a mí?
1: Hay que llamar a Julián para que se haga cargo de esto.
0: Automáticamente me acaban de yo solamente
1: te echaron la culpa por poner un audio.
0: Y te apuesto que más rato a la 1 de la tarde va a haber todo un pelambre acerca de lo que yo hablé.
1: Tal cual. Con Julián te van a pelar hasta que se aburran.
4: Rayando la pintura,
0: no, pues si yo pinché un audio nomás, amigos.
5: Horrible, la Connie. Ya, pues, ¿qué pasa, Julián? No le diste el visto bueno que ahora está buscando acá al Sandu.
0: No, pero qué feo. Ya. Se pasan ahí,
1: gente, control.
0: Se pasan, sí, por Dios, por favor.
1: Contrólense. Igual es persona.
0: Contrólense, por favor.
2: Se armó, papá. Ay, esta niña.
0: Está bueno el reality, sí.
1: Lo están viendo hasta que no pasemos sus audios.
0: Está bueno el reality.
6: Sandu, juegue ahí nomás, hijo, juegue.
0: No, pero amigo, no. Pero amigo,
1: él es la oveja negra de todos.
0: Amigo, ¿por qué me están metiendo a mí algo que...? Dicen por acá, siempre la Eva tiene la culpa, nada que ver. Toda la razón, nada que ver, amiga. O sea, tampoco tengo la culpa yo. Aquí nadie tiene la culpa.
1: Julián tiene la culpa. Ya.
0: Ella mandó un mensaje de audio. No sabemos tampoco si es ella también. Porque existen 3 auditoras que son argentinas que escuchan la radio. Entonces puede ser ella una de ellas.
1: Pero igual es mucha coincidencia que absolutamente.
0: Ya, pero usted
1: todo.
0: No sea carbonera.
1: No, estoy diciendo que todos los auditores digan que es ella.
0: Yo le pregunté si está enojada. ¿Ve que está enojada?
1: Ya, no me has visto enojada.
0: Bueno, acaba de mandar un mensaje ella.
1: A ver, ¿será?
0: A ver, voy a el historial. Sí, hay corazones más arriba. Voy a ver la hora. Ah, sí, es la hora de Juliana. 13:43, un corazón acá.
1: A ver,
0: vamos a pinchar el audio acá.
1: A ver.
0: ¿Qué le gusta el chisme a la auditoría?
1: Oye, subí al tiro al rey.
7: Sí, soy yo. Pero no pasa nada. Si con Julián somos amigos, solo ahora los estoy escuchando y los saludé. No pasa nada.
1: Amigos.
0: ¡Invente, Román, invente! O sea, lo que me gusta de los auditores es que los auditores conocen toda la historia, ¿eh? Entonces,
1: conocen todo de todo y aparece persona, uy, ella es la no sé qué del no sé cuánto.
0: Acá dicen, ¡juegue! ¿Por qué? Y me involucran a mí.
1: ¿Porque tú pusiste el audio?
0: No, pues si yo pincho un audio como cualquier persona que manda un audio.
6: Sandu, recuerda el dicho, todas mienten.
0: Todas mienten.
2: Oye, chiquillos, nosotros conocemos toda la historia de Julián con la Connie.
0: Ah, sí, pues no es necesario, se da cuenta que no es necesario intervenir. O sea, ¿qué estoy diciendo, oiga? ¿Qué estoy diciendo, por Dios?
8: Inventa, Román, inventa.
0: Inventa, Román, inventa. Encárame.
9: Estamos claros que esto será el tema de la jornada de la una.
0: Tan claro que hoy día, cabrón, no hay aviso económico, ¿eh?
1: No, hoy solamente hablamos de chisme.
0: Tan claro hoy día que no hay aviso económico. A ver, por acá.
2: Sandu, después te va a empezar a mandar fotitos.
0: ¡Oh! ¡Ya!
1: Se pasan, güey, se pasan.
0: Wey. Sí, se están pasando, güey.
1: Lo ponen felices los 4.
0: Sandu, agrega la plata. No, sí, amigo, sí, no. No. Yo creo que ya. Un audio
1: gente
0: más, amigo.
1: Gente, control.
0: Sí, por Dios. Por favor, Sofía, ¿puedes defenderme, por favor?
1: Control, tarjeta. Tarjeta para todos.
2: En todo caso, Julián lo va a saber. Te digo al tiro, Sandu. ¡Ya!
1: Espérense a la 1, sí, que va a estar bueno son. Ese bloque.
0: Así son, amigo. Ya, pero usted no alimenta el morbo, hija. Es mi colega. Es mi partner. Yo le pregunté si está enoja. Ya, ¿sabes qué? Vamos a dejar esta...
1: Me dicen, Sofía, a la 1.30

0: Te tienes que quedar con Julián.
1: Vamos a dejar este tema aquí, hasta aquí nomás, porque hasta no aquí, quiero. Chao, ustedes saben que gusto. Yo no me involucro en ningún tipo de chismes. Soy una persona que se mantiene al margen de todo tipo de lo que sucede acá en la radio, ¿cierto? Y vamos a escuchar una bonita canción.
0: Sí, esto se llama, TikTok, por favor, tranquilícese.
1: Esto se llama Nuestro Amor es Así. No, pero no se ríe, si viene la pauta, la hizo Julián.
0: Por algo la hizo Julián. ¿Po?
1: Me gusta una parte de la canción, sí.
0: ¿De la canción?
2: ¿A qué hora vas a estar? Si es posible ahora llamar.
1: Sí, jugando de falso, ¿no? Dicen acá. No, amigo, no. Qué grande el gran Valdivia, dice acá.
2: Ahora es que podemos hablar.
1: Pero mirámoslos, es una... Mira, esa parte de la letra, mira.

0: Pero, ¿cómo es posible ese suceso?
1: Disculpen, ¿qué pasó?
2: ¿Sabe qué? Para reivindicarme esto, porque bueno, en realidad no tengo nada que reivindicarme. Voy a colocar una canción más para salir de esto.
3: A ver.
2: No sé, esta canción también me gusta. Es muy buen grupo igual, ¿eh?

0: ¿Te gusta el mate, Sofía?
1: Sí.
0: Voy a buscar un poco de mate.
1: Pero me da lata prepararlo.
0: Ah, ya.
1: ¿Lo preparas tú?
0: No, la pausa, amigos.
1: Pausa, pausa.
0: Pensé que había dicho chao, chao, chao.
1: No, pausa, pausa.
0: Ya, nos vamos a la pausa, amigos. A la vuelta tenemos el buenos días, buenos días. Es el viernes de Versus, justamente, ¿eh? La vuelta de pausa.
1: Versus.
0: Sí, regresamos.
1: Julián Versus.
0: Regresamos a la vuelta. Oigo, usted meterme en líos, ustedes.
1: Sí.
0: ¿Se dan cuenta, no? Ustedes me meten en este lío, amigo. Yo no me, yo voy a salir victorioso de esto, ¿eh? Va a estar buena la transmisión a las 3, ¿eh?

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0: Qué bueno que ya recuperó el color. Qué bueno que ya recuperó el color.
1: Ya no, soy un tomate.
0: Sí, qué bueno. Bueno, como puede ver, esto ha sido un largo... Las primeras dos semanas ha sido de mucho aprendizaje.
1: Hoy sí, por supuesto.
0: Mucho aprendizaje.
1: He aprendido de todo.
0: Sí, efectivamente. Los auditores saben muy bien que hay una parte de la canción del Mick de Gris Briantina donde se le cambia la letra.
1: Yo no sabía, entonces sí, me pilló de sorpresa el comentario. Yo cantando feliz la letra y escucho el tu tu tu tu. Y yo como, ¿qué esto? ¿Qué me dice? Y yo como, ¿tarjeta roja?
0: Ay, la tesis va a estar muy buena, dicen.
1: ¿La tesis? ¿La práctica?
0: ¿Después tienen que agregar algún informe?
1: No, solamente la bitácora, que la mando por correo y eso.
0: Perfecto, perfecto. Muy bien, muy bien, muy bien. Esperemos que sea. Y el profe va a leer tu informe.
1: ¿Por qué te dijeron eso?
0: ¿Por qué fue a hacer eso usted ahí a la... ¿A qué lugar la mandamos?
1: Uy.
0: Impresionante, ¿eh? Pero ha sido una buena jornada el día de hoy. Pero también tenemos hartas menciones que mencionar.
1: Menciones que mencionar.
0: Valga la redundancia.
1: Tenemos un chingo de menciones.
0: Sí, tenemos muchas menciones en este blog. Le está yendo bien al matinal. Está yendo bien al matinal. Muchas gracias para todos los que confían en este matinal.
1: Por supuesto, y sigan confiando.
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0: Fantástico. 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
0: ¡Excelente! 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
1: ¡Uy, uy!
0: Ya, vamos a ir a la tanda musical. La tanda musical. Al buenos días, buenos días.
1: ¡Ay, sí!
0: Ya, vamos a ir. Buenos días, porque hoy tenemos una nueva edición de...
1: Buenos días, buenos días.
0: No, pero
1: Versus.
0: Viernes de Versus, perdón. Viernes de Versus.
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0: hablar.
1: Señores y señores, es el momento de poner a prueba un versus. Y como estamos camino a septiembre, el 18 de septiembre, ¿cierto? Estamos camino hacia el 18 de septiembre. Que literalmente septiembre es la fiesta patria solamente.
0: Obvio.
1: Después el 18 de septiembre ya no vive, ya no.
0: No. Se acaba, el 19 es el día de descanso.
1: Claro. Por lo que. ¿Cómo que el 19?
0: No. Sí, pues se toma del 17 al 18, del 18 al 19 y el 19 se descansa.
1: ¿Quién le dijo?
0: Yo lo digo. A no ser que quieras tomar 18, 19, 20 y llegar con caña de 3 días el 21.
1: Esa es la idea, po.
0: No, pues hay que estar vivo.
1: Esa es la idea del 18. Por eso no. La gente espera tanto el 18, pues Sofi.
0: No, yo tengo. Como practicante no puedo grabar cosas para la bitácora estando en estado de fermentación.
1: ¿Usted entonces el día 18 nomás se.
0: No,
1: se
0: del 17 al 18, del 18 al 19 y del. De ahí sumamos el 19 al 20 y el 20 sí, pues descanso todo el día.
1: Esa es la idea. Esa es la idea. Pero bueno, dentro de todo, por supuesto, la idea de este viernes de Versus hoy va a enfocar las ideas, las obvias, va enfocada a los alimentos típicos.
0: Sí.
1: Los alimentos típicos. Porque hoy solamente se reportan los que.
0: De nuevo no me dejó apretar.
1: Ya, vamos entonces, atención, porque hoy. ¡Se enfrentan!
2: Pajaritos versus alfajor.
1: Pajaritos, y ojo, también tiene toda la razón ahí el Chelo, ¿eh? El día 21 se sigue celebrando porque es el día de la radio.
0: ¿Cómo así?
1: El día de la radio, efectivamente.
0: Literalmente nosotros el día de la radio.
1: Tenemos tres días, el día del locutor radial, el día del trabajador radial, que es el 21, y el día de la radio, que es en febrero. Son tres días, entonces ese día entonces, es el día del trabajador radial, el 21 de septiembre.
0: El día del trabajador, ¿cómo era?
1: El día del trabajador radial.
0: Del trabajador radial.
1: El día 21 de septiembre, por lo tanto continuamos de 20 a 21 igual.
0: Claro. En una semana y un poquito.
1: Aquí no pasa nada, en todo caso, sí. Ya, se enfrentan a través del WhatsApp los que le gustan los pajaritos y.
0: Se me olvidó el otro. Los alfajores.
1: Los alfajores a través de WhatsApp. ¿Quién gana el mejor de 10?
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1: Dijeron día al trabajador radial y se conectó hasta el jefe de la transmisión. Vamos al WhatsApp. Alfajores versus pajaritos.
5: Los pajaritos son más riquitos.
1: 1-0.
0: 1-0, pajaritos.
1: 1-0. Es el viernes de versus. Hoy, alimentos típicos.
6: Alfajor.
1: Alfajor.
0: 1-1.
1: 1-1. 1-1. ¿Usted prefiere alfajores o pajaritos?
7: Yo hago pajarito, me queda muy rico. Mira. Pero prefiero el alfajor.
1: Cállate. ¿Cómo ve el marcador?
0: 2 alfajores, 1 pajarito.
1: 2-1.
8: Alfajores con mucho, mucho manjar.
1: 3-1. 3-1.
8: Los alfajores.
1: Mira. 4-1 es el viernes
0: 4-1,
1: de versus.
0: 4-1, lo estoy anotando.
1: Es el viernes de versus. El día de hoy se enfrentan los pajaritos versus los alfajores. ¡Aló!
7: Los pajaritos, Sandu. Los pajaritos son más ricos.
0: 4-2.
7: Ay, pero acá
1: dicen
7: los alfajores. No, los pajaritos.
1: Pajarito, entonces. Pajarito. ¿Qué no? Pajarito, 4-2.
9: ¿Cómo te dice Sandunguita, Michelle? Alfajor, papi, alfajor. No me gustan los pajaritos, mi hermano.
1: Alfajor.
0: Alfajor. ¿Aló? Vamos, chicos.
10: Alfajores, alfajores, alfajores.
0: 6-2.
10: Siempre, pues.
0: ¿Cómo? Creo que era el audio anterior.
1: No dijo. No.
0: Ah, no.
10: Alfajores.
1: No, eso no era. Ah, claro, Fichel de arriba, pues. Ahí sería, ¿no?
7: Alfajores, alfajores.
1: Ya.
0: Ahí sí.
1: Paso nomás.
9: Los alfajores, pulsando.
1: ¿Cómo vamos?
0: 8-2.
1: 8-2, ¿quién gana? ¿Quién gana?
0: ¡Ay, alfajores!
10: Pajarito.
1: ¡Uy,
10: pajarito,
1: no se rinden!
10: Pajarito, para que no se
1: vuelen. No se rinden.
0: 8-3.
11: Hola, Sandu. Los pajaritos son exquisitos.
1: Tradicional
11: de la fiesta
1: parche.
0: 8-4.
1: No se rinden en el viernes de versus.
9: Alfajores, alfajores. Con 9.
0: 9-4.
10: Pajaritos, pues. Todo el rato.
0: No caen los pajaritos. A ver.
12: A mí me gustan los alfajores, pero ese que traen relleno de chancaca con nueces, oh, qué rico.
0: Efectivamente, tenemos ganador 10 contra 5.
1: Ganan los alfajores.
0: Son los ganadores.
1: Hay unos que les gusta con chancaca, digo, chancaca, otros de manjar y otros, bueno, van agregando otro tipo de.
0: Yo me voy al clásico, manjar.
1: Manjar, perfecto. Tenemos entonces los ganadores, los alfajores.
0: Sí.
1: Vamos a este verso que es mucho más complejo, ¿ah?
0: Sí, el que se viene es. Yo no lo puedo responder.
1: Es muy difícil, porque sí. Pero yo me tiendo a ir por un lado, en esta época sobre todo.

0: Muy bien. ¿Ahora puedo apretar el botón? ¿El anterior no pude?
1: Sí.
0: Gracias.
1: Ya, a la cuenta de tres usted me aprieta el botoncito.
0: Muchas gracias.
1: Salimos con la tómbola.
0: Ya, uno, dos, tres. ¿Qué fue eso?
1: Está girando la tómbola y hoy tenemos...
2: Empanada de horno versus empanada frita.
1: ¡Oh! Está difícil. Yo me quedo con la empanada frita, sí, ¿eh? En esta época. Me gusta comer más, ¿cachai? Claro. Siento que la empanada de horno me llena por las bordes, por la masa. Pasa que hay gente que no le gusta con bordes, le saca los bordecitos.
0: Sí. Yo, no sé, que...
1: Empanada frita.
0: Los dos tienen su brillo sin igual. La empanadita de horno cuando uno está en familia y cuando está solo, las fritas quizá, para no quedar pasado fritanga.
1: Claro. Vamos a ver qué es lo que dicen nuestros auditores a través del WhatsApp.
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5: La empanada de frita. Nada que decir ahí.
1: Empanada frita, 1-0.
6: No, empanada frita.
1: 2-0.
6: Más sabrosa.
1: 2-0.
7: Las dos son ricas, pero prefiero las fritas, fritas.
1: 3-0.
8: Empanada frita, empanada frita.
1: 4-0, los nutricionistas se están pegando en la cabeza en este momento. 4-0.
5: Chandu, Chofi, la empanada de frita, la empanada frita, empanada frita.
0: 5-0.
1: 5-0.
5: Empanada frita, siempre, siempre.
1: ¿Qué dijo?
0: 6-0.
1: 6-0. Uy, va a ganar por...
9: Frita, Sandu.
1: Uy, 7-0.
0: ¿Por goleada?
5: Frita, Sandu.
1: 8-0.
0: 8-0.
10: Empanadas fritas,
0: Sandu,
10: empanadas fritas.
0: ¡Hasta
1: 1! 9-0, Claudia.
7: Empanaditas fritas.
0: ¡No te lo creo!
7: Hay otra cosa mejor con esa masita crujiente. ¡Oh, deliciosa!
1: Te dije, porque la empanada de horno es como en el año, así como pasáis a comprar el negocio para almorzar rápido, empanada de horno.
0: Es que creo que yo nunca como empanada fuera de septiembre.
1: Empanada de horno. Entonces, ya en esta época...
0: Sí. Me falta probarla nuevamente la frita, porque mi primera empanada y la única que lleva hasta el momento en septiembre fue de horno.
1: De horno, perfecto. Señores, señores, hoy el viernes de Versus se definió los grandes ganadores y suben al podio, que fueron los
0: alfajores y las empanadas fritas.
1: En el buenos días de hoy, día viernes, acá en Punto 7.
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1: El megamix de cumbias villeras, lo que repasamos en este bloque a esta hora de la mañana, 11 de la mañana con 13 minutos.
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1: Hablando de actividades, tengo acá un panorama que lo había dejado marcado y se me acaba de perder. Acá está, aquí lo encontré.
2: Encontrado.
1: Esto es el próximo 3 de octubre, una actividad que se va a llamar Trail Training Temuco. Eres importante para mí. La corrida Eres Importante Para Mí. Corramos por la vida este próximo 3 de octubre. Nos reunimos para correr, caminar y recordar algo que nunca debemos olvidar. Eres importante para mí. Oye, qué bonita la campaña.
2: ¡Qué lindo!
1: Porque detrás de cada persona puede existir una batalla que no vemos. Porque nadie debería enfrentar su dolor en soledad. Por preguntar cómo estás, escuchar y acompañar es lo que marca la diferencia. Una campaña que imagino que está enmarcado igual en el Día Mundial del Suicidio.
2: Claro, efectivamente.
1: Así, que efectivamente, actividad para la prevención del suicidio. Organiza la Fundación Facundo. Entradas disponibles, hay un link acá y puedes seguir la página Fundación Facundo.
2: ¡Qué lindo!
1: Está bonito. Ahora, si usted realmente dice que no le da para correr, por último, apoye la campaña y comparta en redes
2: sociales.
1: Claro,
2: por supuesto.
1: Compártela, ¿cierto? Este próximo 3 de octubre, lugar Prieto Norte 450 Temuco, desde las 8:30 de la mañana, y es todo competidor, así que imagino que ese día la calle estará cortada, el 3 de octubre, que cae día sábado. Colabora al municipio de Temuco, Fundación Vida en Movimiento, que estuvieron acá, me imagino que irían a visitarnos dentro de estos próximos días.
2: Sí.
1: Para esta corrida. Está bueno.
2: Para que nos cuenten más detalles de dónde viene esto.
1: Está bueno. Así que vaya a darse una vuelta a esta corrida, o a último, colabore y comparta. 11 de la mañana con 16. Y atención, porque nos dijeron que teníamos concurso hoy día.
2: Toda la razón.
1: Adicional a lo del aguinaldo.
2: Por supuesto. Así que tenemos dos.
1: ¿Cómo dos?
2: El aguinaldo y el de ahora.
1: Ah, a eso se fría. Perfecto. Perfecto, porque hoy estaremos, señores, sorteando una recarga de gas de 15 kilos.
2: ¡Mira!
1: Para todos nuestros fieles y hermosos auditores que se han puesto la 10 el día de hoy, ¿eh?
2: Sí.
1: Se han puesto la 10.
2: Nada que decir.
1: Como siempre, han participado en todo. ¿Cómo lo vamos a regalar? Es una muy buena idea, que a la cual vamos a trabajar en breve. Porque
2: aún no hay claridad al respecto.
1: Lo dijeron recién, entonces estamos fabricando el concurso. Mientras Mike Towers nos trae una nada más.

0: canción para Dr. Simi.
1: Hasta abajo, hasta abajo, hasta abajo. Seguimos hasta abajo.
2: esa canción es un guiño para...
0: No, amigo, será... abajo.
3: Sandu, Sandoji, que se lo lleve, que tire la mejor paya, la mejor paya.
0: Mira,
4: igual es buena idea.
0: Hasta abajo. ¿Sabe qué? Como hoy día es viernes, como hoy la gente andamos de buen corazón, ¿cierto? Vamos a hacer algo.
4: Cuénteme.
0: El día de hoy.
4: Ya.
0: Porque es bueno que los auditores igual reconozcan cuáles son sus habilidades.
4: Obvio.
0: ¿Cierto? Entonces vamos a dar la posibilidad que los auditores nos cuenten. ¿En qué tipo de concurso, después de la tanta gama de concursos que hemos hecho en esta emisora?
4: Sí.
0: ¿En qué tipo de concurso usted cree que es bueno? ¿Cierto? Para poder hacer el concurso.
4: Podría ser en la papaya.
0: En la payaya. Pero acá uno de turno dice lo siguiente, mira.

0: Sandu, Sandoji, que se lo lleve, que tire la mejor paya.
1: La mejor, mejor paya. Paya. Eso que a lo mejor es porque a lo mejor él les domina el arte, claro, de la paya, del payar, ¿cierto? Entonces.
2: Sí. Tiene que ser en caso de que sea eso. Tendría que ser creada por uno, no puede buscar en internet o crear una típica, claro, que ya existe, tiene que ser inventada.
1: Probablemente la vamos a dar ahí una, ¿cómo se llama? Una línea de palabras para que tenga que utilizar, en caso de que sea el concurso. Pero, ¿usted en qué concurso cree que es bueno de repente quizás se adivine la letra? Quizás de repente hacemos concurso de dejar escondido en cierto lugar el cilindro de gas, ¿cierto? Y la gente tiene que adivinar cuál es la calle.
2: Claro, ¿en qué casa lo metimos?
1: Claro, ¿en qué casa lo metimos? A ver por acá.
3: El emboque Handu. Usando el emboque.
1: Ya, pero tiene que ser radial, porque claro, es un concurso radial, amigo, para que usted participe a través de la radio. Entonces, tendría ahí está difícil que pueda participar.
4: Hola, Sandu. Saludos.
1: Hola.
4: Yo soy bueno para el. ¿Sabe para quién trabaja?
1: Ese es muy bueno. Es un buen concurso. Buen concurso. Son tres preguntas. Los auditores tienen que responder las tres preguntas. Si se equivoca en una, ¿cierto? La pregunta ya está respondida. Entonces, el siguiente responde las mismas preguntas hasta que uno gane.
2: Como el pasapalabra.
1: Es correcto, es correcto. ¡Aló!
5: Sandu, deletreo. Adivinar la canción.
1: Adivinar la canción, ya.
5: Eso se la sabe cante. Ortografía.
1: Perfecto. Alejandro también de Abastible.
6: Pero ¿cómo se lo van a invocar por la radio?
1: Abastible de Google Express, nuestro amigo Alejandro también, me imagino, hace su propuesta.
7: Mira, Sandu, creo que tendríais que hacer un concurso por teléfono en vivo y el no diga sí, no diga no y no repitan la palabra, porque si así cualquier otro tipo de concurso, la IA te responde todo, pues sí. Entonces. Al final va a ganar el que mande el mensaje más rápido, ¿no? Claro, porque nadie se va a equivocar. Hasta las payas te la hace la vida.
1: Hasta las payas. Efectivamente, efectivamente, Alejandro, nuestro jurado oficial, porque él es el encargado, claro, literalmente del premio, entonces.
2: Literalmente.
1: Claro, literalmente.
2: Igual es buena idea el tema del teléfono, porque ahí podemos juzgar al tiro según lo que dice la persona.
1: Abramos su WhatsApp a esta hora de la mañana para que usted proponga en qué concurso cree que puede ganar.
3: Señorita, no que me la emboquen.
1: Compórtese, por favor, muchachos. Compórtese, hoy día no ando con las tarjetas, así que por favor, compórtense. ¿Cuál es concurso entonces usted cree que es bueno? ¿Cuál concurso cree que es bueno? Le damos la posibilidad, porque si no, yo voy a sacar un concurso y decir, pero siempre.
2: No tienes las tarjetas, pero en TikTok ya le están poniendo amarilla.
8: Una payita, Sandu.
1: ¿Una payita, dijo?
2: Una payita.
1: Una payita.
8: Una payita, Sandu.
1: Una payita, ya.
9: Conocimiento en vivo nomás, llamando.
1: Conocimiento en vivo.
2: Sí. ¿Eh?
1: Conocimiento amigo, perfecto, perfecto. Entonces vamos a jugar a Nadie sabe para quién trabaja.
2: Muy
1: próximo
2: bien.
1: Bloque vamos a sacar tres preguntas. Si responde las tres preguntas correctas, gana.
2: Me parece.
1: Si responde la primera pregunta correcta, pasa a la segunda. Si se equivoca la segunda, pierde, evidentemente.
2: Claro. Y pasaría al siguiente.
1: Llamado. Y respondiendo las mismas preguntas. Por lo tanto, es la posibilidad de que, por lo general, según la estadística matemática, el tercer llamado es el que gana, ¿cierto? Porque siempre el tercer llamado. Pero eso es a la vuelta, así que no llamen ahora porque están llamando. Todavía no, amigos.
2: No, todavía no.
1: Próximo bloque, vamos a estar jugando por un cilindro de gas.
2: Cilindrito.
1: Eso es todo, ¿no, señora? Porque estaremos sorteando también en la tarde igual, ¿eh?
2: Sí. ¿De 15 era?
1: De 15 kilos, efectivamente. Una recarga de gas, ojo, ¿eh? Es una recarga, ¿ya?
2: No es el coso.
1: No es el cilindro, es, claro, la recarga. Y lo otro también mencionar que al mediodía, aparte de estar con Luis Yanca, estaremos sorteando otro aguinaldo de 50 mil pesos, cortesía de Abastible.
2: Maravilloso.
1: ¿Qué le parece?
2: Muy bien, pues.
1: Por lo que tienen que estar atentos, amigos, a través de las redes sociales en el próximo bloque, es a través del teléfono. Mientras nos quedamos con.
2: Con.
1: Qué bonita canción.
2: Qué lindo tema.
1: Es Juan Luis Guerra con Bachata Rosa. A la vuelta, concurso.

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0: 11 de la mañana, 41 minutos. Escuchamos a Los Prisioneros con el Quieren Dinero. Señores, hoy. 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
0: Gracias por acompañarnos.
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0: Y hoy tenemos concurso. Tenemos concurso y vamos a jugar a...
1: Sí. Al... ¿Cómo se llama?
0: Adivina para quién trabaja.
1: Es primera vez que lo escucho.
0: Pero claro, porque era un programa de Francisco, entonces...
1: Ah, no era mi...
0: De ahí para adelante usted viene del pasapalabra, ahí para adelante.
1: Sí.
0: O la explosión cultural de Mecano, ¿no?
1: No. Tampoco. Nunca vi Mecano. No. Y ya. Tampoco Rojo.
0: Ok, perfecto. Pero tenemos la dinámica el día de hoy, donde nosotros damos 3 preguntas.
1: Sí.
0: Los auditores responden 3 preguntas.
1: Me imagino.
0: Si se equivocan en alguna en el camino,
1: pasa al siguiente.
0: Quedan eliminados y pasa al siguiente con la respuesta del anterior.
1: Claro.
0: Así es más, ¿cierto?
1: A no ser que el primero adivine todo.
0: Claro, a no ser que el primero evidentemente adivine todo. Pero como esto es en vivo, va a ser a través del teléfono, llamando directamente a la radio.
1: No llame todavía.
0: No, todavía no llame. Al 452-5922, porque estamos explicando primero las bases. Entonces, por favor, no se anticipe, no se ponga ansiosa.
1: Por supuesto.
0: Porque si no, puede no escuchar algo y eso es radical.
1: Tal cual.
0: Entonces, usted llama a la radio y responde 3 preguntas. Pero en esta ocasión van a haber solo 2 alternativas de cada pregunta. Una la va a decir Sofía.
1: Y la otra la vas a decir tú.
0: Exactamente. Y uno de nosotros...
1: Yo voy a decir las dos. Ah.
0: Y uno de nosotros va a mentir.
1: Es como 2 mentiras, 1 verdad, pero aquí son 1 mentira y 1 verdad.
0: Efectivamente. Como somos 2, entonces uno de nosotros 2 va a decir la verdad respecto a la respuesta. Tiene que estar muy atento a nuestros argumentos, ¿ah? Sí. Nos hemos preparado muy bien para poder mentirles.
1: Sí. Wow.
0: Son preguntas de cultura general. Por lo tanto, a partir de ahora... ¡Llame ya!
2: Envía tu nota de
1: llame, llame,
2: de
1: llame, llame, llame, llame.
0: No es por WhatsApp, perdón, no es por WhatsApp, es por teléfono.
1: Por teléfono normal.
0: Ya, aquí tenemos ya a nuestro primer participante. ¿Cuál es su nombre, amigo?
3: Catalina.
0: ¿Carolina?
3: Catalina.
1: ¿Catalina?
3: Sí.
0: Catalina.
3: Sí.
0: ¿Cómo estás, Catalina?
3: Bien, ¿y ustedes?
0: Bien. ¿Qué está haciendo Catalina a esta hora de la mañana?
3: Trabajando.
0: Qué bueno.
1: Trabajando y llamando, muy bien.
0: ¿A qué se dedica Catalina?

0: Vendedora.
1: Ya, perfecto. No vamos a entrar en detalle porque veo que sus palabras son bien limitadas. Significa que sí. No quiere mencionar su trabajo. Catalina, ¿estás lista?
0: Sí.
1: ¿Participas por una recarga de gas?
0: Yeah.
1: Catalina, me gusta tu serenidad, Catalina. ¿Qué quiere que te diga?
2: Está como súper calmada.

0: ¿Tienes experiencia en que un hombre te mienta?
1: No.
2: ¿O que una mujer te mienta?
1: Capaz.
0: Chuta, no lo he averiguado tampoco. Bueno, vamos a ver si es que el día de hoy yo voy a ser el mentiroso o no.
2: O yo soy la mentirosa.
0: Vamos, Catalina, la primera pregunta de esta jornada es que me gusta ponerle suspenso a esto, ¿eh? Ah,
2: sí.
0: Es...
2: la leo yo.
0: La siguiente.
2: ¿Qué planeta gira en sentido contrario a la mayoría?
0: ¿Qué planeta gira en sentido contrario a la mayoría? Antes que respondas, le pido un
2: favor
0: que respondas, que le baje un poquito el volumen a la radio porque tengo un retorno y me hace que me atrabe. Pero un poquito a la radio, solamente escucha por el teléfono. Ahí sí. Ya, entonces, la pregunta es...
2: ¿Qué planeta gira en sentido contrario a la mayoría?
0: Ok, yo voy con la respuesta 1, tú con la respuesta 2, ¿ok? Ya. Después al revés.
2: Me parece.
0: Muy bien, Catalina. Catalina, tú sabes que no te voy a mentir, ¿cierto?
2: Y yo tampoco.
0: Catalina, ¿qué planeta gira en sentido contrario a la mayoría? Yo digo, por ejemplo, que es Venus. ¿Sabe por qué? Es bastante loco esto que lee, bastante loco. Pero Venus gira sobre su propio eje en sentido contrario a la mayoría de los planetas. De hecho, gira tan lentamente que su día puede durar hasta 243 días terrestres. Cállate, ya que es uno. Mientras que su año dura 225. O sea, Venus podría celebrar un cumpleaños antes de que termine un día. Cállate, es como vivir en cámara lenta, ¿eh? Por eso se dice que Venus es el que gira en sentido contrario. ¿Qué te parece?
1: No.
2: Mira, yo te digo que en realidad es Marte. Y para mí, Marte, perdón.
0: No le mienta.
2: Uy, ya empezamos mal. Y para mí tiene más sentido que Venus. ¿Por qué? Porque Marte tiene una inclinación de eje demasiado parecida a la Tierra, de unos 24 grados. Mira. Y por eso tiene estaciones como la Tierra. Y esta inclinación hace que su movimiento de rotación sea invertido respecto a los otros planetas.
0: Mira.
2: Además, Marte tiene tormentas de polvo gigantescas que pueden cubrir el planeta por completo. Así
0: que una tormenta puede hacer que dé vuelta para el lado.
2: Claramente, su comportamiento de rotación es bastante particular.
0: Ya, perfecto. Entonces, Catalina, ¿quién crees tú que dice la verdad?
1: Ahora te voy a creer a ti, Santo.
2: Qué mal. Así estamos. ¿Ah?
0: Catalina, ¿tú dices que yo digo la verdad?
1: Sí.
0: Catalina, quiero decirte que... ¡estás en lo correcto! Muy bien, efectivamente. Yo decía la verdad, ¿cuándo me he equivocado? Yo siempre he
2: sido... Siempre.
0: Vamos a la segunda pregunta.
2: ¿Qué dice así dice?
0: Usted, por favor, proceda a la pregunta.
2: Yo procedo a la pregunta, bueno, ya. Pregunta. ¿En qué país está la ciudad de Petra?
0: De Petra. ¿En qué país está la ciudad de Petra? Ok, ¿quiere partir usted ahora? Porque se lo respo. ¿O lo parto yo? Ya, yo parto.
2: ¡Ay, que le gusta partir!
0: ¿En qué país está la ciudad de Petra? Yo digo que en Egipto, ¿sabe por qué?
2: A ver.
0: Porque Petra pertenece al mundo de las grandes civilizaciones antiguas del Medio Oriente. Usted sabe que yo conozco mucho de historia.
2: Obvio.
0: Durante siglos estuvo conectada comercialmente con Egipto y además estamos hablando de una ciudad construida en piedra.
2: Ya.
0: Esa es mi respuesta, ¿qué te parece? Ah, ¿cómo le voy a mentir yo? Y usted, por favor, Sofía, trate de engrupirla.
2: A ver si la logro engrupir yo. Yo digo que no es Egipto, sino que es Jordania.
0: Chuta, ya se equivocó.
2: Uy, ya me equivoqué. Ni siquiera sé decir el país. Bueno, el tema es que Petra fue construida y desarrollada por los nabateos.
0: ¿Cómo miente esta mujer?
2: Es que soy mujer. ¡Ah!
3: ¡Transmitió!
2: Bueno.
3: ¡Va a temblar!
2: Y lo impresionante es que buena parte de los monumentos fueron literalmente tallados en las montañas de roca. Y aquí viene el dato que puede confundir. Y es que en Jordania, Petra tuvo conexiones con Egipto. O sea, Egipto, Jordania, Petra, todo Egipto, Siria, todo. Yo le copio. Así que Jordania o Egipto, ¿cuál será la real?
0: A ver, Catalina, ¿cuál crees tú que, o quién dice la verdad en esta oportunidad? Pregunta número 2.
1: Ahora le voy a creer a la Sofi.
0: La mea ola.
2: Maravilloso.
0: La mea ola.
2: Ya me tocaba que me creyeran.
0: La mea ola. Señores, la respuesta correcta de en qué país queda la...

0: ciudad de Petra.
1: La tenía.
0: Efectivamente, es Sofía.
1: Maravilloso. Es que no siempre miento.
0: Efectivamente, ¿eh? Bien, Sofía. Bien, quedé como un mentiroso, pero lo hice muy bien.
1: Obvio.
0: Muy bien, última pregunta, amiga Catalina. Si logras acertar esta pregunta,
2: ¿bien?
0: Te vas a ganar una recarga de gas.
2: Bien.
0: ¿Ok? Muy bien, atención.
1: ¿Ya lees tú ahora la pregunta?
0: Yo leo la pregunta.
1: Ya.
0: ¿Qué órgano consume aproximadamente el 20% de la energía del cuerpo en reposo? ¿Qué parte del cuerpo, qué órgano del cuerpo consume aproximadamente el 20% de la energía del cuerpo en reposo? O sea, cuando literalmente usted está durmiendo, sigue ahí.
1: ¿Sigue cómo?
0: Bien, en esta oportunidad, parte usted.
1: Parto yo. Okay. Ya. Perfecto. Si me preguntas a mí, es el corazón.
0: ¿El corazón?
1: Mira, lo tienes que pensar bien, porque es un músculo que trabaja las 24 horas.
0: Si no se muere.
1: No, obvio, nos morimos si deja de bombear sangre. Claro. Y esto lo hace constantemente y puede llegar a latir más de 100.000 veces en un solo día.
0: A menos que tome una Red Bull, por ejemplo. No,
1: claro, ahí sube
2: con...
1: ¿Qué órgano tuyo?
0: ¿Qué órgano del cuerpo consume 20% de la energía del cuerpo mientras está descansando? Entonces, continúa con su disertación de mentiras.
1: Continúo. El corazón no se detiene nunca cuando dormimos, porque si no, obviamente nos morimos.
0: Claro, un infarto es un proceso.
1: Cuando comemos ni cuando estamos viendo televisión. Por eso es lógico, que sea el que gaste 20% de energía, porque nunca se detiene.
0: Claro, efectivamente. Sí, sí, sí. Claro, mientras estamos en reposo, porque el cuerpo está durmiendo, te va a prestar un poquito de ropa. Está durmiendo, entonces uno se relaja, duerme y el corazón...
1: Tum, tum, tum.
0: A menos que usted esté enamorada, amiga, que puede latir más rápido.
1: Claro, ya. Ahora va Sandu, miénteme.
0: O le está saltando y también el asaltante le agarra latir más rápido el corazón.
1: Miéntame, señor Sandu.
0: Obviamente el corazón no es, pues, el cerebro, ¿por qué?
1: Discrepo.
0: Porque aquí está lo impresionante. Representa apenas el 2% del peso corporal, pero consume cerca del 20% de energía en reposo. Mientras uno está durmiendo, el cerebro sigue pensando que tengo que pagar deuda. Incluso cuando estás durmiendo, sigue gastando tanta energía, procesando información y manteniendo las funciones neuronales para que tu cuerpo siga moviéndose. Incluso cuando usted está durmiendo y se pega como el saltito, así, ¡ay! ¡Ay! Es porque el cerebro te envía una señal porque te estáis muriendo, ¿no?
1: Claro.
0: Por eso, mientras tú estás raja. Oye, dice raja. Es que te dice raja aquí. Mientras tú estás raja durmiendo. Dice, tu cerebro sigue trabajando como si fuera un turno de noche. Por lo tanto.
1: Pura mentira que se lanza.
0: Catalina, ¿qué órgano consume aproximadamente el 20% de la energía del cuerpo mientras está en reposo? ChatGPT está súper insolente, ¿ah? Catalina.
2: El cerebro.
0: Tú dices, Catalina, que hoy día, en esta oportunidad, yo voy a decir la verdad.
1: Se las has dado dos veces a Sandu que dice la verdad. Me siento mal. Como mujer, me deberías apoyar a mí.
0: Catalina.
1: A ver.
0: La respuesta a la última pregunta, y en caso de que sea correcta, te ganarías una recarga de gas de Abastible Temuco Express.
1: Por supuesto. Es... La respuesta... ¿Se cortó?
0: No, sí, no. Está ahí. La Catalina.
1: Ah, pensé que se había cortado.
0: Catalina, claro, ahí ve, se casi separó el corazón de la Sofi. Catalina, la respuesta es...
1: ¡Correcta!
0: ¡Correcta! Efectivamente, el corazón es el que trabaja sin descanso. No, perdón.
1: ¿Cómo? ¿El cerebro?
0: Ah, espere. Para tener un poco la respuesta correcta. Vamos a hacerlo, ¿no? ¡Correcta!
1: ¡Correcta!
0: Efectivamente, el corazón es que trabaja sin descanso, pero es justamente el cerebro el que proporciona la mayor cantidad de energía, al menos el que sigue trabajando como malo a la cabeza toda.
1: Yo creo que el corazón tiene que tener más de 20% porque sí, nunca para.
0: Evidentemente. Por eso solamente vemos el 20% de la energía del cuerpo en reposo. Por lo tanto, querida amiga,
1: ¡ganó!
0: Es el cerebro y usted gana, querida. ¡Felicidades, Catalina!
2: Muchas gracias.
0: Felicidades, Catalina. Te ganas una recarga de cortesía de Abastible Temuco Express. Vamos a... ¿cómo se llama? Contactarte. La Karen te va a contactar por interno ya para hacerte entrega del premio.
1: Sí.
2: Bueno, muchas gracias.
1: Catalina, felicitaciones.
0: ¿Quiere mandar algún saludo aprovechando?
2: Ya, a mi colega. De Uniforme Holland. Y a mi tío que está escuchando la radio.
0: Ah, son de Uniforme Holland. Mira qué bonito. Un abrazo para ustedes. Que le vaya muy bonito. Gracias por estar en sintonía.
1: Muchas gracias.
2: Bueno, chao.
0: Chao, Catalina. Harta energía. Harta energía, Catalina.
1: Oye, pero a la primera todas las respuestas correctas.
0: Es correcto. ¿Eh? Así se gana en punto 7.
1: ¿Ves? Ahí mentiste tú. ¿Ah? Ahí mentiste tú, porque ¿cómo? Tú dijiste que el tercero y ganó la primera, que fue lo que dije yo.
0: Efectivamente.
1: Yo tuve razón.
0: Efectivamente. Entonces quedamos dos porque yo dije dos verdades y dos mentiras.
1: Ya, muy bien.
0: Entonces se anula.

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1: Llegamos ya a las noticias de este boletín informativo. Ya son las 12 del día con 5 y actualizamos.
2: Alzas acotadas en precios de carnes y factor papa marcan canasta 18era según ODEPA. Alzas acotadas en los precios de las carnes y presiones por estrechez en la disponibilidad de la papa, especialmente marcan la canasta 18era, de acuerdo a la Oficina de Estudios y Políticas Agrarias. El director nacional de ODEPA, Claudio Fariña, señaló a Radio Bio Bio que el mercado de la carne bovina registra presiones alcistas asociadas principalmente a la evolución de los mercados internacionales, aunque sin variaciones que permitan anticipar un incremento significativo por efecto de la demanda de fiestas patrias.
1: Habló también Gabriel Boric respecto al 11 de septiembre. La historia está escrita en el alma del pueblo de Chile y no la pueden borrar. El expresidente Gabriel Boric reivindicó este viernes la importancia de preservar la memoria histórica del país en el marco de una nueva conmemoración del 11 de septiembre del año 1973, asegurando que el recuerdo de lo ocurrido durante la dictadura seguirá transmitiéndose entre generaciones. Durante su intervención en el Cementerio General, donde participaron figuras como Paulina Bodanovich, entre otras, en el homenaje a Salvador Allende, Boric recordó que tomó conciencia de lo ocurrido en Chile durante su adolescencia y destacó el rol que tuvieron las agrupaciones de familiares de detenidos desaparecidos y ejecutados políticos en mantener viva la memoria. Y es que en medio de una jornada marcada por la ausencia de una ceremonia oficial por parte del gobierno para conmemorar el 11 de septiembre, el expresidente Boric reivindicó la importancia de mantener viva la memoria sobre lo ocurrido durante la dictadura.
2: Sabemos caminar y comer chicle al mismo tiempo. Quirós arremete ante críticas a gestión económica. El ministro de Hacienda, Jorge Quirós, salió al paso de las críticas a la gestión económica del gobierno y defendió la capacidad del Ejecutivo para abordar los problemas de corto plazo sin descuidar las reformas estructurales. Este ministerio también sabe caminar y mascar chicle al mismo tiempo, afirmó anticipando nuevas medidas de reactivación para septiembre. Las declaraciones las realizó durante el seminario Transformando el Mercado de Capitales Chilenos, organizado por CLAPES UC, un día después de que Hacienda presentara el proyecto de reforma al mercado de capitales y acceso a la casa propia.
1: Lamentablemente, al menos 2 muertos y 4 heridos luego de que auto impactara contra cerco y poste en la ciudad de Temuco. Un fatal accidente de tránsito se registró la noche de este jueves en la ciudad. Un auto con 6 ocupantes impactó contra un cerco perimetral y un poste, dejando como saldo a 2 víctimas fatales. En específico, el siniestro vial tuvo lugar en Avenida Rudecindo Ortega, en el acceso norte a la capital regional, frente a la fábrica de la empresa Rosen. Por circunstancias que deberán ser esclarecidas, el vehículo menor transitaba de sur a norte cuando se salió de la calzada, impactó contra un cerco perimetral y luego chocó con un poste, ocasionando que 3 de los 6 ocupantes del automóvil salieran eyectados. Como consecuencia, 2 personas fallecieron en el lugar, mientras que el tercero fue derivado al hospital regional. En cuanto al resto, recibieron auxilio médico a bordo de la ambulancia del SAMU, que arribaron hasta el sitio del suceso. Justamente se informó que en el lugar trabajó personal justamente de bomberos, SAMU y carabineros.
2: Siendo las 12:09, damos por finalizado este bloque informativo aquí, en Punto 7.
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0: escuchamos Para Siempre de Magneto. Y no fue marcada, señores.
1: No la marcaron.
0: No fue marcada. Hoy día no marcaron ninguna canción de la auditoría.
1: No querían marcar nada. No andan románticos.
0: No andan románticos hoy día. Aquí será porque hoy día es viernes y tenemos, por supuesto, varias cositas que contarles en este bloque por lo demás. 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
1: ¡Aló!
2: ¡Aló! Buenos días. ¿Cómo estás, Cita Chofi? ¿Cómo estás, Sandu?
1: 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Todo bien. ¿Y usted cómo anda?
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2: Igualmente para ustedes, don Sandu, ¿eh? Igualmente para usted.
0: Muchas gracias. ¿Cómo se ve
2: hoy,
0: la cosa?
2: Oiga, hoy día no he tenido la posibilidad de ver el TikTok.
1: Oh.
2: ¿Cómo anda vestido hoy día usted, oiga? Lo que pasa es que estoy escuchando la radio acá nomás, po.
0: Ya, hoy día estamos con Miss Shofi. Vestidos de negro el día de hoy. En este caso,
1: como que nos hubiéramos coordinado.
0: Claro. Ambos con chaqueta negra, camisa negra y una polera negra. No sé con qué tipo de color de jeans o pantalón.
1: Jeans,
0: ya. Yo en este caso ando con mis. ¿Cómo se llama? ¿Pescadores se llama?
1: ¿Los tres cuartos?
0: No, son los pescadores. Bueno, el pantalón este que
1: pantalón
0: tiene
1: bolsillo al lado.
0: Es como medio verde. ¿Qué? ¿La razón por la cual
2: pregunto?
0: ¿Y por qué
2: pregunto? Que el otro día como andaba vestido, andaba identificado con bocina, yo dije hoy día
0: andaba... Cargo se llama, gracias a los auditores, cargo se llama los pantalones.
1: Son los que tienen muchos bolsillos.
0: Ya. Efectivamente. Ya sí, vuelve Yanka.
2: Sí, sí. 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
0: Nuestro cordial saludo para Chofi, para Sandro y para todos los auditores de Radio.7. Que lo pasen bien este fin de semana.
1: Igualmente, muchas gracias.
2: Gracias por acompañarnos en este bloque, por supuesto, informativo sobre ofertas y más. Y atención, porque en minutos ya estaremos sorteando el aguinaldo, que ayer no se sorteó porque ayer no pude estar acá. Se me olvidó decirle a la tía Karen.
1: Ahora sí se puede decir que fue culpa tuya.
2: Efectivamente. Eso a la vuelta, pero antes la diva, la caballota que estuvo en sobredosis el día sábado.
1: Maravilloso.
2: Bueno, es un tremendo tema que se cantó.

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0: Proyecto 1 con el Brinca. Y así es como avanza esta grandiosa media hora. Y tenemos que hoy...
1: 20 minutos.
0: Sí, nos quedan 20 minutos. 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
2: Así es, buenas tardes, aquí vengo a dar sus datos, le ha ido bastante bien y bueno, idealmente pues, queremos hacer que usted gane este premio y me puede dar su nombre, su RUT, su teléfono, que los chicos de un prestigioso programa real que está todas las mañanas al aire, uno de los programas con más rating del planeta.
1: Obvio, por supuesto.
2: Lo van a llamar y bueno.
1: Somos el mejor del país de Chile.
2: Perfecto, ahí van mis datos, se los doy, entrego, ahí está, anotado mis datos, su nombre, ¿necesita algo más? No, eso nomás, eso es todo.
1: Eso todo y estaba participando.
2: Eso todo, que no está participando, eso es todo.
0: Entonces, actualmente ya tenemos una base de datos aún más amplia.
1: Uy, subieron harto los números.
0: Llegamos hasta el 104.
1: Hasta el 104.
0: De los cuales ya habíamos tenido un ganador que era el número 38, 65 y el 7. En este caso, Alex, Débora y Víctor fueron los ganadores anteriores.
1: El 7, el 38 y el 65.
0: Están descartados. Por
1: descartados.
0: Lo tanto, le pedimos a los auditores que a partir de ahora, por favor, nos puedan mandar un número del 1 al...
1: del 2.
0: Del 0, del 2, digo al...
1: del 2 al 107.
0: A través de mensaje de audio...
1: al WhatsApp.
0: Un número del 2 al 107. A través de mensaje de audio. Usted ayude a que esa persona tenga un excelente día, ya que lo tenemos que llamar. Entonces le vamos a probablemente cambiar el día. Imagínense, lo llaman. Hola, buenas tardes, se ganó un premio. Del 1 al... del 2 al...
1: del 2 al 107.

0: de día, ya que lo tenemos que
1: 100,
0: llamar.
1: 100.
2: Cosa, 100. 100. A ver.
3: Vamos a ver.
2: ¿A quién tenemos en el 100?
3: Mira.
2: Priscila Salgado.
3: Todavía no sabe, ella todavía no sabe que la vamos a
2: llamar. A no ser que nos esté escuchando.
3: Claro, imagínese, está escuchando. Vamos
2: ¿la
3: a
2: llamamos?
3: Proceder. Sí, pues obviamente.
2: Maravilloso. Ojalá conteste.
3: Llamar a Priscila como...

0: Pero tampoco había marcado cuando le... No, corta la, la llamada, a ver.
1: ¿Estará mal el número?
0: No, no creo, no creo. A ver, ojalá que no. Vamos a ver, voy a marcarlo directamente mejor. Llegará. Ah. Ahí sí.
1: Ahí sí.
0: Hay que poner el corazón a lo mejor. Se me contesta la posible futura cara ahora. Igual raro que esté llamando el 45-259-2210.
1: Claro.
0: Ese es el número que está llamando, el número de la radio. Ustedes dirían guardarlo en la auditoría, ¿eh?
1: Sí.
0: Dirían guardarlo, aparte del WhatsApp. Ah, sí, lo tienen guardado, pues sí, en el WhatsApp. Claro, el mismo WhatsApp.
1: Oh.
0: Oh, ¿nos cortó?
1: Parece. ¿Alguna vez más?
0: Ya, lo vamos a llamar de nuevo, porque hay que insistir, si imagínese una gran ganadora.
1: A ver.
0: Puede que a lo mejor le estén haciendo una pitanza, entonces. Esa es la. Ah, nos cortó.
1: No. Bueno, después nos contactaremos con ellos.
0: Que llamarlo.
1: No.
0: Me equivoqué, perdón. El de acá de. Ese. ¿Ese era?
1: Sí.
0: Ese era.
1: Oh. Ya no marca. Nos bloqueó.
0: Claro, no sé. Nos limitó la llamada. 22, 6, 4, 3, 9, 60. 90 hasta los 90. Una más. Una más, o si no se va, una más o no se va al agua.
1: Sí.
0: Una más al agua. Así anda radio.
1: ¿Al agua?
0: Al agua nomás. Al agua. Si no contesta, es un llamado sorpresa. A menos que Alejandro Bastille diga lo contrario, pero estoy seguro que Alejandro va a estar de acuerdo conmigo que se vaya al agua, ¿no?
1: ¿Y llamamos a otra persona?
0: Sí, pues.
1: Ah.
0: Ya, esta es tu última oportunidad, Priscila.
1: A ver si gana.
0: ¡Vamos, Priscila!
1: ¡Contesta!
0: ¡Vamos, Priscila! ¡Contesta el teléfono, Priscila!
2: ¡Aló!
0: ¡Aló!
1: ¡Aló!
0: ¡Aló! ¡Hablamos con Priscila!
2: ¡Con ella!
0: Priscila,
1: Te llamamos de la radio.7.
0: Priscila Salgado.
2: ¡Hola!
0: ¿Cómo estás?
2: Bien, aquí voy manejando.
0: Ah, por eso no pudo contestar.
1: Muy bien.
0: No podía, por eso nos cortó. Priscila, de casualidad, ¿estás escuchando la radio?
2: Ahora no, porque apagué el auto.
0: Ah, pero... Ah, claro.
1: Claro.
0: ¿Pero siempre escuchas la radio?
2: Sí, en las mañanas sobre todo.
1: Muy bien.
0: ¿Sabe la razón por la cual te estamos llamando?
2: Puede ser por un concurso, un premio.
1: ¿Cómo
0: Priscila,
1: lo supo?
0: Pero, Priscila, pero ¿qué?
1: ¿El tercer ojo?
0: Se le abrió el chakra. Priscila, ¿tú compraste de casualidad un cilindro en Abastible Temuco Express?
2: Sí.
0: Priscila, ¿hace cuánto fue eso?
2: Hoy día.
1: ¿Hoy día mismo?
0: ¿Recién?
1: Mira cuál es la posibilidad de esto.
0: Incluso viene de allá.
2: Siempre compro, como cada 15 días, porque se acaban rápido.
0: Oye, obvio. Priscila, ¿y qué cilindro? No, disculpa, la patudea, pero
1: ¿qué
0: cilindro
1: compró?
0: Compraste ese día?
2: Uno de 15. Hoy día de 15.
0: De 15.
2: Sí.
1: ¡Mira!
0: Priscila, te queremos informar que eres la gran ganadora de un aguinaldo de 50
1: lucas. ¡Mil pesitos!
2: ¡Oh, maravilloso! ¡Maravilloso! ¡Muchas gracias!
0: Priscila.
1: ¡Maravilloso!
0: Casi no te llamamos, Priscila, porque era el último intento, ¿eh?
1: Último intento y sigue al agua.
0: Priscila, felicidades. Gracias por ser un 7 y gracias por preferir Abastible Temuco Express. Si te llevas un aguinaldo, te vamos a enviar los datos a la producción para que te puedan contactar contigo y hacer el proceso de tu premio, ¿ya?
1: Sí.
2: Ya, muchas gracias.
0: Priscila, ¿me quieren aprovechar de mandar un saludo, digo yo?
2: Sí, voy a mandarle un saludo aquí. Ando buscando a mis dos hijos más pequeños, pero mañana está de cumpleaños mi hija mayor, que cumple 14 años.
1: ¡Mira!
0: ¡Qué buena!
2: Así que le envío un beso gigante. Ella se quedó en la casa ahora y aquí ando con los chiquititos. ¡Saluden!
0: Ahí está la niña.
2: Ya, ahí vienen, todos endulzados con las comidas del 18.
1: ¡Maravilloso!
0: Queridísima, te mandamos un gran abrazo, felicidades y gracias por ser un 7 también, ¿ah?
2: Ya, muchas gracias.
0: Que le vaya bonito. Ahí está Priscila.
1: Buena tarde.
0: La gran ganadora el día de hoy del aguinaldo de 50 mil pesos cortesía de Abastible Temuco Express. ¿Cómo hacemos? ¿Cómo le cambiamos el día a la gente, no?
1: Sí.
0: Solamente
1: una
0: compra.
1: Qué suerte, lo compró hoy y hoy mismo ganó también.
0: Efectivamente, así que felicidades a Priscila, que es una de las listas de ganadores, que fue Alex, Débora, Víctor y Priscila, que fueron los ganadores entonces de estos aguinaldos. Uh-huh. Hasta el 18, hasta la próxima semana vamos a ir todos los días un aguinaldo. 50 lucas.
1: Sí.
0: Bacano, ¿no? Y el último día incluso hay otro premio.
1: Sí, el último día hay una parrilla a gas más el bidón.
0: Más el cilindro.
1: Más el cilindro. Uy, perdón, el cilindro.
0: Más el cilindro. Así que ustedes, amigos, a seguir participando. Solamente tienen que comprar un cilindro nada más. Le van a pedir los datos y con eso está listo para la foto y lo vamos a llamar.
1: Participando, por supuesto.
0: Pero conteste la cuestión, sí. Conteste la cuestión y me soltó el teléfono. A mi mamá me decía, ¿para qué tenés el teléfono? Contesta.
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0: ¡Clic! Al señor Daddy Yankee. Viernes.

0: es.
1: No se puede subir para abajo.
2: Y así lo dice Pitbull igual.
1: Sí.
0: Suba, suba, suba, suba, suba.
2: Sí la podría subir, po, en China. Están al otro lado, están al revés, po. Suben para abajo. O si está haciendo un salto en Benji. Yo subiría la mano hacia abajo.
1: Claro, depende de la perspectiva.

0: Señores, señores, marcamos las
1: 12:56.
0: 12 del día con
1: 56.
0: 12 del día con
1: 56.
0: 12 del día con
1: 56.
0: 12 del día con
1: 56.
0: 12 del día
1: con 56.
0: Y nos vamos, nos vamos.
1: Con 57.
0: Vámonos, vamos. Muchas gracias
1: nos
0: por la
1: vamos, sintonía. Nos vamos, nos despedimos. Recuerden que hoy a las 3 vamos a estar en el Easton Outlet Mall de acá de Temuco, de 3 a 7.
0: Es más, si yo me voy apurado.
1: Estás como ChatGPT.
0: Sí, estoy como el ChatGPT. ¿Cómo el ChatGPT hizo desde ahí? Yo no lo tengo educado así a mi ChatGPT. Alguien intervino en mi ChatGPT. Voy a revisar el historial de mis conversaciones. Algo pasó ahí.
1: Algo pasó.
0: Se puso medio insolente.
1: Se puso medio chileno. Es que estamos en septiembre.
0: O sea, claro, ChatGPT se chilenizó durante estos días.
1: Por supuesto.
0: Amigos, nos vamos. Sigue en compañía. Viene Julián Gutiérrez con Chisme Time.
1: Lo más probable.
0: Bueno, probablemente voy escuchando la radio. Luego estaremos el equipo completo, incluso hasta con el equipo de La Blue y Juanma y todos los chicos también que estarán incluidos allá para que vayan a saludar, a jugar. Tenemos hartos concursos, premios y más.
1: Por supuesto.
0: Y la transmisión de la radio. Así que invitados a que sigan en compañía. Viene Julián Gutiérrez. Nosotros dejamos este live también a través de Instagram. Hasta aquí nomás.
1: Hasta aquí nomás llegamos.
0: Y nos vemos allá. Cuídense.
1: Nos vimos, nos aguaitamos en el Easton.

0: Vamos a recargarnos de energía y volvemos. 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

0: ¡Ay, que lo eché de menos! No haya a la hora de estar aquí, pero ya estamos. Señoras y señores, muy buenas tardes. Listos por acá para comenzar con este bloque de avisos económicos. Todos los días durante 2 horas aprovecha de vender, cambiar, arrendar, permutar y pasar ese avisito que tú tienes por ahí. Y estamos en modo previa, así es. Nos estamos preparando para comenzar desde las 3 de la tarde con la transmisión desde el Easton Outlet Mall, en un programa donde vamos a estar todos y todas. Todo el equipo, así que hasta el Nelson va a estar. Vamos a estar todos. Y lo vamos a pasar increíble. Desde ya hago la invitación para que ustedes se acerquen en la tarde al Easton Outlet Mall. El programa será desde las 3 de la tarde hasta las 7 de la tarde. Así que vayan, pues vayan con los niños. Será un programa onda previa Fiestas Patrias. ¿Ok? ¡Wala, wala, wey! ¿Habilitamos WhatsApp? Ok, desde ahora ustedes se comunican con nosotros porque ya tenemos el WhatsApp listo.
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0: Oye, ¿y cómo estuvimos ahí al principio con G&T, comenzando con ese clásico? Siempre fuiste mi amor. Vamos a estar revisando música para todos los gustos y para todos los estilos, así que desde ahora acomódense, suban el volumen, comiencen a publicar avisos, algún saludo, reporte en ruta y pasémoslo. Shanshi. Shanshu. Shanshu, Shanshu, Shanshu.
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0: comenzamos con Tutti, pero con Tutti Tutti. Ahí pasaba la música de La Mega Puesta, la voz de Eric Berríos, que hace algunos meses estuvo también acá en la radio, nos visitó con la canción Quédate Aquí.
1: Quédate aquí.
0: Y también estábamos revisando para comenzar a Raúl Alejandro con Todo de Ti, 1:17 p.m. en este bloque de avisos. Oiga, preguntita, ¿ustedes tienen frío, tienen calor, término medio, ni fu ni fa? ¿Cómo encuentran que está el día? ¿Ah? Bueno, yo les voy a contar que hoy en Temuco la máxima será de 14 grados. Esa es la máxima. Estamos con 13 grados a esta hora y ahora en la tardecita vamos a estar con nubosidad parcial. Sí, 14 la máxima, no es malo. Me comentan que también nos escuchan en Valdivia a esta hora. Saludo a la gente de Valdivia, máxima de 14 grados. Nubosidad parcial variando a despejado y estamos con 12 grados a esta hora por allá. Ahí estamos, fin de semana, estaba viendo la proyección por acá y en ambas ciudades se nos viene bonito, bonito mañana sábado, también el día domingo, ideal para armar algún panorama y salir por ahí a dar una vuelta.
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0: ¡Vamos! Vamos de una a saludar a la gente que está por acá comentando, diciendo hola presente, muy buenas tardes.
4: Hola. Buenas Julián, buena tarde. Oye, informarte que en antes el Sandu se peló con la Connie, así que ten ojo ya, por favor. Ten ojito ahí.
0: ¿Cómo? No entendí. ¿Se peleó o se peló? ¿Cómo? A ver, de nuevo.
4: Buena Julián, buena tarde. Oye, informarte que en antes el Sandu se peló con la Connie, así que ten ojo ya, por favor.
0: Se peló, ¿cómo no entendí la polémica? Lo que pasa, amigo, que estuve toda la mañana en la otra oficina, muy concentrado, ¿ah? En lo que es el trabajo, entonces si me arman polémica aquí de pelambre, no callo. Estoy perdido.
5: Atento, Julián. Julián, te tengo una información importante.
0: Sí, dígame.
5: Ojo con el Sandú. Parece que quiere cruzar la cordillera.
0: Ya, voy a averiguar por acá lo que dicen nuestros queridos auditores. ¡Qué pelambre tienen ahora!
5: Oh, yo pensé que le estáis tostando la gallina al Sandu.
0: A ver, ¿Sandu se fue o no? ¿Sandu se...? Ah, me dicen que sí, se fue. Ya. Bueno, aparte de la copucha, no se olviden, recuerden que este es un bloque de avisos económicos. Todo lo que es problemas como pasionales, policiales. Lo vemos un ratito más, ¿ya? Por favor.
6: Julián. Simio, no mata a Simio, dile al tiro nomás. Si se va a andar pelando el Sandu con la Connie, tú sabes dónde tenés que ir, po. Hola, amigos.
7: Corazoncito le enviaron, ¿ah? Así que ponle ojo ahí.
8: Juliancito, buena tarde, ¿cómo estás? Oye, Juliancito, eso es verdad. Es verdad lo que están diciendo los auditores. Yo estaba ahí, estaba presente. Aquí vamos con mi mami, camino a la casa. Venimos de la fonda del Dufay. Así que aquí vamos.
0: Ahí está, abracito para ti, amiga. Pero vuelvo a repetir, estoy todo perdido con la polémica que supuestamente ustedes tienen ahí. Sí, estoy perdido. Está por acá también comunicándose María Muñoz. ¿Cómo estás, María? Buenas tardes.
9: Hola, Juliancito bello. ¿Cómo estás? ¿Qué amor se hace? Cuéntalo todo. Que tengas un buen turno y porque hoy es viernes.

0: Ya. Un abrazo, Julián.
1: Respecto a la pregunta del almuerzo, no, absolutamente nada, no hay almuerzo, amiga, porque el desayuno estuvo bélico, el desayuno, amiga. Sí. No, todavía no tengo hambrecita, esa es la verdad. Te mando un abracito, muy buenas.
2: Oye, Juliancito, no, yo encuentro que hace frío. Hace más frío o tanto como el saludo que me hiciste para el año nuevo en el ascensor en el mall. Oye, Juliancito, si Sandu quiere cruzar la cordillera, dejémoslo nomás que se quede por allá nomás. Hace mucha falta aquí.
3: Sandu salió arrancando.
4: Y Julián, si arrancó el Sandu es por algo.
5: Absolutamente nada lo hace.
6: El Sandu arrancó porque dijo: soldado que arranca sirve para otra guerra. Así que agarró su bolsito y se marchó rapidito.
1: Muy bien, voy a hacer algo. Voy a tratar de llamar al colega en interno para que usted, para que él me explique, porque ya que ustedes no me explican nada de la supuesta polémica, estoy todo perdido aquí en eso. ¿Cómo?
7: La araña.
1: ¡Ah!
7: La araña que nos vamos a llevar es...
1: La araña, tengo entendido que está en la oficina, en la primera, coleguita. Ahí está. Todos me vienen a hablar a esta hora. La Carlita me está contando algo, pero ¿sabes qué? Vamos a castigar a la Carlita, porque durante la mañana estuvo enviando muchos audios, y a mí solamente me manda texto. ¡Ah, no! ¡Ah, no! ¡No! Así que hasta que mande un audio le vamos a... ¿Qué? La vamos a pescar. Por acá dice, aviso, mira, la planta de revisión técnica de Padre Las Casas atenderá en horario normal el día 17 de septiembre. ¡Oh, qué buen dato ese, ah! Vale, perfecto. El día jueves 17 de septiembre, jueves de la próxima semana, los chiquillos de la planta de revisión técnica de Padre Las Casas van a estar trabajando normalmente de 8 a 17. Muy bien, ahí tenemos un datito que le puede servir, el dato útil para la gente que nos escucha. Bueno.
2: La verdad, Juliancito, yo te la voy a contar. Te quiere comerte la color. El hombre se puso las botas y te quiere comerte la color. Así que vas a tener que hablar seriamente con el Sandro ahí para que no andes de patas negras.
1: Eso es lo que me gusta de la radio, que ustedes ahí, ustedes en su mentecita arman unas teleseries súper grandes. 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Un datito. Hola.
8: Hola, hola, hola, hola, Julián. Hola. Por aquí, Nancy, en Labranza. Bueno, le voy a mandar un saludo a mi amigo Gaspar.
1: Gaspar.
8: Que recién lo vi, ni me pescó. Le toqué la bocina, le tiré besos, le cerré el ojo. Quedé casi tuerta, casi choco. Y no me pescó el Gaspar.
1: ¿Gaspar, en serio? Mira, lo que yo tengo entendido que su señora le tiene... Claro, que Gladys le tiene prohibido que salude a mujeres. Quizá por eso no te pescó, amiga. Debe ser eso, ¿ah? Qué feo, el saludo no se le niega a nadie. Glendita Gómez está por acá escuchando. Buenas tardes, Glendita. Gracias por estar, como siempre, en sintonía. Hola, Julián. Dice por acá, se vende media hectárea, terreno chileno, factibilidad de agua y luz. Rol propio en la comuna de Vilcún. Comunicarse al 96835-6249. 96835-6249.
9: Muy buenas tardes, .7 seguidores. Acá Valdivia está súper bien, Valdivia.
1: Valdivia, saludos para Valdivia, grande Valdivia. Abracito.
10: Hola, Julián, aquí estamos. Vamos camino a ver a mi madre. Voy con mi hijo Maximiliano, escuchándote, saludos.
1: Buena, ¿van a regalonear un ratito? Qué bueno, qué bueno. Vaya nomás, amigo.
10: Hola, Julián, aquí estamos. Vamos camino a ver a mi madre.
1: Ah, pero sí, sí, ya lo pasamos. Lo pasamos recién. Por acá, ¿cómo le va, querida amiga? Hola.
11: Hola, hola, mi querido Julián. Yo todavía aquí no me quiere soltar el resfrío, amigo. Así que, nada, pues voy a buscar a los niños a Temuco y voy a descansar todo el fin de semana, estar acostadita para que se me pase.
1: Pobrecita.
11: Ya, amiguito, en todo caso, la otra semana trabajamos.

0: Un abrazo.
1: Chao, amiguita.
0: Para ti, para todos los auditores.
1: Saluda a la Rita. Pobrecita, es tanta la gente que anda resfriada o con bicho en estos días. A recuperarse, yo creo que es clave el fin de semana, portarse bien, ojalá quedarse en la casa para estar tiquitaca para la próxima semana. Hola, Juliancito, quiero pasar mi aviso. Estamos agendando pedidos de pajaritos para la próxima semana, ya sea por docena o media docena, y también hojarascas. Esto para la próxima semana nos dice Felipe Ignacio. Si quieren consultar, asegurarse, el número es el 96907-4460. 96907-4460. Aquí está Gaspar, pues, amigo, lo estaban pelando.
2: ¿Cómo estáis, Julián Gutiérrez? Oye, la señora Nancy, que cobra sentimientos en cocina. No, lo que pasa es que está estacionado ahí, Julián, esperando a un cliente que estaba en un jardín infantil buscando a su sobrino. Y estaba preocupado no hacer taco para no tener problemas, así no. Que, pero la vi que venía. Lo que pasa es que le diré un beso, pero no se dio cuenta, así que eso, señora Nancy, los besos se dan, no se tiran. Es lo único que le puedo decir.
1: Amigo.
2: Así que ahí la dejo.
1: No se le niega el saludo a nadie, amigo. No. ¡Qué feo, ah! ¿Eh?

0: Colorea, colorea. Colorea. Exactamente la 1:30 p.m. Gabriel con Elvis Crespo. El remix de Píntame. ¡Ya! Vamos a la pausa comercial. Si ustedes dejaron ya algún avisito económico, algún saludo por ahí, déjelo ahí nomás, déjelo, porque a la vuelta yo sigo revisando todo lo que nos llega, que son muchísimos mensajes.
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0: 10. Eso es lo importante, comentar de qué parte nos escuchan, región, comuna, sector. Ahí nos cuentan, ¿vale? 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Y si la llamo, ella me dice que nosotros que no hay tiempo, pero haciéndolo no se... Vamos y volvemos.
1: En otras palabras, deberías bloquear al Sandu. Sí, porque te quiere comer la color.
0: Que son peladoras, chicas.

0: selecciones musicales.
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1: Llora.
0: 21 minutos, ya nos separan para que sean las 2 de la tarde. La música de Romeo Santos, un poquito de bachata con propuesta indecente. ¡Cochino! ¡Cochino! Vamos con más avisos que tengo por acá. Recuerda que a las 2 de la tarde vamos a estar revisando noticias. Acá tengo otro emprendimiento de pipeño. A ver. Dice, ayúdame con el emprendimiento de mi hijo. Claro, acá está el pipeño y también, a ver, dice, vino blanco pipeño, vino tinto pipeño. 5 litros, 7 mil pesos.

0: para la próxima semana asegurarse por acá a través del 976-19-1338. 976-19-1338. Ahora, nosotros, claro, damos estos emprendimientos a conocer, pero no se olviden que no decir no a los excesos, ¿ya? Uno, dos terremotos, yo creo, y... ¡Claro! Pero ahí está, me parece que es un buen precio. Hola.
1: Buena, buena, Julián. Oye, recién prendí la radio, estaba almorzando con mi hijo. ¿Arreglaste tu problema con Sandro ya o no?
0: No sé qué polémica tienen, amigo, estoy bastante perdido con lo de la mañana. Yo estaba en otra, estaba trabajando en el otro estudio. No sé qué problema tienen ustedes.
2: Creo que deberías bloquear a la Connie, porque ella lo llamó, le mandó mensaje. Aunque igual el Sandro es para agarro papa y le dedico dos temas, pero ya, eso es otro.
3: Estábamos en lo mejor en el programa de Sandro y de repente aparece un audio de la Connie diciendo que estaba escuchando y toda la cosa. Y ahí todos empezaron a decir, ah, esa es la Connie de Julián, ten cuidado Sandro.
0: ¿De Julián?
3: Oye, le estoy comiendo la color, le estoy pelando Sandro y toda la cosa. Y las mujeres le decíamos, uy, Sandro, por favor, no pases más esos audios de esa mujer, déjala tranquila, bloqueala.
0: Y mira, eliminó el mensaje recién. ¡Oh! Carlita acaba de eliminar el mensaje. No. Oye, ya, pues si me van a contar alguna copucha, cuéntenme la copucha completa y no eliminen los mensajes. Claro.
1: Ah, no sabéis nada. Que el Sandu te quería comer la color.
0: Ya, mira, vamos a hacer algo. Voy a esperar a las 3 de la tarde y cuando vea a Sandu allá en el Easton, le voy a preguntar. Ya no les pregunto más a ustedes porque ustedes andan... ¡Ni cuenta la copucha completa! Lo único que puedo decir, como comentó Sandu alguna vez, es que hoy ustedes con sus comentarios pueden dejar la pata. Pueden dejar la pata en alguna relación, quizás. Ojo ahí, ojo. Ya, vamos con avisos económicos. Recuerden que este es un bloque... Hoy esto no es nada SQP. Bloque de avisos. Hola, buenas.
4: Buenas tardes, mi churro con manjar. ¿Cómo estás, Julián?
0: Buenas tardes.
4: Oye, quiero saber si algún punto 7 que vivo por aquí, donde yo trabajo... no sé si el recabarre, la esquila, pero aquí en Los Sauces con Asinara,
0: ¿ya?
4: En la liquidadora, Valencia. ¿Qué días pasa el camión de la basura y a qué hora? Todavía no podemos saber. Por favor, algún punto 7 que esté aquí, que viva acá y sepa, por favor. Me encantaría que me ayudaran con eso, por favor, Juliancito. Yo soy un 7 siempre. ¿Y tú?
0: Ya, amiga, ¿habrá alguien, no sé, alguien que viva por ahí en el sector que tenga la fecha clara para poder comentarlo por acá? Amiga, si me llega algún mensaje, lo vamos a pasar al aire. Saluda a María Cristina.
5: Hola, Julián. Espero que esté muy bien.
0: Hola, amiga.
5: ¿Sabes? Bueno, yo soy la señora que vendo los galones de gas.
0: Ah, sí, bu.
5: Y me quedan 3 galones de gas. La persona interesada, llamar 9846-33337. Gracias por todo.
0: Gracias, amiga.
5: Por publicarme los galones de gas.
0: De todas maneras, ella tiene unos cilindros de gas a la venta. De 15 kilos, le pueden hablar, se llama Beatriz, al 98463-3337. 98463-3337. A ese numerito. Oye, tenía por acá un saludo de cumpleaños también que estoy debiendo.
6: Hola, Julián. Espero que tengas un buen programa. Julián, quiero saludar a mi esposo que está cumpliendo hoy, está de cumpleaños, cumple 65 años.
0: ¡Mira!
6: Él se llama Óscar Herrera.
0: Don Óscar.
6: Óñate, lo saluda su esposa. Que lo pase bien, que disfrute este día junto a su hermana que lo vino a ver de lejos.
0: ¡Qué lindo! Queremos saludar entonces a don Óscar, amigo, usted que está escuchando la radio hasta ahora. Don Óscar, le quiero decir que su señora está profundamente enamorada de usted. Pero profundamente, hace muchos años, y esperamos que hoy sea un día especial. Mire, vino su hermana también desde lejos a visitarlo, va a ser un fin de semana de regaloneo, me imagino. Así que, don Oscar, los mejores deseos de parte de nosotros. Amigo, amigo, láncese nomás este fin de semana. Se lo merece, felicidades.

0: Muy buenas.
1: Hola, buenas tardes, Julián. Mira, quiero pasar un aviso. Vendo celular Xiaomi Redmi Note 14 Pro 5G.
0: Ya.
1: 256 GB, 8+4 de RAM. Una cámara principal de 200 megapíxeles, pantalla curva, va con su carcasa, su lámina hidrogel,
0: ya,
1: caja, llave.

0: 50 watts, cualquier cosa a mi WhatsApp, para fotos, para todo eso, a mi WhatsApp, por
1: Ah,
0: favor.
1: claro.
0: Gracias.
1: Ahí en el numerito piden información, el número de ella para que la agreguen es el 95668-1741. 95668-1741. Ahí tenemos. Hola.
2: Vencito, la tercera la vencía. Estoy vendiendo por saco carbón de aromo. 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
1: Perfecto. Ya, amiguita, ahí estamos con los avisos. Espero que la llamen mucho y que le vaya excelente a... ¡Avisito, avisito!
3: Buenas tardes, mi ojito de lucero, amor mío, corazón de otra.
1: Hola.
3: Aquí lo estoy escuchando riéndome, oiga, que los molestan tanto con esa tal Connie.
1: Sí, amiga.
3: No se preocupe, ya. Yo lo defiendo. Ya, aquí voy a estar en su compañía. Ya, cariño.
1: Ya estoy operado los nervios, ya, amiga, con tanto que me bullying. Gracias. Ahora sí.
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Despacito. Ya, la música de Luis Fonsi, Daddy Yankee, Despacito. Despacito. Estaba por acá revisando una pregunta que me hace Marioli, que tiene que ver con la bandera. Dice Juliancito, hola, ¿es verdad que hay multa y cuándo es obligación el tema de la bandera? Estamos escuchando desde PLC. Saludos para PLC, Padre de las Casas presente. El tema de la bandera, tiqui tiqui tiqui ti, tiqui tiqui ti, es súper importante. No se olviden que se vienen las fiestas patrias. Y antes de asegurarse con el terremoto, antes de asegurarse con la carne, recuerden que la bandera debe estar instalada por la normativa en los domicilios el día 18 y 19. Eso quiere decir viernes y sábado de la próxima semana, ahí es obligación. ¿Ya? Entonces, yo quiero que ustedes le tomen la seriedad a este tema porque estamos hablando de multas entre 1 a 5 UTM. Mejor hacemos medio asado en esa plata.

0: 1 a 5 UTM. Ahora, la otra pregunta es si ustedes quieren tener la bandera todo el año en la casa, porque ustedes son muy chilenos, pero muy, muy requete contra chileno. Muy, lo pueden hacer siempre y cuando esté bien instalada, porque imagínate una bandera mal instalada, no. Bien instalada como corresponde. Y ojo, la multa el 18 y 19 no solamente va a ser por no tener la bandera, sino que también por estar mal instalada. ¿Ok? Datito, ¿ah? Datito para la gente. Espero que les sirva.
1: Hay que poner la bandera nomás, porque si no va a pasar Don Héctor y lo va a sapear a todos.
0: Y además, Don Héctor, recordemos que nos mandó un audio hace algunos días súper enojado. ¿Y cómo puede ser que no está la bandera? Que... Así que eso. Ahí está la información de la bandera. ¿Coleguita la llave? Toma, esta es su llave, coleguita. ¡Aló!
2: Lo que pasó, curiosito, que Sando habló con la Cori en la mañana, le regaló dos temas y aparte de eso, no se fue por la rama como tú, le pidió por oleo. Así que ese es el problema, curiosito, porque tiene que cuidar usted.
0: Ah, ya, coleguita. Cierro. Ya. Ay, que me estaban hablando, no caché muy bien la copucha, amigo. No sé qué me están hablando. ¡Aló!
3: Estábamos en lo mejor en el programa de Sandu y de repente aparece un audio de la Connie diciendo que estaba escuchando y toda la cosa.
0: ¿Ya?
3: Y ahí todos empezaron a decir, esa es la Connie de Julián, ten cuidado, Sandu.
0: ¿De Julián?
3: Oye, le estoy comiendo la color, te estáis pelando Sandu y toda la cosa. Y las mujeres le decíamos, uy, Sandu, por favor, no pases más esos audios de esa mujer, déjala tranquila, bloqueala y qué sé yo.
0: ¿Bloqueala?
3: Y fue como eso, pues, y después Sandu se mandó unos temas, y claro, era ese tema como, no me acuerdo si era un reggaetón o no, que decía que algo de los sentimientos que tuvo allá y yo acá, no me acuerdo cómo era la música. Y después se mandó otro que creo que es de Soda.
0: ¿Ya?
3: Y pa' qué, dio que hablar mucho, mucho, mucho.
0: Pero no me quedó clara una parte. ¿Por qué ustedes las mujeres comenzaron a decir como, oye, bloquea la... ¿Qué fue lo que dijo? A ver, déjame buscar historial por acá. Para cachar de qué me hablan. ¿Qué dijo la amiga, po? Aquí está, a ver qué es lo que dijo.
4: Hola, chicos. Muchos cariños. Los escucho de acá, desde Neuquén. Besos.
0: Ya, y... Ya, pero lo malo, ¿dónde está? ¿Por qué la debería bloquear el Sandupu?
3: Amigo, no es lo que dijo, es ella. Nos arrita.
0: ¿Cómo no está? Y que tú dices, deberías bloquearla, pero ¿por qué? ¿Pues qué fue lo malo que dijo? No entiendo. Estoy perdido.
5: Oye, Julián, el Sandu te quiere picotear el agua. Sí, bloquea
3: tal santo. Julián, son puros celos. Puros celos de las mujeres, se pasan.
0: Ya, pero chiquillas, ¿cómo vamos a andar bloqueando a una auditora porque a ustedes les caiga mal, po? Qué intolerantes. Si la radio es de todo, po. Bueno, si Sandu ahí le mandó besito, que eso es cosa de Sandu, pero cómo va a andar bloqueando al auditor. Ya. Vamos a ir a la pausa comercial, mejor se están poniendo medio tóxicos. Y a la vuelta tengo noticias, ¿ya? ¿Vale?
6: Lo que pasa es que te quieren exclusivo.
7: No, y lo peor fue que el Sandu me dijo, no, yo la peleo a la coña, así que voy a esperar a Julián a la salida.
0: Ya, vamos a ir a la noticia mejor, ¿eh? La verdad es que... ¿Qué pelambre más grande tienen ahí? ¿Qué me pasa? ¡Ay, son peladores!
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0: Pobre Sandu, lo han dejado de lo peor hoy día.

0: ¡Aplauso! Ya, hablemos de cosas lindas. Linda, linda, linda. Tenemos por acá un gran auditor que está de cumpleaños el día de hoy. Hablamos del Patito.
1: Julián, como tú puedes ver ahí en esa foto, estoy de cumpleaños. Y quiero que el mejor locutor de la Punto 7 me cante el cumpleaños. Y ese eres tú. Un abrazo, amigo. Cántame el cumpleaños feliz.
0: Patito, está de cumpleaños nuestro querido. Claro, me manda la foto hasta del carnet. Amigo, si le creo. Le creo. Está de cumpleaños el día de hoy nuestro querido Patricio Alejandro Roa Silva. Nacido en el año 1916. ¡Ah! No, nació en el año 69. Está joven todavía, Patito. Le deseamos lo mejor del mundo, amigo. Y de parte de todo el equipo Punto 7, que hoy sea un día mágico, lindo con la familia. Un fin de semana de celebración. ¡Amigo! ¡Bravo! ¡Feliz cumpleaños!

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1: Ya, ¿y si le ponemos seriedad a la cosa hoy? Si le ponemos seriedad, vamos a las noticias. 2:05 p.m. Atención con esto, porque hoy viernes el subsecretario del Interior, Máximo Pavés, se manifestó respecto a las críticas que se han levantado contra el gobierno de José Antonio Kast por no llevar a cabo ningún acto oficial de conmemoración por motivo de los 53 años tras el golpe de Estado en el año 1973. Como primer punto, Pavés dijo que todos sabemos que el 11 de septiembre es una fecha que concita la atención de los medios de comunicación, de los actores políticos y de la ciudadanía en general. Y es una fecha que en cada hogar de nuestro país se vive con distintas sensibilidades, con distintas formas de memoria y también de conmemoración. El gobierno enfrenta esta fecha con profundo respeto,

0: pero con una convicción muy clara. Nuestro deber es mirar los próximos 50 años y no tanto los 50 años que ya pasaron, enfatizó. Además, apuntó que el Ejecutivo optó porque sea un día de mucho trabajo al interior del gobierno, con el presidente en terreno, con cada una de las carteras trabajando, evaluando estos 6 meses y proyectando la próxima etapa del gobierno. Y creemos, reiterar nuestro compromiso con las urgencias de Chile y con una mirada hacia el futuro, sentenció la autoridad. Cambiamos de tema. La Corte de Apelaciones de Temuco resolvió dejar en prisión preventiva a 8 de los 9 formalizados en el marco de una investigación por microtráfico de drogas, cohecho, asociación delictual e ingreso de elementos prohibidos a la cárcel de Coyipulli. Entre ellos hay 3 gendarmes que se desempeñaban en el recinto penitenciario. Con esto, se revocaron en parte las cautelares fijadas en primera instancia por el Juzgado de Garantía de Coyipulli, donde 13 personas fueron formalizadas por participar de esta organización que ingresaba droga y teléfonos celulares al Centro de Cumplimiento Penitenciario de Coyipulli. Finalmente, 8 de los imputados quedaron en prisión preventiva, incluidos 3 gendarmes. Además, entre los formalizados hay 4 reclusos que ya cumplen condena y, por tanto, en sus casos no se aplicaron cautelares. También les contamos que el Servicio Nacional de la Mujer y Equidad de Género, Cernamec de la Araucanía, presentó un recurso de nulidad para revertir la absolución del ex alcalde de Renaico, Juan Carlos Reinao, por los delitos de abuso y violación contra una de las víctimas que representa. La acción judicial se produce luego de que el Tribunal Oral en lo Penal de Cañete, en la región del Biobío, condenara a Reinao a 15 años de cárcel por delitos de carácter sexual y aborto relacionados con otras víctimas, pero lo absolviera de los delitos de abuso y violación que afectaban a la mujer que está siendo representada por Cernamec, tal como lo explicó en este caso la directora del organismo, Susana Aguilera. El Cernamec actuó como querellante y solicitó una pena de 25 años de cárcel para el ex jefe comunal. Además, entregó asesoría jurídica y acompañamiento psicosocial a la víctima domiciliada en la región de la Araucanía. El caso se remonta al proceso judicial seguido contra Reinao, quien fue alcalde reelecto de Renaico. La sentencia, conocida el pasado 7 de agosto, estableció una pena total de 15 años luego de acreditarse su participación en calidad de autor de los delitos de estupro reiterado, inducción al aborto y abuso sexual en contra de 2 de las 3 víctimas por las que fue acusado. Bueno, y cerramos con esto porque la Corte Suprema habría resuelto finalmente la remoción de 11 jueces que fueron investigados por viajar al extranjero mientras se encontraban haciendo uso de licencias médicas en el marco del inédito proceso disciplinario que abrió el máximo tribunal. Según fuentes de la radio, la decisión se conoció hoy viernes luego de que el Pleno de la Corte Suprema concluyera la revisión de los cuadernos de remoción que permanecían vigentes. Cabe recordar que el proceso se inició a partir de investigaciones por viajes fuera del país realizados durante periodos de licencia médica. En junio, la Corte Suprema había acordado abrir 56 cuadernos de remoción luego de revisar más de 100 de investigaciones disciplinarias. 2:09 PM, noticias en punto 7.
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0: Ya, la música de Juanes. Ahí estábamos con el romanticón de hoy. 2 de la tarde con 14 minutos. Es por ti.
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0: Maravilloso. Vamos a seguir con todos los WhatsApp que tengo por acá. Recuerda que después de la pausa de las 3 de la tarde, ya vamos a estar desde el Easton Outlet Mall, equipo completo. 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Acérquense, vayan. Audios.
3: Juliancito, ¿cómo estás?
0: Hola.
3: Juliancito, te dejo el encargo de que si alguien necesita camión aljíbero, tolva, o algún chofer con clase A, me avisa, por favor. Sería Juliancito, que estés bien.
0: Y amiguita, cualquier cosa ahí con ella, el número 958-23-3965. 958-23-3965. Aquí, aló.
4: Hola, buenas tardes, Juliancito. Acá llegando con los niños del colegio. 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

0: 55 64 89. Buenas tardes a todos.
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2: Hola Julián, ¿cómo estás? Nosotros aquí en el Dufay, en un stand que hicieron todos los cursos, estuvo muy lindo. Así que lo pasamos re bien. Había harta comida y hartas cosas para vender. Ya, Julián, que estés bien.
1: ¡Qué lindo! Salud, amiguita Lali. Recordemos que hoy viernes fue día de presentaciones, de actividades, de bailes en distintos colegios. Todo lindo, ¿ah? ¿Eh? ¿Aló?
3: Muy buenas tardes, don Julián.
1: Buenas tardes.
3: Qué bueno escuchar su voz.
1: Aquí estamos, pues, amigo.
3: Aquí andamos con mi coleguita, la Valentina.
1: Hola, Vale.
3: Mándale un saludo.
1: Vale.
3: Aquí andamos entregando encomiendas de Chile Express. Trabajando para usted. ¿Ah? Ya, Julián, que pases una linda fiesta patria. No tomes tinto, no tomes tanto.
1: No tomes tanto, toma tinto, dijo alguien. Saludos, don JC, que anda como todos los días ahí en el móvil con su coleguita y punto 7 no falla. Grande JC.
4: Oye, Julián Gutiérrez, ¿sabes tú que yo este domingo que viene, tengo un costillarcito a la chilena que lo voy a compartir con unos amigos? Me voy a juntar con dos amigos, muy buenos amigos míos, que yo los quiero mucho.
1: Déjale.
4: Y lo más probable es que haya comprado un pipeño, guacho, un heladito y una granadina y me pegue un guaracazo.
1: ¡Oh!
4: De terremoto, lo más probable.
1: ¡Oh! Pero va a ser un guaracazo nomás, como dice usted, un terremoto. No le creo, amigo. No le creo que sea uno nomás. ¡Aló!
5: Juli, te quieren comer la color,
1: Ya,
5: como la China.
1: Dejen de copuchar ustedes, ya. Van a seguir con la polémica. Hola, buenas tardes.
6: Lo que pasa, Julián, es que tú cachás, pues, las mujeres son todas tóxicas. Y ellas quieren que tú bloquees a la Cónica, obviamente, porque a ella les da celo. No es porque ella te diga algo, porque te coquetee, jamás te ha dicho besitos, cosas así, la Cónica tip.
1: Somos amigos, ¿no?
6: ¿Cachai? Por eso las mujeres de aquí de Temuco son celosas, como todas las mujeres. Y ella quiere que la... Bueno, andan buscando que el Sandu, que tú, cualquiera la bloquee nomás, para que no mande más audio. Esa es la verdad de las cosas.
1: Ya, entiendo, chica. Entiendo, amigo mío. Ahora bien, chicas, ustedes que siempre dicen bloqueala. ¿Ustedes son así de tóxicas con sus esposos, por ejemplo, con sus parejas? Si son así, con Sandu, conmigo, imagino cómo son con su pareja. Dios me libre. Gracias por su audio, amigo. Hola, señora Tina, ¿cómo
7: estás? Sí, ¿tú cómo estás? Bienvenido, hijo. Yo te estoy escuchando hace ratito, pero no había podido hablarte. Así que me puedes pasar un avisito, por favor, lindo. 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
1: 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Buenas tardes, Julián. ¿Alguien tendrá algún datito que venda banderas de género de estas chicas? Tipo lancha, dice por acá. No sé si alguien tiene el dato. Avisen, porque hay un auditor que me está consultando aquí en el interno. ¡Amigazo!
8: Hola, Juliancito, ¿cómo estáis?
1: Hola.
8: Oye, Juliancito, decirle a la gente, yo sé que hoy en día nadie está pensando en el agua, todos están pensando en el terremoto, en la chicha, el vinito, la chelita y todo para celebrar estas fiestas patrias, pero después se viene la caña y ahí el agua falta. Así que soliciten sus pedidos con tiempo. Trabajamos hasta el día miércoles de la próxima semana.
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9: Hoy no sabéis nada, pues si Sandro la otra vez fue para Brasil, ahora estaba pensando en ir a Argentina, solo.

0: ¿Para qué cachino?
1: Ya, chiquillo, ya con el chavo.
2: Juliancito, te va a pasar lo mismo que a Don Esto de Lautaro. Te va a levantar la mina.
1: Ya, más por acá. Hola, buenas.
3: Hola, Juliancito, ¿cómo estás?
1: Hola.
3: Oye, Juliancito, quiero pasar el dato. Tengo vino pipeño, lo trajimos directo de la vinícola desde la región de Ñuble.
1: Ah, mira.
3: Juliancito, nosotros tenemos domicilio acá en el sector Pedro de Valdivia. 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Julián, el pipeño está a 6.500 pesos, cualquier cosita, la gente que me contacte, a mi numerito, y coordinamos la entrega, sino también con retiro en el domicilio, pero obviamente eso se les da cuando nos contacten. Un abrazo, Capu. Julián, que esté súper bien.
1: Ahí está la Berni, el número de ella es el 94108-5703, 94108-5703. ¿Cómo anda, Choquita?
4: Hola, Juliancito, buenas tardes, el Choquita por acá.
1: Choquita, Choquita.
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1: 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Buena, Choquita. Por acá me dejan un dato. Ojo, dice: Programa Migrantes presenta taller de salud mental con mujeres migrantes. Será una jornada de tejido y conversación. Contamos con espacio para sus hijos. Aporte voluntario de lana y ganchos. Esto será el día 14 de septiembre, el día lunes, desde las 14:30 a las 17 horas en la Biblioteca Galo Sepúlveda. Si alguien quiere ir, me hablan por acá y yo les comparto el afiche que lo tengo aquí. Lo tengo aquí en el WhatsApp. ¿Ya? ¡Ya nomás!
5: Un saludo a mi amado esposo Guillermo Rebolledo, que a esta hora está escuchando la mejor radio, la Punto 7.
1: Guillermo, saludos para ti, Guillermito, de parte de tu amorcito.
6: Julián, ¿cómo estás? Oye, una consulta, ¿cómo estará la planta de revisión técnica de Padre de las Casas?
1: Ahí sí que me pillaste, pero los chiquillos siempre nos están escuchando. A ver, amiguito Ítalo, planta de revisión técnica de PLC. ¿Cómo andamos ahí? Mucha gente, ¿no? ¿Se podrá hacer el trámite? Cuénteme. Por acá, Luchito Salazar nos cuenta que su amiga Lidia se ofrece para trabajar cuidado de adultos mayores, personas postradas, acompañamiento y cuidado con recomendaciones. También Lidia realiza aseo en casa y es ayudante de cocina con experiencia. 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Repito, 9-3362-2765. Bloque de avisos económicos. ¡Oh, qué buen tema!
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0: Exactamente las 2 de la tarde con 32. La música de Ryan Castro junto a Capo. Revisando la villa y también Maelo Ruiz pegadito con Regálame una noche. Algo nos dicen por acá. ¿Aló?
1: Julián, en la pista de derecha desde Temuco a Labranza, antes de llegar a los semáforos del Alto del Maipo, una camioneta que va en pana. Ahí atento a los conductores.
0: Uy, para que le pongan ojito, precaución. ¿Podemos repetir o no?
1: Julián, en la pista de derecha desde Temuco a Labranza, antes de llegar a los semáforos del Alto del Maipo, una camioneta que va en pana.
0: Eso es, para que tengan precaución los conductores y conductoras. Gracias por avisar, amigo, se pasó. Por aquí dice Julián, ayer escuché un aviso de un celular en 50 mil pesos que estaban vendiendo. No sé si aún estará disponible, que me deje el número de ser así para contactarme con la auditora. Nos dice por acá Jotita, si está la auditora escuchando la radio, que nos mande un WhatsApp por acá para compartir el número, ¿ya? ¡Perfecto! Por acá esta carita la conozco, y la conozco porque es mi coleguita La Shofi, pues, más conocida como Shofi. La Sofi dice, oli oli, un saludo para todos los conductores de micro, en especial al amiguito de la 7B que hace todo lo posible para que lleguemos a Liston a la hora. ¡Póngale, póngale, amigo! Bueno, en todo caso faltan 27 minutos todavía, Shofi. Pero saludo al conductor de la 7B y también para Shofi. Vamos a estar equipo completo desde las 3 de la tarde en el Easton Outlet Mall.
2: ¡Buena, don Julio! Oiga, atención, atención. Me acaba de llamar don Luis Yanca.
0: ¿Don Luis Yanca?
2: Y me dice que está comiendo marisco en De La Llana ya, porque está esperando al Kaiser para una pelea. Así que yo voy a ser el presentador. Así, en ese rincón con 48 kilos, Luis Santa. Y en este otro, el más, el ordinario, Kaiser. Así que lo vamos a presentar. Así que vamos allá, estamos esperando al Kaiser para que hagamos la pelea con apuestas, con todo, con Betsala, todo.
0: Bueno, ¿vale? Hace algunos días nos llegó un video de don Luis que estaba justamente en la Feria Pinto esperando a Kaiser, y Kaiser fue el que no llegó. Y don Luis, tengo entendido que había dado por cerrada ya la polémica de la pelea. Bueno. ¡Saludos, Tintín!
3: Oye, Julián, van a hacer batalla de aura con el Sando por el corazón de la coña.
4: Julián, yo creo que ya le habrán dicho los demás, pero recién me vengo integrando. Sandu ya conversó con Sandu, ¿cierto? Sobre el coso de ahí de la mañana.
0: La verdad, amigo mío, es que ustedes hace muchos meses que quieren que Sandu y yo peleemos. A combos. Y el único, mira, la única batalla que tendríamos con Sandu sería una batalla de aura, amigo. No, no. Nos queremos nosotros, así que ya córtenla con sus polémicas. Saludo al amiguito de Pehuen. Oye, se equivocó Pehuen en mandar la foto. Me mandó por acá una factura y dice llegando. Factura electrónica. No sé. Sí, bueno. Ahí se dio cuenta que se equivocó. Ya. Cosas que pasan que cosas.
5: Ahí se le da a Luis Yanca que saludo le mandó el conductor del amigo que le chocó el auto en la puerta de la casa.
0: Aquí está Kaiser.
6: Oye, Titín, vos no te vais nada mucho a la micro porque vos también vais a recibir chachazos junto con el otro pastel. ¿Estamos, no? Así que diga la verdad, si él es que andaba corrido, así que, y más encima te estáis metiendo vos prestándole ropa, a vos te voy a hacerme un par de charas con vos, Titín.

0: Nuestros auditores a esta hora enviándose muchos cariños y besitos. Cuando toca ir a la pausa, mejor. Ya. Pausa comercial con excelente compañía. 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Buenísimo. Muy buenas tardes.
1: Oye, Julián, no sabes nada. Iba la lechuga con el tomate de la mano caminando enamorados y de repente no les da por cruzar a media calle y pasa un camión y los atropella. A los tres días, el tomate despierta en la UCI, y pregunta por su amada lechuga y le dicen: lo sentimos, la lechuga quedó vegetal.
2: Gracias.
0: Ah, era un chiste.
2: No se molesta. Gracias.
0: Ya, vamos a ir a la pausa comercial mejor, ¿eh? Volvemos.
3: Sí, ya sé que estás entretenido. 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
8: Hoy el chiste más fome que las animaciones de Don Luis Chanca.

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1: Dice.
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1: ¿Qué temazo, maestro?
0: ¿Por qué te vas?
1: Aplauso para la caída de carnet. Ahí estamos con esa versión de ¿Por qué te vas? 2:44 PM, cuando nos va quedando poquito de programa. Música para todos los gustos y para todos los estilos.
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1: ¿Por qué te vas?
0: Oye, Julián, ¿qué te está pasando? Si tengo 25 años.
1: Sí, efectivamente.
4: Oye, buen tema te sacaste, Julián. Buen ese tema.
1: Buen tema. Yo lo he escuchado en versión cumbia, ranchera, versión Ataque 77 y esta versión, que es un poquito más antigua, pero buenísima. ¡Aló!
5: Viene, hermané. Te estaba mostrando que llegó camión y carro ahí al Sevilla. Al lado de la Shell que está ahí en Sevilla, en Pablo Neruda. Camión y carro con pellet.
1: ¡Ah, pellet! Llegó pellet ahí. Buen dato, amigo. Si alguien está buscando pellet, ahí está el camión, pues llenito. Llenito de pellet.
4: Oye, Juliancito.
1: Sí, sí.
4: Yo trabajo en la Feria Pinta igual, pues, viejo.
1: ¿Ya?
4: Yo soy el de la palta.
1: Ah, buena.
4: Oye, ¿por qué no le dicen a don Luis Yanca de que los ceviches se pagan?
1: Chú.
4: A él que está acostumbrado en la cuestión en el supermercado que dan muestra, porque él va todos los días a buscar ceviche gratis, más encima de la llana. Ahí la cargos ahí.
1: Chupaya. Bueno, don Luis, si está por ahí, defiéndase porque lo están pelando aquí firme. Quiero saludar también. Mira, la profe dice, ya en casita, amigo, a descansar comenzaron mis mini vacaciones. ¿Cuánto que tiene? Una semana, amiga. ¡Qué rico! Saludos a los y las profes que tienen días libres, más de una semanita. Y bueno, todos los profes que la próxima semana, a algunos les toca pega igual, nada que hacer. Le enviamos un abracito.
6: Por algo es don Luis Chanta, el rey de los chantas.
4: Oye, no, y creo que últimamente

0: andaba cambiando ceviche por pollitos chiquititos que venden en el trox.
1: Hermané, atento, hermané. Mándate un cigarré de esos que dan risé porque estoy de cumpleaños.
2: Don Luis, lo están pelando aquí, amigo.
3: Oye, Julián, dile al guatón de la espalda que ayer le pasé a comprar como 3 kilos. De los 3 kilos saqué

0: Están bélicos hoy.
1: Sí.
0: Primero con las mujeres, mujeres contra una mujer, y ahora hombres contra hombres, y además te incluyen a ti.
1: Mi querida amiga, yo no sé realmente qué comieron los auditores, carne de león, pan con vidrio, no sé, y estamos en la previa de las fiestas patrias, andan muy agresivos, de verdad. Yo de verdad que no entiendo. Hola Julián, te comento, quedó en pane un camión en la subida de Altos del Maipo, para que tengan precaución los conductores, dice por acá Francisco. No sé si todavía estará ese camioncito, porque el mensaje me lo enviaron hace algún rato. 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
2: Hola Julián, buenas tardes.
1: Hola, hola.
2: Quisiera mandar una invitación acá el día domingo a las 5 de la tarde para el esquinazo de Cueca. Y choripán y vestible acá en Panadería Pan del Sur, a todo público, ya, para que la comunidad se acerque y venga a disfrutar de unos choripanes y de unos pies de cueca.
1: Ah, mira.
2: Así que eso, todos invitados el día domingo a las 5 de la tarde en Panadería Pan del Sur. Huérfanos con banderas.
1: Oye, eso es gratis, ¿cierto? A mí me dicen cosas gratis, ya, de allá somos, amigo. De allá somos. Gracias por la invitación, amigo. Muy bien, parte de los comentarios que aparecen por acá en el WhatsApp, bloque de avisos, algunos pelambres varios. Y recuerden que desde las 3 de la tarde estamos desde Liston Outlet Molten. Oh my. Más encima. ¿A que no adivinan? ¿A que no adivinan quién llegó? Aquí no adivina.
3: No creo que sea el viejo Califa Lautaro que esté llamando hasta ahora. Puta, ya lo vas a perder el 18 este viejo ya. Viejo Califa.
1: Ya. Bueno, efectivamente, don Héctor de Lautaro, pero no lo traten así. Es nuestro auditor que también quiere entregar sus opiniones a esta hora de la tarde y conversar. Hola, hola.
4: Antiguos espíritus del mal, transformen este cuerpo decadente en Munra.
1: Estás pesado con don Héctor.
5: De seguro que los va a anunciar que hay terremoto. Si eso ya sabemos que va a haber terremoto ahora para el 18. Por todos lados, terremoto.
6: Oye, donde el auditor dijo viejo Califa, yo pensé que era Luis Yanca.
1: Ya, vamos a escuchar a don Héctor de Lautaro a esta hora. Espero que no venga enojado. Yo creo que no. Yo creo que no viene enojado porque nos envía una selfie. Y en la selfie aparece sonriendo. Buena. ¿Cómo está, don Héctor? Buenas tardes, mi buen amigo.
7: Hola, Julián. ¿Cómo están todos ustedes? Esto es de la ciudad de Lautaro. Quiero saludar a toda la gente. Que le voy a mandar un video para que sepa. Yo bien, gracias a Dios. Hoy día tenemos una inauguración acá, en la multicancha de acá, en Calle Libertad, en Calle Libertad. Mata O'Higgins.
1: ¿En Lautaro?
7: Acá en Lautaro, en Santa Ana, a 2 cuadras del Puente Nuevo. Le voy a mandar un video y también le voy a mandar una fotografía mía. Para que la vea, señor Julián, saludo a toda la gente, cuídense nomás, soy un 7.
1: Ahí está don Héctor, buena don Héctor. Es una selfie donde él aparece con un gorrito de Chile y en la parte de atrás de la foto, la bandera de nuestro país. ¡Qué buena! Y en el video, a ver, en el videito que nos deja, ahí está, oye, todo con ambiente por allá, ¿eh? Limpiecita las calles, ambiente de 18. Saluda a don Héctor. Ve que no nos quería decir nada malo el amigo y ustedes lo pelan. Me alegro don Héctor que esté bien. Le enviamos un gran abracito y nos hablamos en estos días. Estamos en la previa de las fiestas patrias, don Héctor. ¡Grande don Héctor!
8: Muestre la foto, Julián.
1: ¿Quieren conocer a don Héctor o no? Podríamos ponerlo de foto de WhatsApp. A ver. Ya, espérame.

0: Me lo imaginaba de otra manera, Julián.
1: Oye, Julián, el compadre Federico, sí.
2: Ya no sean así.
3: Por eso que no encuentra mina, ¿no? Puede ser el diablo.
2: ¡Oye, ya!
1: Ese es el chino, la parvularia, pues, Juliancito.
2: Ya, vamos a sacarlo de perfil, don Héctor.
4: Oye, yo juraba que tenía más edad, don Héctor. No es nada tan vieja.
2: Muy jovencito, don Héctor.
5: Ah, pero él es peruano, ¿no? Sí, es que él es peruano.
6: Oye, Julián, se parece al Chauco.
2: Ya, vamos a sacarlo de la foto. Aparte que pusimos la foto, don Héctor sale como durmiendo en la foto. Sí, pues.

0: Ya, ahora sí, cambiamos la foto porque ahora sí pusimos la foto que él tiene de perfil y sale sonriendo. Ya, esa foto mejor, po. Esa foto está mejor. Ahora sí puedo decir vayan a conocer a don Héctor. Ahí sale sonriendo, po. Ahí sí, sale encallado.
1: ¿Cuál de los dos, don Héctor?
0: Ah, que sale con su perrito, don Héctor, ahí en la foto.
1: No, ahora sí tiene cara de don Héctor.
2: Está mejor el perrito que el caballero.
3: Oye, ahí sí, riéndose.

0: Héctor. Ya, el que sale riéndose, pues, amigo.
1: Tiene más flow el cachupín que don Héctor.
2: Oye, Julián, ¿pero cuál es don Héctor? ¿El de la derecha o la izquierda?
0: Oye, se ha empezado. Vamos a sacarlo de inmediato de...

0: Con razón el otro le dijo Munra, pues, si no colabora tampoco don Héctor.
1: Son muy pesados ustedes, ¿verdad? O sea, es que no, vamos mejor. Bueno, no es que nos vamos. Sigue la programación desde el Easton Outlet Mall en breve. Gracias por la sintonía, por dejar avisos, conversar ahí también, claro.
2: Se parece Julián a Felo. Le falta la pura guitarra.
1: Sí, tiene como un aire a Felo, don Héctor, ¿eh?
3: Oye, se parece. El perro se parece a él,
4: ¿eh? Ahora se entiende por qué no digo que lo están engañando. Ánimo, don Héctor.
1: Ya, nos vemos después, chiquillos.
5: Aquí todo el mundo tiene flow socio.
3: Pero Julián, ¿sabes qué? Yo pensé que don Héctor tenía más edad. No se ve viejo, fíjate. ¿No? Es cincuentón, me tinca que es como cincuentón, po. Pero yo me lo imaginaba más mayor. Fíjate que no, se ve una persona común y corriente, pero los auditores son muy malos.
1: Cierto,
3: oye,
1: son
3: puro
1: muy
3: bullying
1: pesados, son muy pesados. Don Héctor, le enviamos un abracito, amigo. ¿Ya?
6: Esa foto es de 1998.
7: Con ustedes, el gran Felo.
3: Qué feo que digan eso.
1: Cierto.
3: Pero vamos a verlo como son ellos en realidad.
8: Qué gran error haberme entregado.
3: Los auditores no tienen espejo, no se han mirado al espejo. Yo creo que a cualquier otra mujer le gustaría estar con don Héctor.
1: Cállate, cállate.

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Dale, vamos a la pausa, que es cortita, y regresamos de inmediato. No te cambies, no

0: Un pequeño alto en el camino. Vamos a una pausa y volvemos con la alegría de la Radio Punto 7.
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1: Todo listo para comenzar, señores y señores, esta tardecita de hoy desde Liston Outlet Mall y por supuesto con un ambiente totalmente festivo. Ya se siente en el aire, ya se siente el olor a empanada, pero aquí en el locutorio solamente pisa junto a Karina Gutiérrez. ¿Qué tal, Karina Gutiérrez? Hola.
2: ¿Cómo estás, queridísimo Sandu? Hola, hola, hola, hola. ¿Cómo está toda nuestra gran people de Radio Punto 7? Aquí estamos una vez más acompañándolos en vivo y en directo desde Liston Outlet Mall.
1: ¿Qué ambiente más festivo,
2: para que
1: señores?
2: Nos acompañen, porque el día de hoy viene lleno, muy, muy recargado de sorpresa y de cosas maravillosas.
1: Está bonito esto, está bonito esto, está bonito el ambiente. Se instalaron al parecer algunos stands acá en el hall, en el corazón de Liston que le denominamos nosotros, donde al parecer van a haber la actividad, vemos juegos, pero los juegos de nosotros se los comentamos acá. Los juegos de Liston se lo van a comentar ellos, pero también le daremos mención.
2: Por supuesto, de hecho, es más, yo le comentaba a Karen, podríamos ir a conversar con los chiquillos en un rato más y hacemos una fusión.
1: Hacemos una fusión de juegos, sí, hay caleta de juegos. Hay
2: va a estar juegos. Muy, muy, muy entretenido esta tarde y lo mejor de todo que hizo Outlet Mall, adelantó las fiestas patrias.
1: Así es, efectivamente, es donde nosotros nos vamos a concentrar en esta semana, que bueno, este fin de semana que ya comienza ya a terminar, vamos a estar comenzando más adelante incluso con Andrés, ¿cierto? Que
2: así
1: nos va
2: es.
1: A entregar toda la parrilla de septiembre, lo que resta septiembre.
2: Y nos va a contar la cantidad de panoramas que tenemos también para estas fiestas, para aprovechar el fin de semana feriado, donde muchos van a tener viernes, sábado y domingo.
1: Efectivamente, muchos lamentablemente no tuvieron el día jueves, no se autorizó, lamentablemente no. No se autorizó, señores, el jueves, por lo que solamente viernes, sábado y domingo, que tampoco es malo, ¿ah? Tampoco es malo.
2: No, lo importante es que usted pueda disfrutar, celebrar las fiestas patrias como corresponde y como a usted le guste, ya sea en familia, con sus amigos, de carrete, en la casa, haciendo asadito. ¿Qué preferís tú, Sandu?
1: ¿Qué prefiero yo? En esta oportunidad, mira, honestamente, si de manera personal, así como de manera profunda.
2: Sí, desde lo más íntimo de tu corazón.
1: Amigos. Yo creo que va a ser con amigos esta festividad y trabajando, va a ser mi 18 de septiembre. Eso yo creo que va a ser lo más importante de todo. ¿Estás saludando, jefe? Ah, se va. Se va,
2: sí. Claro. Solo vino a instalarlo.
1: La parte técnica, ¿cierto?
2: Así es.
1: Ya estaremos conversando con Andrés, que se aproxima acá al locutorio para hablar acerca de la cartelera de el Liston para este septiembre y lo que está ocurriendo justamente durante estas próximas horas.
2: Y nosotros no estamos solos, de hecho estamos con Blue, estamos con la Sofi, estamos con Karen Páez también.
1: Julián Gutiérrez ya en unos ratos más va a estar con nosotros también. Equipo completo para sumarse acá a la transmisión desde Liston. Y solamente están todos, solo falta tú, que serían los auditores, ¿cierto?
2: Por supuesto, así que la invitación está clarísima. Acompáñenos durante esta tarde acá en Liston Outlet Mall, donde tendremos muchas sorpresas para ustedes.
1: Bueno, bueno, güey. 45-2-59-22-10. Tenemos el WhatsApp habilitado para que también se pueda reportar. La semana pasada tuvimos, o sea, la vez anterior tuvimos algunas dificultades con el WhatsApp. Ya no, ya está totalmente resuelto. Resolvió.
2: Ah, mira, qué maravilloso. Tenemos hartos WhatsApp a esta hora.
1: Está listo para ser escuchado. Así que, amigo, usted conéctese nomás, participe nomás y únase a esta transmisión que comienza ahora y partimos con musiquita de inmediato.
2: ¿Con qué nos quedamos?
1: Partimos al tiro con los muchachos de Juan Luis Guerra y Juan Magán. Esa combinación.
2: Por supuesto.
1: Doblete.
2: Lo escuchas aquí en Punto 7.
1: ¡Ya no vas!
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1: Claro que somos un 7. Estamos desde el Easton Outlet Mall en una jornada maravillosa donde vamos a estar conversando con invitados y, por supuesto, también nuestros queridísimos querubines que andan dando vuelta por acá por el Easton. Pueden pasar a saludar claramente porque van a haber concursos, sorpresas. ¡Sí! Sí. Mucho más. Pero antes de irnos con nuestro contacto, tenemos a nuestro equipo de despacho que va a estar con nosotros, Karina Gutiérrez, ¿o no?
2: Por supuesto, porque a esta hora nos acompaña Andrés. Sí, pero en un ratito más vamos a estar con él. Pero estamos con la Sofi y Blue. ¿Cómo están, chiquillos?
3: Bien. Creo que el mío.
4: Ahí sí.
5: Aló,
1: ¿me escuchan?
2: Se escuchan perfecto.
1: Para Valeria, Sofía, su problema de micrófono. Ahí sí, ¿me escucha bien Sofía ahí o no?
5: A ver, Sofía.
3: Aló.
1: Ahí sí, perfecto.
5: Está como afónica la Sofía.
1: Impecable. Impecable. Chicas, ¿cómo están, chicas? ¿Cómo les va, Blue, Sofía? Qué gusto verlas.
2: ¿Cómo estuvo su hora de almuerzo?
5: Mala. No almorcé, no alcancé.
2: ¿No alcanzaste a almorzar?
5: No, pero después de ahí se picotea algo.
4: Yo se alcanzó a almorzar, pero el problema fue de que no tenía nada de tiempo porque estaba en San Martín con Hosteten, entonces tuve que picarlo, llegar bueno, bien.
2: Bienvenida a la radio,
1: bienvenida
2: Sofía.
1: Bienvenida a nuestra vida. Se le está cortando el cable, Sofía.
2: Yo le voy a pasar mi micrófono.
1: Sí, pásale el micrófono, yo me encargo de este rufián.
5: Todo.
1: Sí, ahí sí, que hay que amarrarlo aquí. Ahora sí, Sofía, sigue exponiendo su caso.
4: Sigue exponiendo el caso, ya. Me subí la micro y dije, ya, le voy a alegrar el día al chofer de la micro, de la 7B, porque yo tenía que tomar la 7A, pero le pregunté, me dijo, no, esta también pasa por Leniston. Nada, me subí y luego dije, ¿sabes qué? Voy a aprovechar de mandarle un saludito a todos los conductores de micro, en especial al conductor de la 7B, que me imagino que en este momento también nos sigue escuchando. Y estuvo atento todo el rato de mí, dónde estaba y dónde me tenía que parar.
1: Una fan, yo una estrella ya hasta acá.
2: Pero por supuesto.
4: Porque cachó que no sabía dónde estaba parada. Entonces me estaba mirando todo el rato por el espejo, mirando y diciéndome como, aquí no. Y cuando fue me dijo, aquí. Y yo lo miré y le dije, ¿seguro? Y cuando me vio perdida, me dijo, tiene que seguir caminando nomás. Y le dije, ah, gracias. Y seguí caminando y llegué.
1: Impresionante.
4: Así que, maravilloso. Toma, casi me pierdo si no hubiera sido por el conductor de micro de la 7B.
2: No así Blue, porque Blue estuvo con el jefe y con Karen Páez.

0: ¿Dónde anduvieron? ¿Dónde fueron?
1: Bueno, yo me quedé con Karen acomodando algunas cosas para la pauta de hoy y después fuimos a comprar otras cosas.
2: Espectacular.
1: Y después nos juntamos con el jefe. Ajá. Y el jefe ahí.
2: Y el jefe se fue.
1: Sí, no, pero nos pasó a dejar, nos vino a dejar.
2: Ah, qué bueno. Qué bueno.
3: Y de repente yo vi el auto de Bio y dije, ¿qué sucede?
2: ¿Qué información noticiosa vamos a tener el día de hoy?
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2: 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Y para contarnos más detalles se encuentra Blue con la Chofi para contarnos de quién se trata nuestro invitado de hoy.
4: Bueno, estamos ahora con Andrés, que es el
2: Central Manager
4: de acá del Easton Outlet Mall, al cual queremos empezar un poquito haciéndole una breve preguntita y obviamente dándole la bienvenida.
2: ¡Grande Andrés! ¡Grande Andrés! Bienvenido, oye, Andrés.
5: Oye, la verdad es que estoy consternado. Hoy día estuvimos en la mañana con la Seremi de la mujer, Carolina Lago, en una activación. Y comentábamos lo importante que son las mujeres en nuestra vida. Así obvio. Que la verdad es que me siento muy halagado por esta súper bienvenida, esta intro a la radio. Así que muchas gracias, chicas.
4: Sí, por supuesto. Un agrado tenerlo acá, por supuesto. Y también creo que se me cortó el micrófono.
1: ¿No? ¿Está bien?
2: Está bien.
4: ¿Se habla?
3: Ah, ya.
5: Son las cosas de programa en vivo.
4: Sí. Bueno, obviamente la pregunta principal, porque acá como estamos en el Easton, estamos viendo que al parecer las fiestas patrias partieron un poquitito antes aquí. Entonces preguntarle, ¿cómo es que nace esta idea de adelantar las fiestas patrias?
5: Sí, mira, la verdad que nosotros queríamos dar este puntapié inicial a la Semana de la Chilenidad. Estamos súper contentos porque es una parrilla que tenemos de 7 días a contar del día de hoy. Hoy día partimos ya en el centro de la galería. Uh-huh. Estamos con una súper actividad, tenemos ahí unos juegos criollos, ¿no es cierto? Tenemos también todo lo que es una animación interactiva. La verdad que es una actividad 360 para el 18.
4: ¡Ay, maravilloso!
5: A todo esto, dejar súper claro que es gratis, todo es gratis, y la verdad que van a haber premios, sorpresas, así que la verdad que estamos muy contentos de que este fin de semana, partiendo el día de hoy, darle todo a la fiesta de la chilenidad en Easton Outlet Mall Temuco.
4: Ah, maravilloso. Entonces, si quiere celebrar antes las fiestas patrias, aquí vamos a tener hartas actividades, por lo que también escucharon, premios. Así que, Blue,
2: Dentro de las actividades que tenemos acá, Andrés, bueno, hoy día comienzan, como mencionabas tú, y vemos allá algunos conjuntos que van a estar presentándose, ¿no?
5: Sí, mira, la verdad que van a haber varias interacciones e intervenciones en donde las cuales van a ir asociadas a algún premio, alguna sorpresa para este 18 de septiembre, para que todas las familias, de forma transversal, para los más pequeños, ¿no es cierto?, para los más grandes, puedan venir a compartir un momento entretenido al centro comercial, aparte de hacer de todo lo que significan las compras. 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Ajá. Que ya tienen una carnicería, pero súper amplia, para poder recibir a todos los comensales que van a empezar a hacer su parrilla, y con el viral que tiene Super Oferta.

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1: Ay,
0: así que la verdad que estamos muy contentos de nuestro media panel. Aprovecho a mandarle un gran saludo a José Miguel Aravena, el gerente de Super Oferta. Y la verdad que estamos contentos de que ellos también nos están apoyando. Vamos a tener vasos de chicha ahora para regalar, ¿no es cierto?, para la tarde. Vamos a tener quizás alguna empanadita.
2: Rescatar un poco
0: todo lo que era el tema de las tradiciones criollas que antiguamente se realizaban siempre junto con volantines.
1: Hablando,
0: ¿no es
1: cierto?, de eso, remolino. Yo tengo un sueño.
0: Sí. Mira, si es un sueño prohibido,
1: hablemoslo
0: por interno.
1: Aquí en el listo.
0: Hablemoslo por interno.
2: Vamos al sueño de Karina.
1: ¿Tú te arriesgas? ¿Pero están seguros de que quieren escuchar mi sueño?
2: El sueño de Karina.
1: Tengo ganas de tomar chicha en casa.
0: No se diga, no se diga.
1: Nunca he tomado chicha en casa.
0: Karina, no se diga más.
2: El sueño de Karina.
0: Tu sueño lo vamos a tratar de cumplir durante estos 7 días.
2: El sueño de Karina Gutiérrez hoy se va a cumplir. Esta semana se va a cumplir. Bien.
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1: Nada es imposible.
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3: Excelente. Obvio. Aquí vamos a dar el paso, por supuesto, a mi queridísima
2: Blue, cuéntanos.
3: A mi rojiza.
4: Hola, ¿qué tal?
3: Hola.
4: ¿Cuánto tiempo? ¿Cierto? Ya, yo antes tenía una pregunta, porque justo estábamos hablando de ahora de las actividades que vamos a hacer este mes. Pero yo tengo una pregunta específica. ¿Qué han preparado especialmente para este fin de semana o el próximo, del 18 de septiembre?
0: Mira, para este fin de semana puntualmente tenemos varios esquinazos de cueca. Tenemos intervenciones también del coro de Temuco, el cual va a estar acá junto amenizando con cantantes y bailarines, digamos, haciendo un ágape, ¿no es cierto?, dieciochero. Así que la verdad que ellos próximamente, el fin de semana puntualmente, van a estar en estas intervenciones que van a ser durante toda la tarde. Y como te decía anteriormente, abierta a todo público y de forma gratuita, así que eso es lo más importante.
4: Sí, totalmente. Creo que
0: es un panorama, la idea de generar un panorama para las familias de la Araucanía y sus 32 localidades, porque muchas personas de las localidades vienen a abastecerse al supermercado a comprarse la pinta. Bueno, tú eres más chica, pero mira, en mi época uno le decían, oye, ¿sabes qué? Te pasamos una luga y te vaya a comprar una parada. La parada era que consistía en que tú te compráis un outfit que le llaman ahora,
4: yeah,
0: ¿no es cierto? Claro, pero era el outfit y con ese tenías que ir a todas, a la rama, ¿cachai? Y pasarla muy bien, así que
4: el outfit tenía que durar todo el mes.
0: Sí, bueno, no sé. Bueno,
4: chupa ya.
0: Habían algunos más super atrevidos que lo ocupaban todo el mes. Yo la verdad que recomiendo usar la ropa

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1: Con algunas actividades que se están llevando a cabo en el hall de, por supuesto, Listón.
2: Está muy bonita esta actividad.
1: Sí.
2: Está muy bonita porque aparte que hay unas chiquillas también vestidas de guasita, donde tienen juegos criollo, como por ejemplo ese de... ¿Cómo se dice? ¿Se llama?
3: No, la... La, el de tirar la piedrita en la tierra.
2: La rayuela. La rayuela.
3: Tejo,
2: el tejo.
3: Tejo.
2: Obvio.
1: Tejo,
2: y el otro que me di cuenta es para tirar y
3: las
2: botar
3: latas.
1: Su descripción claramente de juegos es pauperrima.
2: Sí, es que la verdad.
3: Hace falta la cámara para que vean las señas que está haciendo
1: claro,
3: la
1: calle. Para que mamen los jefes que hace Karina.
3: Tira la lata, no sé.
2: La mímica no es la mía.
3: No.
2: Oye, comentarles también a toda nuestra gran familia de Radio Punto 7 que vamos a estar con un tremendo artista en un ratito más.
3: Sí, se viene tremendo invitado.
2: Música en vivo. Ay, todo eso lo vas a encontrar acá en Isonable Mall. Así
3: por
2: que, chicas, hagan la invitación a que nuestros auditores puedan venir.
3: Vengan, por favor, a Isonable Mall. Tenemos tremendos invitados, premios, concursos y hartas cositas, sorpresas que se vienen. Además, en el caso de que en realidad no pueda, pero tiene que poder... Nos puede escuchar también por la radio, pero no va a ser lo mismo porque no va a conocer a los invitados, a la gente que está aquí, como a mí, ¿ah?
4: Efectivamente, tienen que estar ahí, atentos, acérquense a nosotros, vengan acá a visitar nuestra radio.
2: Y oye, Alistón, Blue, te cuento, a ti también, Sofi.
3: Cuénteme.
2: Vamos a hacer un concurso de payas.
3: ¿Concurso de payas?
2: Concurso de payas. Para los mejores payadores que se acerquen acá a Isonable Mall, lo mejor de todo es que el estacionamiento es completamente gratis, no hay problema con
3: gratis.
2: Eso. Y vamos a tener una recarga de gas al ganador de la paella.
3: No, mira, qué buen
2: ¿qué
3: increíble.
2: Les parece?
3: Maravilloso.
4: Súper increíble.
2: Así que ustedes me dicen nomás, tío Sandu, ¿tú estás bien?
1: Sí, no, yo estaba, o sea, no, sí, en realidad estoy bien. Estamos revisando alguna cosita acá, pero en nuestro máximo Big Boss nos mencionaba acerca de que se escuchaba los WhatsApp. Es porque justamente la gente está escribiendo en WhatsApp y para allá nos quiero concentrar para que no
3: ahora
1: nos...
3: vamos al WhatsAppito.
1: No lo dejemos de lado, los chiquillos que están atentos a cualquier cosita que pase en las redes sociales.
2: ¿Nos vamos al WhatsApp entonces?
1: Sí, vamos al WhatsApp.
3: ¡Aló!
5: No, ya no la puso, ya se le fue.
1: Perfecto, no sé de qué se refiere, amigo, ¿eh? Solo saludos a través de WhatsApp.
6: Hola, Andresito de Puerto Montt, una de rata.
2: Ay, mira, de Puerto Montt, están llegando los WhatsApp.
1: Parece que metemos el WhatsApp de la ciudad.
2: Muy bien.
1: No, pero estamos conectados también con Valdivia y Los Ángeles a esta hora de la tarde.
3: Mira, un saludo a los de Boquito. Más chilito conectado, conectadito, para que rime.
1: Así es, para que se puedan sintonizar con nosotros.
2: Oye, les adelantábamos un poquito de que se vienen muchas sorpresas durante esta tarde. Aparte de la recarga de gas, también vamos a tener sorpresas para las mujeres.
3: Sí, para las mujeres tenemos unas
2: gift cards.
3: Mira, si las quieren ganar, vengan a participar, pues ahí vamos a dar más detalles.
1: Así es, grandes premios que tenemos para esta jornada para que podamos conversar y hablar acerca de aquello y también sortearlo, ya sea para los que están acá como en el Easton Outlet Mall. 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
1: Así es.
3: Maravilloso.
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1: Aplausos grabados.
3: Aplausos.
1: Porque ya luego estaremos haciendo aplausos en vivo, que tenemos un invitado. ¿De quién se trata? Para revisar a la vuelta de pausa, ¿de quién se trata?
2: Estamos con el tremendísimo Don René
3: Inostrosa, folclorista.
1: Como pueden escuchar de fondo, ya está haciendo una pequeña prueba de sonido para ambientar un poco acá el ambiente que se está viviendo acá en Elizón. Vamos a conversar con él a la vuelta de pausa para que sigan conectados con nosotros desde esta transmisión especial. ¿Dónde?
2: En Elizón.
1: Excelente, a la vuelta vamos con eso. Mientras, Wisin y Yandel. La evolución.

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0: Ya, está bueno.
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2: De regreso ya en esta siguiente media hora y hora completa. 4 de la tarde con 9 minutos. Estoy con la Chofeca, ¿cierto? Sí, estoy en ese micrófono. Ahora sí, Chofeca.
3: Lo. Ahí estamos.
2: Tengo perdidos los 4 micrófonos. Ya estamos de regreso ya, pero para comentarles que este bloque tenemos un invitado especial que vamos a tener contacto ya en minutos con Karen Páez, que se encuentra en el móvil, ¿cierto? En nuestro
3: sí,
2: micrófono móvil. 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
3: Tenemos aquí al ladito.
2: Está acá al ladito. En el Murcenco de Muquillo, punto, como si alguien lo fuera a ver. Bueno, ustedes lo pueden ver.
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2: 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Me voy con Karen Páez, que se encuentra al otro lado del locutorio. Karen Páez, ¿cómo está, Karencita?

0: ¡Wow! Pero qué mejor, imagínate que estamos en pleno centro del Easton Outlet Mall con él, con un grande, con René Hinostroza, folclorista, cantautor, músico, bueno, uno de los referentes más auténticos de la música campesina chilena. ¿Cómo has estado, don René? Muchas gracias por acompañarnos hoy día en esta transmisión.
1: Sí, estoy contento. Buenas tardes, Karen. Para mí es un agrado venir a saludarla a usted. Nos conocimos y somos colegas en otra radio. Y saber que la Punto 7 está acá y sale, es bueno que la radio sale al encuentro del público, porque eso le da vida a la transmisión. La gente que escucha esta radio se da cuenta que aquí están pasando cosas y es un riesgo también, porque puede pasar un loco y decir cualquier cosa. Pero la radio tiene que, como siempre, arriesgarse y ser atrevida en esto. Así que yo la felicito por lo que están haciendo también.

0: Viendo directamente desde este lugar y por supuesto aquí el Rincón yo a saludarla, a dar un saludo así cariñoso nada más.
1: Muchas gracias, bueno, por acompañarnos, es un tremendo honor tenerlo esta tarde aquí en el Easton. ¿Y saben qué? Bueno, primero les quiero contar que para la gente que no lo sabe, Don René no solamente es un folclorista destacado a nivel nacional e internacional, sino que es de acá, de la región de la Araucanía, nacido entre Villarrica y Pucón en Playa Linda.
0: Exactamente, ahí donde tuvo su escuela, un premio nacional de literatura, don Fernando Santibán. Toda la obra costumbrista de Santibán, gran parte la escribió ahí, Al Viejo Roble, la Hechizada, La Camarada. Y fíjese que curiosamente en Villarrica no existe ni siquiera una calle que se llame Fernando Santibán. Pero ahí en ese lugar nací hace bastantes años y ahí me desarrollé como músico, como persona, como hombre de campo y después me puse a estudiar. Y todavía estoy estudiando.
1: Oiga, qué importante ha sido también usted dentro de lo que es la música, porque ha ido también defendiendo lo que es nuestro patrimonio del folclore.
0: Claro, el patrimonio tiene que ver con la cosa social. Aquí las identidades que llegaron, por ejemplo, trajeron música, trajeron traje, trajeron trago, trajeron repertorios, instrumentos, etc. Entonces, yo creo que las políticas de Estado tienen que estar apuntadas un poco a eso, a rescatar el patrimonio. Porque no puede ser que de repente hay gente que canta y se viste de otra manera, con vestimenta de otro país. Tenemos que nosotros están a nosotros. Y cuando ellos vienen acá, tienen que conocernos como somos. Pero si me viene un extranjero acá y nos ve de vestido de otra manera, van a decir, bueno, ¿y esta gente de dónde es? Así que aquí estamos, pero yo no pretendo ser un paladín en esto. Solamente estoy haciendo lo que me corresponde, siendo un cantor popular, siendo consecuente. Lo mío tiene que ver con lo social. Y ahí déjeme en un rincón, tocando, cantando los sentimientos, lo que siente el pueblo.
1: ¿Qué mejor rincón que la radio? ¿Qué mejor rincón que esta radio, que además es una radio tan escuchada? Lo van escuchando en la micro, lo están escuchando hasta ahora en los distintos lugares de, no solamente en Temuco, sino que en Gorbea, en Loncoche, en Vilcún, Lautaro, Abilufquén, Teodoro Schmidt, Freire, Tolten.
0: Y Planeta por Descubrir.
1: Y Planeta por Descubrir, y además a través de nuestra señal online en todo el mundo. Queremos entregarle un pedacito de lo que son nuestras raíces folclóricas a través de usted, don René, si nos acompaña con algo suyo, algo propio, nos encantaría.
0: Ya, pues entonces, ¿con quién empieza? Dice aquí, espérese un poco, me pilló en curva, ¿eh? Claro, vamos a hacer una cueca, vos.

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1: En Villarrique, Pucón, tienes, me imagino que esta la creó, ¿cierto? Esta cueca, de acuerdo a toda su experiencia.
2: Claro, yo esperaba empezar que la radio acá tiene un traguito, una chicha, vino. Oiga, el vino es patrimonio, por tanto día era que aquí la radio.
1: Pero, ya, tráiganse al tiro la botella de vino.
2: Tráiganse una botella, venga, pongámonos una piscola acá.
1: Eso.
2: Bueno, qué bonito. Me gustó que la radio salga, como le decía yo. Creo que la radio es viva. La radio es esto. Es el contacto. Fíjese que la gente todavía sigue creyendo en la radio, porque todo no tiene que editarse, sale como está nomás. Una noticia urgente, ahí está el periodista en él. Y la televisión ha tenido que aprender de la radio. Y además que hoy día hay tanta gente joven en las comunicaciones, y la Punto 7 tiene un lugar en Chile, ¿no es cierto?, privilegiado, porque usted habla de la Punto 7, ya la gente dice, ah, sí, sí, la han de trabajar así, está cárnica.
1: Así es, pues, y no solamente eso, sino que cuando usted habla de

0: juventudes que también se tienen que integrar a las comunicaciones, le quiero presentar a nuestra querida pasante, practicante, ya cuarto año de periodismo, nuestra querida Blue. Ahí se la presento porque también quiere conocerla un poquito más.
1: Bueno, tú estás en la UFO, ¿no?
2: No, yo estoy en la Autónoma, en la Universidad Autónoma.
1: Ah, sí. Yo tuve alumnos de la Autónoma cuando fui profesor de música en la Universidad Mayor. Hicieron conmigo un electivo, algo pasó ahí. Pero lo estuve ahí como alumno, así que felicitaciones. Periodismo, el periodista es objetivo, los medios no lo son. Así que vaya preparándose cuando usted llegue con la papa urgente y le diciendo esto no puede ir.
0: Bueno, don René también periodista.
2: ¿Sí?
0: Así que colega, ahí van
2: ahí a voy a...
1: Bueno,
2: voy
1: yo estudié periodismo, no alcancé a terminar, pero pasé la pirámide invertida y toda esa cabela que le enseñan ahí. Y que lo curan a uno, todo eso. Pero el periodismo es una pasión, creo que eso... Mire, se lo voy a decir de así. El periodista y el cantor popular son los que escriben el borrador de la historia de un país, de un pueblo. Así que eso, gracias a los periodistas, a los buenos periodistas, nosotros podemos estar tranquilos respecto a la historia de nuestro país, a la historia de la música, todo. Así que ojalá que cuando haga su práctica se acuerde de la música y pueda hacer algo relacionado con la música.
2: Sí, totalmente. De hecho, me encanta la música. Canto de vez en cuando, es un secreto.
1: La Cita Care también canta, ¿no?
2: Ahí vamos a hacer un dúo en algún momento.
1: Claro, ¿no es?
2: Bueno, darle la bienvenida de nuevo acá a la Punto 7 y decirle que es un gusto totalmente tenerlo acá.
1: Gracias.
2: Y quiero hacerle un par de preguntitas.
1: Eja.
2: Primero, estamos comenzando a celebrar septiembre y yo quería saber qué significa para usted esta época del año.
1: Mire, significa hacer una reflexión sobre nuestros padres de la patria. ¿Sabe por qué?
2: ¿Por qué?
1: Porque eran tipos jóvenes. ¿Sabe cuántos años tenía Rodríguez? Tenía 33 años y era abogado. Manuel Rodríguez fue un revolucionario. Fue el secretario de don José Miguel Carrera, que tenía 35. Don José Miguel tenía 35 y la gente no lo sabe eso. O sea, nuestros padres de la patria eran todos tipos como la edad de ustedes. Y hoy día, ¿qué hace un tipo de 30 años? Anda pensando en la polola, anda pensando en ir a carretear y otras cosas más.
2: Sí.
1: Pero esta gente, vea usted, se la jugó por eso. O'Higgins fue un atrevido, imagínense, en Rancagua, en Juan Escoa, y ahí sale un término: apretar cueva. ¿Y saben eso? Apretar cueva significa que la calle Cuevas de Rancagua era por donde tenía la única salida para escapar, el famoso desastre de Rancagua. Así que toda esta fecha, cuando usted me pregunta, es para reflexionar los jóvenes que eran nuestros padres de la patria, ¿no es?
2: Sí, totalmente.
0: Aprendiendo un poco de historia también, ¿ah?
2: Sí, sí.
0: Haciéndolas todas.
2: Cada día. Un saludo a todos los auditores acá.
0: Estamos con René Nostroza a esta hora de la tarde aquí en Easton Outlet Mall. ¿Qué más le quiere preguntar, Blue?
2: Sí, yo quiero preguntar, ¿qué importancia tiene mantener vivas nuestras tradiciones y nuestro folclore?
1: Bueno, tiene que ver con la identidad, como yo decía
2: totalmente
1: recién. Yo creo que la identidad es muy importante porque, de alguna forma, mire, hay un ejemplo. Yo tengo un amigo que es concertista en guitarra o guitarra clásica y fue a Francia a un encuentro de guitarra. Habían argentinos, habían bolivianos, habían mexicanos. Todos en su guitarra sonaron como tales. Y él tuvo que quemarse las pestañas para hacer un arreglo musical de Víctor Jara. Eso, entonces la identidad es muy importante y para mí es un poco el norte, ¿sí? Usted y la cercanía con la gente, hacer las cosas que son de alguna forma patrimonio, como es la gente campesina, que de por sí son patrimonio, pero
2: sí,
1: también hay otras cosas como tiene que ver con la expresión del arte en general. Así que eso para mí, la música y toda esta cosa.
2: Sí, totalmente. Ahora, ¿usted nos podría contar un poco sobre sus próximos proyectos y presentaciones?
1: Bueno,
0: hay uno aquí cerquita, en la comuna.
2: Una comuna, por ahí.
1: Padre Las Casas. En Padre Las Casas estamos el 15. Y después estoy en Constitución. Y nosotras corta mano, no me acuerdo, señorita.
0: Saquemos la agenda, a ver, pero acá en la Araucanía. Solamente nos vamos a Padre Las Casas el día 15, ¿no? Anda ahí con su agendita.
1: Sí, en Padre Las Casas vamos a tocar para la gente. Nos invitó la municipalidad, Nancy San Martín, que es una gran cantante ella. Y nos ha tenido la deferencia de invitarnos a cantar, así que el día 15 vamos a cantar para la gente de Padre Las Casas. Y después vamos viendo en el camino, porque también los cantores hacemos un camino un poco al andar.
2: Sí.
1: Claro, sí. ¿No es?
0: Así ¿A qué hora se presenta en Padre Las Casas, don René?
1: No me acuerdo, señorita.
0: No se acuerda, ya. Busquemos
2: ahí,
0: Karina Gutiérrez, a ver si nos puede ayudar con eso, para que la gente de Padre Las Casas también pueda ir a disfrutar de este tremendo artista.
1: Claro, yo soy tremendo, me dicen el tremendo. Porque me está tonteando, ¿sabes?

0: No, ¿cómo se le ocurre que voy a hacer?
1: Sí, pues desde que empezó ya con... Oiga, yo quiero saludar también en esta fecha, en estos días, a la gente que hace la radio, o sea, ustedes. ¿Saben por qué? Porque después de las fiestas patrias, el día 21, es el día del trabajador radial. ¿Y cómo empieza esto? Cuando toda la gente iba a cubrir la parada militar en aquellos años, hace muchos años atrás, iba a cubrir todas estas actividades, se supuesto que era un desgaste físico. Entonces, se acordó darle un día completo a los trabajadores de la radio para que descansara el día 21. Así que yo los saludo a ustedes, damas y varones, que hacen la radio punto 7. Muchas gracias por la invitación, señorita Karen, a ustedes y a todas y a todos.
2: Janet también, don René, le manda saludos, por supuesto, Janet, a través del WhatsApp de la radio. Estamos conectados justamente acá y nos manda una fotografía bastante particular. Tiene una colección completa de todos sus cassettes.
0: Oh.
2: Acá nos comparte justamente esta fotografía donde están todos sus éxitos y adicionalmente muchos saludos para él de parte de acá, que es un 7, dice.
1: Muchas gracias, le agradezco. Hay mucha gente que a uno no sabe usted dónde sigue. Fíjese que yo ayer estuve aquí cerca de Piñal, alguna hacia allá. Y ocurre que hicieron a representar a los niños con el Piojo y la Pulga. Y sabe que de repente aparece una carreta con los novios, el Piojo y la Pulga, a casarse.
2: Ajá.
1: Y yo dije, ¿cómo puede ser que uno no sabe, no se da cuenta lo que pueda trascender? Y eso le mismo pasa a ustedes como comunicadores.
2: Efectivamente.
1: Entonces, hay muchos comunicadores que hoy día los recuerdan, los quieren y además le creen. Y eso es un poco lo que tiene que ver con la vida.
0: Así es, pues. Y bueno, recordarle a la gente que, como decíamos, se presenta en la comuna de Padre Las Casas el día 15, martes 15 de septiembre, o sea, la próxima semana, a las 7 de la tarde. La entrada es liberada. Esto es en Avenida Maquehue, 1441, en el Centro Cultural, me dice por acá Karina. Centro Cultural, 7 de la tarde, martes 15 de septiembre. Así que para que vayan a disfrutar. ¿Podemos tocar el Piojo y la Pulga, no? ¿Podemos tocar el Piojo y la Pulga?
1: Sí, cantemos todos a cabo.
0: Ya, vámonos más.
3: Sí, sí, sí.
0: Vamos, piernas, que el cuerpo sigue.
1: Eso.

0: voy a hacer recitado y después cantamos juntos, ¿eh?
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0: ¡Ah! ¡Se va a comer loco donde la este lomo!
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0: ¿no es?
1: Muchas gracias, tremenda. ¿Se cansó?
0: No, no me he cansado.
1: ¿Y por qué se quiere sacar la guitarra?
0: Sí, estoy como recién empezando.
1: Ah, uy.
0: Dijo mi prima. Mi prima le invitaron a una fiesta, decía por mí, no es. Dijo mi mamá, la que enoja.
1: Don René, muchas gracias. Muchas gracias. Sabemos que tiene cosas que hacer igual. ¿O se quiere quedar con nosotros otra vez?
0: No tenía cosas que hacer, quedarme acá nomás. No, si me tengo que ir. Si yo usted cree que yo. Usted me mira acá como carne cogote a mí, ¿ah?
1: ¿Cómo se le ocurre decir? Dale con lo mismo.
0: Claro, mira, me mira huevo.
1: No, nunca, jamás. Yo lo admiro a usted.
0: Sí.
1: Acuérdese que nosotros igual trabajamos juntos allá en UFRO Radio. Y siempre ha existido admiración de mi parte por todo su talento, su historia, lo que es usted, no solamente para el país, sino que es un referente del folclore y además un tremendo comunicador.
0: Ay, María, que me lo habla bonito usted, ¿eh?
1: Por eso me pagan.
0: Claro, mi prima era igual, oh, que mi prima hablaba lindo.
1: Usted y la prima, usted que se acuerde la prima.
0: Y mi tío Anselmo también. Mi tío Anselmo era un comunicador así, pero innato. Y decía cosas que uno no entendía. A ver, sobrino me decía, parece difícil, pero no es fácil.
1: Muchas gracias. Despídase porque hay gente que le está escribiendo a través del WhatsApp ahora, mandando saludos, mandando audios también, porque no se esperaban esta linda sorpresa.
0: Muchas gracias. Estoy muy agradecido por la radio.7 que me ha invitado a esta humorada de venir.

0: acompañarlos a ustedes y por esta iniciativa. Yo no sé a quién se le ocurrió venir y traer la radio acá. Eso. ¿Para quién se le ocurrió?
1: Porque Easton Outlet Mall.
0: ¿A ustedes los invitaron?
1: Sí. Easton Outlet Mall.
0: Qué bonito, Eli.
1: Le queremos hacer un regalo, un presente, se lo vamos a hacer fuera del aire, una cosita, un detallito para que se lleve, no se puede ver, ¿cierto? Pero para que la gente lo sepa.
0: Una cosita amarga.
1: Una cosita, un detallito para que se lleve con mucho cariño.
2: Llegó el vino.
0: Gracias, gracias.
2: Llegó el vino.
1: Una botella, una garrafa. Gracias, don René Nostroza. Grande, René
2: Nostroza. Aplausos para René Nostroza que nos acompañó el día de hoy. Acá, por supuesto, en la radio, exactamente marcando las 4 de la tarde con 27 minutos. Y una tremenda sorpresa que, evidentemente, nuestros auditores han hecho saber que están contentos a través del WhatsApp. En el próximo bloque vamos a estar con juegos. Para aquellos que estén circulando acá por el Easton, para que puedan sumarse con nosotros y dejarnos saber qué quieren ganar, porque tenemos varios premios que estaremos sorteando durante esta próxima media hora adicionalmente a todas las actividades que están ocurriendo en paralelo, también en el corazón del Easton Outlet Mall. Avanza la tarde y claramente tenemos que seguir avanzando con música y ya están los damas gratis.
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0: vamos a recargarnos de energía y volvemos. 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
1: De 43 minutos y nosotros seguimos acá en Easton Outlet Mall viviendo esta maravillosa previa 18era junto a Radio.7.
2: 2-3, 2-3, 2-3. Ahí sí, amigo. Ahí sí, 2-3, 2-3. Oye, les quiero contar que hay un chiquitito que desde el comienzo está por acá rondeando, dando vueltas porque él quiere enviar un saludo. Y aparte, fuera de micrófono, me contó que es fanático de la radio y todos los programas, campeón. ¿Qué tal? ¿Cuál es tu nombre? Hola, mi sangre.
3: Mi nombre es Lucas Pacheco.
2: Don Lucas, bienvenido, Luquita. Vamos a tener una conversación profunda con Lucas. Ahí bien cerquita al micrófono, cuéntanos, ¿cuál es tu colegio y tu curso?
3: El Cambridge College, estoy en segundo básico.
2: Perfecto. Y tú me contabas que con la familia escuchabas la radio todos los días y que querías venir a conocer. ¿Qué te parece, mira, Karina, Sandu, nuestras coleguitas acá también? ¿Bien?
4: ¿Te imaginas? Okay, ¿Te imaginabas que así funcionaba la radio? Bueno, lleno de pizzas, vasos de bebida. ¿Sí? ¿No te lo imaginabas así?
2: No, tengas miedo, háblame nomás. Sí, tú quieres enviar un saludo para tu familia, ¿cierto? La gente que te conoce. Dale nomás, con confianza.
3: Para mis hermanas mayores, que una se llama Cata y la otra Belén Pacheco.
2: Bien, excelente.
5: Muy bien.
3: Y para mi papá, Pablo Pacheco, y hija.
2: Don Pablo, saludos para él. ¿Andas con tu mamá por acá en el Easton comprando algunas cosas?
4: ¿Qué andan comprando?
3: Sí, es que mañana es el cumpleaños de un compañero de fútbol y del colegio.
4: Perfecto.
3: ¿Y
4: qué le compraron de regalo?
3: Un robotcito.
2: Ah, ¿un robot?
5: Esperemos no esté escuchando la radio.
4: Claro, esperemos que no esté
5: escuchando la sorpresa.
4: Se spoiló todo el regalo, pero... Pero qué bueno. ¿Cuántos años cumple tu amigo?
3: 8.
4: 8 añitos,
2: fantástico. Buenísimo. Oye, tu madre, ¿cómo se llama?
3: Catherine Parra.
2: Te está grabando justamente, así que le vamos a mover la manito para que tenga el registro. Saludito. Ahí el video. Este video tienes que publicarlo en 5 años más en tus redes sociales, cuando tengas Instagram, TikTok, ¿cierto?
4: ¿Sabes lo que más me llama la atención? Posición frente al micrófono, mano en el bolsillo, la confianza neta, ¿eh? Totalmente.
5: Sí.
4: Bien, sí, efectivamente.
5: Innato.
4: ¿Eh? Innato, está listo para las comunicaciones, amigo.
2: Cuéntanos, ¿tú igual tienes una semana ahora libre o te toca ir a clases?
3: Sí, tengo una semana libre. Recién salimos.
2: ¿Una semana libre? ¿Qué te parece, Karina Gutiérrez?
6: Me da envidia y no de la sana.
5: A todos.
2: No, pero está bien. Y las notas van bien, ¿cierto? Muy bien, entonces te voy a invitar a que la próxima semana te relajes, estés con tu familia. ¿Te gusta la cueca?
3: Me encanta.
2: Escucha cueca, baila cuequita y come hartas cosas ricas. Y gracias por escuchar la radio.
5: Gracias por ser un 7.
2: ¡Yo soy un
3: 7!
4: ¡Oh, sopla! Buen fanático de la radio. Buen fanático de la radio. Gracias por acompañarnos.
6: Gracias.
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4: Buena, buena.
6: Y bueno, vamos a seguir ahora desde el Mall Easton, ya viviendo

0: nuestra previa aquí con la punto 7. Y queremos dejar invitados cordialmente a todos nuestros queridos auditores y también a las personas que están acá en el mall a venir a acercarse a nosotros. ¿Por qué? Porque vamos a hacer un par de jueguitos por acá con premios. Así que para que vengan a participar.
1: Que habla lindo la colega.
2: Sí, oye, la nueva generación, la como están puliendo los detalles, maestro. Sí.

0: hablándole a Don René en el auto.
1: Tal cual.
0: ¡Salven a Don René!
2: ¡Déjenlo en paz!
3: ¡Don René! Ahí llegó.
1: Ya. Se salvó Don René.
0: De forma espontánea, nuestros auditores se acercan acá. ¿Cómo está, amigo? Bienvenido. ¿Qué tal?
1: Bienvenido.
4: Bien, bien. Aquí vine a verlo un ratito. Soy club fan de los 9-11.
2: Ah, bienvenido. Yeah. Todos los días. Bienvenido, amigo. Grande el matiné.
4: Lo empiezo a escuchar de las 7 de la mañana hasta las 7 de la tarde.
2: Buena, madre.
1: Qué maravilloso.
0: Campeones, ¿y los conocí a todos o no?
4: A Julián una vez lo vine a ver en la radio y a los demás solo por TikTok.
2: Un gusto, maestro. Un gusto, maestro.
4: Pero son un 7, lo pasó re bien en el furgón.
2: ¿En qué trabaja, maestro?
4: Transporte escolar.
2: Transporte escolar.
4: Sí, fueron, yo soy Alexis Huenchu.
2: ¿Fueron los destacados hoy día o ayer? ¿Fueron hoy día los destacados por transporte escolar?
1: Ayer.
2: Grande, maestro, grande. Buena profesión, maestro.
1: Atentísimo.
0: Yo quiero saber sobre el grupo 911, porque todos los días cuando llego al bloque de aviso digo, hola, ¿cómo están? Y empieza el pelambre. Hoy es ahí que en la mañana dijeron esto y esto en el 911. ¿Qué se habla en el 911?
2: ¿Qué se habla en el
4: De todo.
1: Oye, chicos.
4: De todo.
1: Y hoy día supe que se comunicó con Sando y con la Sofi una tal Connie.
0: Oye, sí, eso me contaron.
2: Pero, ¿Tú quieres hacer...
1: Que nos cuente, que nos cuente.
4: Seguimos con la compucha.
1: Quedé intrigada, la verdad. Yo dije, ¿cómo? ¿Pero Connie? ¿Por qué le está hablando a los chicos y no a Julián?
0: No, lo que pasa es que los auditores me comentaron que Sandu se peló con nuestra auditora de Argentina. Y que incluso le dedicó... Incluso le dedicó dos canciones.
1: Se está comiendo la color, como dicen por ahí.
2: Pero delante Julián fue un profesional, un caballero, y sacó la situación de
0: sí, pues
2: del
0: yo,
2: tema. Se fue a lo aviso.
0: Pero qué mejor preguntarle en vivo. ¿En y vivo? Directo a Sandu.
1: Obvio, ahora en vivo. Hay que repetir lo que ya se habló.
0: Don Sandu, ¿a usted se lo perdió?
4: Yo me lo perdí, después me lo contó la asistente de fútbol, me comentó lo que había pasado.
0: ¿Usted cree que nuestro locutor estelar de 9 a 13, Don Sandu, usted cree que él, porque vamos a aclarar, muchos auditores piensan que esto es así, que nosotros nos hacemos los lindos con nuestras auditoras?
2: Es impensable.
0: Pero primero le vamos a preguntar al auditor, ¿usted cree que eso es así?
4: No, yo defiendo al Sandu.
2: Muchas gracias, amigo. Muchas gracias.
0: Y efectivamente le queremos confirmar que no por enviar un saludo, de repente nosotros nos estamos haciendo los lindos.
2: Efectivamente, cumplimos la labor de ser agradables, cariñosos, cercanos.
1: ¿Seguro?
2: Nuestro jefe nos solicitó eso, que seamos cercanos.
1: Oye, es parte del trabajo.
3: Pero Sandu, igual depende del tono.
2: Depende. No, si incluso, por favor, tú estabas en el matinal, Sofía, haz algo.
1: No sé.
3: Defiéndelo, Sofía.
1: No, yo no estoy, yo soy solamente el triángulo amoroso.
3: La Sofi oficialmente se está desligando.
1: O sea, era una para dos.
3: La Sofi dijo que hay un triángulo amoroso entre Sandu, Connie y Julián.
2: Es más, que honestamente yo ni siquiera sabía que se llamaba Connie, se llamaba... Aparece como Nunu.
1: Nunu, Nini,
2: en el WhatsApp. Entonces ya viene uno y después los auditores
1: saltaron en masa, cuidado.
2: En avalancha saltaron a atacar.
1: Pero se llenó el TikTok de gente diciendo, cuidado que es de Julián.
0: Don Sandu, ¿usted es soltero o no?
2: Por supuesto, sí, en la actualidad sí. Eso no lo había dicho. Respondí muy rápido, creo que eso es peligroso.
0: No, tenía que responder. La respuesta es...
2: ¿Era no?
0: No, la respuesta es, no hablo de mi vida personal, eso tenía que responder.
3: Pero ahí es donde...
2: No aprendí nada.
1: Ahí no se aprende.
2: 20 años no aprende.
0: Voy a ir de nuevo para ver si cachas.
1: De nuevo.
0: Don Sandu, ¿usted es de izquierda o de derecha?
2: No hablo de política.
0: Muy bien, amigo, muy bien. ¿Usted de Colo-Colo o de la UDO?
2: Sí, hablo de Colo-Colo, soy Colo-Colito. Es más, el día domingo voy a ver a Colo-Colito al estadio.
1: ¿Va a perder entonces?
2: Sí, voy a perder.
3: Muy bien, yo lo encuentro maravilloso. Lo importante es que seamos todos amigos.
0: Exacto. Así que estamos
2: la moraleja.
0: Los auditores quieren que entre nosotros tengamos un conflicto. Sí. Pero yo les dije, a lo más que podemos podemos acceder es una batalla de aura.
2: Una batalla de aura, claro, efectivamente.
1: A ver quién gana.
3: Hagan. Pero escuchemos a nuestros auditores para ver qué opinan ellos.
2: Impresentable. Sí. Vamos a escuchar a los auditores.
0: No, peor idea, Karina, pero vamos.
3: A ver.
5: Sí, hablo de Colo-Colo, soy Colo-Colo.
6: ¿Por qué me silenciaron en la punto 7?
7: O sea, es verdad.
5: Pero primero, le vamos a
7: el Julián calienta el agua y el Sandu se está tomando el mate.
1: Agarran papa al tiro.
2: Ese es el WhatsApp.
1: Ni la Rosa de Guadalupe se atrevió tanto, oye.
2: No, imagínense, mira, acá
1: falta
2: tengo más.
1: Falta la pura Rosa Blanca.
2: A ver. ¿Quién más todavía?
8: Hola, buenas, saludos. Oye, yo creo que Julián ahí está mezclando lo personal con... Lo profesional,
2: Hay una delgada línea entre cruzar esa línea.
1: Sí, es muy fácil cruzar esa pequeñísima línea.
2: Las tentaciones radiales. Vamos al siguiente audio, a ver.

0: Y salieron los peores. Están saliendo los peores, ¿ah?
1: ¿Cómo?
2: Ya, pues, Juliancito, defiéndase ahí. No, usted dijo que le iba a ponerle una batalla de deuda, así que póngale bueno al Sandro. Más que al Sandro, le gusta bloquearnos.
0: ¡Ya!
3: Esta gente.
0: Ustedes quisieron que entráramos en este juego.
3: Obvio.
4: Julián, sería mucho pedir que la Karinita Gutiérrez me cante el cumpleaños feliz, por favor.
5: Ah, ya está pidiendo si le puede cantar el cumpleaños feliz Karina Gutiérrez.
6: Ah, sí, bueno, que el auditor.
3: Cante, cante.
6: Al auditor le hemos cantado como dos veces ya a Patito al aire. Falta que pida que levante la Marlin nomás.
1: ¿Y a quién es Patito? Oye, Patito, ya, pues me ayudan, chiquilla, ¿ya? Igual.
3: ¿Cantamos?
1: Ya, pero
3: cantamos.
1: A lo Marilyn Monroe.
6: Ah, como te salió el otro día, pues dale.
1: Ya, tío Sandu, vamos, a la cuenta de tres. Uno, dos y tres.
0: A ver.
1: Happy birthday to you.
0: Increíble esto, increíble.
1: Happy
0: increíble.
1: Birthday to you.
0: Impresentable.
1: Happy birthday, Mr. Patito.
0: Increíble, increíble.
1: Happy birthday to you.
0: Increíble, increíble.
1: A capela.
0: Increíble, increíble. Qué vergüenza más grande.
3: Vergüenza ajena.
0: A ver. Siguen aterrizando los WhatsApp del.
3: ¡Aló!
0: Más 5645.
6: Ah, de verdad que estamos en la situación ya. Sí.
0: Vamos al último.
3: A ver.
7: Ay, a mí me gusta el Sandu. Tiene un no sé qué que me gusta.
0: Tiene un no sé qué nomás. Es bueno. Gracias.
6: Amiga. Y aprovechen que está soltero.
0: Claro, ya no es necesario. No. Me equivoqué y no debería estar saltado de esa manera respondiendo.
3: Respondió muy rápido.
1: Oye, pero soltero, pero ya, nunca basta. Solo.
0: Muchas gracias. Pasemos a lo que estamos acá porque hay bonitos juegos que han visto. Hay chicas ahí.
6: Ah, oye, sí, hay.
1: A sí, los eso. Niños.
6: Ustedes llegan a Liston y en la parte central, justo hay el tema de la escalera, ahí está un animador que dice: Hola, pasen por acá y pasen los juegos.
3: Que juegue.
6: Arriba las palmas, las mujeres solteras.
1: Ganó.
6: ¿Quién quiere copete?
3: Para la gente igual que nos orienta mucho.
6: Ya, anda a buscarlo.
3: Oye, bueno, vamos a dar un poquito de indicaciones para la gente que también nos orienta mucho acá en el Easton. Cuando hablamos de la mitad del centro Easton, es abajo del patio de comidas.
0: Claro, efectivamente.
3: Tenemos a la vista, por ejemplo, aquí el Pedro, Juan y Diego. Así que justo abajo, al lado de Rosen y abajo del Pedro, Juan y Diego, estamos nosotros.
0: Claro, efectivamente.
3: Y los juegos.
0: Y ahí viene Karina Gutiérrez con el animador porque hay una activación paralela acá junto a la transmisión de la radio
6: viene,
0: el hall para que nos pueda comentar justamente. ¿Y de qué equipo trabaja también, por supuesto?
6: Don Joaquín. Venga para acá, amigo mío. Bienvenido. Estamos con el animador oficial el día de hoy que está con Juegos Populares acá en el Easton. ¿Qué tal, amigo? Bienvenido.
8: Hola, ¿cómo están? Muchas gracias por la invitación. Así es, invitar a toda la comunidad de Temuco, de la región de la Araucanía, que se acerque. Estamos acá en Easton Outlet Mall hasta el 17 de septiembre con diferentes juegos típicos, actividades para los más grandes, los más chicos, premios para todos los ganadores. Tenemos para los más grandes un vasito de chicha cortesía de la casa.
0: ¿Ah, sí?
8: Sí,
3: vamos a jugar.
8: Sí, con todo. Y para los más chicos tenemos volantines, remolinos y diferentes otros premios para todos los de la familia.
6: ¿Usted va a estar todos los días acá, amigo, no?
8: No, tenemos otros eventitos, pero nos vamos a ir turnando junto a otro animador y poder hacer todas las tardes de las 3 hasta las 6 de la tarde acá en el
6: ¿Cómo lo anima? A ver, ¿cuál es el estilo, amigo mío? ¿Estilo discotequero? ¿Estilo matrimonio?
3: A ver.
6: ¿Estilo
3: en vivo la punta
6: carrera de perros galgo? ¿Cómo?
3: A ver.
8: Estamos invitando a toda la gente acá en Instagram Outlet Mall para que venga a celebrar el 18 de septiembre junto a nosotros y toda la familia. Y junto a los de la Punto 7, que van a estar transmitiendo junto a nosotros estos días previos al 18. Muchas gracias.
6: ¡Wow! Ahí tenía animador para disco, Sandu. A ver, ¿cómo sería la disco, amigo? ¿Cómo sería
1: la disco?
6: ¡Arriba las mujeres!
1: Entrevista laboral.
8: La mujer es soltera, la mano arriba. No, muchas gracias, chiquillos, por la invitación. Y seguir acá en Easton, que tiene actividades para toda la familia.
6: Muy bien, ahí estamos con Spider Gia.
1: Increíble. ¿Quieren preguntar algo ustedes, chicas?
6: Sí, pregunten algo.
3: Uy, ¿podemos ir a jugar?
8: Todos pueden jugar.
0: Por el vaso
8: y
0: de
8: es totalmente.
3: Obvio, hay que ganar el premio.
6: El vaso de chicha.
8: Lo otro importante es que es 100% gratuito, por si acaso.
0: Bueno.
8: No hay que pagar, no hay que traer boleta acá. Todos jugamos y todos podemos ganar también.
0: Claro, porque he notado que pasan por alrededor, pero mira, a lo mejor piensa que hay que pagar algo, entonces no.
8: Exacto, no. Es 100% gratuito para toda la familia desde hoy día hasta el día 17. Vamos a estar acompañándolos.
0: Excelente.
1: Perfecto.
6: Qué buen amigo. Muchas gracias por venir.
1: Gracias.
6: Lo mejor
1: gracias.
6: En esta fiesta que salga Artape. Quitar todo evento.
8: Muchísimas
1: fuerza.
8: Gracias a ustedes.
1: Eso.
8: Saludos.
3: Ánimo.
1: Fuerza.
6: Buena.
1: Gracias.
0: Ya nomás.
3: Tiki.
0: Avanzamos con esta transmisión. Nos separan 3 minutos, efectivamente, para las 5 de la tarde y nos quedamos con este que va a tener cualquier pego.

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1: De regreso, por supuesto, a esta hora ya marcamos las 5 de la tarde con 11 minutos y la transmisión continúa desde el Easton Outlet Mall junto a la Blue, que me encuentro acá con ella. Hola.
2: Hola, tanto tiempo.
1: Así es, ahora en esta media hora tenemos media hora de concursos para acompañarnos, ¿cierto?
2: Sí, para que se acerquen acá al Mall Easton, centro del Mall Easton. Recuerden que estamos frente a Rosen, donde están justo ahí los chicos en los jueguitos.
1: Ahí está, tenemos a la Karina con un bebé también.
2: Sí.
1: Con un bebé.
2: Todo muy adorable por allá. ¡Guau, guau!
1: Y dentro de los juegos vamos a estar sorteando. Bueno, tenemos algunos premios que trajo la radio. Adicionalmente, veo latas de bebida. Igual. No. Tenemos una gift card que nos trajeron nuestros amigos de Intimate.
2: Sí, para que pasen por acá a participar para ver si se ganan alguna. Tenemos emboque por ahora. Así claro. Que eso, para que estén atentos y se acerquen acá a jugar.
1: Lo que más me llama la atención a esta hora de la tarde es el olor, ¿eh? Porque ¿qué está pasando que el olor a chicha en este locutorio? ¿Fueron a participar y ganaron?
2: Fue Julián.
1: ¿Fueron
2: Julián
1: a participar y ganaron?
3: Yo le voy a contar la verdad, ¿ganaron? Amigo mío. Le voy a contar la verdad. Mientras estábamos en la pausa, nuestras chicas fueron a participar con el animador de discoteca que vino recién. Ajá. Y...

0: Bueno, ganaron varias cosas, entre esas cosas, una chicha.
1: Una chicha.
0: Que se ganó Karina Gutiérrez y que probó Karen. Bueno, yo también para degustar. ¿Qué tal? Porque yo dije, ¿esto es jugo? No, es chicha.
2: La verdad, yo estaba súper bien y después me emocioné y estaba aquí tomando chicha.
3: Ganó más de una vez.
0: Sí, entonces... Entonces, eso es el stand de juegos que está acá en el Easton, pero nosotros, como decía Sandu, vamos a tener nuestros propios juegos y nuestros propios premios.
1: Claro, exactamente. Así que invitado para que puedan acercarse acá un rato más, nuestro team va a empezar a buscar participantes, porque estamos ya haciendo una prueba acá con la Carly y está tratando de embocar, ¿ah?
3: ¿Eh? A ver, ¿cómo va?
4: No le hago el emboque.
1: No le... Ah, ya.
4: Me sale. Ah, ya.
0: Sí, es humor no acá, por favor.
3: El que quiere es engañarte.
1: Ah, ya.
3: El que persevera alcanza.
1: No.
3: Ya, la idea del emboque, aparte que es emboque, un emboque grande. Sí, un emboque grande.
1: De nueve meses.
3: Tienen que embocarlo tres veces y se va a llevar premios.
1: Espera. ¿Tres?
3: Tres veces y lleva premios.
0: ¿Tres veces?
3: Tres.
0: Pero qué fácil. A ver, ¿por qué no? ¿Hay que dar vuelta?
3: Porque tiene que dar vueltas. No es que uno pare y juegue de nuevo. Tiene que dar vueltas.
5: Igual, serían tres porque embocó uno y le dio dos vueltas y las dos vueltas lo hizo.
1: ¿Uno?
5: O es uno normal y dos, tres vueltas.
3: Y tres.
1: Oye,
3: ahí gana. ¿Eh?
1: Se nota que le pega el emboque.
3: ¡Bravo!
0: Lamentablemente no puede participar porque claro, ella ya ha participado mucho.
1: Tiene que dejarle premio al resto, yo creo.
0: Sí, dejémosle premio al resto.
1: Dejémosle premio al resto, ¿ya? Maravilloso. 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
3: Seguimos.
1: No, eso sí, perdón. Es así. Ya.
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1: Fantástico. Gracias por acompañarnos entonces con estas menciones el día de hoy. Un poquito de bencina extra, pero si saco la matemática igual anda bien.
3: Sí, más o menos.
1: Julián Gutiérrez. Lo veo pensativo.
0: Marquita, ¿qué opina usted? ¿Qué opina usted?
1: ¿Qué?
6: Yo opino que tenemos que buscar los participantes ahora.
1: Ya, señores, vamos entonces a partir porque tenemos que regalar y vamos a jugar el día de hoy a buscar auditores acá en el Easton.
0: Hay que callar al animador un rato, sí. ¡Oye, cállate!
5: ¡Silencio!
0: Ah, sí, eso.
1: Ya, estamos de regreso ahí. La Carla fue a jugar para esa
0: llave. Vamos a tratar a un sicario, ¿eh? Ya,
6: ¿vamos?
0: Pero eso.
6: Vamos a la música.
3: Vamos a gente.
0: Primero, invitar a la gente a que se vengan a Easton porque vamos a estar hasta las 7 de la tarde. ¿Podemos saber qué premios tenemos?
6: Tenemos algunos premios importantes, como por ejemplo tenemos entradas al cine. Tenemos una recarga de 15 de gas. Va a traer el micrófono.
0: Te hizo mal la chicha.
6: Tenemos unas... ¿Esas son descuentos para...?
3: Gift cards.
6: ¿Son gift cards o son descuentos?
3: Sale gift card de la tarjetita.
6: Ya, 5 luquitas en íntime, también eso.
0: Buena.
6: Ahí, eso lo dejó Andrés, ¿cierto?
3: Sí.
6: Ya, y también tenemos alguna sorpresita ahí para los niños, alusiva al 18. ¿Qué pasó?
1: La guagua se está comiendo la Karina. La chichita parece que le gustó.
3: La cuidado Karina, con la chicha.
0: Le está dando chicha una guagua a la Karina.
3: No le pueden dar chicha, por Dios.
0: Oye, y lo otro también es motivarse porque queremos igual regalonear a la gente del WhatsApp. No piensen que no pensamos en ustedes, que no estamos ahí analizando cómo están nuestros queridos auditores.
6: Hagamos una cosa. cosa.
5: Estamos pendientes de todo.
6: Regalemos una recarga de gas al mejor payador y el y tiene que tener primero la palabra radio, la palabra 7 y la palabra septiembre.
5: Maravilloso.
0: Radio, ¿Lo anotaron?
6: Septiembre, radio, septiembre y 7.
5: Estamos hablando de radio y 7.
0: Estamos hablando de una recarga de 15 kilos. No es malo, buen premio, ¿ah?
5: Sí.
0: Buen premio, cercano a los 30 mil pesos.
1: Espera, tiene que hacer
5: pero
1: una...
5: ¿Pero con los de WhatsApp, con los presentes o con quién?
6: No, con la gente de WhatsApp. Esto es solo para
1: ya.
6: El WhatsApp.
1: Ya, entonces reiteramos para entender bien. Tiene que hacer una paya con la palabra incluida radio, septiembre y 7. ¿Eso
6: sí,
1: entendí?
6: Radio, septiembre y 7.
5: En cualquier orden. Pero que, con, que contenga las tres palabras.
6: Con la música ya, me voy.
1: Ya, ¿y qué es lo que vamos a regalar?
5: La recarga.
6: ¿Qué vamos a regalar?
0: Qué dispenso.
1: Es que hay que...
5: La recarga de 15.
1: Estoy tratando de hilar para que los auditores entiendan.
5: La recarga de 15 mil pesos de abastible.
6: Excelente. Aprobada pendiente. Esta práctica.
5: Hay que recargar. Me marcho no indignada. No sé la palabra contraria.
1: Entonces, ¿qué palabra ya?
0: ¿Le quede 15 litros?
5: De 15 kilos, perdón, mi error.
6: 15 litros.
5: 15 kilos. Kilos, más que yo dije, dije 15 mil pesos.
6: Ah, no.
5: No, 15 no, litros. 15
1: kilos. Es lo mismo.
5: ¡Uy!
1: Es lo mismo.
5: ¡Déjame!
1: Es lo mismo, 15 kilos, el litro es lo mismo.
5: Igual es gas, el gas no se puede medir en kilos.
6: Muy bien, muy bien. Nuevas generaciones, muy bien.
1: Ya, entonces la paya...
6: El líquido.
1: Ya, entonces la paya a través del WhatsApp 452-5922. Con mensaje de audio, la paya tiene que mandarla a través del WhatsApp.
0: Ya, pero improvisa, a ver algo. ¿Cómo así? Un estilo, a ver lo que salga. Lo que salga.
1: Ya, pero tengo,
6: no sé,
1: como que tengo que cambiar la música. Así.
6: La idea es que se le ocurra a los auditores.
0: Si estuviste media hora con René Nostrosa, po.
6: Tú también, po. Todos juntos, como hermanos.
0: Ya, ¡wala, wala, wey! Amigo Sando,
1: tengo,
0: a través del WhatsApp. ¿Tenemos?
1: Tengo ya los primeros audios. ¿Ah?
0: Sí. Ya, poder.
1: Sí, vamos, nosotros somos instantáneos. Vamos a escuchar a entonces nuestro jurado decide en esta media hora y la próxima media hora vamos a estar sorteando.
6: El jurado es Blue, Sofi
1: y la guagua. Y la guagua.
5: Y la guagua.
1: Y la guagua.
5: Y la guagua.
1: Si la guagua sonríe, ese es punto positivo.
6: Ahí está.
1: Ya, ahí está. Mira,
0: este momento
1: seria,
0: está seria la guagua.
1: Está seria la guagua.
5: Súper seria.
1: Vamos a ver si logra convencer al jurado.
6: Radio 7 y septiembre.
1: Ya, Radio 7 y septiembre tienen que ser esas tres palabras dentro de la valla. Vamos al primero, a ver.
7: Brindo por mi lindo mes de septiembre, el cual me encuentro tomando chicha en callo para mi gente. Y aquí en compañía de mi linda radio querida, siempre la punto 7.
6: La tiene todas.
0: Pero esa, yeah. Esa es la misma que ChatGPT me hizo el otro día, pues, fácil.
5: Ya, pero póngale más color, sí, porque igual es como medio fome.
1: Vamos al jurado guagua.
5: ¿La guagua qué dice?
1: No, está seria la guagua.
5: No le gustó. Tiene que ser también cantadito, como una paya.
6: Más
5: pues.
6: Pintoresco.
1: Claro,
5: más con pintoresco. Más ánimo.
6: Ya, oiga.
1: Vamos a la siguiente paya que nos llega a través del WhatsApp. A ver por acá. ¡Aló!
5: ¡Aló!
8: ¡Aló, aló, aló! Quiero invitar a todos en este septiembre a escuchar la mejor radio. Punto 7.
6: ¡Oh, qué buena paya!
5: ¡Qué buena paya! Se esforzó.
1: La guagua no sonríe, ¿eh? No sonríe.
6: Lamentado en dar, no sé...
5: En ser un poetista.
6: El contacto para contratarlo.
0: Nuestro jurado, ¿qué tal? ¿Cómo vamos? Ahí no vamos.
5: Somos dos, veamos si hay más gente para
0: de hecho,
5: votar
0: la,
5: mejor.
0: La guagua está vomitando en este momento.
1: Sí, está vomitando, ¿ah? ¿Eh? No, hay caso de convencer
5: está
1: a la
5: escupiendo.
1: Guagua.
5: Escupiendo.
1: El tercer juez...
6: ¡Vamos con la tercera!
1: Vamos al siguiente.
9: ¡Ay, ay, ay! Brindo este 18 de septiembre por mis locutores regalones que están en la punto 7 rayando la papa día y noche. Esta radio punto 7.
0: Se parece a la paya Alessandri que con
9: Alessandro.
6: Una gracia tenía pinilla.
5: No. Fuertes declaraciones.
0: Si tú no vuelves.
1: No hay caso, ¿eh? No hay caso, pero ahora la guagua no sonríe. Sigue babiando, ¿no? La guagua.
6: Si tú no vuelves, escucharé la punto 7.
1: Vamos al siguiente paya, por favor.
0: Vamos.
10: 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Una vieja con un viejo
0: ¡no!
10: fueron a sembrar poroto. La vieja que se descuida y el
1: no, no, no, no, no, no,
5: no, no.
6: Ya, cae.
5: Censurado.
1: No, no, amigo, no.
6: Apáguenlo.
1: No, no.
5: Tarjeta amarilla.
1: Impresentable, no, no.
5: Bloquéalo. Bloquéalo.
0: ¿Cómo diría Sando?
6: Impresentable.
1: Tengo más payas, han llegado ahora. Incluso una de 2 minutos con 20.
5: Uy,
1: yo creo que soy una funa por burla a las payas. ¿Aló?
5: ¿Aló?
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0: acompaña, pero le pones más pino en septiembre a pasar unas lindas fiestas patrias. ¡Uy! ¡Viejo!
1: ¿Cumplió con la frase?
2: Cumplí con la paz, con la frase por ganas no se quedó. ¿Qué opina el jurado?
3: ¿Pero dijo las tres palabras o no?
4: Creo que sí las dijo. Dijo las tres palabras.
1: Bueno, ustedes son el jurado.
4: Este clasificado.
5: Clasificado.
1: ¿La guagua?
5: El dedo.
1: Perfecto.
5: Clasifico.
1: Perfecto. Vamos al siguiente.
6: Brindo, dijo un locutor por la radio.7, que es la mejor radio que nos acompaña ahora en septiembre. ¿Sí? Salud.
2: ¿Eh? No pega, no rima, no pega, no nada.
4: Anda, brígida la señora Carmen, por Dios.
2: Sinceramente, yo siento que faltan más ganas. Sí. Estamos hablando de una recarga de gas.
1: Está de viernes la cosa. Sí. Está de viernes.
2: Recarga de gas, así que póngale pino a la cosa nomás.
3: Estamos en un funeral, ¿o no?
1: Sí, vamos.
4: Póngale Wendy, pues.
1: A ver, por acá.
7: Brindo con una silla y una empanada. Y en la radio.7 vamos a dejarla embarrada.
1: Puso su propia palabra.
4: Sí, faltó septiembre.
1: Puso su propia palabra.
4: Cui, cui.
1: Vamos, siguiente.
4: A ver, aló.
7: En este 18 de septiembre quiero brindar con la radio más popular. Se llama la .7. ¿Y qué? ¿Y quién se va a parar?
1: Ese está bueno, ese está bueno.
4: Sí. Segundo clasificado.
3: Clasificado ya, estamos.
4: Llevamos dos.
3: Llevamos dos clasificados.
4: Dos solamente.
1: Llevamos, déjeme ver cómo lo voy a guardar. ¿Cómo lo voy a guardar acá?
4: Márcalo, por favor, márcalo.
1: Ahí, la otra era la María Cristina, así que me voy a acordar. Ya, uno más, el último. A ver. Luego seguimos rezando más.
4: Ese mismo.
1: Este.
4: A ver.
7: Brindo por la radio.7, que es la primera en el dial, que llena todos mis días con alegría y compañía sin igual. La radio.7 ahí sí llena todos mis días con compañía, con el Sandu, la Karen y toda su compañía.
4: ¿Lo dijo septiembre?
1: ¿El jurado? ¿El jurado de lo?
2: Septiembre le faltó.
1: Le faltó septiembre, ok.
4: Faltó septiembre.
1: Ahí tenemos entonces los primeros clasificados, tenemos dos por el momento.
2: Vamos a clasificar tres y de los tres, elegimos después tienen uno. Que volver a hacer una paella con otras palabras.
1: Ah, caramba.
2: Estamos.
3: Y después de eso tienen que hacer 50 lagartijas.
2: Claro. Dos dominadas, burpees y tienen una plancha de 3 minutos y medio.
3: Está en la plaza.
1: Vamos a la música, señores. Es la noche.
2: Escúchenme, ¿aló? tenemos de último momento un mensaje, un WhatsApp aquí. De don René Nostroza, que nos está corrigiendo y cuando uno no sabe, tiene que admitir.
3: ¡Oh, qué miedo!
2: Dice que no, estas no son payas, que esto tiene otro nombre.
4: A ver.
2: Así que lo voy a mandar a la radio para que lo saque al aire, porque nos va escuchando y dice que nosotros estamos.
1: Muchas gracias, Karen. Muchas gracias, Karen, por eso. Gracias.
3: Deja tocarme, que te...

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2: Ya de regreso a esta hora de la tarde, marcamos las 5 de la tarde y 40 minutos. Y por supuesto, el equipo completo acá hace esta transmisión especial desde el Easton Outlet Mall. Y revisamos ya en detalle varias cositas con Andrés tempranamente, contándonos lo que va a ser en panoramas. También estuvo con nosotros Rey Nostrosa, entre otras cosas.
3: Ah, sí, está funcionando.
2: Estamos funcionando, por supuesto.
3: Antes no estaba, perdón. Sí, antes estuvo con nosotros René Inostrosa, folclórico. Nos cantó un par de sus temas, tocó guitarra. A mí, honestidad ante todo, yo no lo conocía, pero me impresionó lo bien que tocaba la guitarra, lo que cantaba y que su fan número uno no hayas escrito con todas las portadas de sus discos.
2: Claro, disco de cassette.
3: Perdón.
2: Impresionante.
3: Impresionante.
2: Impresionante. Bien, estamos de regreso y recordemos que estamos en una competencia. Tenemos concurso a través del WhatsApp de la radio, el 452592210.
3: ¿Tendremos concursante aquí que quiere jugar al emboque? Que nos acompañe.
4: Tenemos
3: jugando.
4: Un participante, tenemos un participante.
3: Participante, por favor, acérquese. Acérquese.
2: Oye, pero qué nostalgia.
4: Es una mezcla entre Juan Gabriel y Luis Miguel. ¿Cómo estás, amigo?
5: La risa de Sandu ante la pregunta del emboque lo dice todo. ¿Quién es el peor?
2: No, amigo, no me compré también.
5: Esto es como el especial de Navidad.
2: El especial.
5: Si vos para nada, se reúnen todos.
2: Se reúnen todos los personajes a la última cena.
5: Claro, lo del 18, versión chilena.
2: Claro,
5: versión
2: chilena.
4: Pero ahora que estamos con la onda de pasantes y también practicantes, tenemos y también al primero.
2: El primero.
3: Oficial.
5: El que marcó el presidente.
2: Que cementó el inicio para las futuras generaciones.
3: Gracias a él estoy aquí.
2: Claro, gracias a Fabián Canario. Se hizo un pavimento de futuro.
5: No, y de bastantes, he visto y he escuchado.
2: Efectivamente.
5: No, pero bien, uno que ya pasó, hay que darle camino a la sangre joven. Uno ya está un poco.
3: Joven. Pero si no eres tan viejo.
5: Uno que está un poco mayor. ando con la garganta tomada. Sí, dándole espacio a los más jóvenes, feliz igual. Bueno, por ejemplo, la Sofía yo la conocía.
3: Nos conocemos.
5: Compañeros, amigos, bueno. Así que
3: mejor no hablemos porque
5: sí, mejor no hablemos.
3: La gente habla.
5: Sí.
4: Solamente Don Sandu para aclarar.
5: Muchos recuerdos.
2: Hay una situación. Demasiada información, Fabián.
4: Hay una situación, redoble tambores, hay una situación que se repite bastante. Ah, tengo un participante, ¿no? Después hablamos de Canario.
3: Después. Canario se va. Chao.
4: Tenemos participante, amigos míos. Bienvenido. ¿Cuál es su nombre, mi estimado?
6: Carlos.
4: Bienvenido, don Carlos. ¿Anda con su guagua?
6: Sí, mi hija.

0: qué lindo. ¿Quiere participar con nosotros? Tenemos la posibilidad de ganar, aprovechando que estamos en la previa de las fiestas. ¿Quiere participar?
1: ¿Qué me dijo el emboque?
0: ¿El emboque? Ok. Tenemos un emboque acá. Pero Karina, quiero que le expliques cuál es la idea, porque esto tiene una técnica, ¿ok? Vamos a guardar la mochila. Ya. ¿Cuál es la técnica, Karina Gutiérrez, del emboque? Explícame, tú eres parte de la producción.
2: Estábamos hablando con la producción de Radio Punto 7 y nos decían que el emboque consiste obviamente en embocarlo tres veces. Pero...
0: Ya, usando.
2: Primero, Karen, por favor, ella es nuestra modelo. Tienen que embocarlo desde abajo hacia arriba.
3: ¿Tanto?
2: De abajo hacia arriba. Primero de abajo hacia arriba. Dale. Eso. Y después...
0: Oye.
2: Después tienen que embocarlo dando... Cuidado a la pequeña. Después tienen que embocarlo dando la vuelta al emboque.
3: El que está escuchando en la radio.
2: Dando la vuelta al emboque. Eso. Y le tiene que apuntar. Cuidado con
3: la niña. Cuidado a la niña.
0: Cuidado con la guagua, Karen.
2: Con cuidado. Mira. Tenemos otra modelo, tenemos otra modelo. Con agarrarlo más fácil, sí.
3: Literalmente.
2: Ya mira, acá tenemos otra modelo, Carla.
4: Gracias, Karen.
2: Que nos devuelva la guagua.
4: Gracias, Karen.
2: Ella es nuestra modelo.
0: Ya, así se hace.
2: Eso es lo que tienen que hacer.
0: La primera es
2: invocarlo. Así. La primera, dos, si lo tiene adentro. Dos, ¿cómo? Y tres.
3: Oye,
2: y
3: ahí el que está escuchando la radio.
0: Bloquea.
2: Recuerden que estamos jugando el emboque, chicos.
5: El emboque, cuidado.
2: Familia, es el juego del emboque en vivo y en directo desde Eason Outlet Mall para Radio Punto 7.
0: Ahí vemos, listo para nuestra auditoría.
2: Ya.
5: Recuerden que la gente que nos escucha no tiene la imagen, así que hay que hablar más detalladamente para que entiendan lo que estamos haciendo.
2: No,
5: es el juego del emboque.
2: Muy bien, Sofi. Ya. Tome el emboque con toda confianza. Cuidado con la pequeña nomás. ¿Cuál es su nombre, perdón?
6: Carlos.
2: Ya, Carlos, vamos a la cuenta de uno, dos y tres. ¿Ya?
3: ¡Uno!
2: ¡Uno! ¡Aplausen!
3: Ahora, aplausen. Ahora en giro, ahora con giro.
2: Ahora tiene que, si usted quiere, lo agarra ya que lo embocó. Lo puede girar así como usted quiera. No, es que
0: estamos jugando con nuestros auditores a esta hora por premios.
3: Va el segundo.
2: Ya va el segundo, pero ahora tiene que ser con el girito. Eso.
0: ¡Oh! ¡Oh! Casi me quiebra un diente, amigo.
2: Ya, hagamos que esto fue de prueba, ¿ya?
0: Ya, ahora sí, vamos.
2: Ya, ahora vamos súper en verdad y todo. Ya, Carlos, vamos.
0: Luego vamos a jugar con el emboque con el WhatsApp, ¿ya?
2: No se ponga nervioso, usted tranquilo.
0: Vamos.
2: Desde abajo. Ahora vamos a partir, de nuevo. A la cuenta de eso.
0: ¡Eso! Bien, bien, bien.
2: El primer emboque.
3: Primero.
2: Vamos con el segundo.
3: ¡Ay!
2: Eso, ya casi. Perdió, dígale que perdió. Carlos, perdió. Aquí está su mochila.
0: Bueno, agradecer a Blue que ella es en la producción trae a los participantes, ¿cierto?
2: Muchas gracias.
5: Sí. Así que si quieren acercarse, jueguen más. Venga, venga.
2: ¿Quién
5: venga
2: más?
0: Próximo participante. Bienvenido, amigo mío. ¿Cuál es su nombre?
6: Luis.
0: ¿Usted cree, don Luis, que le puede ganar al emboque?
6: Está difícil, ¿eh? Es lo posible.
0: Ya, pues, vamos. Proceda,
2: mira,
0: por favor.
2: Nuestro modelo lo ha hecho.
0: Estamos haciendo la explicación acá, ¿cierto, Karina?
2: Ya, Luis. Toma el emboque.
0: Adelante, amigo. No se olviden que en el WhatsApp ya volvemos con los regalos, ¿ah? Estamos con el gas.
3: Vamos, no, amigo.
2: Ya, amigo, a la cuenta de uno, dos y tres. ¡Vamos!
3: ¡Buena!
0: ¡Eso,
3: amigo!
0: Buena.
2: ¡Le costó
0: el
2: amigo
0: enfocarlo!
3: ¡Ya!
2: ¡Vamos! ¡Uy! ¡Oh! Pasa el siguiente.
3: Fallo,
2: muchas gracias, amigo.
3: Fallo.
2: Se lleva un abrazo y un beso del equipo de Punto 7.
0: Ahora viene la nueva generación. ¿Cuál es su nombre, amigo? Venga.
7: Facundo.
0: Don Facundo. Yo confío en Don Facundo. Vamos, Don Facundo.
2: Ya, entrégale toda la buena onda y la fuerza a Facundo.
0: Vamos, Facundo.
2: Ya, Facundo.
0: En su bolera dice, let's go, let's go, come on, let's go.
2: Let's go, Facundo. Vamos, Facundo.
3: La concentración de Facundo es tremenda. Y una más.
0: No importa, no importa, Facundo, no importa.
3: La vida tiene hartos tropiezos, amigo.
0: Sí, Santos se equivoca todos los días, Facundo. No te preocupes.
2: Uy.
3: Vamos, Facundo. Ahora sí, ahí está.
2: Oh, gracias, Facundo.
0: Gracias, Facundo. El papá, Vamos ahí. Papá, vamos.
2: ¿Cómo se llama el papá?
0: ¿Cómo se llama el papá de Facundo? Don Sebastián. También va a participar Don Seba.
2: ¡Sebastián!
0: ¡Vamos!
3: ¡Eh!
2: ¡Oh!
0: Todos se equivocan en la segunda.
3: ¡Eh!
2: Oh. Muchas gracias, Sebastián. ¿Quién más participa? Ya, Juliancito.

0: Ya, vamos, amiga. Venga, venga, ¿cuál es su nombre? Presente.
1: Carla.
0: Vamos, Carla.
1: Ya, Carlita.
0: Vamos,
1: ya,
0: Carla.
1: Espérense, espérense, quiero escuchar la barra de Carla. Un, dos, tres.
2: Cala, cala, cala.
1: Ya, Carlita, vamos. Uno, dos y tres.
2: Ahí está. ¡Bien!

0: muy bien, muy bien.
1: Hoy está difícil esto.
0: Seca. Ya, estamos entonces buscando. ¿Qué hace Canario con la guagua? ¿Qué hace Canario con la guagua?
2: Todo el gorro chueco con la guagua.
1: Invitaciones para todos nuestros auditores de Radio.7 a que se acerquen, que vengan acá y se hablen mal, porque hasta las 7 de la tarde nosotros vamos a estar haciendo competencias y con excelentes premios.
0: Amiga mía, usted viene a conocer la radio a nosotros. ¿Qué tal? Buena, ¿de dónde viene?
3: Del Parque Costanera 2.
0: ¿Del Parque Costanera 2 nos viene a visitar nuestra auditora?
3: Quería conocerlo ya que todos los días lo escucho.
0: ¿Y qué le parece la radio?
3: Muy buena, muy buena, me encanta.
0: ¿Qué le parece ese morenazo que está allá, mire?
3: Sí, está bien.
1: Está soltero, está soltero.
0: Ya, pero...
2: Por favor, no me expongan de esa manera. Oiga,
0: ¿usted tiene un negocio en el Costanera 2?
3: Sí, tengo un mini market que se llama Valle de la Luna.
0: Háblenos un poco, alguna oferta, tírese algo.
3: A ver, casi está todo barato. Todo barato.
2: Todo barato.
0: Todo barato, barato.
1: Barato, barato. A ver...
0: ¿Dirección exacta? ¿Y cómo se llama el almacén?
3: Minimarket Valle de la Luna. Y está en Valle de la Luna 3091.
1: ¿En qué sector?
3: Parque Costanera 2. ¿Qué? Sí, tengo de todo, pero de todo, de todo.
0: ¿En serio?
3: Pues sí, lo mínimo que busquen está ahí.
0: Ya, por ejemplo, pida usted algo muy rebuscado, don Sando, ¿eh?
2: Detergente.
0: Ya. ¿Detergente?
3: Sí, pues demás, sí.
0: Más rebuscado.
2: Pasta de zapato.
3: Oiga, sí, también.
2: También,
3: sí,
2: también. Sí. Más rebuscado.
3: Cosa
1: de... Medias negras.
3: Sí.
1: Medias también. Negras transparentes.
2: Palitos para la ropa.
0: Perritos para la ropa.
3: Cosas de escolares, todas esas cosas. Sí, también todo de paquete.
0: Papel de roneo.
3: Sí, también.
2: Hoja de transparencia.
0: Engrudo.
2: Engrudo.
3: No. Y quizás con la fría ahora, todas esas cosas.
4: Cinta doble faz.
2: Cinta.
3: Cinta. Sí.
2: Sí, también bien, tiene de todo.
0: No van a pillar a nuestro auditor ahora.
3: Librería.
2: Déjenla que
0: Blue,
2: fluya.
0: Vamos,
2: la
0: Blue.
1: Ah, pero tiene de todo en su negocio, entonces. Sí. ¿Cositas ricas también?
2: También.
3: No, cosas dulces. Oh. No.
2: La primera pregunta diabetes? Falló la Blue.
1: Perdón. Porque tiene diabetes. No. Usted atienda pura gente con diabetes.
4: Ya, bueno, son cosas que pasan. Sí. Estamos al aire.
2: No te preocupes, Blue. No hay pregunta mala. No hay pregunta mala.
3: Igual, pero no cosas así recién hechas.
1: Ah.
3: Cosas, por ejemplo, cosas de ideal, todas esas cosas.
1: Ah, ya,
3: sí,
1: ya.
3: Todo eso tengo.
1: Ya, pero.
3: Hay
2: igual rico.
1: Igual rico. Bueno, bonito, barato.
2: Bien, bonito. Karen Páez, sale de ahí, por favor, ya. Está poniendo nerviosa la Blue, sale de ahí, sale.
0: Deja que la niña se explaye.
2: Deja que la niña se explaye, ya.
0: Vamos, Blue, sigue. Una más, Blue.
2: Le mete presión ahí.
1: Ay, no sé. ¿Librería tiene? ¿Librería?
3: Todo, de todo. Sí, todo.
1: Ya.
0: Fantástico. Ahora sí, faltas tú también de preguntar.
1: Sí, pregúntale, Sofía.
2: Canario, ¿cómo vas a ver tú?
3: Bien.
5: No, pero preguntemos algo un poco más informal aquí.
2: Ya, entonces...
5: ¿Cuáles son sus planes para el 18?
3: Atender mi negocio nomás y de repente, no sé, un rato.
5: ¿Un cerrar, terremotito?
3: Para almorzar y comer rico y comer.
5: Empanada,
3: sí.
0: Una
3: sí.
0: Pregunta más.
2: Julián Gutiérrez, pedías preguntas incómodas.
1: Espérate un poco porque ahora vamos a dejar al hombre que
2: pregunta
1: ya
2: incómoda.
1: Se tituló, ya sí. Es un profesional y que fue alumno de nosotros.
2: ¿Quiere preguntas incómodas?
0: Esta es la parte de preguntas incómodas.
2: Esta es la parte de preguntas incómodas. Se pregunta incómoda.
6: Se acomoda, me Cita ideal.
2: De pregunta incómoda.
6: ¿Cómo sería su
2: mira
6: cita
2: la cara
6: ideal?
2: De...
6: Su cita, ¿cómo sería su cita ideal?
2: ¿Eh?
6: La descoloqué. Periodismo incómoda. El periodismo incómoda.
3: Sí, señores. Ya no pienso en eso, pero ya tuve mucha cita ideal.
2: Bueno.
0: Ahí teniste, jodieron.
6: Buena respuesta.
2: Excelente salida.
6: ¿Signo zodiacal?
1: Te acaba de romper el corazón.
6: ¿Virgo?
2: Sí. Virgo.
6: Sí. Sí. ¿Virgo y Cáncer, cómo andamos?
2: No, la compatibilidad no es muy buena. No es muy buena, señor.
6: No, solo esos datos. Quería saber eso.
2: Muchas gracias por hacer lo que de preguntas incómodas.
6: Disculpe la
2: pluma. Por este bochorno.
5: ¿Tiene el servicio de entrega de billetera perdida?
2: También preguntan acá. Ya sí. Está de colocar el negocio.
3: Sí, hace poco se había perdido una, la encontraron en la calle en la mañana, estaba toda mojada. Y la fueron a dejar allá y siempre dejan las cosas allá cuando
2: se pierde algo. Me dice que el molchino quiere comprar su negocio, el molchino.
0: Aquí la pillé.

0: ¿En su negocio tiene esta especie de diario mural donde los emprendedores pueden pegar sus tarjetitas?
1: No.
0: Muy mal, pues, amiga, muy mal.
2: Ya. Ahora se va a poner creativa, gracias a ti.
0: Falta una pregunta tuya.
2: ¿Vende remedio?
1: Sí. Pero no se puede, no se puede.
0: Ah, pero va callado.
1: No se puede.
2: ¿Vende? ¿Tiene patente de alcohol?
3: No.
2: ¿Y vende tintolio o no?
3: No.
2: ¡Taza!
0: ¿Y si le toco a las 3 de la mañana?
4: Ya, pues, oiga, para
5: el no. negocio, de verdad. Los chocolates de 10, ¿a cuánto están hoy en día?
3: ¿De 10?
1: ¿De
5: chocolates?
1: No,
5: hay ya. No, ya no existe. No. Se me le cayó el carnet.
4: Ya es que finaliza, señores y señores, las entrevistas de los...
0: Gracias por escucharnos, amiga.
3: Gracias. Gracias. Disculpe.
0: ¿Le caímos bien o no?
3: Sí, súper, sí. Sí, ahora lo voy a seguir escuchando más todavía.
0: ¿Por qué? Porque le caímos muy bien.
3: Sí, súper.
2: La Blue pasó vergüenza en su entrevista.
0: ¡Beso de atrás!
4: Bien, mientras nuestros queridos locutores se van en beso de atrás, nosotros vamos a ir a la música el día de hoy. Increíble este momento del día. Y gracias por acompañarnos hasta ahora. Le pedimos disculpas a la auditoria. Disculpas por este momento. Estamos con Santa Feria.
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2: Señores, señores, última hora de programa. Última hora, listo para
3: sí. Sí. Oye, por fin se fue el animador.
2: O sea, molestoso.
4: Es malo, está escuchando ahí atrás.
2: Está desarmando ahí atrás, amigo.
3: No, cumplió su jornada laboral de estar acá. Oye, no se olviden que el hombre va a estar haciendo concursos acá en el Easton hasta el día 17, dijo.
2: Claro, va a estar todos los días acá haciendo estas pequeñas chambitas de regalar cosas con las chicas.
3: Karen Páez, ¿por qué estás bostezando? Cuéntame.
4: Porque me dio sueño, porque soy un ser humano, no sé si lo habías notado.
3: Yo pensaba que eras una máquina.
2: Pero sí, si es día viernes.
4: Parezco una máquina, pero solo soy un ser humano.
2: Pero Karen Páez, es día viernes, hay que tener otra energía, otra vibra.
4: No, estoy cansada, jefe. Te desconozco. Estoy cansada, jefe.
2: Yo honestamente también coincido contigo.
3: Te desconozco.
2: Cuando uno un día viernes está en...
4: ¡Ahí me entiendo! ¿Ah? ¡Hasta la chicha para acá! No había chicha.
2: No, pues ya se la tomaron, po. No me dejaron ni un sorbito.
4: Por eso es que tengo sueño.
2: Esa es la razón. Nosotros fuimos los víctimas y no tomamos sorbito. No, con este tampoco tomamos chicha.
3: Tenemos a nuestras auditoras que nos vienen a ver e incluso exigiendo. ¿Qué está exigiendo usted?
5: Cuidado. Yo estoy exigiendo un jotecito.
2: Un jotecito.
4: Cállate. Un licor. Pero si tiene ahí uno.
2: Oye, podríamos hacer la fonda de la radio. Estaría bueno eso. Mira todos los pasos que le partió.
4: Oiga, señora. Gobiérnese, señora.
2: Tiene dos jotes.
4: Tiene dos jotes al lado y está pidiendo más licor de ave hoy.
3: Oiga, ¿cómo está? Bienvenida. ¿Cómo lo ha pasado? ¿Y cómo va la previa de las fiestas?
5: Yo, por mi parte, no he hecho nada. No he comprado.

0: porque nada, como... ¿Qué voy a estar haciendo empanadas para mí sola? Prefiero comprar.
1: ¿Cuándo es lo ideal
2: para...? Pero nos puede traer a nosotros.
1: ¿Cuándo es lo ideal para empezar a comprar cosas? ¿Ya estamos en la época de la era ya o no estamos muy encima? ¿Estamos encima ya o
3: no? Yo creo que sí. Depende si uno cocina ahora y si uno no cocina, encargar también ahora para asegurar.
0: Yo voy a encargar unas empanaditas para mí sola. ¿Qué me tiene ahí, me visita?
2: Disculpa, ¿cuántas empanadas debería comerse uno de acuerdo a su experiencia?
0: Yo me serviría las dos empanadas nomás.
1: Como el comentario de Ricardo.
0: Yo no soy muy buena para las empanadas.
1: ¿No es buena para la empanada?
0: Es que la empanada, las cosas fritas yo las evito.
1: Ya, perfecto. Pero,
0: de horno, con una quedo bien.
2: Claro, pero el jode no le hace nada mal.
4: Oye, quiero saber si Mr. Canario ha comido empanada alguna vez en su vida.
5: ¿Comido como todos? Como todos y todas quienes están presentes acá.
4: ¿Qué tipo de empanadas te gusta?
5: Todo tipo de empanadas.
2: Qué rico empanada.
5: No tengan...
1: Que no repitan. Que no repitan, digamos.
2: Que repitan, que repitan.
5: Claro, mientras no estén sucias. Porque a veces se pueden caer.
2: ¿Cómo
5: a veces,
2: eso?
5: No, pues porque a mí me ha pasado que voy a lugares donde las empanadas se caen.
2: ¿A qué lugares
5: se llenan de suciedad? De
1: polvo, pelo. Claro.
2: Es que
1: polvo.
2: Usted sabe a los lugares que va a Canario que las empanadas andan botadas en el piso. Claro, ahí las recogen.
1: Claro, entonces, no entendió.
4: Se refiere a las empanadas de marisco.
5: Claro, pero no, de todo tipo. Queso camarón.
2: Oye, oh, hay una que me encanta. Caipa. Una que me encanta, que es esa que compramos antes, que es la de carne mechada, que eso que venden ahí en Tentación a la vuelta de la radio. Oye, oh, buena esa. Esa sí que es buena, ¿no?
1: Ellas son la... Ah, no, el negocio que dices tú, la de la vuelta, es la que vende empanadas.
2: Tentación, sí.
1: Ah, ya, perfecto, el de la vuelta.
2: La tía de la vuelta de la radio.
1: Perfecto.
2: Ella hace sus empanadas.
5: Ella
2: las hace. Tienen un emprendimiento familiar. Mira. Y de hecho,
5: yo la había visto a ella, pero a ella...
2: ¿Dónde no está? La vieron porque iba a venir, pero parece que no llegó.
1: No, la Karen no está agarrando, es que está muy lejos, Karen. No alcancé a agarrarle en directo los chistes, ¿no?
2: Que no escucho.
1: No alcancé a agarrarle.
5: ¿Cómo le gusta el repulgue?
1: ¿Cómo qué?
5: El repulgue es como...
2: Ah,
5: el...
2: la dobladita de la empanada.
1: La dobladita de la empanada.
3: Canario, tenemos una pregunta para ti, nuestra auditora.
2: Limpia.
0: ¿Usted está soltero?
5: Sí. Sí, fíjese que estoy soltero. Fíjese. En este minuto me encuentro soltero.
0: Ah, ya, está bien. Sí.
2: El amor no tiene...
3: ¿Y por qué la pregunta?
0: ¿Por qué? No, que siga así nomás porque...
5: ¿Algún interés?
0: Sí, menos.
2: ¿Quiere...? Ya.
5: No me he comido ninguna empanada de 18.
2: La señora quiere comer empanada de colágeno.
5: No he comido empanadas.
1: Empanada de colágeno.
3: ¡Oh! ¡Oh! A ver, pero vamos conociéndonos un poco. Don Fabián Canario, ¿usted está en qué edad en este momento?
1: ¿En qué está en la vida, don Canario?
5: En esta edad tengo 27 y un par de meses.
3: 27 años y un par de meses. ¿Y usted en qué edad está? Yo no sé. Yo sé que eso no se pregunta.
1: Yo no respeto,
3: pero
1: nada.
3: Queremos transparentar a nuestros auditores también en
1: su
3: edad.
1: ¿Cuánta era?
3: 70 años.
5: Mira. 70 años.
3: ¿Sería posible una relación de 70 años con 27?
1: Paribet, por ejemplo, con claro. Tonka Tomisic. Bueno, por darle algunos casos.
3: También, sí.
1: Eminem,
3: sí.
1: O sea, Eminem.
5: Menem.
1: Claro. Menem con la Boloco. Menem con la Boloco, perdón. Perdón.
0: ¿Viejito que se ha casado?
3: ¿Usted cachó cómo terminó Menem, no?
0: Sí, pues. Se fue.
3: Bueno, sabemos que el amor no hay. No hay edad para el amor.
5: No hay edad. Fíjate que ando buscando. Ando buscando compañía en este momento de mi vida. No me cierro a nada.
2: ¿En qué momento llegamos a esto?
1: Partimos hablando de empanadas y seguimos hablando de empanadas. ¿De qué estamos hablando?
5: Seguimos hablando de...
2: ¿En qué momento llegamos?
5: Partimos con el emboque.
1: Ya, señores, vamos a cambiar el tema, se acabó.
3: Sí, sí.
0: Yo al Canario lo encuentro muy bonito. Ya. Muy atractivo.
3: Ya basta.
0: Como
2: Canario, eres gusto de mujeres mayores.
3: Y se puso rojo.
5: Fíjate,
2: a mí me gusta.
5: Y fíjate que como persona soy aún mejor. Entonces lo mejor aún está por conocer.
2: Imagínense lo que podría encontrar en su interior.
3: Ya, sí. Pero...
1: No.
2: Estoy hablando de su corazón.
3: Ah, justamente, Julián, justamente.
1: Claro. Ay, no quiero ni revisar los WhatsApp, digo al tiro.
2: ¿Y usted es sabe un que pequeño canarito.
3: ¿Podrían compartir gustos musicales porque él colecciona vinilos. Claro. Vinilos de música también clásica, ¿cierto, Canal?
5: Así es, sí.
3: Por ejemplo, trata de sorprenderla a ella con algún gusto musical.
5: Por ejemplo, puede ser Rafael. ¿Le gusta Rafael?
2: Cántale a él.
0: Y a ver las películas.
5: Las películas, sí, pues Rafael también actor. Emanuel también me gusta.
0: Emanuel,
5: Háblame de ti, bella señora. Canción de Emanuel. Canción de Emanuel.
2: Se la dedico, ¿no?
0: Bien.
5: Canción de Emanuel, ¿viste? Tengo mi...
2: Ay, qué elegante, qué elegante.

0: te escucho a Kid Voodoo, pero también a Emanuel. Sí, sí. Tengo esa... Yo no me cierro nada.
1: ¿Usted escucha a Kid Voodoo? ¿Ah? ¿Kid Voodoo?
2: No.
1: Pero Emanuel sí.
0: Emanuel sí.
1: Ya, por ahí tendría ahí... tema de conversación. Sí. ¿Qué es lo más importante en estos casos? Tener tema de conversación. Sí,
0: es lo más importante.
2: Es lo mejor. Ante todo, hay que conversar harto. Para poder así.
3: Esto es un escándalo.
1: ¿Usted, qué sería mejor, jugarse un partido de FIFA en Play o la brisca con Canario?
2: La brisca.
0: ¿Para gritar bingo? ¿O no? No, puede ser
3: bingo. Ya, ya, suficiente, muchachos. Hay Dios. Que bajar las menciones. Gracias por esto. Karina Gutiérrez, ¿puede solucionar este problema?
4: Pero por supuesto, mira, ya son las 6 de la tarde, 14 minutos, y nosotros seguimos en compañía de Mis Joyas.
3: Gracias por esa mención, Mis Joyas.
4: Ya era la hora, ya. 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
3: Ay, Dios mío, ¿cómo caen los WhatsApp? Le digo al tiro, ¿ah?
5: A ver, escuché. Ya pues, compórtense.
4: Compórtense.
6: En lo que se pueda, un saludo de cumpleaños aquí.
4: Nos estamos dando saludos de cumpleaños hoy día. Estamos cobrando.
6: Un compañerito acá de Pucón.
4: Cámbiese de radio.
6: Que cumpla muchos más. Le decían, naciste en una fecha polémica.
1: ¡Feliz cumple! ¡Feliz cumple!
7: Hola, les quiero contar algo. Me invitaron en mi colegio a desfilar el 18. Estoy súper emocionada. Soy un 7.
4: Oye,
7: tú?
4: Qué genial. ¿Te acuerdas la primera vez que desfilaste?
3: Qué genial. Y nosotros hablando de estas cosas al aire y niños escuchando esto, ¿ah?
4: Pero está emocionada, eso es lo bonito.
3: Fijamos con el Xipido mejor, ¿eh?
4: Vámonos.
1: Hoy tenemos el premio a la vuelta.
3: A la vuelta.
1: A la vuelta.
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0: En 23 minutos, ya de regreso ya, pero antes, don Julián Gutiérrez.
1: Aquí estamos, amigo. Nuestros queridos auditores nos vienen a saludar y eso me pone muy contento. Tenemos un regalón que escucha todos los días la radio. ¿Cuál es tu nombre, tu colegio, tu curso?
2: Mi nombre es Máximo, mi colegio es el Colegio Betania y mi curso quinto básico.
0: ¡Buena! ¡Buena!
1: ¡Oh, yeah! Oh, ¡qué ánimo, amigo! Oiga, todos los días escuchando la radio con su papi, ¿eh? Porque anda con su papi acá también. Le están sacando fotos en este momento. Gracias, campeón. Me contabas que lamentablemente no tiene la próxima semana libre.
0: ¿Cómo no?
2: Pero también, mínimo, tengo muchos eventos.
1: ¿Ah, sí? ¿Tiene eventos?
0: ¿Ah, sí?
1: Es un competidor de Tío Sandu. Muy bien. Oiga, pero espero que lo pase muy bien en la próxima semana. ¿Te gusta la cueca?
2: Sí.
1: Dime la verdad, no me mientas.
2: Sí, pero no sé bailar.
1: No sabe bailar.
3: Se arregla.
0: Pero se puede arreglar eso, ¿no?
2: Y también el miércoles voy a tener la gala. El martes están de ventas, donde mi curso va a vender repostería chilena.
1: ¿Y por qué esa música de penas?
0: Para que convenza, para que le compren cosas. Está mandando la emotividad.
1: Vayan a comprarle, por favor. Repitamos el colegio y el curso.
2: Colegio Betania y curso quinto básico.
0: Ahí está.
1: Gracias por escuchar la radio, campeón. Gracias. Somos amigos personales de radio.
0: Tenemos un saludo muy importante. Quiero parar todo, que es un saludo muy importante que hace rato quiere mandar Blue, ¿cierto?
3: Sí, yo quiero mandar un saludo especial a mi mamita, que desde que se enteró que estoy desde temprano acá en la radio, me quiere mandar un saludo.
0: Por favor, Blue, exprésese nomás las palabras a su madre, la que le brindó, por supuesto, la oportunidad de nacer, ¿cierto? La que le dio la vida, por favor. Son palabras.
3: Vamos a empezar con un poema. Mamá,
4: no, ya.
3: No, mamita, te amo mucho, gracias, te adoro con todo mi corazón. Tómese un tiempo para respirar, para descansar e hidrátese bien.
0: Hidrátese, ¿a qué se refiere con hidratarse?
3: No,
0: ¿no?
3: Ya.
0: ¿Guarinaki?
3: No, mi mamá no toma.
1: Ah, ya, no me recuerdo, qué bueno.
3: No, que se hidrate, pues que tome agüita, porque igual estos días están medio raros, a veces sube, baja la temperatura, así que para que se hidrate. Y bueno, no solo mi mamá, también que nuestros auditores estén atentos a eso, que se hidraten bien. ¿Les puede dar un golpe de calor por ahí?
0: Muchas gracias. Depende. Por ese dato, gran dato.
1: Se nos queda un saludo, don Sandu.
2: También le quiero mandar un saludo a mi tío Juan Carlos y a mi tía Marisol y a todos mis familiares y amigos.
0: ¿Y a la mamá también? ¿A la mamá?
2: Sí, también.
0: Aprovechando la música de fondo también para... Que ahora viene el coro, entonces. Ahora, saludos a su mamá, vamos.
2: También un saludo a mi mamá y a mi papá.
0: ¡Ahí está!
1: Espectacular, momento. Amigo.
0: Qué hermoso momento,
1: ¿eh? Oiga, el tema del concurso, ¿cómo lo vamos a hacer, Dusando?
0: Tenemos dos clasificados que tenían que hacer una paya, efectivamente. Hace un rato nos corregía René Nostroza, pero nosotros nos conocemos como paya, ¿no? ¿Para qué vamos a pelear? Teníamos dos clasificados, ¿cierto? Uno de los clasificados era este auditor.
5: En este 18 de septiembre quiero brindar con la radio más popular, se llama la .7. ¿Y quién se va a parar?
0: Que se va a parar.
1: Bien.
0: Y la segunda clasificada era ella.
6: Brindo por la radio .7, que todo el año nos acompaña, pero le ponen más pino en septiembre a pasar unas lindas fiestas patrias.
3: Uy, con sentimiento.
0: Ahí está, ¿ves? Entonces tenemos dos, nos faltaría uno más.
1: ¿Y se lo sacamos ahora?
0: Sí, saquemos ahora.
1: Ya, pues vamos y cerramos con el premio del gas. Para que tengan un buen regalito.
0: Exactamente, para que estas fiestas estén ahí cocinando con el calor de abastible. Y nos falta una paya más, pues una paya más. Entonces, si usted envió su paya, por favor, reenvíela. Porque quedaron muchos audios por escuchar y ya se me perdieron todo ya.
1: Y estamos en otro contexto. Karen Páez, recuerda las palabras claves porque vamos a sacar ahora al próximo clasificado.
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0: Mira esa memoria. Mira, increíble memoria que tiene esta cabra. Impresionante.
3: Una genia.
0: Por acá, mira, acá nos mandan un audio. A ver, vamos a escuchar.
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3: Muy bueno.
0: Pasado ChatGPT, ¿eh?

0: Ah, está bien, está bien.
1: Confiamos en que tienen imaginación.
0: Está bien. Están llegando muchos audios, ¿eh? A ver, hola.
2: Brindo por el 18 de septiembre, la chicha y la empanada. También brindo por la radio.7, que es la que se escucha más.
3: ¡Eso! ¡Mi rey! Si se trata de bailar, en septiembre lo vamos a hacer. En la mejor radio, lo tengo que reconocer. En la .7, no lo duden, señores. Y aquí le presento a sus locutores. La chica Karina es una buena chica, pero muy brava para la chicha. Julián Interactivo, churrito con más manjar, tiene una argentina que lo quiere raptar. Roberto El Sandu, por otro lado, impresentable, en un descuido te va bloqueado. La chica Sufi, la practicante, lo ha hecho muy bien, muy interesante. Este es mi paya y les deseo suerte y a todos les digo, yo soy un 7.
0: ¿Sabes qué? Yo le regalé el premio al tiro, amigo, ¿no?
4: Yo creo que ya ganaste.
0: Yo creo que ganó, ¿no? Que es el jurado en este momento que está presente y que tenemos muchos jurados. Hasta el Juanma llegó a votar.
1: Sí, a ver, Juanma.
0: Juanma, ¿qué te pareció la paya? Bienvenido.
5: Esa es un 7. Un 7.
0: Un 7 por allá. Karen Páez, por favor, su nota.
6: Un 7.
0: Un 7. Blue.
1: Un 6.5.
0: ¿Por qué no salí de la valla? ¿No salió?
1: Por eso y porque siento que faltó más emoción.
0: Ok, le faltó un poquito más.
4: El amigo estaba ebrio, parece.
1: Para mí ganó. Estaba contento.
7: Lo siento.
0: ¿Karina
7: ganó.
0: Gutiérrez?
7: Sí. Para sí, mí sí, ya que es el ganador.
0: ¿Es el ganador?
7: Sí.
0: ¿Julián Gutiérrez?
4: Le doy un 7. Se pasó la creatividad y se nota que se preparó y ocupó bastante tiempo en hacer eso.
0: Y harto el jurado. Vamos al siguiente, la nuestra siguiente jurada, Carla.
8: Un 7.
0: Un 7 de nuestra siguiente jurada, por favor.
8: 7.
0: Sayen, por favor, la votación. Sayen, la votación. Nuestro jurado, harto el jurado que vota el día de hoy. Sayen, allá está. Canario, por favor, su voto.
9: Un 7.
0: Un 7. El amigo siete. También de la tienda, por favor, amigo.
4: El doble nota? De Sandu, el doble de
0: Sandu. El doble de Sandu.
9: 7.
0: Un 7, perfecto. Y Sayen, por último, la última.
10: Soy un 7.
0: Sí, está la fe, no gacho una la Sayen. Señores, tenemos ganador entonces. Felicidades para el amigo. Felicidades para el amigo Gano, ¿ah? ¿Eh? Claro. Está listo.
6: Que mande los datos. Nombre, Ruth. Nombre y Ruth.
0: Se la jugó el amigo, ¿ah? ¿Eh? Felicidades para el
4: Recordemos
0: amigo.
4: Recordemos que se ganó la recarga de gas de 15 kilos. Web premio.
0: Felicidades. Sí,
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0: Felicidades. Gracias por aquello. Ahora nos quedamos con la media hora que corresponde a Juanma. Nosotros nos vamos. Así que
1: chao.
0: Muchas gracias, Juanma. Adelante con el micrófono nomás. Se queda usted solo ahora.
1: Manden sus datos. Manden sus datos.
0: Tienen que desarmar igual. Nosotros nos vamos. Nos vemos. Chao.

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3: Entonces seguimos al aire en plena discusión acá en el locutorio. Están discutiendo después los vasos de chicha. Ya se puso intensa la cosa acá en el locutorio. Blue, ¿estás por ahí, cierto?
4: Es como cuando los tíos hablan de política.
5: Estoy por acá.
3: Los tíos hablan de política.
4: Bueno, escuchamos nada, tío Sandro.
3: Está corriendo sangre. Ah, se tiene que mover.
5: Están peleando
4: ahí,
5: acá.
4: Ahí sí. No, ahí no, ahí no.
3: Se tiene que ser correcto.
5: Discusión,
3: acá.
5: discusión.
4: Sí, dos, tres.
5: Aló, aló.
3: El último que le queda al parlante, le digo al tiro maestro. En la que más al parlante ya le iba al tiro. Estamos en la quemada, el parlante ya.
4: Nos cooperamos ahí con
3: ah, no, ahí sí, ahora
5: aló,
3: sí, ahora
5: aló,
3: sí.
5: Aló,
3: ahora
5: aló,
3: sí.
5: Aló.
3: Ahí sí, ¿nos escuchan ahí? Ahí sí, po.
4: Ahí sí.
5: ¡Hola!
3: Ya le dije al jefe, está la quemada ya el parlante. ¡Mira, Juanma está acá! ¡Juanma, cómo estás! ¡Juanma, bienvenido! Está apagado el micrófono,
5: no
3: sí.
5: Está apagado, amigo.
3: Préndele el micrófono, o sea, sí. ¿Por qué lo maletea? ¿Por qué le arremina su momento? Está apagado su micrófono. Ahí está prendido. A ver.
5: Bueno, Juanma está teniendo un pequeño problema técnico.
3: Ahora sí, ahora
5: aló,
3: sí.
5: Juanma, ¿me escuchas?
3: Juanma.
5: Aló.
3: Ahí está.
6: Sí.
3: ¿Cómo estás, Juanma? Bienvenido.
6: Muchas gracias. Aquí bien, llegamos tarde, pero llegamos.
3: Sí, pues es importante llegar, amigo.
6: Se logró llegar, la micro venía a la vuelta de la rueda.
3: Eso notamos, ¿eh? Eso, ¿dónde vive, amigo? ¿Dónde
6: no hay Imperial, más o menos.
3: Ya, perfecto.
5: Sátira.
3: Se entiende ya. Se entiende ahí la sátira.
5: Oye. Hola.
3: Algo que mencionar, muchachos, hasta ahora, porque estamos en el remate y ya nos quedan solo 10 minutos.
4: Palabras al cierre.
3: Ha sido una jornada bonita.
5: Hola.
3: No.
5: Yo quería preguntar cómo lo ha pasado Juan Moy.
6: Genial. Ahí veo que hay mucha bebida. ¿Comieron pisita?
3: Sí, estuvimos jugando pisita, bebiditas, chichita, un poquito ahí para disfrutar.
6: Chicha, no, paso,
3: de todo. ¿Almorzó?
6: Sí. Lentejita,
3: qué rico, fantástico. Julián Gutiérrez, observa al horizonte.
4: Sí, quiero tratar de aclarar una situación que se da con los auditores todos los días. No todos los días, cuando juega Deportes Temuco, amigo. Exactamente, vamos a aclarar esta situación rápidamente porque Temuco juega de local y juega de visita, ¿cierto? Cuando juega de visita, le va muy bien, en la mayoría de las veces gana. Y cuando ha jugado de local, lamentablemente, en la mayoría de los partidos le ha ido mal. ¿Qué pasa con eso? Muchos auditores llegaron a la conclusión que tenemos un Jetta en el estadio. En nuestro estadio Germán Becker. Ese Jetta es un joven que va a grabar contenido para una página de Instagram y de TikTok.
3: Aparte del que tenemos en la radio, aparte.
6: Aparte el Cote.
3: O sea, son dos, aparte el Cote.
4: Él es Fabián Canario.
3: Fabián Canario, vamos a...
4: Así que, amigo, vamos a aclarar. Gracias por la música. ¿Por qué cuando usted va a grabar a Temuco, siempre Temuco pierde? Y los auditores dicen, y le podemos preguntar ahí en WhatsApp.
3: Él es para las personas que están
5: entrando, vengan,
4: él es,
5: acá.
4: Es así, como la imagen de los Simpsons cuando llegan ahí con la antorcha. Sí, él es. Amigo, ¿por qué Temuco pierde cuando tú vas al estadio?
7: Esta conversación ya la hemos tenido, primero que nada.
3: Estamos agotando el recurso
7: sí,
3: ya.
7: Está ahí.
4: En este bloque no.
7: Kike Morandé.
4: En este bloque no.
7: Sí, muy ya. En segundo lugar, puede ser que cuando yo haya asistido al estadio, Deportes Temuco haya perdido algún que otro partido. Pero cuando ha ganado también estuve yo.
4: Es lo mínimo.
7: Es lo mismo. Y de hecho, el fin de pasado estuve, o sea, el martes en realidad fue el partido y ganó Temuco, de local. Así que tu teoría...
4: No es mi teoría lo que dicen los auditores, por eso estamos aclarando. Cuéntale a ellos que no eres Jetta.
7: Los auditores dicen muchas cosas, muchas veces erradas, tú lo sabes.
4: Sí, han dicho
7: la
4: muchas
7: cosas. Muchas veces erradas, muchas veces imbecilidades.
5: Estaba diciendo que nuestros auditores...
4: ¿Son imbéciles?
7: No
5: lo dije.
7: Dije que muchas veces dicen cosas erradas.
3: Cometen la acción de decir claro. Esa frase.
5: Pero yo tengo
7: También los locutores.
5: Somos.
4: No sé qué opinan los pasantes.
5: Yo tengo una pequeña pregunta para mi colega Canario.
3: Mira, tiene una pregunta.
5: O sea, así, hablándola firme. ¿Cuántas veces ha ganado Deportes Temuco cuando tú estás ahí

0: Te la
1: qué buena pregunta.
2: Qué buena pregunta.
3: Dos, tres.
0: Pasan tías.
4: Oye, está la aguja, cabrón. Pasan
1: tías. Estadísticas.
4: Sí, en el tiro hacer preguntas ahí para incomodar.
3: Es que son de la autónoma. Son de la autónoma. Son bacanes.
4: Buena universidad, sí.
0: Buena universidad, maestro.
4: La competencia.
1: Ah, ya, pero te preguntaron, amigo. Dale.
4: Sí. Es que

0: ¿Quién es el culpable de todo esto, canallo? ¿A quién culpamos de esto? ¿Culpable? Usted que es un conocedor.
1: No.
0: ¿Por qué no se arriesga?
2: Tiene un nombre,
0: ¿Por qué no se arriesga? El culpable se está ganando, está prohibiendo el pase de entrar al estadio.
3: ¿De cuándo piensas tanto lo que dices?
1: Es que hemos tenido tantos problemas.
3: ¿Desde cuándo?
2: ¿De verdad que no te dejaron grabar el otro día?
3: ¿Desde cuándo es que piensas tanto lo que dices?
1: Lo he pasado tan mal. Hay muchas cosas que ustedes no saben.
0: Secreto oscuro del estadio.
1: Ustedes no saben lo que he tenido que pasar ahí.
3: Fuerza.
1: Tenido que ver.
2: Se enojó Marcelo Sala ese día.
1: Marcelo Sala, no, pero no creo que haya tenido que ver en esa.
0: ¿Era esa decisión?
1: En esa decisión.
3: ¿Quién tiene la culpa? Da nombres.
1: ¿La culpa? La culpa fue el primer beso. Es como la canción.
4: Pero este mal desempeño de Temuco, ¿quién tiene la culpa puntualmente? ¿Crees tú?
1: Es que los jugadores escuchan la punto 7.
0: Claro, escuchan la punto 7, es el problema.
1: Sí,
0: ¿Balotelli también escucha?
1: Como acá ponen música urbana.
0: Claro.
1: ¿Qué esa risotada?
0: ¿Por qué esa risa grabada?
2: No hemos hablado rendimiento de los jugadores. Hablamos de ti.
3: Oye, ahora entiendo por qué decían funable el otro.
0: Sí,
3: ¿por
0: qué?
4: El rendimiento.
1: No, pero yo creo que todavía no se puede resumir esto como una mala campaña, porque todavía quedan partidos. Entonces Temuco puede meterse a liguilla y puede terminar ascendiendo.
2: Coleguita, incomódalo por favor con alguna pregunta.
5: Esquivó la pregunta.
4: A ver, aquí hay una hincha de Temuco que tiene unas palabras para decir. Dice que el mal rendimiento de Temuco depende del técnico.
6: Hermana de utileros de Deportes Temuco, que fueron utileros, siempre los técnicos, hay mucha culpa de los técnicos, o los jugadores no.
0: Me dice que ganaron y le acaban de bloquear el pase al estadio.
3: Dicen que es prima de María Colo Colo.
1: Fíjate que tiene toda la razón.
0: Coincidiendo,
1: fíjate que sí, estoy de acuerdo.
0: O sea, tiene palabras muy coherentes, ¿sí? Tiene eso.
3: Mucha la voz de la experiencia.
1: Mucha coherencia, mucha seducción en sus palabras. O sea, mucha
5: coherencia.
1: De nuevo. No, estoy de acuerdo. Quedé omnubilado.
0: Cautivado.
1: Con ese comentario futbolístico.
4: ¿Cuál es tu cábala?
1: Voy a ser tía.
4: ¿Tu cábala cuando vas al estadio?
1: ¿Mi cábala?
4: ¿Apoyar a Temuco?
1: No soy tan cabalero. Siempre pienso, de hecho, todo lo contrario, todo es lo peor. Así como que me va a pasar todo lo peor para ir sorprendiéndome.
4: Por eso pierde Temuco.
1: Sí. Quizás soy muy exagerado.
3: Y eso aplica.
1: Quizás no debería pensar que mi micro va a chocar, por ejemplo.
3: Quiero preguntar algo. ¿Puedo preguntar algo?
0: Por supuesto, Karen.
3: ¿Eso de pensar siempre lo peor aplica para todo?
1: Sí. Sí. En la vida.
3: ¿Para el amor también?
0: Si uno piensa lo peor.
1: Especialmente para el amor.
3: O sea,
0: en la vida dura más.
3: ¿Denante también aplicó aquí?
1: Sí, o sea, fui con todas las menores expectativas en el sentido de lo que yo puedo entregar.
0: Bueno, nuestros auditores también tienen una opinión, ustedes saben, ¿no?
2: Okay, una radio esa muy es la parte que yo quiero escuchar.
0: Muy reactiva esta radio, una radio muy reactiva, ¿cierto?
7: No, te está pasando, nos está tratando de flight.
0: Una radio de mucha reacción, ¿cierto? A ver.
8: Hola, Gabito.
0: No, esto es para el Gabito.
9: Canario, tú no hacías este tipo de preguntas cuando estudió de acá.
1: Sí, yo no dije nada de los auditores, ¿eh? Sí, vamos con los charros de lo más.
0: Dios mío, increíble cómo agarró otro tinte este programa.
2: Nuestros auditores te van a responder.
1: Ellos saben que yo los quiero mucho.
0: Mira, acaban de responder.
1: Siempre voy a estar agradecido.
0: Es una radio, insisto, una radio que reacciona rápidamente el WhatsApp.
8: Canario, tú eras un pollo, un canario, no eras un gallo de pelear.
0: Mira, vamos a repetirlo.
2: En el otro parlante, que este no se escucha, en el otro.
5: Pon el oído en el parlante.
8: Canario, tú eras un pollo, un canario, no eras un gallo de pelear.
0: Mira, no eres un gallo de pelea, ahora eres un gallo de pelea. Dicen.
1: Pero es que cuando uno rompe el cascarón y vuela con sus alitas, igual va aprendiendo cosas en el camino. La herida se va a fortalecer.
4: Es un hombre forjado en las heridas.
0: Sí, este es un hombre forjado en las heridas, ¿ves? Se da cuenta, ¿no? Una radio de reacción rápidamente. Nuestro auditorio van dejando su mensaje a través del WhatsApp, ¿eh? Pero bueno, así finaliza este bloque de relleno.
2: Una consultita para nuestros estudiantes de periodismo. Porque yo sé que mucho se habla de los periodistas que ya salieron o los que van entrando al medio. ¿Qué se dice de este personaje por ahí por los medios? ¿Se conoce? ¿Algo lo conoce? ¿No? De los pasillos de Fernando Reyes, por ahí de Rodrigo Aguilera.
4: La verdad es que no, pero hay madera.
0: Periodista
2: directo. ¿Por allá lo conocen o no?
5: Yo había escuchado la,

0: Respira, relájate y quédate con nosotros. Hacemos una breve pausa, pero en segundos seguimos con más música y más Punto 7.
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0: Un pequeño alto en el camino. Vamos a una pausa y volvemos con la alegría de la Radio Punto 7.
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0: tontera, qué vergüenza. Ya, familia, ya estamos juntitos nuevamente, 7 de la tarde con 9 minutos de este viernes. Hoy es viernes. Hoy es viernes y mi cuerpo lo super, hiper, hiper, hiper, hiper, mega sabe. Y como es viernes, tenemos que cantar. Y tenemos que saludarnos como corresponde, cantando nuestra canción. ¿Qué les parece? Hola, mi cari preciosa. Vamos, vamos, vamos, vamos.
1: Un, dos, tres, cuatro.
0: Hola, hola, hola. ¿Cómo están? Yo muy bien. ¿Y tú qué tal? Hola, hola, hola. ¿Cómo estás? Yo muy bien. ¿Y tú qué tal? Reportando sintonía, reportando sintonía. Reportando sintonía, reportando sintonía. Envía sus mensajitos a través de nuestro WhatsApp.
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0: ¿No les gusta la silla a los colegas? Por eso. Mamá, fome, yo me senté, ¿no? Vamos con todo reportando a sintonía a esta hora de la tarde. Hola, tío Chuchuca.
4: De Puerto. Saludando a la cariñita, a la Chuchuca, Chuca. A la Chuchuquita, Chuchuquita. ¡Dios! ¡Dios!
0: ¡Uy, uy!
4: Tiene igual, bueno, ya sabe, ¡hace rin! ¡Hazle!
0: Pasan y pasan la historia, no me ven ni cuenta. Hola, hola, hola.
5: Hola, hola, cariñita, ¿cómo estamos? Estamos trabajando, ya me queda poquito para irnos a la casa, línea 3.
0: Queda poquito para irse a la casita, qué lindo.
6: Buenas tardes, mi niña, ¿cómo llegaste? Estamos escuchando la Radio 7 con Claudita, Carlos Sorno, besito, Carlos Sorno.
7: Hola, muy buenas tardes, señorita. Ya volviendo a casita, un muy fuerte abrazo y muchas bendiciones para ustedes allá en Temuco. Saludos desde Puerto Montt.
0: Aguante Puerto Montt, aguante Puerto Montt. Oye, bien ahí Puerto Montt, bien ahí Osorno. ¿Quién más? A ver, quiero escuchar a todas las ciudades que están conectadas con nosotros a esta hora de la tarde.
8: Hola, buenas tardes. Aquí quiero mandar un saludo a mi gorda que llegó de la pega cansadita.
0: Ay,
8: de aquí de Tomás Ramos.
0: Me imagino, pobrecita. Yo que usted lo voy a buscar enseguida. Un balde con agua, le pongo las patitas tal. Y la regaloneo con un masajito.
9: Hola, mi niña, ¿cómo estás?
0: Hola, mi Lore,
9: aquí llegando
0: preciosa.
9: De la peguita cansadita.
0: ¿Es idea mía o todos andamos como ya medio agotados y eso que ni siquiera? Llegamos a la semana de septiembre, ¿verdad?
10: Hola, hola, señorita Karina, aquí reportándome de Quilpué hacia Valparaíso para ir a trabajar. Así que tengo hasta las 3 y media de la mañana. Con harto cariño, Che Carlitos, Valparaíso.
0: Aguante, Che Carlitos, aguante, Che Carlitos.
11: Hola, muy buenas tardes, Karinita. Ahora vamos a disfrutar de usted. Ya se fue Maxito y ahora viene usted hasta la
0: semana. Besito para mi coleguita.
11: Que tenga un lindo viernes y un buen fin de semana con su familia. Un abracito lleno de mucho cariño. Y vamos que se puede.
0: Vamos
11: ya
0: que se puede.
11: Estamos poquito para celebrar el 18 de septiembre.
0: Queda poquito.
11: Pero vamos a tener que bailar cuentitas, como se dice. Los chilenos tienen que bailar.
0: Tenemos que bailar.
11: El agrado y el amigo se está rebotando.
0: Yo nunca les he hecho esta pregunta a ustedes. ¿Les gusta la cueca? ¿Les gusta nuestro baile nacional? ¿Saben bailar cueca?
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0: chuchuquita, chuchuquita,
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13: Hola, tía Karina. Hoy día feliz porque llegó mi traje de hueso porque voy a competir el día martes. Yo soy un
12: 7.
0: Mira mi competidor, Robertito, te super hiper mega felicito. Que salga todo bien, dile al papá que me mande fotos. Te quiero ver vestido de guasito y obviamente también quiero que ganes tus competencias, así que todo el éxito del mundo para ti, Robertito.
14: Brindo
0: acá.
14: Hola, hola, hola, ¿cómo estás? Yo muy bien, tomando 11, entonces.

0: estoy con mi hija y mi nieta. Saludos, mis caricari, besitos. Saludos a la Flo, a la Emilia y a mi hija Fabiana. Y mi amorcito igual que está en las uñas.
1: Muy bien, besitos para usted. Oye, quiero escuchar esta yoga.
0: Brindo este 18 por la radio.7, que lo escucho de la mañana hasta el cierre. Empiezo con Julián y termino con la Karina Gutiérrez.
1: ¡Uy, uy!
0: Hola, hola, hola.
2: Hola, hola, hola, Karinita. ¿Cómo estás?
1: Yo muy bien.
2: ¿Tú qué tal? De acá de Osorno.
1: Bien, Osorno.
2: Oye, ¿no era de animales?
1: No, hoy día no era de animales. Hoy día podíamos hacerla, ya que estamos en nuestra última semanita para empezar ya al 100 con la semana de septiembre. Podríamos hacer la guatón con un gritito de ¡uy, uy! Ese grito que a mí no me sale, porque me sale el puro ¡yeja! Entonces podríamos saludarnos y terminar con el gritito del ¡uy, uy! ¡Hola, querido! ¿Cómo estáis? ¡Uy, uy! ¿Ya? ¡Vamos!
3: Hola, Karinita, ¿cómo estás?
1: Hola, hermosa.
3: Me encanta bailar. Me encantan las cuecas, me encantan estas fechas.
1: Son bonitas estas fechas, a mí también. Me da algo en mi corazón. El olor, sobre todo, en las calles. Olor a empanada.
4: Muy buenas tardes, señorita Karina. Escucharla me alegra toda la tarde.
1: Ay, Chelito.
4: Soy el Chelito de Quilpué. Y usted sabe que todos somos .7, Cita Karina.
1: Por supuesto, Puchelito.
5: Hola, Karina, ¿cómo estás? ¿Cómo estás? Yo por acá, bien. ¡Uy, uy!
1: Muy bien. Y hoy día no vamos a saludarnos como animales, sino que vamos a saludar con el gritito de Fiesta Patria. ¡Ay, ay! ¡Uy, uy! ¡Cuatro puntos buenos!
6: Hola, Karina. ¡Uy, uy!
1: Hola, Karina. ¡Uy, uy! Salude nomás con toda confianza. Por mientras, yo los voy a dejar con toda Los Ángeles Azules y Emilia. Perdonarte, ¿pa' qué, bo? Hola, tía Luisa, ¿cómo estáis?
7: Supérame, olvídame y piensa que solamente fue un sueño.

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1: Póngale más, compadrito, oiga. 7 de la tarde, 25 minutos. Uy, uy.
2: Hola, tía Cari.
1: Uy, uy. Uy, uy.
3: Hola, Karina.
1: Uy, uy.
4: Hola, Karina. ¿Cómo estáis? Aquí escuchando tu grata compañía y muerto la risa. Así que ahí va tú. Uy, uy.
1: Uy, uy.
4: ¡Ay, guay! ¡Ay, guay! ¡Jala, perro! ¡Jala, perro! ¡Jala, perro! ¡Jala, perro! ¡Jala, perro! ¡Jala, perro!
5: Hola, Karinita, aquí recién llegando a la casa del trabajo, Valparaíso.
1: Hola,
5: presente, San Rupi.
1: Te faltó el gritito, sí, Buniki. Ya, San Roque, quiero escuchar a San Roque. ¡Uy, uy!
6: Buenas tardes, buenas tardes, buenas tardes, señorita Karina Gutiérrez.
4: ¡Uy, uy!
1: ¡Uy, uy!
6: Oiga, Napo, aquí andamos dando vueltas, dijimos esta calle alemana, aún damos vuelta y vuelta y vuelta. Dicen que las vueltas son las que dejan.
1: Guarda, guarda.
6: Oiga, pasé por ahí por el taller del Beto Batero. Todavía está ahí. Y me va a creer que todavía no me puede invitar un completo de una herida. Y al lado del taller
1: ya
6: hay un local de comida rápida.
1: Ni con eso. Ni con eso se rajó el Beto Batero. Me voy a la lecera.
7: ¿Qué toca? Me
4: toca un gritito así.
7: ¡Uy, uy!
1: ¡Ay, qué cosito más rica! ¿Qué
7: toca?
4: Me toca un gritito así.
7: ¡Uy,
8: Osorno, Osorno, Jaimito, 10 puntos, buen programa, póngale bueno. ¡Uy, uy,
1: uy! ¡Uy, uy! Solo tiene que saludar. Hola, Karinita, ¿cómo estás? Buenas tardes. ¡Uy, uy! ¡Nada, nada!
9: Hola, hola, Karinita, ¿cómo estás? Por fin termina la semanita. Nos dieron una semana libre en mi trabajo, así
1: qué
9: que
1: maravilla, qué rico, Javier.
9: Y aprovechar con la familia. Me va a pasar un lindo 18, miércoles.
1: ¡Uy, uy! ¡Uy, uy! Hola, Karinita, ¿cómo estás? ¡Uy, uy!
10: Carito, buenas tardes. ¡Uy, uy!
1: ¡Uy, uy! Hoy aquí tendríamos hasta tarde, hasta... Mayrem, ¿cómo estás, hermosa?
11: Bonita, te habla la Mayrem Ortiz, llegando de mis vacaciones de la Suecia, de España. Y
1: olé.
11: Y llegué el martes y acá escuchándote recién, linda, preciosa.
1: ¿Me trajiste un llavero?
11: Nada, por acá todo comiendo y comiendo y bebiendo unos vinitos para recordar nuestro Chile y eso. Un saludito a la Mayrem Ortiz, Karinita. Uy, uy, uy, uy.
1: Uy, uy.
12: ¿Cómo estáis, pu? Pariente Gutiérrez. Uy, uy.
13: Hola, Karinita. Uy, uy, uy.
1: Uy, uy, uy, uy.
13: Aquí ahora lo mandan un combinadito.
1: Combinadito,
13: Para relajarse.
1: Para relajar, ya se viene el fin de semana. Igual van a ser las 7:30. ¿No? Bien, ¿quién dijo que había horario?
14: Carilita,
1: ¿cómo estás? ¡Uy, uy, uy! ¡Ya
14: bien! ¿Y tú?
1: ¡Uy, uy, uy!
14: ¡Soy un
1: jefe,
14: Carilita! ¿Y tú?
1: ¡Uy, uy!
14: ¡Uy, uy! Yo vengo acá de Cholchola, Padre de las Casas, a buscar la bendición.
1: Eso. ¡Uy, uy! Mira, acá me escribieron. Hola, Carilita, ¿cómo estás? ¡Uy, uy!
15: ¡Uy, uy, pe! Hola, mi Karinita del Flow.

0: No estoy muy bien, pero a ver si me sale.
1: A ver.
0: ¡Uy, uy!
1: ¡Eso, miércale!
2: ¡Hola, Karinita! ¡Uy, uy, uy, uy!
1: Muy bien, parece que vamos a pasar un buen fin de semana, chiquillos, ¿eh?
3: A ver. Hola, hola. ¡Uy, uy!
1: ¡Uy, uy!
4: ¡Hola, hola! ¡Qué uy!
1: ¡Qué lindo, qué lindo, qué lindo! ¡Esa es mi familia, miércale! Esta es la familia que uno elige, po, guatón. Me saqué un 7 con la familia que tengo. ¡El último!
3: ¡Uy, oh,
1: uy! Se estaba desinflando el pobrecito.
5: Karinita, esa música está para puro agarrar vuelo, miércoles.
1: ¡Uy! ¡Qué maravilloso! 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
1: Hola, hola, Karinita. ¡Uy, uy!

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1: 7 de la tarde, 44 minutos de este viernes 11 de septiembre, señoras y señores. Mi Lore preciosa.
2: Mi linda canelita. Uy, uy.
1: Uy, uy. Bien, mi Magda, ahí le pone todo el talento del mundo mundial. ¿A qué más tengo por aquí? Hola, Eric.
3: Uy, uy, uy, uy, uy.
4: Hola, Karinita, ¿cómo estás? Aquí, ya terminando mi día de trabajo. Voy a buscar a mi pareja a su trabajo y nos vamos para la casita.
1: Qué
4: de
1: rico.
4: Eso es todo. Uy, uy.
1: Uy, uy. A comer algo rico, a regalonear, a hacer cucharita, guatón. Me está dando envidia. Qué rico, qué rico. Aquí vamos a estar juntitos, como les digo, siempre hasta las 9 de la noche. Así que usted aproveche de enviar sus mensajitos a través de nuestro WhatsApp. Llámenos por teléfono si quiere también a contarme cómo se viene la otra semana, oiga. ¿Le dieron aguinaldo ya o no? ¡Uy, uy!
5: Hola, Cari, ¿cómo estás? Que tenga buen turnito, mi niña. Saludos cordiales desde los Puerto Montt. Ya se puso en la cosa, habíamos tenido un día de solcito maravilloso, pero ya, que es lo más verle. Ya, un besito, saludos cordiales a todos los que están allá en la escucha y cualquier cosita reportamos.
1: Oye, viene ahí en nuestro amigo Gigi, Puerto Montt presente, Osorno presente, Valdivia presente, Valparaíso presente, Temuco presente, Los Ángeles. ¿Dónde están Los Ángeles?
6: Hola, Catinita, aquí tengo una paya.
1: A ver.
6: ¡Aro, aro, aro, aro, aro! De coyunda, mis de un lazo, de Berija, una correa. Le pregunto yo a tu hermana si le gusta el conquemea.
1: Pero
6: si
1: amigo,
6: tu hermana se me enoja y me contesta que no, le doy en el conquemea. Con el conquemeo yo, güey.
1: La picardía, el chileno, oiga. Oye, pero qué guasito más lindo. Robertito, te felicito, te ves muy guapo. Yo creo que ya solo por presencia vas a ganar. Solo por presencia. Alexia, ¿eres tú? Alexia, ¿eres tú?
7: Hola, punto 7. Me gusta escuchar su canción.
1: ¿Le gusta?
7: Hola, hola, hola. ¿Cómo estás?
1: Yo muy bien. ¿Y tú qué tal? Eso.
7: Hola, punto 7. ¿Cómo estás? Ya sé que le he hablado muchas veces, pero me gusta mucho. Lo escucho todos los días de la semana.
1: Muy bien, todos los días de la semana.
8: Hola, tía Karina.
1: Hola.
9: Hola, hola, linda, hermosa. Me voy a la inauguración del depa de mi amiga.
1: Yeah.
9: Me voy de Padre las Casas a Temuco. Padre las Casas presente.
1: Padre las Casas presente también a esta hora de la tarde. Me encanta, me encanta. Todo el mundo presente a esta hora. Envía sus mensajitos.
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12: Hola, tía Karina, ¿cómo estás?
1: Muy bien, ¿y tú cómo estás? Oye, desordenado nomás. Envíen sus mensajitos, llámeme por teléfono también. Cuénteme, ¿está preparado para la otra semana? Psicológicamente, su cuerpo. Amigo Freud.
13: Hola, Bocari Cari, un gusto escucharte el día de hoy. Vamos a estar atentos a todo lo que diga aquí en el programa. Y le voy a mandar dos regalitos, mira, ahí a ver si le sirven y le gustan.
1: A ver.
13: Ahí usted me dice. Te va a mandar dos regalitos bien breves.
1: Dos regalitos bien breves, qué lindo. Me encantan los regalos. Mira, acá tengo un atardecer maravilloso, qué bonito. A ver, acá un videito. Cómo se esconde el sol ya, el atardecer en Valparaíso. Qué lindo, me encanta que me manden videos, que me manden fotitos. Aquí ya se escondió el sol, guatón. Sí, acá ya se escondió el sol.

0: Quiero mandar un saludo a mi señora Lorena Sandra.
1: Ya,
0: Lorena Sandra. Que la amo mucho. Está cansadita y estamos relajándola aquí, tomándole un aperitivo.
1: Un aperitivo.
0: Ya, los Juan Carlos acá de Valparaíso, somos punto 7.
1: Besitos para Lorena Sandra y para ti, amigo Juan Carlos.
2: Aro, aro, aro. Brindo por la radio punto 7. Pero más brindo por la Karinita, que lo acompaña hasta las 9.
1: ¡Bueno, miércale!
2: ¡Viva Chile!
1: ¡Y viva Chile! ¡Hasta las 9 y sí! Nos quedamos con ustedes. Y si usted quiere, amanecimos hasta las 9.
3: Hola, Cari, ¿cómo estás? Yo súper bien, que salí a las 5 del colegio. Ahora estoy esperando a mi papá. ¡Uy, uy!
1: ¡Uy, uy!
4: Hola, tía Cari. ¿Cómo está, tía Cari? Muchos besitos.
1: Hola, tía Carito. ¿Cómo estás tú? Hermosa, maravillosa, ahí está nuestra Carito Collao también. Una tremenda profesional, locutora radial de Radio Punto 7 Osorno, presente.
5: Oye, Caritita, más linda, hermosa del mundo mundial. Esto, mira, yo igual tengo una payita.
1: A ver.
5: Aro, aro, aro, aro. Dijo un viejo que vendía aro.
1: Pero.
5: ¡Uy, uy!
1: Yo pensé que era otra.
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1: Tu, tu, tu, tu.
7: Hola, mi Cari Cari, aquí desde Los Ángeles. Estoy hermoseando mi departamento, lo estoy adornando. Así que va a que dejarlo listito para la otra semana.
1: ¡Oh, uy, uy, uy! Está quedando lindo, Lore, te felicito. Mira que está quedando estupendo. Guatón ahí se lo mandó una fotito con su adornito. ¿Qué estás preparando, mi amigo Luis, Karenita? Mira, aquí estoy haciendo un rico vinito para las empanaditas. Oye, gracias a don Luis, yo me comí mis primeras empanaditas y le quedaron bien buenas.
8: Buena, Karencita, aquí Jorgito La Urca. Que tenga con turno aquí hasta las 9, vamos a escuchar a la Karencita. Bendiciones. Éxito, Jorgito.
1: Ah, besito para usted también, mi amigo Jorgito Mardones, presente.
9: Viva Cari, viva Chile, pero sin cat.
1: Viva Chile, entonces.
10: Cari, Cari, una información corta y breve.
1: A aquí ver.
10: En Viña del Mar, en Reñaca.
1: ¿Ya?
10: No sé si fue un atropello o un choque directamente, pero la avenida Vicuña Maquena se encuentra cortada en un tramo. Para que tengan precaución y tomen alternativas.
1: Da mucha precaución entonces, vamos a repetir el mensaje.
10: Cari Cari, una información corta y breve. Aquí en Viña del Mar, en Reñaca, no sé si fue un atropello o un choque directamente, pero la avenida Vicuña Maquena se encuentra cortada en un tramo. Para que tengan precaución y tomen alternativas.
11: Lorena Sandra, para ti.
12: Carincita, soy yo, la Lorena. Y amorcito Juan Carlos está mandando un saludito. Aquí estamos compartiendo ahora después de un largo, una larga semana de trabajo.
1: Una larga semana,
12: cansadita,
1: sí,
12: pero
1: verdad.
12: Aquí estamos, dándole, dándole. Somos de Tomás Ramos.
1: Aguante, Tomás Ramos. 7:53 PM, déjale caer todo el peso, Héctor el Father.
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1: Llegó la hora de las noticias, 8 de la tarde, 2 minutos.

Les contamos que durante la tarde de este viernes, el cuarto juzgado de garantía de Santiago mantuvo la prisión preventiva para Martín de los Santos, acusado por la golpiza a un conserje en Vitacura que escapó a Brasil en medio de la investigación en su contra. Tras la audiencia, la abogada de la víctima de la agresión actualizó su estado de salud. Como bien es sabido, en mayo del año 2025, el imputado golpeó brutalmente a Guillermo Yarzún en la comuna de Vitacura, dejándolo con lesiones graves. Posteriormente, huyó al mencionado país, donde fue detenido en la ciudad de Cuiabá, gracias a una orden de captura internacional de la Interpol. Fue durante esta jornada que llegó a Chile y se completó su extradición para finalmente llevarse a cabo su respectivo control de detención.

En otro ámbito también les cuento que la Fuerza Aérea de Chile confirmó que el F-35 estadounidense se encuentra entre las alternativas que estudia para reemplazar su histórica flota del F-5 Tigre 3. Este año cumple 5 décadas de servicio en el país. Así lo señaló el general Milton Sabla, director de Planificación y Doctrina Institucional de la FACH, en entrevista con 24 Horas, donde explicó que la institución ya se encuentra evaluando el futuro reemplazo de estas aeronaves. Los F-5 llegaron a Chile en el año 1975 y marcaron el ingreso de la FACH a la era supersónica. Posteriormente fueron modernizados en el país hasta alcanzar la configuración Tigre 3. Sin embargo, según explicó Sabla, después de 50 años la plataforma llegó prácticamente al límite de sus posibilidades de actualización. Este avión, por sus características, ya no permite mayores capacidades, integrar mayores elementos electrópticos o electrónicos que son hoy día la base de una aeronave de combate. En esa línea aseguró que el F-5 ya llegó a su límite de capacidad de actualización y que continuar modernizándolo dejó de ser costo efectivo.

0: último, les cuento que en el marco de la investigación por secuestro extorsivo en la región metropolitana, donde 7 detenidos pasaron a formalización este viernes, entre ellos el ex fiscal Vinko Fodic, el tribunal resolvió que queden en prisión preventiva Fodic, Rodrigo Navarrete Umaña, inspector de la PDI, y Luis Moraga Parisi, primo del ex candidato presidencial Franco Parisi. En este contexto, un oficio del director general de la PDI, Eduardo Serna, envió un oficio al séptimo juzgado de garantía de Santiago, donde expresó su rechazo al eventual cumplimiento de la cautelar en recintos de la Policía Civil de los 3 detectives formalizados. De esta forma, nosotros cerramos nuestro boletín informativo de las 20 horas aquí en Punto 7. Ustedes sigan en nuestra compañía.
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0: Oh, amiga mía. Mira, Alejandro Sanz. 8 de la tarde con 11 minutos. Mujeres y cerveza, guatón. Yo me acuerdo que escuchaba esa canción y me daba una sed. De esas canciones que te dan sed nomás, pues, guatón.
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1: A ver si uno de estos días por fin aprende.
2: ¿Cómo estás? Pero qué bien, cariñita. Quiero dar un pequeño aviso.
3: Dale, gatita.
2: Para que tengan cuidado, que me da terror que le pueda pasar algo. Hay un gatito que anda como corriendo por acá y por allá en la entrada de Lizzie por Las Quilas. Ya justo como en la subida hacia Lizzie. Estuvieron a punto de atropellarlo y alcancé a hacer cambio de luces a una camioneta que venía bajando, que justo el gato se iba a cruzar. Así que para que tengan cuidado, en realidad. Porque igual... no sé, para que tengan cuidado, para que no le pase nada al Michi.
3: Por
2: eso, Cari. No. Besitos, buena tarde.
3: Gracias, preciosa.
4: Buenas tardes, Karinita.
3: Muy buenas tardes.
4: ¿Cómo está usted? Buenas tardes, Cristian, repartándose por aquí, de Padre Las Casas, a entrenamiento a Temuco con mi hijo José. Hola, José, saluda.
5: Hola.
4: Vamos a entrenamiento.
3: Hola, José.
4: Somos un 7, ¿y tú?
3: Besitos para ustedes, que les vaya muy bien en su entrenamiento. Cariño para ti, José, cariño para ti, Cristiancito.
6: Dele un hermoso saludo a mi esposa Francisca Gala de Marabolí, que ya este 18 cumplimos un año, un mes casado.
3: ¿En serio? ¡Qué rico!
6: Te la amo mucho. Como de la cartera, Cerro Cordillera.
3: ¡Felicidades, chiquillo! Oye, un añito ya, qué maravilla. ¿Y cuánto tiempo juntos? Saluditos desde Curauma, Valparaíso. Vienen nubes de lluvia, parece, Karinita, mira. Harto negra se ve en las nubes. ¡Pum! ¿Qué vamos a hacer, Carlito?
7: ¿Cuándo dijo el guaso? Por la chicha y la empanada. Mañana empezamos la previa y vamos a dejarla.
3: Dejémosla al tiro nomás. ¿Qué previa mañana? Hagamos la hora.
8: Buena Karinita de aquí de Placilla. Oye, un saludo ahí a Pablito Castro, un saludo al Pelo Hernán y un saludo a todos los carros de la empanada de la Zaragoza.
3: Mira,
8: gracias, Karinita. Somos todos un 7.
3: Saludos también para ti, Sixto.
9: Hola, Karina. Saluda a la mano Hassan.
3: Uy, uy. Llegó a Tora. Saluditos para la Maro, po.
10: Hola, Karinita. ¿Cómo está, hija?
3: Bien, pues.
10: Aquí, como todos los días, escuchándola. Estamos contentos, oiga. Viene viajando desde Lonquimay, mi nieta. Mi nieta, mañana está de cumpleaños, cumple 6 años.
3: Cosita
10: se lo vamos
3: hermosa
10: a celebrar aquí en familia. Ahí enviaremos registro de la tarde. Un abrazo, hija.
3: Abrazo igual para ustedes, besitos. Cuídense mucho, pasen lo increíble. Y aprovechan de mañana enviarme.

mensajitos para cantarle cumpleaños feliz a la nieta, pues. Como se merece celebrar sus 6 añitos. Marc Anthony nos canta Si te tengo aquí, aquí en Punto 7.

¿Qué pasó? ¿Ya se cansaron ya o no? Oh yeah. Y dice, son Reebok o son Nike. 8 de la tarde, 22 minutos.

0: Esa sonrisa goes tonight. Hola. Oh yeah.
1: Hola, Karinita, ¿cómo estás? Karinita, quiero mandarle un saludo a mi hijo Rodrigo, que está en Santiago, ya está solito trabajando, dándole, poniéndole el pecho a las balas. Un gran saludo, un abrazote grande, que acá lo extrañamos mucho. Bueno, gracias, Karinita.
0: Te echamos de menos, Rodrigo, de parte de tu papito Julio Torres. Y de parte de toda nuestra gran familia de Radio.7, te mandamos un tremendo abrazo, besitos para ti, éxito siempre. Y no te sientas nunca solito, porque está tu gran familia conectada desde muy temprano en la mañana hasta las 9 de la noche. Así que dígale nomás, don Julio, si se siente solito, que conecte la radio. Y nunca más en su vida se va a sentir solito. Y cada vez va a estar más cerca de nosotros. Oh, yeah. 8 de la tarde, 26 minutos. Nos tenemos que ir a una pausa, guatón. Ya, pero antes los voy a dejar junto a Kilómetro 55. Al rato, al rato, al rato.

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guatón, es que ya me veo ahí. Abateando en la fonda de miércoles. Queda poquito, muy poquito. Y el otro fin de semana vamos a estar ahí. Tírate una huequita. Una huequita. Una huequita. Ya, vamos a buscar una huequita con el guatón, ¿ya? Bailemos nuestros primeros pies de cueca, ¿te tinca? Yo no me he bailado ni un... No, ni aplauso he hecho. Así que si te tinca, nos vamos pa unas cuecas de Puerto Montt. Esa cueca es buena. Esa cueca me gusta a mí. Sí. Puerto Montt y turista. Del barrio Puerto Cueca Sureña, guatonesa. ¡Tírate eso! Me acuerdo de mi abuelita cuando bailaba y su cuequita.

0: ¡Uy, uy!
1: Oye, Karina,
0: ¿ah?
1: ¿Tú mañana vas a estar con nosotros o nos vas a abandonar nuevamente?
0: No, los abandono. Sí, porque la semana pasada estuve con ustedes. Igual tengo familia. Igual tengo familia que ver. Aparte que vas a estar de cumpleaños, mi chanchi bello, mi sobrinito José Tomás. Y le van a celebrar su cumpleaños mañana. Así que poder acompañar a mis primos, ahí a la Dani, junto a José. Y a mi chanchito José Tomás, que cumple un añito más de vida en el bebé.
2: Karina Gutiérrez, ¿cómo estás tú? Buenas tardes, buenas tardes, buenas tardes, buenas tardes.
0: Buenas tardes, buenas tardes.
2: Campo de Labranza, vamos rumbo a la barbería, Karina. Hemos estado full piquito hoy día, gracias a Dios.
0: Bien.
2: Así que ahora nos vamos a dar
0: embellecer.
2: Y para estar presentable, porque se nos presentó una misión para el día domingo,
0: ah,
2: el mediodía.
0: Sí.
2: Así que en esa misión tenemos que salir victoriosos. Así que eso, Karina, ahí te dejo un besito y un abracito.
0: Besito y abrazos también para ti, amigo Dobeto. Ay, ¿qué será del amigo? Ya. Amigo Dobeto, ya, pues ¿cuándo nos vaya a traer unos tigüeños? En pedir no hay engaño, me decía mi papi. Unos tigüeñitos que tú dijiste, tengo la mano, hay harto tigüeñe, voy a buscar nomás. Y nos lanzamos. ¿Quieren más cuequitas, chiquillos? ¿Quieren más música folclórica? Ustedes me dicen sí o no. Si es no, nos lanzamos a nuestra bauta natural, normal. Y si es un sí, vamos con más cueca.
3: Princesita, ¿cómo estamos? Aquí .7 Temuco, ¿no? Porque yo ando más perdido hoy día. Antes los cambiaron para allá, para Conce. No
0: ¿en
3: sé
0: serio?
3: ¿Qué estamos ahora?
0: ¿En serio, Janito, anda ahí en Conce? No, mira, ahora estás en Radio.7 Nacional. Nos escuchamos para Chile y el mundo.

0: ¿Qué dicen por aquí?
1: ¡Huequita, huequita!
0: ¡Huequita, huequita! ¡Uy, uy!
2: Oye, Galina, mira, el día 20 voy a salir a las truchas y voy a ver si pido digüeño, porque el 19 voy a estar en la cámara hiperbárica.
0: ¿Ya?
2: Y el 18, no, mejor ni me hablé del 18 porque voy a estar inyectado.
0: Ah,
2: así
0: ok.
2: Que eso, si pillo, te voy a mandar para allá.
0: Ya, pues. ¿Tú cachai con quién?
3: Hola, querida Karinita. Besito, te quiero mucho.
0: Yo también, mi Delia.
4: Karinita, estamos en el mes de la patria, así que hay que tocar cueca.
0: ¿Toquemos
4: yo
0: cueca?
4: Yo digo que sí.
0: Ya.
4: Con cueca.
0: La Magda dice que sí.
5: Pónganle una cuequita nomás, pues aquí dicen ¡vuelta!
0: ¡Vuelta! Porque llegaron las fiestas patrias, señora y señor. ¡Uy, uy! Vamos a pasear, no nomás, guatón. Agárrate mi brazo, mi alma.
6: ¡Que llegaron las fiestas patria, mi alma! ¡Esa es la cosa, compadre! Y cueca vamos a cantar y vamos a bailar. ¡Firmeza, compadre! ¡Póngale firme con la hilera que viene del cuerpo, aguante!
0: ¡Pesca, señora! ¡Saque el pañuelo y póngase a bailar!

0: piececito, hueca. No hay primera sin segunda. Ni segunda sin tercera. Pongámosle nomás, guatón. La rosa y el clavel. ¡Uy, uy!
1: Oye, Karinita, yo no le creo nada al Gaspar, nada. Hace rato que lo está cuenteando con unos bicuñas.

0: Sí.
1: Y ahora, la cueca del gorila.
2: Como que ya me cansé.
3: Vale.
2: Ay, gracias.
4: Que yo andaba con el gorila, señor. Sí, es usted que anda con el gorila, señor. Sí,
3: no, compadre, yo ando, no tengo gorila ahora porque el gorila mío está en huelga. Ando más fome con empanada de guano, compadre.
1: ¡Arriba esa cueca, mi arma!

No sé si aguanto, guato, en una tercera huequita. No sé si aguanto. Ya, pero qué gusto. Qué gusto bailar mis primeras cuecas con usted acá en la radio.

0: vas a bailarte esos tres pies de cueca, oiga. 8 de la tarde, 46 minutos. Oye, esa manía de rotear a la gente, guatón. ¿Por qué vamos a ser rotos? ¿Porque somos chilenos? Entonces, rotas hoy. No te voy a decir nada, no te voy a responder porque soy una dama. Oye, pero ustedes se han preguntado dónde se origina este término o esta idea de llamar roto a los chilenos, por ejemplo. El término roto se originó en la época de la independencia de Chile, cuando las clases bajas se unieron a las fuerzas patriotas para luchar contra la corona española. Estos hombres no tenían uniforme ni equipo militar adecuado, por lo que ellos se vestían con harapos y trapos. Debido a su pobreza, no podían permitirse comprar ropa nueva y en su lugar usaban prendas rotas y desgastadas. Con el tiempo, el término roto se convirtió en un apodo para la clase trabajadora y las personas más humildes de Chile, aunque el término se originó en un contexto histórico específico y aún se utiliza en la actualidad para referirse a los chilenos de clase baja, o sea, nosotros. Entonces les quiero preguntar a ustedes, ¿qué es lo que ustedes encuentran roto, ñañito? Coméntenos a través de nuestro WhatsApp, coméntenos a través del teléfono 452-592-10. Voy a dar una idea, por ejemplo, de lo que encontramos roto. No hay nada más roto que andar preguntando, ¿habrán depositado el aguinaldo? ¿Ah? ¿Y usted qué es lo que encuentra más roto, oiga, ñañito? Dejar a los cabros chicos ahí durmiendo sobre las sillas del comedor tapados. Con las casacas, con las chaquetas, con los lentes de sol. ¡Qué pinturesco, niño! ¿Qué es lo que usted encuentra más roto? Que usted diga, esto es roto, porque es chileno.
1: Oye, Karina, ¿por qué no colocan la gualacha del Fight Fight
0: de René Inostroza?
1: De nuestro cantautor, René Inostroza. Por eso que me gustáis.
0: Como es para bailar el ritmo de la guaracha, la guaracha del Fight Fight.
1: Lo más roto es ver a Julián y a Luis Yanca en la Feria Pinto tapado en mosca.
0: Pero amigo, ¿cómo va a ser lo más roto eso? He visto cosas peores. ¿Qué es lo más roto, ah?
2: Es de roto quedar tapado en mosca para el 18.
0: Ah, no, qué atroz. Es de roto terminar bailando ahí todo sopeado.
3: Una cueca.

0: Quita de Maywen de Los Ángeles.
1: Estamos hablando de los rotos.
2: Lo más roto, que los cabros anden con el pantalón en la punta del poto.
1: ¡Ah, no! ¡Qué roto!
3: Es de rotos andar tomando terremoto en las ramas.
1: ¡Ay, atroz, gorda! ¿Cómo va a tomar?

0: ¿Cuándo pagan?
1: ¿Cuándo pagan?
2: Ya, nosotros seguimos entonces siendo rotos, entonces.
1: ¡Vamos, lo más roto! ¿Dónde está lo que se cree ahí? Como todo roto. Es de roto, a ver.
3: Me va a perdonar, mi estimada dama, pero hable por usted, no hablo que yo, de la alta alcurnia.
1: Es de roto andar chupeteando el cuesco del mote con huesillo, qué horrible. Eso es de roto, pues.
4: Es de roto preguntar si dan aguinaldo.
1: Es de roto, pues.
5: No hay nada más roto que untar la ensalada de tomate con el pan.
1: Oh, qué rico. Es de roto, dijo el otro.
6: Es de roto tener un presidente más rasca que la...
7: De roto y esto, estar pidiendo aguinaldo para el 18.
1: Atropo, gordo, es de roto.
3: Es de roto prepararse 4 té con la misma bolsa.
1: Teñito nomás, teñito. Es de roto.
3: Es de roto andar preguntando cuando entregan la cajita de Fiestas Patrias.
1: Ay, pucha que salva en esa cajita.
3: Hay roto y roteca, pollo.
1: Hay roto y roteca, poñañito, obvio. Que no falte, poiga. Atro lo encuentro.
3: Es de roto comprarle un dispensador eléctrico al bidón de pipeño.
1: Ah, no, qué atro. ¿Cómo le haya comprado un dispensador eléctrico? ¡Qué rotería más grande! ¡Es de roto, Mabri!
0: ¡Es de roto arrebangarse los mobs y tirarlos para afuera!
1: ¡Es de roto agarrarte a combo entre la rama y después agarrarte a beso! ¡Es de roto eso!
8: Somos humildes, pero es de roto. Después de comer... y hacerse sonar los dientes para sacarse la comida y yo.
1: ¡Eso! ¡Es de roto, Juan Carlos!
9: ¡Es de roto tomar chicha en vaso plástico!
1: ¡Es de roto tomar ya en vaso plástico! ¡No te pueden pasar un vaso plástico, Poguatón! ¡Qué vergüenza!
2: ¡José Ignacio, José Ignacio! ¡Es de roto pedir propina!
1: José Ignacio, José Ignacio. ¡Es de roto!
10: Es de roto, es de roto aprobarse a la cuna.
1: Es de roto, Polvo. Siguen enviando sus mensajitos a través de nuestro WhatsApp. Por mientras. Lo dejo con esta cumbia bien rota. Picara, picarona, picara, picarona.

0: roto un diente con cilantro.
1: De roto no saludar a mi amiga estando al aire. Saludos, Karinita.
2: Saludos, mi Yasnita preciosa.
3: Es de roto pedir fiao.
2: Ah, no, qué atroz. Es de roto ponerle al vino la fruta. Oye, qué rote.
1: Hola, Cari, soy la Eli y le quiero mandar un saludo a mis coleguitas que nos vamos a juntar hoy día.
2: ¿Son rotas
1: a las 9,
2: o igual todas?
1: Para compartir a las Mirta, a la Soledad, a la Teresa y a Ingrid. Así que lo vamos a pasar súper bien hoy día. Soy un 7.

0: ¿Y tú?
1: Ya saben ya, chiquilla, todos los derrotos que estamos hablando. No vayan a dar el ejemplo ustedes.
2: El derroto es el chileno y no saben bailar cueca.
1: El derroto.
3: El derroto es comerse un pez asado con la mano y chuparse los dedos.
4: Ya, amiguita Karina Gutiérrez. Y yo en la casa de Yalea. Oiga, que me reí hoy día. Hoy día nos hemos pasado muy bien, muy bien. Acabo de contar y me fue excelentemente.
1: Muy bien, Mabri.
4: Voy a echar combustible y nos estaríamos escuchando. No sé si mañana porque mañana trabajo hasta tempranito y de ahí me invitaron al gran fondazo acá en Peñalata.
1: No es malo.
4: Vamos a ir a dar una vuelta. Así que cuídense, que le vaya bien, buen retorno a casa y nos estamos escuchando el día de mañana o no.
1: El lunes.
4: Bueno, ¿cuándo lo escuchemos?
1: El lunes.
5: Karina, eres la mejor.
1: Muchas gracias, amigo. Un abrazo para ustedes. No me di cuenta, la hora pasó volando.
6: Es de roto sopear del plato.
1: Es de roto sopear el plato, atroz. Es de roto estar pegando nuestra bandera chilena con scotch en la ventana.
7: Cari, es de roto tomar UberX.
1: ¿Qué es eso?
8: Ya me olvidé de ti.
9: Es de roto que te inviten a comer y te digan, ¿no querís más bebida?
1: No querís más bebida. ¿Y si pagamos media?
10: Hola tía, ¿cómo estás? Aquí
1: Hola,
10: vamos llegando a la casita. Yo la quiero.
1: Yo también, mi amor.
10: 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Ya me olvidé.
11: Es de roto escuchar la punto 7.
1: Estamos terrible roto.
12: De roto tomar en vaso plástico, boy.
13: Por eso que me gustáis.
1: Con buena para bailar. El ritmo de la guaracha. La guaracha del fai-fai.
14: Es de roto tirarse chancho, pues. De comer tanta empanada, oye.
15: Buena, buena, mi mundo. Es de roto comer bonita. Completo con cuchillo de neor.
1: Ah, no, otro.
16: Es de roto hacer el pedido al supermercado y pagarlo en 3 cuotas.
1: Ah, no, qué otro. Y después no pagáis más la tarjeta.
17: Otro, aquí andan buscando un helicóptero, por Dios, acá en Pedro Valdivia. Hoy andan con la luz ahí, toda la costa.
1: Más o menos, no va.
18: Es de roto pedir la hora y no comprarse un Rolex.
1: Ah, no, qué terrible. Es de roto.
19: Juan Carlos, te pasaste. Eso es de roto y ordinario.
16: Ya, mi lady, para no ser un roto, yo me despido. Buenas noches y descanse. Y como siempre, un agrado, un placer poder escucharla.
1: Muchas gracias.
16: Un muac.
1: Oye, ojo, que es de roto irse de último de la fiesta.
5: Es de roto no despedirse de la Karina, que nos va a dejar botado hasta el lunes. Un besito, que descanse.
1: Besito para ti, mi hermosa María Cristina. Oye, estoy echando de menos un pollo. Sí.
4: Es de roto decir, sube para arriba, baja para abajo, entra para adentro, déjate la ropa.
6: Es de roto llegar con una cerveza en la mano.
1: Wey. Es de roto ir a la fonda y no ir a las ramadas, pues. Es de rotísimo. No voy a alcanzar con todos los audios, guatón.
2: Es de roto hacer jugo en la botella de la bebida.
1: La mujer más rota.
11: Es de roto participar por entrar al cine en la radio. Es de roto en mis tiempos, años atrás, ¿ya? Sacarle 40 fotos a un rollo fotográfico.
1: Ay, familia, no alcanzo con todos los mensajes. Gracias, gracias, gracias, los amo. Cuídense mucho, chao, chao.
7: Es de roto que te inviten al cumpleaños y llegar de los primeros.
1: Ya, guatón, nos tenemos que ir. Cuídense mucho y que tengan un lindo fin de semana. Nos escuchamos el lunes.
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